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0: Avanzamos, ¿no? Ahí poniéndole bueno, ¿no? Seguimos poniéndole bueno nosotros acá en Cristal Radio. Pues avanzamos con todo, sino para que es viernes y mi cuerpo lo sabe. 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Ya, invitaciones. Oye, insisto, a invitados, invitadas, el día de hoy, ¿cierto? Hasta la capilla San Juan Bautista, hermanos y hermanas en la fe, le invitamos ya cordialmente a que pueda participar de la celebración de la Santa Misa junto al padre Jimmy Vélez, ya el día de hoy, viernes 21 de agosto, a partir de las 18 horas en la capilla San Juan Bautista. Le esperamos a contar de las 18 horas. Así que todos cordial y todas cordialmente invitados e invitadas a celebrar la Santa Misa en la capilla San Juan Bautista. No lo olvide, ¿eh?
1: Salud, mi reina. Silvestre, mi hermano. Silvestre, otro.
2: ¿Cómo dice?

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1: Las 21 horas y 38 minutos.

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1: Las 22 horas y 53 minutos.

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1: Las 23 horas y 37 minutos.
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1: Las 23 horas y 41 minutos.

0: Maisa.
1: Gracias.
0: Qué bonito.
2: Gracias.
1: Qué lindo.
0: Gracias.
2: Qué lindo amor.
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4: Las 23 horas y 54 minutos.

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1: Son las 0 horas y 8 minutos.

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1: Son las 0 horas y 41 minutos.
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2: Son las 0 horas y 58 minutos.

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1: Es la 1 de la madrugada.

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1: Es la 1:00 a.m. y 46 minutos.

0: para ahí.
1: ¿Pero cómo? Si te fuiste ayer.
0: ¿Qué tiene que ver? ¿O estabas planeando algo?
1: ¿Yo? No. ¿Qué va a estar planeando? ¿Pero y tu madre?
0: ¿Va conmigo para ahí?
1: No.
0: ¿No qué?
1: ¿No será peligroso? A ver si tiene una recaída.
0: No, no te preocupes por ella.
1: No, no, no me preocupo por ella, pero ¿por qué tiene que venir a instalarse justo aquí?
0: Porque está enferma y además son solamente 3 o 4 días.
1: Sí, sí, 3 o 4 días. El año pasado con un resfrío se quedó un mes.
0: No fue un mes, fueron 2 semanas.
1: Bueno, saca la cuenta. Si no llega a tener gastritis, se queda a vivir la vida.
0: Bueno, basta. ¿La casa está ordenada?
1: En realidad no esperaba que viniera.
0: ¿Me llamó alguien por teléfono?
1: No, entre 200 y 300 personas nada más.
0: ¿Fuiste a comprar algo de comida?
1: Hoy domingo está todo cerrado.
0: Claro, ¿y ahora qué le doy a mamá?
1: Ya se me va a ocurrir algo.
0: Y ese de nuevo, ¿eh?
1: Yo no dije nada.
0: Ah, no.

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1: Son las 2 de la madrugada y 10 minutos.

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6: Son las 2 de la madrugada y 17 minutos.
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1: Son las 2 de la madrugada y 29 minutos.
2: ¡Sergio Luis!
3: Elvis Crespo.

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1: Son las 2 de la madrugada y 43 minutos.
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1: Son las 3 de la madrugada y 5 minutos.

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1: Son las 3 de la madrugada y 13 minutos.
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1: Son las 3 de la madrugada y 42 minutos.
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4: Son las 4 de la madrugada y 9 minutos.
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1: Son las 4 de la madrugada y 28 minutos.

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1: Son las 4 de la madrugada y 32 minutos.
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4: Son las 4 de la madrugada y 57 minutos.
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1: Son las 5 de la madrugada y 35 minutos.
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1: Son las 6 de la mañana.
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4: Son las 6 de la mañana y 9 minutos.
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Hola, hola hermanos, ¿cómo están? Que el Señor les bendiga en gran manera. Saludamos a todos los que están siendo parte de nuestra sintonía de esta transmisión para entregar un mensaje de salvación, un mensaje de vida eterna, un mensaje de restauración. Sin duda que el Señor, y dice la Escritura, que Él ha venido para poder salvar, para poder sanar, poder restaurar aquello que se había perdido. Su palabra dice que el enemigo vino a matar, a robar y a destruir, pero más Cristo vino a dar vida y la vino a dar en abundancia. Dice que sus palabras son vida. Y qué maravilloso poder oír en este maravilloso día esta palabra que Dios nos ha entregado. Esperemos que sea de mucha bendición para ustedes. Sin duda que el Señor es bueno en todo tiempo. Él nos conoce muy bien. Y su voz apremia en todo momento para todo aquel que necesita oír de este maravilloso mensaje. Así que les damos la bienvenida a esta maravillosa transmisión. Que sea muy bendecido si está cocinando, si está sentado, si está trabajando, si está en el taxi, como también si está sentado afuera de su casa oyendo esta transmisión. Que sea de mucha bendición para ti. Dios es bueno en todo tiempo y anhelo profundamente que pueda ser bendecido a través de este programa. Que el Señor, que el Dios de paz, el Dios de amor te bendiga. Y comenzamos este programa oyendo esta maravillosa alabanza. Y lo comenzamos en el nombre poderoso del Padre, del Hijo y del Espíritu Santo. Amén.

Todo, absolutamente todo lo que viene del enemigo, el Señor lo transforma para bien. En algún momento, un varón llamado José, después de vivir todo un proceso, vendido por sus hermanos, olvidado por ellos, aún no así por su padre Jacob, dice la palabra que él pasó un proceso muy difícil. Él fue vendido como esclavo, estuvo muchos años encarcelado esperando la promesa de Dios, y dice que después de pasar todo el proceso, él se encontró con sus hermanos en un momento muy dificultoso donde él era segunda mano de Faraón. Y dice la escritura que en ese momento, estando frente a sus hermanos, él le dijo algo que es maravilloso y creo que es la convicción de cada cristiano, de cada persona, de cada hermano o hermana que cree en Dios, que aún entiende que todo lo que viene del enemigo, el Señor lo transforma para bien. Y aún uno lo ve en lo que él dijo en Génesis capítulo 50, versículo 20, diciendo: vosotros, hablándole a sus hermanos, pensasteis mal contra mí, mas Dios encaminó todo para un bien. Y qué maravilloso es poder entender esto, entender que en cada cosa, en cada etapa que nosotros vivimos, aún viniendo como ataque de parte del enemigo, el Señor lo usa y lo transforma para poder hacernos un bien. Entendemos que Dios tiene pensamientos buenos para nosotros, Él nos ama y aún su palabra dice en Romanos capítulo 8, versículo 28, y me acuerdo del hermano Eduardo Stey con este versículo que él siempre lo nombra, y es maravilloso recordar estas promesas de Dios, que para todos aquellos que aman al Señor, el Señor todas las cosas las usa para bien. Para los que aman a Dios, todas las cosas le ayudan a bien. Así que el Señor nos bendiga en gran manera. Sin duda que el Señor está con nosotros, su presencia está en nosotros. Dice que Él está a la puerta y llama, como también dice: yo soy la puerta y el que por mí entrare será salvo. Dios ocupa cada espacio, Dios llena cada vacío, Dios entra en el lugar donde le es permitido entrar. Un Dios prudente, un Dios sabio, un Dios que está presente en todo momento. Y sin duda que esta instancia es la forma, el lugar, la manera que Él tiene de poder llegar a tu corazón. Así que el Señor les bendiga a todos, todos los que están conectados, aquellos que están oyendo este programa. También saludo a mi familia, por parte de mi madre, por parte de mi padre. Que el Señor les bendiga grandemente. Las mini vacaciones que están teniendo, Dios les guarde también. Los guarde en todo momento, en todo tiempo. Ellos saben lo importante que son para mí. Y anhelo de todo corazón que vuelvan pronto. Yo me estoy sintiendo solo. Pero sin duda que estando ellos allá, el Señor está con ellos. Y estando yo aquí, el Señor también está conmigo. Y sin duda que el mismo Dios que he creído y el mismo Dios que ellos me enseñaron y me entregaron, es de mucha bendición saber que estando ellos allá como yo acá, hay un Dios que nos guarda en todo momento. Así que el Señor nos bendiga y vamos a pasar a lo más importante: su palabra, su escritura. Qué maravillosa su palabra, qué maravillosa su escritura, hablar de ella, compartir de ella, aún solamente con leerla, leer un pasaje, leer un versículo, conocer cosas nuevas, porque la palabra dice que Él nos dará a conocer cosas grandes, ocultas, profundas, que aún no conocemos. Pero su promesa está en que aquellos que somos hijos de Dios, que entendemos lo espiritual, discernimos lo espiritual, y a través de su palabra somos alimentados, somos llenos, y sin duda que el Señor hace algo, genera algo en nosotros cuando su palabra es compartida, oída, y por sobre todo, como lo dijo Santiago, somos oidores y también hacedores de ella. Marcos capítulo 4, Marcos capítulo 4, versículo del 38 en adelante. Aquellos que tienen su Biblia pueden leerlo desde su Biblia, ¿cierto? Marcos capítulo 4, versículo 35 en adelante. Y le vamos a dar lectura a su palabra en el nombre poderoso del Padre, del Hijo y del Espíritu Santo. Amén. Dice como título: Jesús calma la tempestad. Aquel día, cuando llegó la noche, les dijo: pasemos al otro lado. Y despidiendo a la multitud, le tomaron como estaba en la barca, y había también con él otras barcas. Pero se levantó una gran tempestad de viento, y echaba las olas en la barca, de tal manera que ya se anegaban. Y él estaba en la popa, durmiendo sobre un cabezal, y le despertaron y le dijeron: maestro, ¿no tienes cuidado que perecemos? Y levantándose reprendió al viento, y dijo al mar: calla, enmudece.
Y cesó el viento y se hizo grande bonanza. Y le dijo, ¿por qué estáis así amedrentados? ¿Acaso no tenéis fe? Entonces temieron con gran temor y se decían el uno al otro, ¿quién es este que aún el viento y el mar le obedecen? Amén. Qué maravilloso poder oír de este Cristo. Y creo que entre todas las cosas se nos queda esta última frase diciendo, ¿quién es este que aún los vientos y el mar le obedecen? Déjeme decirle que aquel que tiene en control de un principio, desde el principio de la creación, es nuestro Dios. Dice la palabra del Señor que Dios construyó todas las cosas. Él armó, generó todas las cosas con su voz. Porque la creación obedece a la voz del Creador. Y entendemos que todo lo que fue entregado al Padre, también fue entregado al Hijo. Porque el Padre y el Hijo son uno solo. Y creemos a esta promesa maravillosa que el Señor nos dejó cuando Él ascendió al cielo y dijo, no los dejaré solos, sino que estará el Espíritu Santo con vosotros para ayudarlos en los momentos donde tengan que hablar, para consolarlos en el momento donde tengan tristeza, para darles poder y autoridad en el momento donde lo necesiten. El Señor de alguna forma nos dio herramientas y por sobre todo nos ha dado estas tres personas, estos tres seres que viven y que reinan en el reino de los cielos, que están con nosotros, están en nosotros, que es el Padre, que es el Hijo y que es el Espíritu Santo. Entonces, toda potestad, y lo dijo Cristo, toda potestad me es dada en el cielo, en la tierra, debajo de la tierra, en los mares, en la fuente de las aguas, en las multitudes, en todo lo que nosotros somos, todo lo que nosotros podemos ser, todo es a través de la autoridad de Cristo. Cristo tiene autoridad sobre nosotros, porque aquellos que hemos creído en Él, entendemos que no hemos ido a condenación, sino que aquellos que hemos creído en Él, hemos sido hallados de condenación y pasamos de muerte a vida. Porque Cristo, a través de su crucifixión, nos dio una nueva vida. ¿Pero por qué? Porque Él tuvo la autoridad y la valentía de los tres días en el cual Él fue crucificado en el madero de la cruz, estuvo tres días en la tumba. Y dice que en medio de todas esas cosas, dice que el Padre, en este caso el Hijo, descendió, nuestro Señor Jesucristo, y arrebató las llaves del infierno, las llaves, la facultad de dar muerte, y las arrebató para poder darnos vida. ¿Por qué? Porque Él, a través de su nombre, que por sobre todo nombre, Él tiene toda autoridad. Cuando nosotros acudimos y clamamos al nombre de Cristo, a la sangre de Cristo, a quien es Cristo en nosotros, alcanzamos poder, alcanzamos autoridad, porque su nombre tiene poder en el cielo, en la tierra y debajo de la tierra. Y su nombre tiene autoridad en el cielo, en la tierra y debajo de la tierra. La autoridad de Cristo no se puede asemejar a ninguna otra autoridad. Porque podemos ver presidentes que tienen autoridad sobre sus países. Y es admirable lo que este varón Bukele está haciendo allá en El Salvador. Creo que todos podemos reconocer el trabajo que él está haciendo. Pero aún así, con todo lo que pudiera hacer, nunca va a ser más que Cristo. Y él siempre lo ha reconocido, aún siendo él autoridad, él entiende que su autoridad mayor es Cristo. Aún así también, como este varón Donald Trump, él tiene mucha autoridad en Estados Unidos. Todo lo que sucedió con el presidente Maduro, ¿cierto? Algunos lo llaman también dictador Maduro. Y aún así, en todas las cosas, entendemos que aún varones, hombres con poder, otros que están en un que son monarcas, que tienen jerarquías como los reyes, algunos que tienen autoridad sobre tribus, independiente todo lo que pueda suceder, y aquellos que tienen autoridad, ninguno de ellos, aún teniendo todo el poder y todo el dinero del mundo, podrán alcanzar la autoridad que tiene Cristo. Porque la autoridad que tiene Cristo es una autoridad espiritual que el hombre no puede palpar ni tocar, sino que solamente puede someterse a la autoridad que es en Cristo. En algún momento seremos sometidos a esta autoridad. Porque dice que toda rodilla se doblará y toda lengua confesará que Cristo es el Señor. Entonces, ¿por qué es importante entender esto? Porque todo lo que sucede aquí y todo lo que pasa en medio de lo que los discípulos viven, en medio de que Cristo está en medio también de los discípulos, y estando ellos en la barca se amedrenta una gran tempestad.
Pero es aquí donde la autoridad de Cristo es representada y es mostrada. Porque dice la Escritura que él estaba descansando, que él estaba en popa, que él se había recostado sobre un cabezal. Y dice la palabra del Señor que él estaba tranquilo, relajado, mientras los discípulos decían: Señor, sálvanos. Es como momentos donde nosotros, como hijos del Señor, estamos tan amedrentados, tan cansados, y uno pensará y dice: ¿qué está haciendo el Señor? Porque nosotros pasamos por diversas tribulaciones, es parte de la vida. A veces las cosas no nos juegan una buena pasada, sino que tenemos que vivir ciertas cosas para madurar ciertas partes de nuestra vida. Y a veces Dios usa todas esas cosas. Y creo que está mal dicho a veces, sino que Dios todo usa para poder enseñarnos. Y esas cosas muchas veces a través de consecuencias, de decisiones. Pero la pregunta es, ¿en qué momento está Cristo cuando nosotros estamos en la tempestad? Déjeme decirle que Cristo está tranquilo en nuestra barca. Él no se amedrenta, Él no se inquieta, Él no se desespera, sino que Él mantiene tranquilidad porque Él sabe que el Padre le ha dado una autoridad mayor por sobre todas las cosas. A Él no le importaba si había una tempestad o una tormenta, porque Él sabía que Él tenía toda la autoridad para decirle a la tormenta que callara, que enmudeciera, que se tranquilizara, porque a través de su nombre, a través de su voz, las cosas suceden. Entonces, muchas veces nosotros como cristianos, como hijos del Señor, o aquel también que no conoce a Dios, que lo conoce desde lejos y no cercanamente, muchas veces se pregunta: ¿y dónde está Dios cuando yo estoy en la tempestad, cuando yo estoy en la tormenta? Aún nos preguntamos: ¿dónde está Dios cuando estoy haciendo todas las cosas bien? Porque, por ejemplo, la palabra del Señor en el versículo 35... dice la Escritura que vino Cristo y les dijo: pasemos al otro lado. O sea, Cristo le da una orden y le dice: ya, vamos a otro lado, entendiendo que él también venía de predicar, venía de hablar a través de parábolas, entregando enseñanzas a diferentes personas que estaban presentes en ese lugar, porque él habló de muchas cosas, muchas parábolas, de la semilla de mostaza, habló acerca del crecimiento de esta misma semilla, habló acerca de la parábola del sembrador, aún habló de distintas cosas, pero después de haber enseñado, él les dijo: pasemos al otro lado. Entonces, ¿qué hicieron los discípulos? Hicieron exactamente lo que Cristo les dijo. Y pasaron al otro lado. Y dice en el versículo 37 que cuando ellos estaban dentro de la barca, se levantó una gran tempestad. Y echaba las olas en la barca de tal manera que ya se anegaban. O sea, que ya estaban ya al borde de entrar a la barca, que ya no se veía salida, ya no se veía escapatoria. Los discípulos dijeron: nos vamos a hundir, nos vamos a ahogar, ya no tenemos salida, ya no sabemos qué vamos a hacer. Y recordaron que estaba Cristo en la barca. Entonces, ¿qué es lo que quiero transmitir con esto? Es que la tormenta en sí no significa desobediencia, sino que de alguna u otra forma Cristo dio la orden. Los discípulos obedecieron a la orden, pero la tormenta apareció. Y muchas veces nosotros, como evangélicos, como cristianos, como hijos de Dios, creemos que si estamos obedeciendo, todo debería ir bien. Pero la Biblia nos enseña que aún nosotros, haciendo lo bueno, haciendo lo correcto, aquel que es justo, dice la Escritura que el justo por la fe vivirá, pero aquel que conoce y confía en Dios, dice en Juan capítulo 16, versículo 33, que en el mundo tendremos aflicciones. Aún nosotros haciendo lo bueno, haciendo lo correcto. Porque a veces nos preguntamos y decimos: Señor, pero si yo estoy haciendo lo correcto delante de ti, Señor, yo estoy leyendo mi Biblia, estoy orando todos los días, incluso a veces madrugo orando, hablando de ti, compartiendo de tu palabra, estoy yendo a la iglesia, me estoy congregando, estoy siendo parte. Pero la pregunta es: ¿por qué entonces, si estoy haciendo las cosas bien, viene esta tormenta? Y la obediencia es parte de la madurez como hijos del Señor. No se trata de que si yo obedezco, las cosas saldrán bien. Aun cuando tú obedeces a la voz del Señor, sin duda que las cosas saldrán muy bien. Porque el Señor tiene la voz, tiene la experiencia por sobre todas las cosas, porque estuvo desde los patriarcas hasta acá, entendiendo que Él era el ángel de Jehová.
Él tiene toda la experiencia, Él tiene todo el conocimiento, Él sabe cómo actuaremos. Aún dice la palabra del Señor que antes que de nosotros salga toda palabra, dice que Él ya la conoce. Pero la tormenta es parte aún así de la obediencia. ¿Por qué? Porque Cristo les dijo, pasen al otro lado, sabiendo que ellos estarían en la barca y que vendría una gran tempestad. O sea, la obediencia a nosotros trae bendición, pero no cuestionemos a Dios cuando la obediencia muchas veces nos está enseñando algo. Sino que agradezcamos al Señor que aún en momentos, en etapas donde nosotros estamos haciendo las cosas bien y Dios nos prueba, seamos agradecidos porque algo quiere enseñarnos el Señor. El Señor siempre quiere entregarnos algo. Su palabra lo dice, en el mundo tendrás aflicción. Puedes estar haciendo las cosas de la mejor forma, pero en el mundo vas a tener aflicción porque el mundo está cargado, ha sido enviado. Y el mundo nos está rodeando de tal forma que nosotros muchas veces nos vemos hasta representados en él porque somos parte del mundo. Pero el Señor nos ha dicho que nosotros no somos parte de eso, sino que nosotros somos separados del mundo. Vivimos en el mundo, pero no somos del mundo.

Dios, pero aún tú haciendo bien las cosas, si Dios te lleva y te prueba, y prueba tu fe, como el oro en el crisol, porque la palabra dice que nuestra fe será aprobada, será refinada a fuego, y esa fe será aprobada a través de alguien que está haciendo aún la voluntad del Señor y está haciendo las cosas bien. Entonces no cuestiones a Dios, y yo también me incluyo. Yo, Pablo Muñoz, no debo cuestionar a Dios aún cuando estoy haciendo las cosas bien. Y Dios me prueba en alguna área de mi vida. Sino que yo debo ser agradecido de Dios porque Dios me puso en el lugar donde Él quiere que esté, sabiendo que estoy haciendo las cosas bien y que estoy dentro de su voluntad. Su palabra lo dice. Y Isaías 43, capítulo 2, es un versículo que llega tan profundo en lo que Dios significa y representa para nosotros, porque Él nos dice, cuando pases por las aguas, yo estaré contigo. Ellos pasando por las aguas, pasando por la tempestad, viendo que ya el agua se anegaba, o sea, que las aguas querían entrar, ingresar al barco, el Señor nos entrega esta promesa diciéndonos que aunque pases por las aguas, yo estaré contigo. Aun cuando tu fe sea probada a fuego, dice la Escritura que no te quemará ni llama arderá en ti, sino que Él estará con nosotros. Aún su palabra en el mismo capítulo dice, no temas, porque yo estoy contigo. No desmayes, porque yo soy tu Dios. O sea, de alguna u otra forma, en cada parte, en cada área de nuestra vida, aun cuando somos probados, y Dios envía una tormenta, nosotros debemos ser agradecidos porque algo quiere enseñarnos el Señor. Qué maravilloso es Dios. Qué maravilloso es el Señor que aún en medio de todas las cosas, Dios nos quiere enseñar algo. Que el Señor nos ayude, que el Señor nos bendiga. Que nos ayude el Señor a no interpretar la tormenta como un castigo, sino que podamos tomar esta tormenta como parte del proceso de ir hacia el otro lado. Los discípulos obedecieron su voz, obedecieron la voz del Maestro, hicieron lo que Él quería y fueron probados. Dios probó su fe. Pero entendemos que a través de eso es propósito y parte del Señor. Aún vemos a un Cristo que estaba tan tranquilo, tan relajado. Uno ve a Cristo porque entiende que Él transmite paz. Él en algún momento cuando los discípulos alejaban a los niños, Él les dijo, dejen a los niños que vengan a mí. No sean impedimento para ellos porque de ellos son merecedores del reino de los cielos. Ellos merecen el reino de los cielos porque si uno ve a un niño es puro, un niño es sano, un niño no tiene un mal pensamiento, sino que él vive nomás. Él existe, está y a medida que pasa el tiempo comienza a entender algunas cosas después de la adolescencia, preadolescencia comienza a madurar ciertas cosas, ¿cierto? Pero aún así Dios, en cada etapa, Él le dice, dejen a los niños que vengan a mí, no se los impidan porque Dios es el reino. Cristo demostraba esa paz. Cristo demostraba esa tranquilidad. Y yo creo que la intención de Dios, al haber descansado, es que ellos vieran un ejemplo claro de lo que nosotros debemos hacer en medio de la tempestad. No amedrentarnos. No ponernos nerviosos. No de alguna u otra forma desesperarnos por lo que estamos viviendo. Sino que tomemos la misma actitud de Cristo. De saber que Él tiene la autoridad por sobre todas las cosas. Y aunque Él venga una tempestad, lo único que necesitamos es llamarle a Él y decirle, Señor, sálvame. Señor, sálvanos, que estoy pereciendo. Pero antes de todo aquello, Él estaba durmiendo. Dice la Escritura que Él, en el versículo 38, y Él estaba en la popa, durmiendo. Mientras otros luchaban, mientras los discípulos luchaban, Jesús estaba durmiendo. Y no porque no le importara, sino porque confiaba plenamente en el Padre. Su confianza estaba en el Padre, su confianza estaba en que en el nombre de Jesucristo todo temor, toda tormenta, toda aflicción es desvanecida y es tranquilizada porque Cristo tiene toda autoridad por sobre todas las cosas. Aún el Salmo capítulo 121, versículo 4, y esto es maravilloso, dice la palabra que he aquí, Él no se adormecerá, ni dormirá el que guarda a Israel. O sea, dando a entender que el hecho de que Él esté descansando, que Él esté durmiendo en medio de la tormenta,
no significa que Él está ausente.

sino que Él ocupa ese método, aún en el silencio, para nosotros probarnos y ver cómo actuamos. Nosotros somos humanos, nos amedrentamos, nos ponemos nerviosos, nos desesperamos cuando vemos la tormenta. Pero el ejemplo de Cristo es: tengan paz. Descansen en medio de la tormenta. ¿Quién podría descansar en medio de la tormenta? Siendo bien sinceros, analizándonos a nosotros mismos, y yo me analizo también a mí mismo, ¿cómo yo podría estar tranquilo en medio de la tormenta? La única forma es no poniendo mi confianza en la barca, sino que la única forma es poniendo la confianza en aquel que habita en la barca, aquel que está en la barca. Sin duda que Cristo está en mi vida y entiendo que cada tormenta que vivo, aún haciendo su voluntad, es una enseñanza para mí. Pero lo que hoy Cristo me enseña es que yo me mantenga tranquilo en medio de la tempestad. Hoy puedes estar viviendo distintas tempestades. Hoy puedes estar viviendo distintas tormentas. Tal vez tormentas familiares, tormentas económicas, tormentas emocionales, aún tormentas espirituales. Te sientes atormentado, no tienes descanso, no tienes paz, no tienes tranquilidad. Pero déjame decirte que Cristo no te ha dejado solo en la tormenta, sino que Él, a través de ella, nos enseña que Él mantiene la calma en medio de la tempestad, porque Él tiene toda autoridad sobre la tempestad. El Señor siempre quiere enseñarnos algo, y Cristo también quiso enseñarle algo a los discípulos. Dice la palabra en Marcos capítulo 4, de versículo 39, que le dimos lectura. Dice la Escritura que reprendió al viento y dijo al mar: calla, enmudece. Pero luego, en el versículo 40, el Señor habla a los discípulos y le dice: ¿por qué están amedrentados? ¿Por qué están nerviosos? ¿Por qué están atribulados? ¿Por qué están desesperados? ¿Por qué no me dejan? Yo creo que Cristo quiso decirle: ¿por qué no me dejan dormir un rato? Después de que estuvo en sinagogas, que estuvo sanando enfermos, libertando endemoniados, enseñando por parábolas, no pueden dejar un momento donde yo pueda descansar, donde yo pueda estar en paz. Pero realmente lo que el Señor le quiso decir es: ¿por qué están nerviosos en medio de la tempestad? Cristo habla al mar. Y también habla a sus discípulos. Su voz es de tranquilidad y su voz es de enseñanza. Porque mientras Él aquieta la tormenta que hay en nuestro corazón, también su voz nos da paz para poder enseñarnos algo. Qué maravilloso lo que en algún momento David dijo. Y creo que hagamos parte de esto. Y una vez lo compartió también mi padre este versículo conmigo. En el Salmo capítulo 56, si no me equivoco, en el versículo 2, versículo 3, dice su palabra: en el día que temo, yo en ti confío. En el día que yo temo a la tormenta, en el día que yo veo que las olas son gigantes, en el día que yo veo que ya no puedo hacer más, que ya no hay salida para mí, el Señor nos dice que en el día que tememos, podemos confiar en Él. En Él está nuestra confianza, en Él está nuestra seguridad. En el día que tú pases por una tormenta, o aquellos que están pasando por diferentes tormentas, déjeme decirle que aún en los momentos donde siente temor, donde siente miedo, donde no siente tranquilidad, Cristo está más que tranquilo, porque Él sabe y Él conoce tu necesidad y mi necesidad. Él la conoce muy bien. Sin duda que Él ve de alguna u otra forma tu rostro que está desesperado. Él ve tu corazón, Él ve tu cuerpo, Él ve tu mente que está cansada, que está fatigada, que no quiere seguir pensando, que quiere descansar. Pero déjeme decirle que el verdadero descanso no está en la barca, no está en tu pensamiento, no está en tu actuar, sino que el verdadero descanso está en Jesucristo. Si quieres realmente descansar, aún en medio del miedo, aún en medio de la inseguridad, aún en medio de la falta de confianza, descansa en el Señor. Descansa en Él. Su palabra lo dice, Proverbios capítulo 3, versículo 5. Dice su palabra: fíate de Jehová de todo tu corazón. O sea, confía en Jehová de todo corazón. Y sin duda que a través de esa confianza verás un resultado maravilloso. Y aún el Señor, en medio de todo, dándole una enseñanza a sus discípulos de que estuvieran tranquilos en medio de la tempestad, que no se desesperaran, sino que estuvieran tranquilos. Los discípulos comienzan a hablar entre ellos y reconocen la autoridad que tiene Cristo por sobre todas las cosas. Porque
luego en el versículo final, en el versículo 41, dice la escritura: entonces temieron con gran temor. No temieron a la tormenta, sino que temieron a Cristo. No como un temor de miedo, sino como un temor de respeto, de decir, sí, la tormenta era gigante, pero Cristo fue más grande. Aun cuando la tormenta rugía, aun cuando las olas se veían muy altas, vimos a este león de la tribu de Judá, a Jesucristo rugiendo aún más fuerte. Y aun cuando las olas eran altas, él demostró a través de su voz que él era aún más alto, él era aún más grande. Cuando nosotros pasamos por la tormenta y nos desesperamos, estamos diciéndole a la tormenta que es mayor que el Cristo que conocimos. Pero déjeme decirle que el Cristo que usted conoce fue el mismo que sanó enfermos, fue el mismo que libertó esclavos, que sanó paralíticos, que sanó a un ciego que llevaba años, a una mujer que tenía un flujo de sangre por más de 12 años, a un paralítico que estaba en Betesda esperando a que el ángel agitara las aguas, y aún así no fue necesario agitarlas ni esperar una vez al año para alcanzar la sanidad, sino que viniera Cristo a su vida. Eso es lo que hace el Señor: entrega sanidad, entrega restauración, entrega confianza, entrega tranquilidad, entrega paz en medio de la tormenta, entrega esperanza en medio de lo que está perdido, porque Cristo halla lo que está perdido. Tal vez tú por mucho tiempo estuviste perdido, tal vez tú por mucho tiempo no alcanzaste salvación, pero sin duda que aquellos que hemos conocido a Cristo, nuestra vida cambió rotundamente, porque Él nos dijo: yo soy la salvación, yo soy el camino, yo soy la verdad, yo soy la vida, yo soy el pan vivo que descendió del cielo, yo soy el maná del cielo, yo soy el que soy. Cristo tiene toda la utilidad por sobre todas las cosas para quitar cualquier tormenta. Pero hoy te invito a que tu confianza no esté en la barca en la que has depositado tu fe, ni tampoco pienses que la tormenta es más grande, sino que confíes en este Cristo maravilloso, que es mucho más grande, mucho más poderoso, mucho más majestuoso que todo tipo de tormenta que pueda presentarse en tu vida. Entonces, aférrate a esta palabra diciendo: en el día que yo temo, en el día que yo me siento inseguro, en el día de que yo me siento desconfiado, en el día de que no siento esperanza, Señor, yo en ti confío. Porque entiendo que no hay tormenta más grande que Cristo. No hay enfermedad más grande que Cristo. No hay prueba más grande que Cristo. No hay nada en esta tierra más grande que Cristo. Aun cuando esta tierra quiere separarnos de su amor, dice su palabra, amada persona, que aunque todo quiera desesperarnos, todo quiera separarnos, nada nos podrá apartar ni separar del amor de Cristo. Cristo te ama eternamente. Él te ha amado desde tu niñez. Él conoce tal vez la etapa que hoy estás viviendo por lo que estás pasando. Pero déjame decirte que Cristo está presente en todo momento, en todo tiempo. Aún ellos se preguntaban: ¿quién es este que aún el viento y la mar lo obedecen? Tal vez antes de todo esto, los discípulos le conocían como maestro. Pero hoy, a través de su palabra, Él nos da cuenta que Él nos hace dar cuenta que no solamente es maestro, sino que también es Señor sobre toda la creación. Él tiene el señorío sobre todas las cosas. Él tiene el control sobre todas las cosas. Porque aún así, Colosenses capítulo 1, versículo 16, el Señor lo dijo: tú y todo lo que fue creado fue por medio de Él y fue también para Él. Todo lo que fue creado, todo lo que es creado fue por Él y para Él. Él no solamente es maestro, sino que Él señorea por sobre toda la creación. Entonces, que el Señor te bendiga en gran manera. Que el Señor bendiga tu vida, que no pienses en la tormenta, ni tampoco en esa barca en la cual has depositado tu fe, sino que creas en este Dios restaurador, en este Dios que ha traído confianza, que te ha demostrado una vida que tal vez para ti estaba perdida. Pero el Señor dijo, y un padre le dijo también a su hijo pródigo: este es mi hijo que era muerto, hoy ha nacido de nuevo, hoy ha revivido, porque el Señor se acuerda de los suyos. Si hoy estás viviendo una tormenta, déjame decirte que Cristo es más grande que la tormenta. Si hoy estás viviendo una enfermedad, si hoy estás viviendo una aflicción, una prueba, una dificultad, Cristo es más grande que todas las cosas. Él te ama y Él te conoce muy bien. Lo único que quiere es que en medio de la tormenta estés tranquilo y pongas tu confianza
y deposites esa confianza en Él. Que el Señor te bendiga.

Padre eterno, en esta este maravilloso día te damos las gracias, Señor. Padre eterno, en este día te damos las gracias. Gracias porque has hablado nuestra vida. Gracias porque nos recuerdas que nunca nuestra tormenta va a ser más grande que el propósito que tú tienes para con nosotros. Sin duda que venimos a ti, Señor, reconociendo que tú eres el Dios soberano, que tú tienes el señorío sobre todas las cosas, que tú conoces nuestro corazón, nuestras luchas, nuestros temores, las tormentas que hoy estamos atravesando, Señor. Y muchas veces miramos aún más la tormenta que todas las cosas. Pero enséñanos, Señor, a confiar en lo que tú nos prometiste, diciéndonos que tú serías fiel con nosotros hasta el fin del mundo, hasta el fin de la tierra, hasta el fin de los tiempos. Hoy, Señor, sin duda que queremos confiar en ti. Entendemos que todo lo que sucede, todo lo que pasa en medio de nuestro dolor, en medio del propósito, en medio del proceso, tú estás presente para con nuestra vida. Enséñanos todos los días, ayúdanos, Señor, para que en cada momento de nuestra vida, aún lo que nosotros vemos con nuestra vista, podamos ver como tú quieres que nosotros veamos, Señor, a través de tus ojos, a través de tu palabra, a través de tu voz, porque sin duda que tu palabra es perfecta para enseñarnos, para dirigirnos, para hacernos creer nuevamente que tú tienes el control de todas las cosas. Padre, pedimos por aquellos que están enfermos, aquellos que necesitan una palabra de aliento, aquellos que están desconsolados, Señor, seas tú el consuelo. Aquellos que están tristes, Señor, sé tú su verdadero gozo. Que ellos puedan sentir ese gozo en medio de la tribulación. De que no piensen, Señor, de que las cosas suceden por suceder. Sino que en cada cosa que nosotros vivimos y todo lo que nosotros somos y aún lo que seremos es propósito tuyo. Porque hemos sido creados, Señor, para tu gloria. Para que tu nombre sea glorificado por sobre todas las cosas, Señor. Todas las cosas las ponemos en tus manos. Nuestro propósito, nuestra vida, lo que somos y lo que seremos, es simplemente y ha sido creado solamente para ti. Pedimos por la familia, Señor, de esta ciudad, de este pueblo, Señor, aquellos que nos rodean, aquellos que están con nosotros presentes todos los días, guárdalo de todo peligro, de todo mal. Aquellos matrimonios, Señor, aquellos niños que están enfermos, sin duda que tú tienes el poder y la autoridad para sanar toda enfermedad y toda dolencia, porque tú nos has dicho que toda rodilla se doblará y que toda lengua ha de confesar que tú eres el Cristo, que tú eres el Señor. Gracias por todo. Pedimos tu bendición. Confiamos en ti, esperamos en ti, descansamos en ti y creemos que tú tienes el control de todas las cosas. Vivo estás, Señor, y tú vives también en nosotros. Tu bendición para nosotros. Y pedimos todo esto en el nombre poderoso del Padre, del Hijo y del Espíritu Santo. Amén.

Bien, amados hermanos, amadas hermanas, que el Señor nos bendiga. Qué maravillosa alabanza. Nos rendimos a Él, venimos a sus pies, que todo lo que somos, todo lo que seremos, todo le pertenece a Él. Qué maravilloso es alabar al Señor, qué maravilloso es poder oír su palabra, sin duda una palabra hermosa, una palabra maravillosa, el poder entender y comprender que por sobre todas las cosas, por sobre toda tempestad, por sobre todo mar, por sobre toda inquietud, por sobre todo desespero, por sobre todo ansiedad, Dios está presente siempre. Es maravilloso el Señor, es maravilloso lo que Él hace, es maravilloso lo que Él es. Aún en medio de todas las cosas, aún en medio de lo que somos, aún de lo que seremos, todo es para glorificar el nombre del Señor. Así que les mando muchos saludos, muchos abrazos, muchos cariños para aquellos que han oído esta maravillosa transmisión. Esperemos que haya sido de mucha bendición. Estamos todos los días a las 2 de la tarde compartiendo un mensaje de su palabra para que tu vida pueda ser bendecida, puedas conocer a este Cristo maravilloso. Este programa está abierto para todo aquel que necesita una palabra de aliento y una palabra de vida. Así que les mando muchos abrazos, muchos cariños, que el Señor les bendiga grandemente. Dios les bendiga.

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2: Son las 7 de la mañana y 16 minutos.
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4: Son las 7 de la mañana y 46 minutos.
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1: Son las 8 de la mañana y 13 minutos.
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1: 9 grados. 9 grados en Santiago. Cooperativa, 8:30 minutos. 8:30 minutos.
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3: Decenas de migrantes se manifestaron en las afueras de la Embajada de Haití. Acusan dificultades para obtener certificados de antecedentes. Joven detenido por amenazas de masacre en distintas universidades quedó con arraigo nacional, firma mensual y prohibición de ingresar a los establecimientos. Es alumno de uno de los planteles. Por factores de seguridad, Cancillería informó el cierre de la Embajada de Chile en Irán. El cese de actividades será efectivo a fin de mes. Aún así, se mantendrán relaciones diplomáticas. Sistema de pago con QR y aplicación Red para el transporte público metropolitano reportan caídas. Solo opera tarjeta VIP. A puertas de las negociaciones por los aranceles con la delegación estadounidense, embajador Yud expone documento firmado por el ministro Barros contra el narcoterrorismo. Defensa señala que corresponde a una declaración de buenas intenciones y no a una integración formal a las intervenciones de Washington. Siguen las críticas en el oficialismo por la reforma de seguridad. Descoordinaciones en el gabinete amenazan el éxito de la reforma, dijo el analista político Marco Moreno en Cooperativa. Partidos progresistas buscan articulación frente a la tramitación de la reforma y no descartan presentar proyectos alternativos. También complica el revés para Bachelet en su candidatura a la ONU. La PDI investiga un homicidio en Coquimbo y en la región de Los Lagos. Un guía turístico falleció luego de caer desde el sector Cumbre en el volcán Osorno. En el mundo, negociaciones entre Estados Unidos y Canadá no llegaron a puerto y tendrán aranceles del 50%. Canadá los igualará dólar por dólar. Y en el fútbol, la Universidad Católica cayó ante Ñublense y se dio el tercer lugar en la liga, mientras Universidad de Chile y Colo-Colo se preparan para el Superclásico 200.
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3: ¿Qué tal? ¿Cómo están? Domingo 23 de agosto y estamos con una temperatura de 9 grados aquí en la capital. Hay un poquito de nubes en Santiago que se van a mantener durante toda la jornada, pero no están completamente cubiertos los cielos. Estamos esperando una temperatura de 22 grados. Ayer alcanzamos los 28, tuvimos y desde el viernes hemos tenido tardes bastante primaverales. Para el norte del país, 19 grados con cielos nublados. Esperan Arica e Iquique, también con cielos nublados hasta La Serena. Antofagasta espera 21 también para Copiapó, aunque con un poco de garuga durante la mañana. Y también 16 para La Serena, que va a tener nublado durante la mañana, durante la tarde y durante la noche. Valparaíso, también con cielos cubiertos, espera 15 grados, 20 para Rancagua. Para Talca, 17, mañana un poco más cubierta, durante la tarde va a estar un poquito más despejado. 18 espera Chillán, también con nubes. 14 para Concepción, con la tarde más despejada. 18 espera Temuco, también con una tarde despejada. Lo mismo para Valdivia, 18 grados ahí con sol. 17 para Puerto Montt, que también va a tener la tarde ya un poco más despejada. 8 para Coyhaique, que va a tener cielos parcialmente cubiertos durante esta jornada. Para Torres del Paine, 5 de máxima, también nubes durante todo el día. 6 para Punta Arenas con algo de nubes. 3 grados bajo cero para la península Antártica. Para la isla de Pascua, 22 grados con vientos y lluvia durante toda la jornada. 16 para Juan Fernández, con cielos cubiertos también durante todo este domingo. Con esta revisión de meteorología, pasemos a las noticias.
1: Cooperativa, 8:35 minutos. 8:35 minutos.
3: Denuncias por cobros excesivos y retrasos en la entrega de documentación provocaron una masiva concentración de ciudadanos haitianos en el exterior de la embajada de ese país en Chile. Situación que obligó a la intervención de carabineros. La historia la cuenta Brian Galvez.
4: Una caótica jornada se vivió en el exterior de la embajada de Haití en nuestro país tras la denuncia de retrasos, cobros excesivos y problemas en la entrega de documentación oficial a ciudadanos haitianos que residen en Chile. Un importante grupo de personas llegó incluso desde las 2 de la madrugada para hacer fila y tratar de obtener alguno de estos documentos. Según relataron, el retraso de la entrega se produciría aparentemente cuando no se realiza un pago que califican como irregular, situación que en algunos casos los dejaría indocumentados en Chile y los obligaría a retornar a Haití. Cooperativa conversó con Mackerson, uno de los primeros voceros de este grupo autoorganizado, quien denunció esta situación.
5: Justo hoy día se sucede un incidente en la embajada de Haití en Chile. Hay un grupo policía que viene de Haití, y igual un comisión electoral que viene aquí, que está en la embajada, viene a hacer información para saber cómo sacar la huella, ¿no? Entonces, de ahí ellos empiezan a entregar, a sacar la huella digital, o sea, de forma gratis para personas. Entonces muchas personas vienen a tomar el servicio. Cuando esa persona viene, ahora le dije no se pueden entrar, que la persona necesita tener un ficha, o sea, un comprobante de que ellos pagan el $25 lo que cuesta una huella digital.
4: En un primer momento se había informado que un grupo de personas había ingresado por la fuerza a la sede diplomática. Sin embargo, Carabineros descartó esta situación y explicó que los ciudadanos pudieron ingresar luego de que se les abriera la puerta. Al respecto se refirió el mayor Matías Riquelme.
6: Personal de Carabineros de la Prefectura Central fue solicitado por el encargado del negocio de la Embajada de Haití, en la cual manifestaba que habían desórdenes públicos en el exterior de la embajada. Contratamos lo anterior, procedimos a conversar con los ciudadanos haitianos, quienes nos manifiestan que están esperando el trámite de unos certificados antecedentes que no se los quieren tramitar. Es por ello que se conversó con el encargado del negocio. Dijimos que nosotros nos íbamos a preocupar del exterior, tanto de la seguridad como del orden de los ciudadanos haitianos. Solicitamos personal especializado de control de orden público. Llegaron al lugar y ordenaron a las personas de ciudadanos extranjeros de Haití para que le entreguen una respuesta satisfactoria desde el interior.
4: No se registraron daños ni destrozos en las dependencias de la embajada y con el paso de las horas la situación en el lugar se fue normalizando. Sin embargo, los ciudadanos haitianos mantienen sus reclamos por los problemas que, según denuncian, enfrentan para obtener documentación necesaria para regularizar y mantener su situación en Chile.
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3: Con arraigo nacional, prohibición de acercarse a las universidades afectadas y firma mensual. Quedó el imputado por presunta autoría de correos electrónicos con amenazas de masacre a distintas instituciones de educación superior de la región metropolitana. El detalle lo cuenta Pablo Rivera.
7: Este sábado, en dependencias del Centro de Justicia, se lleva a cabo la audiencia de control de detención y formalización de Alejandro Giovanni Venegas Oces, detenido por su presunta autoría de una serie de correos enviados a distintas instituciones de educación superior realizando amenazas de masacre en su interior, todo bajo el seudónimo de Amermelao. Por lo que, al imputársele el delito de amenazas simples, desde el tribunal le aplicaron las medidas cautelares de arraigo nacional, prohibición de acercarse a las universidades afectadas y firma mensual durante los 100 días que dura la investigación. Desde su defensa indican que si bien subió el mensaje a su Instagram personal, no habría sido él quien envió los correos, mientras que desde el Ministerio Público indican que en su computador mantenía programas para la utilización de distintas direcciones IP. Escuchamos al abogado defensor Miguel Narváez y también a la fiscal Natalia Vélez de la Fiscalía Centro Norte, respectivamente.
8: Lo que pasa es que esto fue una serie de WhatsApp que le llegan de la comunidad universitaria, que se refiere a la Universidad de Diego Portales, y él simplemente ingresa mediante un clic que le hace y ve este mensaje, y este lo sube a su perfil de Instagram. No, lo email tampoco. De hecho, en la formalización no se da cuenta de la IP donde formiene la investigación, es decir, de la IP donde la cual se envían los emails.
9: Se incautó el computador del imputado. Y en dicho computador tenía descargadas aplicaciones que sirven precisamente para conectarse a diferentes IP. Y es una cuestión que tiene que determinar el cibercrimen, porque son varias, si hubieran sido o no utilizadas en este caso para enviar los correos electrónicos.
7: Las instituciones afectadas por razones de seguridad decidieron suspender todas las actividades presenciales el pasado viernes. Hablamos de la Universidad Diego Portales, la Universidad Alberto Hurtado, la Universidad Academia de Humanismo Cristiano y la Universidad de Santiago de Chile. Desde esta última, quien se refirió fue su abogado representante, Francisco Villanueva, quien incluso solicitaba medidas cautelares más gravosas para el imputado.
10: Nosotros consideramos de que en base a los antecedentes expuestos en la audiencia ameritaba una medida cautelar de mayor intensidad. Esta es la que nosotros defendimos, que fue la privación domiciliaria total por del imputado. Nosotros lo que hemos defendido que más allá del delito de amenaza simple, también acá hay que tenerlo en consideración en base a eventualmente la posibilidad de que esto sea una red articulada en la cual pertenezca el imputado, en la cual evidentemente esto revestiría hechos de una mayor gravedad, sobre todo justamente por la finalidad también de la amenaza.
7: Son diligencias que continuarán en curso por parte de las autoridades a cargo del caso, esto para determinar si en definitiva Venegas fue o no quien envió los correos con las amenazas de masacre.
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3: Vamos al sur del país. El cuerpo de un guía turístico norteamericano fue rescatado luego de que falleciera tras caer de la cumbre del volcán Osorno. Soledad Lorca nos cuenta.
11: En helicóptero se realizó el rescate del cuerpo del guía norteamericano, quien falleció tras sufrir una caída en el volcán Osorno mientras participaba en una excursión que había iniciado su ascenso por la ladera sur del macizo en la región de Los Lagos. El trabajo fue coordinado por el personal especializado del Cuerpo de Socorro Andino. De acuerdo con los antecedentes preliminares, personal de la empresa Pioneros inició una excursión conformada por dos guías y cuatro turistas, quienes previamente efectuaron su inscripción en el punto de control de ascensiones del volcán Osorno, conocido como el Refugio. El grupo comenzó el recorrido por la ladera sur del volcán y tras alcanzar el sector de la cumbre, uno de los guías de nacionalidad estadounidense sufrió una caída hacia el sector de la picada en la ladera norte del volcán. Tras producirse el accidente, el segundo guía descendió hasta el punto donde se encontraba su compañero y constató que permanecía sin signos vitales. Así lo detalló la fiscal subrogante de Río Negro, María Paz Galindo.
12: En el cual un guía de turismo sufrió una caída en el sector de La Picada, en localidad de Las Cascadas, perteneciente a la comuna de Puerto Octay. Producto de dicha caída habría fallecido. Esto se encontraba en compañía de otras, al parecer cuatro personas más, quienes dan cuenta de esta situación.
11: La fiscalía dispuso el traslado al servicio médico legal de los restos del malogrado guía para la realización de la autopsia de rigor y además instruyó la concurrencia de detectives de la brigada de homicidios con el objetivo de examinar el cuerpo y tomar declaraciones a los testigos de este hecho.
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3: En Valparaíso se formalizó a un sujeto acusado de secuestro y lesiones graves tras un violento ataque. Elizabeth Fuensalida nos cuenta.
13: En prisión preventiva quedó un hombre formalizado por su presunta participación en un violento ataque ocurrido el pasado 15 de agosto en Valparaíso, donde un hombre adulto fue golpeado, secuestrado y posteriormente baleado en sus piernas. Los hechos se registraron durante la tarde de ese día, cuando la víctima se encontraba en las inmediaciones de un servicentro ubicado en Avenida Santos Osa. De acuerdo con los antecedentes de la investigación, fue abordada por un grupo de sujetos.

0: recibiendo impactos balísticos en sus extremidades inferiores, en sus piernas. Posteriormente fue abandonada la víctima, donde fue auxiliada por terceros. Este procedimiento lo tomó personal de carabineros, quien, producto de una labor investigativa, reunió las características del vehículo utilizado, deteniendo posteriormente al chofer de este vehículo, un vehículo tipo furgón, siendo detenido y formalizado el día 19 de agosto del presente año en el Tribunal de Garantía del Paraíso como autor de lesiones graves y secuestro calificado, quedando actualmente en prisión preventiva.
1: La investigación continúa para determinar la participación de los demás integrantes del grupo involucrado en el ataque. El Ministerio Público trabaja junto a carabineros para establecer sus identidades y concretar eventuales nuevas detenciones. La víctima, en tanto, permanece fuera de riesgo vital, aunque mantiene lesiones de consideración producto del impacto balístico recibido en sus piernas.
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3: Hablamos del deporte. Universidad Católica cayó 2-1 frente a Ñublense en el Claro Arena. Todo esto mientras Universidad de Chile y Colo-Colo se alistan para medirse en la edición número 200 del Superclásico. Simona Edo con los detalles.
4: Este domingo, Universidad de Chile y Colo-Colo animan la edición número 200 del Superclásico del fútbol chileno en el Estadio Nacional. En la vereda Alba, el arquero caboverdiano Bostiña asoma para integrar la citación de este fin de semana, según lo dejó entrever el técnico del cacique, Fernando Ortiz.
5: Sí, Josimar está en plena competencia con los tres porteros que hoy tenemos en el plantel. Todavía no he dado la nómina de concentración, pero tiene altas chances de poder estar en ella. Pensemos el domingo, que es algo que nosotros como equipo, como institución, tenemos que dejar bien parado el nombre de Colo-Colo.
4: Mientras tanto, en la Universidad de Chile, el técnico Fernando Gago analizó el rival y proyectó el eventual desarrollo del compromiso.
6: Va a ser un lindo partido, va a ser un lindo partido, es un equipo trabajado, con un gran entrenador. Tiene ideas, tiene movimientos claros de cómo quiere atacar, de cómo quiere defender. A partir de eso nosotros tenemos que buscar las cosas que nosotros mantuvimos en este tiempo de cosas positivas, corregir lo negativo, sabiendo también lo que puede proponer el rival. Y a partir de ese juego, de esa lucha que va a haber por una sola cuestión muy clara, de tener la pelota, el equipo que logre tener más tiempo la pelota, el equipo que tenga más situaciones de gol, va a ser el equipo que más domine el encuentro.
4: Ñublense se impuso a la Universidad Católica por 2-1 en el Claro Arena. Con este resultado, Ñublense se posiciona tercero, superando a la Católica. En otros resultados de la fecha, Audax Italiano igualó sin goles con Unión La Calera, mientras que Deportes Limache firmó una contundente victoria tras golear por 1-3 en su visita a Huachipato. Siguiendo la jornada 20, la acción dominical arrancará con una doble programación matutina. Deportes La Serena enfrentará a Cobresal, mientras que Deportes Concepción se medirá ante Coquimbo desde las 12 horas. Más tarde, el plato fuerte llegará a las 15 horas con una nueva edición de Superclásico, mientras que O'Higgins y Palestino cerrarán a las 19 horas.
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3: Nos vamos del deporte a la política. Desde la cartera de defensa afirman que la firma del ministro Barros en la Declaración de las Américas contra los cárteles criminales es solo para demostrar intenciones. A su vez, hay molestia en el oficialismo por cómo ha llevado el gobierno la reforma de seguridad. Cristian Aburto nos cuenta.
7: Polémica ha surgido luego de que el embajador de Estados Unidos en Chile, Brandon Yud, asegurara de que el ministro de Defensa, Fernando Barros, firmó la Declaración de las Américas contra los carteles criminales, un día después de que el gobierno asumiera el cargo. Desde la cartera afirman que lo que se firmó es una declaración de buenas intenciones, pero que no implica una integración formal a las operaciones militares promovidas por Estados Unidos. Además, se enfatizó que la posibilidad de sumarse al escudo de las Américas de Trump aún está en evaluación y lo debe definir el Estado chileno a través de Cancillería, por lo que se tendrá una postura cuando la propuesta norteamericana esté lista. En ese contexto, el ministro de Relaciones Exteriores, Francisco Pérez Mackenna, se encuentra en una gira en Asia-Pacífico, mientras ocurre toda la polémica con el embajador de Estados Unidos. El analista político y docente de la Universidad Andrés Bello, Germán Silva, afirma que con su acción, Brandon Yud expresa su molestia ante las declaraciones del ministro Barros.
8: Lo que hizo el embajador de Estados Unidos, sin duda, que es una manera de expresar la molestia, la inquietud que está teniendo el gobierno norteamericano con particularmente el ministro Barros, a propósito de las declaraciones que hizo de que Chile no era el patio trasero de nadie. En eso el embajador no tiene nada de diplomacia y en general expresa su molestia, su inquietud de manera muy directa. Lo hizo de forma muy dura.

0: cuando estaba el presidente Boric a propósito del tema del cable de chinos. Y de alguna manera lo que hizo el embajador norteamericano es develar algo que incomoda al gobierno.
1: Todo esto cuando la reforma de seguridad del gobierno no ha contado con apoyo transversal ni siquiera del propio oficialismo, quienes apuntan a que la propuesta le faltó trabajo prelegislativo, no están de acuerdo con el diseño comunicacional ni tampoco con los alcances del mismo texto. Ante las críticas, el subsecretario de Prevención del Delito, Gonzalo Guerrero, dijo que el gobierno tiene disposición al diálogo y afirma que el objetivo es combinar la presencia policial y las medidas específicas en zonas vulnerables. En base a eso, el senador de la UDI, Gustavo Sangüesa, su par de Renovación Nacional, Andrés Longton, y la diputada nacional libertaria, Gloria Navellán, fueron críticas con el gobierno respecto a la reforma e incluso afirman que como está, no creen que sea aprobada.
2: Hay tremendas diferencias de apreciación política, ideológica, por parte de los parlamentarios de gobierno. Tenemos una diferencia notable respecto del valor de la democracia, del Estado de Derecho y la tutela que quiere implementar el gobierno de Kast. Bastante improbable que se apruebe la reforma en el plano que está estableciendo el presidente Kast.
3: Se podrían haber hecho las cosas distintas para que el contenido estuviera más acordado, principalmente las fuerzas oficialistas, pensando también en ir a buscar votos a la oposición, pero el ministro Rago ha mostrado una muy buena disposición para generar esos cambios. La discusión legislativa.
4: Mal proyecto este de la ley de seguridad que está planteando el gobierno. El oficialismo, como sienten que su lealtad es decirle que sí al gobierno en todo, cambiaron su manera de pensar. Pero ojo, los proyectos hay que conversarlos antes de.
1: Las reuniones de coordinación de la reforma de seguridad se retomarán este lunes, donde se espera que participen parlamentarios y autoridades de gobierno.
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6: Y también la seguridad pone a prueba la unidad de la oposición ante las nuevas medidas contra el crimen organizado. Mientras, la candidatura de Michelle Bachelet a la ONU queda debilitada y su entorno evalúa los próximos pasos. Los detalles con Carla Fernández.
7: Tras la aprobación de la mega reforma de reconstrucción, la oposición enfrenta ahora un nuevo desafío respecto a la agenda contra el crimen organizado y el terrorismo. El debate en torno a las nuevas medidas de seguridad obligará a los distintos sectores opositores a definir un eje y demostrar si serán capaces de articular una nueva alternativa frente a una de las principales prioridades del gobierno antes de que termine el año. A propósito, la diputada y presidenta electa del Frente Amplio, Gael Yeomans, reconoció en una entrevista en El Mercurio que el progresismo llegó tarde a la discusión sobre seguridad. Desde la Democracia Cristiana, el diputado Patricio Pinilla indicó que la colectividad no se siente identificada con esa autocrítica. Mientras que desde el Partido Socialista, la senadora Paulina Bodanovich fue más crítica respecto a las medidas del Ejecutivo para combatir la crisis en seguridad.
8: Es evidente que una parte del progresismo efectivamente no dimensionó lo relevante que estaba siendo el tema de la seguridad pública para la ciudadanía. Por cierto, la Democracia Cristiana no se siente parte de esta autocrítica, pues desde un principio planteó la importancia de dotar al Estado de más herramientas para luchar contra la delincuencia.
9: En lo personal, tanto en la comisión como en general en la sala, votaré en contra de este proyecto si avanza de la manera que ha sido presentado. Hay otros temas que aquí no se tocan. Se ha centrado todo en el orden público. ¿Qué pasa con el crimen organizado? ¿Qué pasa con seguirle la ruta al dinero? ¿Qué pasa con levantar el secreto bancario? ¿Qué ocurre en esos casos? Aquí no hay normas que se traten. Y eso sí es verdaderamente importante.
7: El analista político y decano de Economía y Gobierno de la Universidad Central, Marco Moreno, abordó en el diario de Cooperativa el escenario que atraviesa la centroizquierda.
10: Hay vacío de liderazgo, no hay quien no diría de conducción, a las fuerzas se disputan, ¿no es cierto?, entre algunos alcaldes, hasta el propio expresidente Boric ha asumido, ¿no es cierto?, en las últimas semanas un rol mucho más activo, no logra cuajar un liderazgo para que haya un bloque opositor. Lo que tenemos hoy día son oposiciones, son partidos opositores, pero no hay un bloque de oposición que actúe de manera coordinada, que actúe de manera extraordinaria, entre otras cosas porque tampoco hay un propósito claro.
7: En paralelo, continúan las reacciones luego de que la candidatura de la expresidenta Michelle Bachelet a la Secretaría General de las Naciones Unidas sufriera un duro revés tras conocerse los resultados de la segunda consulta informal entre los 15 integrantes del Consejo de Seguridad de la ONU. Desde la Comisión de Relaciones Exteriores, la senadora Loreto Carvajal del Partido por la Democracia calificó como una vergüenza nacional la situación luego de que desde La Moneda decidieran no respaldarla. Por su parte, el diputado de Renovación Nacional, Juan Carlos Beltrán, señaló que se debe evaluar seriamente si tiene sentido continuar con la candidatura.
11: Es imposible sostener una candidatura de estas características con el esfuerzo logístico, diplomático, geopolítico, sin el apoyo de tu propio país. Me parece que es una vergüenza para Chile farrearse una candidatura de la estatura de Michelle Bachelet y que el gobierno no hable ni diga nada.
12: Si una candidatura tiene 2 votos favorables, 6 en contra y termina en el 7º lugar entre 8 postulantes, es evidente que hay que evaluar seriamente si tiene sentido continuar insistiendo. Creo que Chile debe cuidar y definir sus prioridades.
7: En definitiva, la exmandataria sigue en carrera, pero quedó fuertemente debilitada. Pasó de 6 a solo 2 apoyos y cayó al 7º lugar. Ahora deberá tener una conversación que su entorno define como clave con los presidentes de los 2 países que patrocinan su nominación, Lula da Silva de Brasil y Claudia Sheinbaum de México, para evaluar si continúa buscando revertir el escenario.
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7: Decenas de inmigrantes se manifestaron en las afueras de la Embajada de Haití. Acusan dificultades para obtener certificados de antecedentes. Joven detenido por amenazas de masacre en distintas universidades quedó con arraigo nacional, firma mensual y prohibición de ingresar a los establecimientos. Es alumno de uno de los planteles. Por factores de seguridad, Cancillería informó el cierre de la Embajada de Chile en Irán. El cese de actividades será efectivo a fin de mes y se mantendrán las relaciones diplomáticas. A puertas de las negociaciones por los aranceles con la delegación estadounidense, embajador Yud expone documento firmado por el ministro Barros contra el narcoterrorismo. Defensa señala que corresponden a una declaración de buenas intenciones y no a una integración formal a las intervenciones de Washington. La PDI investiga un homicidio en Coquimbo y en la región de Los Lagos. Un guía turístico falleció luego de caer del sector de la cumbre del volcán Osorno. Y en el fútbol, la Universidad Católica cayó ante Ñublense, se dio el 3er lugar en la liga. Mientras, Universidad de Chile y Colo-Colo se preparan para el Superclásico 200. 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
7: Hasta aquí las noticias. Les recordamos que todo pueden revisarlo con mayor detalle en cooperativa.cl y en la app de Cooperativa. Gracias por informarse con nosotros. A la 1 de la tarde nos encontramos nuevamente.
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20: Cooperativa. 8:59 minutos. 8:59 minutos.
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1: Vamos a comenzar a revisar las principales actividades del Minagri y sus servicios durante esta última semana. Comenzamos contándoles que con la distribución de más de 1.000 sacos de alimento concentrado, el Ministerio de Agricultura, a través del Instituto de Desarrollo Agropecuario INDAP, dio inicio en la comuna de Ovalle a este importante apoyo destinado a sus usuarios de rubro caprino, quienes vieron sus labores perjudicadas tras el sistema frontal ocurrido el mes de julio en la región de Coquimbo. En Ovalle fueron 98 los beneficiados y cada uno de ellos recibió 11 sacos de 25 kilos, correspondiente a alimento peletizado especialmente diseñado para cabras en producción lechera. Su formulación contiene aditivos naturales que contribuyen al metabolismo proteico y energético en el rumen, aportando a una dieta adecuada. La entrega fue encabezada por el subsecretario de Agricultura, Francesco Venecián, quien sostuvo que esta es la primera de varias entregas en el contexto de la emergencia producto del sistema frontal.
3: En este minuto, las primeras semanas, ya hemos estado aportando alimentos, fardos, pellets de alfalfa, alimentos en general, incluso cajas en algunas comunidades, con aportes de particulares, y hoy día partimos como Ministerio de Agricultura a través de INDAP entregando alimentos en esta localidad a productores caprinos. Esta es la primera de varias entregas, mientras llegan los fondos del gobierno regional y podemos seguir suplementando hasta los primeros días de septiembre, que es cuando ya el pasto va a estar en condiciones para empezar a mandar a los animales al cerro a pastorear. Así que es una buena gestión hoy día a través de INDAP. Vamos a seguir acompañando a nuestros productores porque dentro de la región también estamos trabajando en paralelo en la infraestructura de riego que se vio dañada con este frente de mal tiempo.
1: El alcalde de Ovalle, Héctor Vega, destacó la importancia de la ayuda brindada por el Ministerio a través de INDAP.
4: Sí, hemos visto que este temporal afectó en gran medida a toda la región de Coquimbo, especialmente a la provincia de Limarí, la comuna de Ovalle, donde quedaron en muchos lugares aislados, la gran mayoría sector rural, y obviamente no tenían cómo llegar a poder comprar forraje, así que por eso era tan importante la entrega de forraje. Hoy día los campos no están en condiciones para tener el pasto todavía a grande para poder pastar en los cerros, y eso va a estar ya en el mes de septiembre. le indicamos a él que hoy día vivíamos como un terremoto silencioso en nuestros campos, donde nuestros crianceros estaban teniendo mucha mortandad de sus animales. En este caso, muchas habían muerto. Primero se le había llevado el agua, segunda, y no tenían forraje, se estaban muriendo. Y hoy día vemos con una cuota de esperanza esta entrega que está haciendo INDAP para poder entregarlo a nuestros crianceros y que puedan mantener con vida su ganado.
1: Cabe precisar que INDAP continuará desplegándose en las distintas comunas de la región de Coquimbo hasta entregar esta ayuda a 1.422 usuarios. A nivel regional, la medida de apoyo del Ministerio contempla la distribución de 15.642 sacos de alimentación caprina, lo que considera una inversión superior a los 171 millones de pesos. Cambiamos de tema para contarles que con una ceremonia que reunió autoridades nacionales, regionales y representantes de los servicios vinculados a la conservación, el Parque Nacional Vicente Pérez Rosales conmemoró sus 100 años de existencia, destacando su importancia como el primer parque nacional creado por el Estado de Chile y como uno de los principales símbolos de la política de protección del patrimonio natural del país. Esta conmemoración coincide con el proceso de traspaso de la administración de las áreas protegidas del Estado desde la Corporación Nacional Forestal CONAF al Servicio de Biodiversidad y Áreas Protegidas, nueva institucionalidad dependiente del Ministerio del Medio Ambiente y especializada en la protección de la naturaleza y la gestión del Sistema Nacional de Áreas Protegidas, SINAP. El ministro de Agricultura, Jaime Campos, destacó el carácter histórico del Parque Nacional Vicente Pérez Rosales y el rol que ha cumplido como punto de partida de la política de conservación de Chile.
5: Este es el primer parque nacional que hubo en Chile, o que se creó en Chile por el Estado. Y a partir de él se empezó a implementar en nuestro país toda una política dirigida a fomentar la conservación, el fomento, el desarrollo, la mantención de las reservas naturales de Chile. Y hoy nos permite exhibir más de 110 parques o reservas a lo largo de todo el país. Aquí queda en evidencia el compromiso que el Estado de Chile, y particularmente del gobierno del presidente Kast, con esta actividad que es fundamental para el desarrollo de la vida humana. La mantención de la biodiversidad, de la flora y de la fauna en nuestro país es un deber ineludible para nosotros.
1: Durante la ceremonia también se puso en valor el trabajo desarrollado por CONAF durante sus 56 años de existencia en la administración y protección de las áreas silvestres protegidas del Estado. Su directora ejecutiva, Aida Baldini, destacó la relevancia del patrimonio natural que el país protege y el legado que la institución entrega al nuevo servicio.
6: Dentro de nuestro sentir de CONAF, haber dado 56 años de nuestra existencia para mejorar, cuidar estos parques nacionales, hoy día obviamente entregamos lo que realmente se llama un legado y se lo entregamos al Servicio de Biodiversidad. Pero estaremos siempre apoyando y atentos a todo el desarrollo de las áreas protegidas del país.
1: Creado en 1926, el Parque Nacional Vicente Pérez Rosales representa un siglo de protección de uno de los territorios naturales más emblemáticos de Chile y constituye un testimonio de la evolución de las políticas públicas de conservación del país. Y finalmente les contamos que en el marco de la gira por Asia encabezada por el subsecretario de Agricultura, Francesco Venecián, que contempla una agenda de actividades en China, Vietnam e Indonesia, el Ministerio de Agricultura de Chile y la Administración General de Aduanas de la República Popular China suscribieron un memorándum de entendimiento que establece requisitos fitosanitarios complementarios para la exportación de frutas frescas al mercado chino. Esta firma se concretó en el marco de la gira por Asia del subsecretario de Agricultura, Francesco Venecián, que contempla actividades en China, Vietnam e Indonesia entre el 20 y el 28 de agosto. El subsecretario de Agricultura, Francesco Venecián, explicó que el acuerdo permitirá facilitar los envíos, mejorar la eficiencia del proceso exportador y contar con mejores condiciones operativas de cara a la próxima temporada de exportación de fruta chilena al gigante asiático.
7: Logramos firmar un acuerdo donde se flexibiliza y agiliza los procesos de exportación, los procesos de frío de nuestra fruta de Chile a China, así también como las áreas que están obviamente en cierta restricción, las cuales van a ser analizadas durante los próximos meses para poder firmar un segundo acuerdo. Todos estos son mecanismos que van a facilitar a nuestro mercado exportador nacional el llegar de mejor forma, más expedita, y sin tantas restricciones al mercado chino. Así que fue una gran jornada y espero que nuestro sector frutícola nacional empiece a disfrutar de estos acuerdos que le van a mejorar su posición de fruta y en todo el mercado chino.
1: El acuerdo con China busca entregar nuevas alternativas para la operación exportadora ante situaciones asociadas a áreas cuarentenadas por mosca del Mediterráneo, Ceratitis cavitata, manteniendo los estándares de seguridad fitosanitaria requeridos por ambos países. En ese sentido, las disposiciones del MOU se complementan con los protocolos actualmente vigentes para la exportación de fruta fresca chilena a China. Durante la jornada también se firmó un memorándum de entendimiento entre el Servicio Nacional de Aduanas de Chile y la Administración General de Aduanas de China, destinado a fortalecer la cooperación conjunta entre la Dirección Regional de Aduanas de Valparaíso y el Distrito Aduanero de Shenzhen. La gira considera la participación del subsecretario Venecián en encuentros de APEC 2026, reuniones bilaterales y gestiones orientadas a avanzar en acceso a mercados y materias sanitarias y fitosanitarias para los productos silvoagropecuarios nacionales.
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1: Estamos en Radio Minagri, acá en los estudios de FUCOA, y en Radio Minagri, por supuesto, que también queremos conocer algunas iniciativas público-privadas en el mundo rural y mundo agrícola que van en directo beneficio de los agricultores y agricultoras, precisamente. Y es por eso que les cuento que está con nosotros aquí en nuestra mesa de trabajo Jorge Rodríguez, el gerente comercial de Agromillora Sur. ¿Cómo estás, Jorge?
8: Hola Luis, todo bien, muchas gracias por la invitación.
1: Sí, gracias por venir a contarnos de esta iniciativa que consideramos bastante interesante, ¿no? Es una iniciativa que están haciendo ustedes en San Pedro, ubicada en la provincia de Melipilla, aquí mismo en la región metropolitana. Vamos a hablar precisamente de ese tema hoy, pero en primer lugar quería, obviamente, partir preguntándote ¿qué es Agromillora Sur? ¿A qué se dedican? ¿Cómo nace esta...?
8: Sí, Agromillora Sur es una empresa de origen español, de Barcelona. Nos dedicamos al viverismo principalmente, a la multiplicación de plantas de forma método in vitro, que es un método nuevo de propagación de plantas. Trabajamos en distintos cultivos, tenemos ya 40 años, este año estamos cumpliendo 40 años a nivel mundial. En Chile estamos también cumpliendo 29 años y nos dedicamos a la multiplicación de plantas de distintas especies. Y una de estas especies de las que vamos a hablar hoy, las que estamos nosotros trabajando, en las frutillas, y así nace este convenio.
1: De hecho, ya en esas localidades de la región metropolitana es bien fuerte el desarrollo de la fruticultura y en particular el tema de la frutilla. Bueno, cuéntanos entonces cómo nace esta iniciativa. Tengo entendido que hay un convenio de por medio, que participa también la municipalidad, ¿no? Cuéntanos un poco cómo nace esta iniciativa. ¿Qué es lo que ustedes constataron en terreno que los motivó a poder acercarse y poder desarrollar esto?
8: Sí, como te comentaba, nosotros nos dedicamos principalmente a la multiplicación de plantas, de árboles mayores, podríamos decir, cerezos, manzanos, olivos también. Ese es como nuestro fuerte, pero dentro de nuestro trabajo de diversificación que hemos hecho en los últimos años, también hemos desarrollado otros cultivos como son los berries, entre ellos la frutilla. Y esto nos ha llevado a recorrer distintas zonas del país donde están estos focos productivos. Y una de las principales zonas productivas del país, que representa alrededor del 35% de la producción nacional de frutillas, es la comuna de San Pedro de Melipilla. Entonces hemos tenido que ir con el equipo técnico varias veces y esto ha generado una muy buena relación con la ilustre municipalidad de San Pedro de Melipilla, con su área de agricultura, con Nancy Villagra, que es la persona a cargo de la oficina de agricultura, y también con el alcalde Manuel Devia. Él también nos ha apoyado en todas las iniciativas. Y así nace, a través de esta relación, nace este convenio que busca ayudar a los pequeños productores de la zona.
1: Ya, perfecto. Bueno, y en ese sentido, ¿qué es lo que aporta Agromillora? ¿Qué es lo que le entrega no solamente a los agricultores, sino que también obviamente al desarrollo productivo de esta localidad, ¿no?
8: Sí, aparte de nosotros comercializar plantas, nosotros no desarrollamos genética, pero sí tenemos mucha relación con las principales casas genéticas de todo el mundo. Como estamos en, no lo comenté antes, pero también tenemos presencia en 12 países del mundo. Entonces eso nos lleva a tener muy buena relación con los distintos genetistas del mundo. Y esto nos hace tener la oportunidad de traer genética de primer nivel a Chile y entregarla a los productores a través de una planta de calidad. Como te comentaba, llevamos 29 años produciendo plantas, entonces tenemos ese conocimiento de poder entregar una planta de calidad. Nuestra planta, a diferencia de las plantas que se hacen o se han hecho históricamente en Chile, uh-huh. es una planta que es una tecnología que es vivero de altura. ¿Qué quiere decir esto? Que es una planta que no toca suelo, por ende está menos propensa a las enfermedades del suelo.
1: Claro.
8: Una planta que tiende a ser mucho más sana y siempre con el seguimiento y acompañamiento del SAC. Entonces, lo que nosotros entregamos en primer lugar y lo que queremos entregar es acceso a los pequeños productores a genética de primer nivel y con plantas de calidad. Ese es nuestro foco.
1: Ya, ustedes hablan de un modelo de producción que genera calidad, sanidad y eficiencia. Esto tiene que ver con la variedad Alpina 10 que ustedes trabajan, ¿no?
8: Sí. Yeah. Aquí se mezclan dos cosas. Una es la variedad, que es una variedad de día neutro, de origen italiano, que trajimos también desde Brasil, desde una universidad.
1: Ya. Yeah.
8: Se mezcla con este sistema de producción que te comentaba, que es en altura, que es con un seguimiento constante del SAC, con visitas periódicas, lo que nos permite, esta mezcla nos permite tener una planta de calidad, sana, porque está con todos los análisis virológicos y todo lo que nos pide el SAC, y de calidad por el sistema de producción y por la experiencia que también tenemos con esto.
1: Claro. Bueno, hablemos de algunas cifras. Por supuesto que nos interesa saber en cuanto al beneficio para los agricultores, con cuántos están trabajando y cuáles son los beneficios concretos para estos agricultores con los que están, digamos, impulsando esta iniciativa.
8: Sí, el beneficio es apunta a una parte de los productores de San Pedro. En el tiempo queremos ir integrando más productores, son alrededor de 450 productores los que podrían acceder al beneficio. Este beneficio consta de que el productor haga un pago inicial de las plantas que necesite llevar para su campo de un 10% más el IVA total de la factura, podríamos decir. Uh-huh. Y el 90% restante lo dividimos en dos cuotas que son a fin de año, en noviembre y diciembre. Y ahí saltamos la totalidad de lo que valen las plantas. La idea de esto, si bien el convenio comenzó entre febrero y marzo, la idea era que los productores pudieran establecer su campo en esas fechas y cuando ya tuvieran fruta y por ende retornos, pudieran pagar las cuotas que les
1: claro,
8: quedaban.
1: Claro,
8: esa
1: claro.
8: es como la modalidad, la idea, cómo nace. Uh-huh. Pero también lo estamos extendiendo para que también al final va a ser una oportunidad para los productores poder pagar algo ahora en estos meses y después poder pagar a fin de año la totalidad.
1: Entonces, eso me iba a preguntar, porque a propósito, bueno, lo conversábamos antes de fuera de micrófono, pero el tema del contexto de la lluvia, estos sistemas frontales, que la verdad que han tenido consecuencias fundamentalmente en el Norte Chico, Zona Centro, y acá también obviamente por supuesto que hay consecuencias, pero algunos agricultores pueden verse con eventuales demoras o complicados, digamos, de cumplir este compromiso que por supuesto que adquirieron con mucho interés. ¿Ustedes están pensando por ahí en una flexibilización, una ampliación del plazo de este convenio, no sé, como en atención a este contexto, a esta realidad, no?
8: Sí, de todas maneras vamos a revisar caso a caso. Lo que queremos es ampliar el tema para poder que los productores que no han optado todavía a este beneficio, a esta modalidad, puedan también hacerlo ahora en estos próximos meses. Esa es como una de las cosas y también lo estamos revisando, dadas las circunstancias en las que estamos, poder llevarlo a cabo el próximo año. estamos en revisión de eso, pero la idea es poder vincularnos con los pequeños productores.
1: Porque esta es una primera iniciativa que ustedes desarrollan de esta naturaleza, ¿o han tenido iniciativas de este tipo antes aquí en Chile?
8: Nosotros nos ubicamos, no lo dije al principio, pero nos ubicamos en la séptima región. Nosotros estamos entre Curicó y Talca, y en esa zona siempre hemos sido los proveedores de los proyectos INDAP o PRODESAL. Siempre nosotros hemos abastecido de planta y con algunas modalidades también de pago para ese tipo de proyectos. Siempre hemos vinculado con colegios de la zona, colegios municipales, colegios agrícolas, que también siempre hemos estado vinculados a la comunidad. Ahora este es un proyecto que lo estamos llevando más allá de la región. Entonces eso es lo interesante. Vale. Es un cultivo en el que estamos comenzando la frutilla. Llevamos alrededor de 3 o 4 años haciendo plantas de frutilla. Por ende, estamos recién viendo las zonas que podemos vincularnos, pero sabemos que la frutilla es un cultivo de pequeños productores. Hay una media de menos de 1 hectárea por productor en este cultivo. Entonces sabemos que si queremos desarrollar nuestro negocio, podríamos decir, también tenemos que hacerlo de acuerdo a las condiciones que puedan tener los productores. Entonces, este es un primer convenio, pero estamos abiertos a la posibilidad de hacerlo con otras zonas.
1: Clarísimo, porque además, bueno, considerando que el más 70% de las explotaciones agrícolas de nuestro país están en manos de la agricultura familiar campesina, entonces es relevante no solamente en términos técnicos, prácticos, exportaciones, sino que también por el tema de la seguridad alimentaria, ¿no? Estamos conversando con Jorge Rodríguez, gerente comercial de Agromillora Sur, acerca de esta iniciativa que están desarrollando en beneficio de los fruticultores de Melipilla, acá en la región metropolitana. Oye, un poco lo adelantaste, pero te quería preguntar precisamente proyecciones de esta iniciativa. Me imagino que ustedes están muy contentos con el trabajo que han desarrollado, no solamente en la séptima región donde están ustedes radicados hace años, sino que también esta, digamos, esta novedad en Melipilla en términos de la fruticultura. Pero podemos, ya están considerando quizás replicar esta iniciativa en otros puntos del país, dentro de la región metropolitana o en otras regiones también, pensando solo en fruticultura o también ampliándose a otro rubro, no sé.
8: Sí, nosotros estamos trabajando en distintas zonas, como te comentaba, las zonas productoras de frutillas de Chile, que son San Pedro de Melipilla, séptima región Costa, Chanco, Peyúgue, y también estamos viendo posibilidades parecidas. La idea es poder, no ha funcionado bien hasta el minuto, hay mucha gente interesada en este convenio, en acceder a esta modalidad, que es una modalidad que sirve mucho a los productores y que tampoco es muy frecuente que se dé. Entonces, esta vinculación con las municipalidades para nosotros es algo que comenzó acá, pero que lo queremos llevar también a las otras zonas productoras de frutillas, siempre pensando en que un productor pequeño el que tiene frutillas, no como otros cultivos en los que trabajamos, que ya son más grandes. Entonces la idea es poder vincularnos con estos pequeños también, no solo con las empresas grandes o con el privado.
1: Claro, claro. Vale, vamos a estar muy atentos aquí entonces en Radio Milagri a las novedades que nos puedan contar desde Agromillora en esta iniciativa, que es bien interesante. Oye, ya para ir cerrando, Jorge, te iba a preguntar, bueno, y recapitulemos, en el fondo esto no solamente es un beneficio netamente productivo, sino que por lo que entiendo nos has contado aquí, lo que ustedes entregan es acceso a plantas de calidad, pero también ustedes entregan conocimiento técnico y a su vez también ciertas herramientas de financiamiento a los agricultores. ¿Qué visión o qué evaluación tienen de respecto de la respuesta que han tenido precisamente no solo los agricultores, sino que instancias o entidades como la Municipalidad de Melipilla en torno a este beneficio? Y un poco remarcar el objetivo que de Agromillora tras esta iniciativa, ¿qué los motiva como empresa, ¿no?
8: Sí, el respaldo de la municipalidad ha sido súper relevante para nosotros, para poder, una, entender que hay una posibilidad y hay una posibilidad de ayudar a estos pequeños productores. Por otro lado, también ellos nos han ayudado a poder ver quién tiene el interés y cumple con los requisitos también para poder hacerlo. Y también creemos, y lo hemos hablado con nuestro equipo, que el tener pequeños productores con plantas de calidad, con asesoría técnica, con acceso a financiamiento, los va a llevar a producir más, a producir calidad y hacer sostenible en el tiempo. Es por esto que estamos haciendo estos convenios con los pequeños productores. Esa es la idea. Ajá. Dar una asesoría también y una ayuda integral. La planta, asesoría técnica y oportunidades de financiamiento, que al final es lo que necesitan, sobre todo en estos tiempos de contingencias.
1: Así es. Oye, bueno, para cerrar ya, quienes nos hayan escuchado y le hayan interesado, y no me cabe duda que más de alguien le va a interesar esta iniciativa que ustedes están haciendo desde Agromillora, ¿cómo se puede contar, cómo conocer, digamos, el quehacer de ustedes, cuáles son los productos y programas que tienen o que quieran interesarse? Por ahí alguien esté escuchándonos y por qué no postular o tratar de hablar con Agromillora, por ahí podemos hacer algo en nuestra comuna. ¿Cómo contactarse con ustedes, cómo conocer acerca de los distintos productos e iniciativas que ustedes desarrollan?
8: Sí, bueno, a través de las redes sociales nos pueden visitar en LinkedIn, Agromillora Group, en Facebook, Agromillora Sur. Uh-huh. También está la página web www.agromillora.com o .cl, en los dos aparece. Pueden escribirnos a través de la página, nosotros tomaremos contacto en corto tiempo con quien tenga interés y nos juntaremos a conversar. Como te comento, estamos abiertos a las posibilidades. Y no solo en frutilla, nosotros trabajamos en distintos frutales, en frambuesa, en arándano, manzano, cerezo, almendro, ciruelo. Tenemos una diversidad de especies que podrían interesar y servir al que lo necesite, que nos pueda contactar. Eso no hay problema.
1: Perfecto. Jorge Rodríguez, gerente comercial de Agromillora Sur. Queremos darte las gracias por haber venido acá a Radio Minagri a contarnos de esta interesante iniciativa que están desarrollando en beneficio de agricultores de Melipilla.
8: Muchas gracias, Luis, por la oportunidad y esperamos seguir conversando de otras cosas más.
1: Así es, muchas gracias. 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Y al cierre queremos recordarles nuevamente que el Ministerio de Agricultura informó que las compañías de seguros Sura Seguros y HDI Seguros ampliaron hasta 45 días el plazo para que los agricultores que tenían contratados seguros agropecuarios con subsidio estatal de Agroseguros y de INDAP y que sufrieron daños a causa del temporal de lluvia que afectó algunas regiones del país en julio pasado puedan presentar el denuncio respectivo para dar inicio al proceso de liquidación y al posterior pago de indemnización si es que corresponde. Las denuncias se realizan directamente en las compañías de seguros donde se contrató la póliza, en este caso en HDI Seguros o Sura Seguros, con el corredor de seguros y otras entidades que operan con estos mecanismos, y en el caso de los usuarios de INDAP, en las agencias de área presentes en cada región del país. Para obtener más información sobre el subsidio estatal a la contratación de los seguros para el agro que otorga Agroseguros y realizar una simulación en línea sobre el subsidio, se puede visitar el sitio web www.agroseguros.gov.cl. Y con este importante mensaje ponemos punto final a esta edición de Chile Rural. Gracias por acompañarnos, los dejamos invitados desde ya a acompañarnos nuevamente la próxima semana. Que estén bien, cuídense, un abrazo. Chao, chao.
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3: 9 de la mañana, 33 minutos.

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5: Son las 9 de la mañana y 34 minutos.
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1: Son las 9 de la mañana y 59 minutos.

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1: Las 10 de la mañana y 2 minutos.
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1: Las 10 de la mañana y 29 minutos.
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1: Las 10 de la mañana y 59 minutos.
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1: Las 11 de la mañana y 28 minutos.
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1: Rezo el Santo Rosario en el nombre del Padre, del Hijo y del Espíritu Santo. Amén. Misterios gloriosos. Primer misterio de gloria: la resurrección de nuestro Señor Jesucristo. Padre nuestro que estás en el cielo, santificado sea tu nombre. Venga a nosotros tu reino. Hágase tu voluntad, así en la tierra como en el cielo.
2: Danos hoy nuestro pan de cada día. Perdona nuestras ofensas, como también nosotros perdonamos a los que nos ofenden. No nos dejes caer en la tentación y líbranos del mal. Amén.
1: Dios te salve María, llena eres de gracia, el Señor es contigo. Bendita eres entre todas las mujeres y bendito es el fruto de tu vientre, Jesús.
2: Santa María, Madre de Dios, ruega por nosotros pecadores, ahora y en la hora de nuestra muerte. Amén.
1: Dios te salve María, llena eres de gracia, el Señor es contigo. Bendita eres entre todas las mujeres y bendito es el fruto de tu vientre, Jesús.
2: Santa María, Madre de Dios, ruega por nosotros pecadores, ahora y es la hora de nuestra muerte. Amén.
1: Dios te salve María, llena eres de gracia, el Señor es contigo. Bendita eres entre todas las mujeres y bendito es el fruto de tu vientre, Jesús.
2: Santa María, Madre de Dios, ruega por nosotros pecadores, ahora y es la hora de nuestra muerte. Amén.
1: Dios te salve María, llena eres de gracia, el Señor es contigo. Bendita eres entre todas las mujeres y bendito es el fruto de tu vientre, Jesús.
2: Santa María, Madre de Dios, ruega por nosotros pecadores, ahora y es la hora de nuestra muerte. Amén.
1: Dios te salve María, llena eres de gracia, el Señor es contigo. Bendita eres entre todas las mujeres y bendito es el fruto de tu vientre, Jesús.
2: Santa María, Madre de Dios, ruega por nosotros pecadores, ahora y es la hora de nuestra muerte. Amén.
1: Dios te salve María, llena eres de gracia, el Señor es contigo. Bendita eres entre todas las mujeres y bendito es el fruto de tu vientre, Jesús.
2: Santa María, Madre de Dios, ruega por nosotros pecadores, ahora y es la hora de nuestra muerte. Amén.
1: Dios te salve María, llena eres de gracia, el Señor es contigo. Bendita eres entre todas las mujeres y bendito es el fruto de tu vientre, Jesús.
2: Santa María, Madre de Dios, ruega por nosotros pecadores, ahora y es la hora de nuestra muerte. Amén.
1: Dios te salve María, llena eres de gracia, el Señor es contigo. Bendita eres entre todas las mujeres y bendito es el fruto de tu vientre, Jesús.
2: Santa María, Madre de Dios, ruega por nosotros pecadores, ahora y es la hora de nuestra muerte. Amén.
1: Dios te salve María, llena eres de gracia, el Señor es contigo. Bendita eres entre todas las mujeres y bendito es el fruto de tu vientre, Jesús.
2: Santa María, Madre de Dios, ruega por nosotros pecadores, ahora y es la hora de nuestra muerte. Amén.
1: Dios te salve María, llena eres de gracia, el Señor es contigo. Bendita eres entre todas las mujeres y bendito es el fruto de tu vientre, Jesús.
2: Santa María, Madre de Dios, ruega por nosotros pecadores, ahora y es la hora de nuestra muerte. Amén.
1: Gloria al Padre, al Hijo y al Espíritu Santo.
2: Como era en el principio, ahora y siempre, por los siglos de los siglos. Amén.
1: Segundo misterio de gloria: la ascensión de nuestro Señor Jesucristo al cielo.
3: Padre nuestro que estás en el cielo, santificado sea tu nombre. Venga a nosotros tu reino, hágase tu voluntad en la tierra como en el cielo.
1: Danos hoy nuestro pan de cada día, perdona nuestras ofensas, como nosotros también perdonamos a los que nos ofenden. Y no nos dejes caer en tentación, mas líbranos de todo mal. Amén.
3: Dios te salve María, llena eres de gracia, el Señor es contigo. bendita tú eres entre todas las mujeres, y bendito es el fruto de tu vientre, Jesús.
1: Santa María, Madre de Dios, ruega por nosotros pecadores, ahora y en la hora de nuestra muerte. Amén.
3: Dios te salve María, llena eres de gracia, el Señor es contigo. Bendita tú eres entre todas las mujeres, y bendito es el fruto de tu vientre, Jesús.
1: Santa María, Madre de Dios, ruega por nosotros pecadores, ahora y en la hora de nuestra muerte. Amén.
3: Dios te salve María, llena eres de gracia, el Señor es contigo. Bendita tú eres entre todas las mujeres, y bendito es el fruto de tu vientre, Jesús.
1: Santa María, Madre de Dios, ruega por nosotros pecadores, ahora y en la hora de nuestra muerte. Amén.
3: Dios te salve María, llena eres de gracia, el Señor es contigo. Bendita tú eres entre todas las mujeres, y bendito es el fruto de tu vientre, Jesús.
1: Santa María, Madre de Dios, ruega por nosotros pecadores, ahora y en la hora de nuestra muerte. Amén.
3: Dios te salve María, llena eres de gracia, el Señor es contigo. Bendita tú eres entre todas las mujeres, y bendito es el fruto de tu vientre, Jesús.
1: Santa María, Madre de Dios, ruega por nosotros pecadores, ahora y en la hora de nuestra muerte. Amén.
3: Dios te salve María, llena eres de gracia, el Señor es contigo. Bendita tú eres entre todas las mujeres, y bendito es el fruto de tu vientre, Jesús.
1: Santa María, Madre de Dios, ruega por nosotros pecadores, ahora y en la hora de nuestra muerte. Amén.
3: Dios te salve María, llena eres de gracia, el Señor es contigo. Bendita tú eres entre todas las mujeres, y bendito es el fruto de tu vientre, Jesús.
1: Santa María, Madre de Dios, ruega por nosotros pecadores, ahora y en la hora de nuestra muerte. Amén.
3: Dios te salve María, llena eres de gracia, el Señor es contigo. Bendita tú eres entre todas las mujeres, y bendito es el fruto de tu vientre, Jesús.
1: Santa María, Madre de Dios, ruega por nosotros pecadores, ahora y en la hora de nuestra muerte. Amén.
3: Dios te salve María, llena eres de gracia, el Señor es contigo. Bendita tú eres entre todas las mujeres, y bendito es el fruto de tu vientre, Jesús.
1: Santa María, Madre de Dios, ruega por nosotros pecadores, ahora y en la hora de nuestra muerte. Amén.
3: Dios te salve María, llena eres de gracia, el Señor es contigo. Bendita tú eres entre todas las mujeres, y bendito es el fruto de tu vientre, Jesús.
1: Gloria a Santa María, Madre de Dios, ruega por nosotros pecadores, ahora y en la hora de nuestra muerte. Amén.
3: Gloria al Padre, al Hijo y al Espíritu Santo.
1: Como era en el principio, ahora y siempre, por los siglos de los siglos. Amén. Tercer misterio de gloria. La venida del Espíritu Santo sobre los apóstoles, acompañados de María Santísima. Padre nuestro que estás en el cielo, santificado sea tu nombre. Venga a nosotros tu reino. Hágase tu voluntad, así en la tierra como en el cielo.
3: Danos hoy nuestro pan de cada día. Perdona nuestras ofensas, como también nosotros perdonamos a los que nos ofenden. No nos dejes caer en la tentación y líbranos del mal. Amén.
1: Dios te salve María, llena eres de gracia, el Señor es contigo. Bendita eres entre todas las mujeres y bendito es el fruto de tu vientre, Jesús.
3: Santa María, Madre de Dios, ruega por nosotros pecadores, ahora y en la hora de nuestra muerte. Amén.
1: Dios te salve María, llena eres de gracia, el Señor es contigo. Bendita eres entre todas las mujeres y bendito es el fruto de tu vientre, Jesús.
3: Santa María, Madre de Dios, ruega por nosotros pecadores, ahora y en la hora de nuestra muerte. Amén.
1: Dios te salve, María, llena eres de gracia, el Señor es contigo. Bendita eres entre todas las mujeres, y bendito es

0: María, Madre de Dios, ruega por nosotros pecadores, ahora y en la hora de nuestra muerte. Amén.
1: Dios te salve María, llena eres de gracia, el Señor es contigo. Bendita eres entre todas las mujeres, y bendito es el fruto de tu vientre, Jesús.
0: Santa María, Madre de Dios, ruega por nosotros pecadores, ahora y en la hora de nuestra muerte. Amén.
1: Dios te salve María, llena eres de gracia, el Señor es contigo. Bendita eres entre todas las mujeres, y bendito es el fruto de tu vientre, Jesús.
0: Santa María, Madre de Dios, ruega por nosotros pecadores, ahora y en la hora de nuestra muerte. Amén.
1: Dios te salve María, llena eres de gracia, el Señor es contigo. Bendita eres entre todas las mujeres, y bendito es el fruto de tu vientre, Jesús.
0: Santa María, Madre de Dios, ruega por nosotros pecadores, ahora y en la hora de nuestra muerte. Amén.
1: Dios te salve María, llena eres de gracia, el Señor es contigo. Bendita eres entre todas las mujeres, y bendito es el fruto de tu vientre, Jesús.
0: Santa María, Madre de Dios, ruega por nosotros pecadores, ahora y en la hora de nuestra muerte. Amén.
1: Dios te salve María, llena eres de gracia, el Señor es contigo. Bendita eres entre todas las mujeres, y bendito es el fruto de tu vientre, Jesús.
0: Santa María, Madre de Dios, ruega por nosotros pecadores, ahora y en la hora de nuestra muerte. Amén.
1: Dios te salve María, llena eres de gracia, el Señor es contigo. Bendita eres entre todas las mujeres, y bendito es el fruto de tu vientre, Jesús.
0: Santa María, Madre de Dios, ruega por nosotros pecadores, ahora y es la hora de nuestra muerte. Amén.
1: Gloria al Padre, al Hijo y al Espíritu Santo.
0: Como era en el principio, ahora y siempre, por los siglos de los siglos. Amén.
1: Cuarto misterio de gloria. La asunción de María Santísima al cielo en cuerpo y alma.
0: Padre nuestro que estás en el cielo, santificado sea tu nombre. Venga a nosotros tu reino, hágase tu voluntad en la tierra como en el cielo.
1: Danos hoy nuestro pan de cada día, perdona nuestras ofensas, como nosotros también perdonamos a los que nos ofenden, y no nos dejes caer en tentación, mas líbranos de todo mal. Amén.
0: Dios te salve María, llena eres de gracia, el Señor es contigo. Bendita tú eres entre todas las mujeres, y bendito es el fruto de tu vientre, Jesús.
1: Santa María, Madre de Dios, ruega por nosotros, pecadores, ahora y en la hora de nuestra muerte. Amén.
0: Dios te salve, María, llena eres de gracia, el Señor es contigo. Bendita tú eres entre todas las mujeres, y bendito es el fruto de tu vientre, Jesús.
1: Santa María, Madre de Dios, ruega por nosotros, pecadores, ahora y en la hora de nuestra muerte. Amén.
0: Dios te salve María, llena eres de gracia, el Señor es contigo. Bendita tú eres entre todas las mujeres, y bendito es el fruto de tu vientre, Jesús.
1: Santa María, Madre de Dios, ruega por nosotros pecadores, ahora y en la hora de nuestra muerte. Amén.
0: Dios te salve María, llena eres de gracia, el Señor es contigo. Bendita tú eres entre todas las mujeres, y bendito es el fruto de tu vientre, Jesús.
1: Santa María, Madre de Dios, ruega por nosotros pecadores, ahora y en la hora de nuestra muerte. Amén.
0: Dios te salve María, llena eres de gracia, el Señor es contigo. Bendita tú eres entre todas las mujeres, y bendito es el fruto de tu vientre, Jesús.
1: Santa María, Madre de Dios, ruega por nosotros pecadores, ahora y en la hora de nuestra muerte. Amén.
0: Dios te salve María, llena eres de gracia, el Señor es contigo. Bendita tú eres entre todas las mujeres, y bendito es el fruto de tu vientre, Jesús.
1: Santa María, Madre de Dios, ruega por nosotros pecadores, ahora y en la hora de nuestra muerte. Amén.
0: Dios te salve María, llena eres de gracia, el Señor es contigo. Bendita tú eres entre todas las mujeres, y bendito es el fruto de tu vientre, Jesús.
1: Santa María, Madre de Dios, ruega por nosotros pecadores, ahora y en la hora de nuestra muerte. Amén.
0: Dios te salve María, llena eres de gracia, el Señor es contigo. Bendita tú eres entre todas las mujeres, y bendito es el fruto de tu vientre, Jesús.
1: Santa María, Madre de Dios, ruega por nosotros.

0: pecadores, ahora y en la hora de nuestra muerte. Amén.
1: Dios te salve María, llena eres de gracia, el Señor es contigo, bendita tú eres entre todas las mujeres y bendito es el fruto de tu vientre Jesús.
0: Santa María, Madre de Dios, ruega por nosotros pecadores, ahora y en la hora de nuestra muerte. Amén.
1: Dios te salve María, llena eres de gracia, el Señor es contigo, bendita tú eres entre todas las mujeres y bendito es el fruto de tu vientre Jesús.
0: Gloria a Santa María, Madre de Dios, ruega por nosotros pecadores, ahora y en la hora de nuestra muerte. Amén.
1: Gloria al Padre, al Hijo y al Espíritu Santo.
0: Como era en el principio, ahora y siempre, por los siglos de los siglos. Amén. Amén. Quinto misterio de gloria, la coronación de María Santísima como Madre y Reina de todo lo creado. Padre nuestro que estás en el cielo, santificado sea tu nombre. Venga a nosotros tu reino. Hágase tu voluntad, así en la tierra como en el cielo.
1: Danos hoy nuestro pan de cada día. Perdona nuestras ofensas, como también nosotros perdonamos a los que nos ofenden. No nos dejes caer en la tentación y líbranos del mal. Amén.
0: Dios te salve María, llena eres de gracia, el Señor es contigo. Bendita eres entre todas las mujeres y bendito es el fruto de tu vientre, Jesús.
1: Santa María, Madre de Dios, ruega por nosotros pecadores, ahora y en la hora de nuestra muerte. Amén.
0: Dios te salve María, llena eres de gracia, el Señor es contigo. Bendita eres entre todas las mujeres y bendito es el fruto de tu vientre, Jesús.
1: Santa María, Madre de Dios, ruega por nosotros pecadores, ahora y en la hora de nuestra muerte. Amén.
0: Dios te salve María, llena eres de gracia, el Señor es contigo. Bendita eres entre todas las mujeres y bendito es el fruto de tu vientre, Jesús.
1: Santa María, Madre de Dios, ruega por nosotros pecadores, ahora y en la hora de nuestra muerte. Amén.
0: Dios te salve María, llena eres de gracia, el Señor es contigo. Bendita eres entre todas las mujeres y bendito es el fruto de tu vientre, Jesús.
1: Santa María, Madre de Dios, ruega por nosotros pecadores, ahora y en la hora de nuestra muerte. Amén.
0: Dios te salve, María, llena eres de gracia, el Señor es contigo. Bendita eres entre todas las mujeres y bendito es el fruto de tu vientre, Jesús.
1: Santa María, Madre de Dios, ruega por nosotros pecadores, ahora y en la hora de nuestra muerte. Amén.
0: Dios te salve María, llena eres de gracia, el Señor es contigo. Bendita eres entre todas las mujeres y bendito es el fruto de tu vientre, Jesús.
1: Santa María, Madre de Dios, ruega por nosotros pecadores, ahora y en la hora de nuestra muerte. Amén.
0: Dios te salve María, llena eres de gracia, el Señor es contigo. Bendita eres entre todas las mujeres y bendito es el fruto de tu vientre, Jesús.
1: Santa María, Madre de Dios, ruega por nosotros pecadores, ahora y en la hora de nuestra muerte. Amén.
0: Dios te salve María, llena eres de gracia, el Señor es contigo. Bendita eres entre todas las mujeres y bendito es el fruto de tu vientre, Jesús.
1: Santa María, Madre de Dios, ruega por nosotros pecadores, ahora y en la hora de nuestra muerte. Amén.
0: Dios te salve María, llena eres de gracia, el Señor es contigo. Bendita eres entre todas las mujeres y bendito es el fruto de tu vientre, Jesús.
1: Santa María, Madre de Dios, ruega por nosotros pecadores, ahora y en la hora de nuestra muerte. Amén.
0: Dios te salve María, llena eres de gracia, el Señor es contigo. Bendita eres entre todas las mujeres y bendito es el fruto de tu vientre, Jesús.
1: Santa María, Madre de Dios, ruega por nosotros pecadores, ahora y en la hora de nuestra muerte. Amén.
0: Gloria al Padre, al Hijo y al Espíritu Santo.
1: Como era en el principio, ahora y siempre, por los siglos de los siglos. Amén.
0: Oremos por las intenciones del Papa y de la Iglesia Universal. Padre nuestro que estás en el cielo, santificado sea tu nombre. Venga a nosotros tu reino, hágase tu voluntad, así en la tierra como en el cielo.
1: Danos hoy nuestro pan de cada día, perdona nuestras ofensas, como también nosotros perdonamos a los que nos ofenden. No nos dejes caer en la tentación y líbranos del mal. Amén.
0: Dios te salve María, llena eres de gracia, el Señor es contigo. Bendita eres entre todas las mujeres y bendito es el fruto de tu vientre Jesús.
1: Santa María, Madre de Dios, ruega por nosotros pecadores, ahora y en la hora de nuestra muerte. Amén.
0: Dios te salve María, llena eres de gracia, el Señor es contigo. Bendita eres entre todas las mujeres y bendito es el fruto de tu vientre Jesús.
1: Santa María, Madre de Dios, ruega por nosotros pecadores, ahora y en la hora de nuestra muerte. Amén.
0: Dios te salve María, llena eres de gracia, el Señor es contigo. Bendita eres entre todas las mujeres y bendito es el fruto de tu vientre, Jesús.
1: Santa María, Madre de Dios, ruega por nosotros pecadores, ahora y en la hora de nuestra muerte. Amén.
0: Gloria al Padre, al Hijo y al Espíritu Santo.
1: Como era en el principio, ahora y siempre, por los siglos de los siglos. Amén.
0: Salve. Dios te salve, Reina y Madre, Madre de misericordia, vida, dulzura y esperanza nuestra. Dios te salve, a ti clamamos los desterrados hijos de Eva, a ti suspiramos gimiendo y llorando en este valle de lágrimas. Ea pues, Señora abogada nuestra, vuelve a nosotros esos tus ojos misericordiosos y después de este destierro, muéstranos a Jesús, fruto bendito de tu vientre. Oh clemente, oh piadosa, oh dulce siempre Virgen María, ruega por nosotros, Santa Madre de Dios, para que seamos dignos de alcanzar las promesas y gracias de nuestro Señor Jesucristo. Amén. Sagrado Corazón de Jesús, Inmaculado Corazón de María, San José y todos los santos, en el nombre del Padre, del Hijo y del Espíritu Santo. Amén.

0: los siguientes difuntos: Alejandra del Rosario Díaz Mora, Juan Miguel Díaz Araya, Raúl Pizarro Garay, Matilde Valenzuela Loaiza, familia Aguad Antoine, Sandra Centeno Toro, Carlos Eugenio Rojas Díaz, Albina Juliana Vara Saavedra, Prosperina Aguirre Marchán, Víctor Andrés Estay Lascano, Eloísa Eliana Plaza Plaza, Felipe Olivares Castro, Estela Martínez Césped, Elisa Olivares Martínez. Por ellos roguemos al Señor. José Camilo Toro Araya, Luis Armando Olivares Martínez, Lila Olivares Olivares, Saturnino Díaz Osandón, Julia Magali Pérez Fernández, Pedro Alfonso Ollanedel Acevedo, a 2 años de su fallecimiento, Malvina Donoso Villarruel, en su primer aniversario, bienvenido Dol Carmen Carreño Pinto, María Videla, Artemio Ollanedel Acevedo, Mercedes Acevedo Vivanco, Eduardo Olivares Maureira, en su aniversario, Rosa Hilda Ríos Tapia, Julio Parada, María Fresia Araya. Por ellos roguemos al Señor.
1: Escúchanos, Señor, te rogamos.
0: Moisés Araya Vilches, Ermelinda Espinosa Astudillo, Alfredo Prado, María Anatibia, Nabor Barriga, Padre Mario Lazo, Guillermo Carmona, Claudia Castillo Saavedra, Nelly Arriaza, Cecilia Arriaza, María Castillo Arriaza, Abelino Borges Lascano, Bernardo Osandón Órdenes, Petronila Garay, Manuel Silva. Por ellos roguemos al Señor. Bartolo Miranda, Juan Homero Delgado Barrera, en su tercer aniversario, Luis Navarro, Sofía Belén Alvarado Hernández, en su 16º aniversario, Margarita Latorre Centeno, Manuel Trujillo, al cumplir 1 año, 8 meses de su fallecimiento, César Holguín Tapia, a 7 meses de su fallecimiento, Luis Arturo Valdebenito González, a 8 meses de su fallecimiento. Por ellos roguemos al Señor.
2: También pidamos por los hermanos enfermos, por su recuperación, Bernarda Rojas Barrientos, Adriana Elizabeth Altamirano Villalobos, María Báez, Luis Acosta, Magdalena Amparo Aguilera Saavedra, Ana Sandoval Holguín, Tomás Molina Ramírez, Arturo Zapata Condorito, Matilda Lever Valdebenito, Manuel Eduardo Vilches Olivares, Alejandro Jesús Hernández Estay, Nelly del Carmen Castillo Bascuñán, Hernán Delgado Rojas, Romina Aliaga, Óscar Mauricio Lobos Espinosa. Por ellos roguemos al Señor. Claudio Felipe Astudillo Puebla, María Romo, Bastián Guillermo Núñez Huerta, Sonia Lucas, Gabriel Murúa, Brisa Silva, Margot Huerta, Leslie Karen Salas Medina, Juan Bernardo Aravena Mancilla, Renata Miranda, Luis Araya Castillo, Virginia Fernández, Benilde Urrutia, Padre Luis Núñez, Luis Armando Zúñiga Morales. Por ellos roguemos al Señor. Basilio Aravena, Eugenia Farías, Pamela Urtubia, Olga Vera, Constanza Donoso, Jorge Ahumada Vélez, Mitzi Riveros, Olga Peña, Elsa Santander, Josefina Vera, Nancy Valdenegro, José Luis Díaz, Francisca Sepúlveda, Isaías Olivares, Nelly Castillo Bascuñán. Por ellos roguemos al Señor.
1: Escúchanos, Señor, te rogamos.
2: Jorge Tapia Alicera, Hernán Astete, Janet Retamales, Florinda Pizarro, René Pizarro, Luis Pizarro, Cristina Pizarro, Luis Saavedra. Por ellos roguemos al Señor.
1: Escúchanos, Señor, te rogamos.
0: Querida comunidad de Cabildo, con mucha alegría nos reunimos nuevamente como familia de Dios para celebrar esta Santa Eucaristía en este 21º domingo del tiempo ordinario. La palabra de Dios que hoy nos invita a reconocer a Jesús como el centro de nuestra vida y desde esa fe asumir con responsabilidad nuestra misión como comunidad cristiana. Nos ponemos de pies para recibir a nuestro Padre Jimmy Vélez, quien preside en el nombre de Cristo. Cantamos junto al coro.

En el nombre del Padre, del Hijo, del Espíritu Santo. Amén. La gracia de nuestro Señor Jesucristo, el amor del Padre, la comunión del Espíritu Santo esté con todos ustedes. Queridos hermanos y hermanas, nos congregamos a celebrar juntos la Eucaristía, a escuchar las Escrituras y a participar de esta mesa de la fracción del pan. Hemos puesto en oración a nuestros enfermos y difuntos, y de forma especial tenemos una corona de misa. El eterno descanso de Luis Arturo Valdebenito González en sus 8 meses de su Pascua. Por él y por todos nuestros seres queridos, roguemos al Señor. La Eucaristía es una acción de gracias dirigida al Padre, en la fusión del Espíritu Santo que consagra el pan y el vino y que se convierte en el cuerpo y la sangre del Hijo. Y en esta acción de gracias queremos poner a los pies de este altar lo que somos y tenemos. Y de forma muy especial el término de la misión del colegio Los Alerces de Santiago. Aquí están 55 niñas de primero medio a cuarto medio, junto a sus profesoras. Y también tuvo el padre Felipe, que partió ya hace un ratito. Y agradecer a Dios por su servicio, su entrega generosa y especialmente su testimonio cristiano y su alegría juvenil. Al dar inicio a la acción de gracias, lo primero que hacemos es reconciliarnos con Dios, con el prójimo y con nosotros mismos, cantando el perdón.

0: Dios Todopoderoso y Rico en Misericordia, tenga piedad de nosotros, perdone nuestras faltas y pecados. Algún día a todos nos lleve a la vida eterna.
1: Amén.
0: Glorifiquemos a Dios cantando a la Santísima Trinidad.

0: Oremos. Señor Dios, que unes en un mismo sentir los corazones de tus fieles, impulsa a tu pueblo a amar lo que tú nos mandas y a desear lo que tú nos prometes, para que en medio de la inestabilidad de este mundo estén firmes, anclados nuestros corazones, donde se halla la verdadera felicidad. Por Jesucristo nuestro Señor. Amén. Tomamos asiento para escuchar la palabra de Dios.
1: Primera lectura. Escuchemos esta palabra reconociendo que toda autoridad y todo servicio en la Iglesia deben estar orientados al bien de los demás.

0: Así habla el señor de Sebna, el mayordomo de palacio. Yo te derribaré de tu sitial y te destituiré de tu cargo. Y aquel día llamaré a mi servidor Eliaquim, hijo de Quilquias. Lo vestiré con tu túnica, lo ceñiré con tu faja, pondré tus poderes en su mano, y él será un padre para los habitantes de Jerusalén y para la casa de Judá. Pondré sobre sus hombros la llave de la casa de David. Lo que él abra, nadie lo cerrará. Lo que él cierra, nadie lo abrirá. Lo clavaré como una estaca en un sitio firme, y será un trono de gloria para la casa de su padre. Palabra de Dios.
1: Te alabamos, Señor.
2: Salmo responsorial. Respondamos con confianza al Señor, reconociendo que su misericordia nunca nos abandona. Tu amor es eterno, Señor.
3: Tu amor es eterno, Señor.
4: Te doy gracias, Señor, de todo corazón. Te cantaré en presencia de los ángeles. No me postraré ante tu santo templo y daré gracias a tu nombre.
3: Tu amor es eterno, Señor.
4: Daré gracias a tu nombre por tu amor y tu fidelidad, porque tu promesa ha superado tu nombre. Me respondiste cada vez que te invoqué y aumentaste la fuerza de mi alma.
3: Tu amor es eterno, Señor.
4: El Señor está en las alturas, pero se fija en el humilde y reconoce al orgulloso desde lejos. Tu amor es eterno, Señor. No abandones la obra de tus manos.
3: Tu amor es eterno, Señor.
5: Segunda lectura. San Pablo nos invita a confiar en Dios, aun cuando no comprendemos completamente sus planes. Escuchemos con atención.
6: Lectura de la carta del apóstol San Pablo a los cristianos de Roma. Qué profunda y llena de riqueza es la sabiduría y la ciencia de Dios. Qué insondables son sus designios y qué incomprensibles sus caminos. ¿Quién penetró en el pensamiento del Señor? ¿Quién fue su consejero? ¿Quién le dio algo para que tenga derecho a ser retribuido? Porque todo viene de Él, ha sido hecho por Él y es para Él. A Él sea la gloria eternamente. Amén. Palabra de Dios.
1: Te alabamos, Señor.
2: Escuchemos con atención el Evangelio y como Pedro renovemos nuestra fe en Jesús, el Mesías, el Hijo de Dios vivo. Nos ponemos de pie para escuchar la proclamación del Santo Evangelio.

Aleluya. Tú eres Pedro, y sobre esta piedra edificaré mi iglesia. Y el poder de la muerte no prevalecerá contra ella. Aleluya.

0: Que el Señor esté con ustedes.
1: Y con tu espíritu.
0: Lectura del Santo Evangelio según San Mateo. Al llegar a la región de Cesarea de Filipo, Jesús preguntó a sus discípulos: ¿qué dice la gente sobre el Hijo del Hombre? ¿Qué dicen de él que es? Ellos le respondieron: unos dicen que es Juan el Bautista, otros Elías y otros Jeremías o alguno de los profetas. Y ustedes, le preguntó, ¿qué dicen que soy yo? Tomando la palabra, Simón Pedro respondió: tú eres el Mesías, el Hijo de Dios vivo. Y Jesús le dijo: feliz de ti, Pedro, Simón, hijo de Jonás, porque esto no te lo ha revelado ni la carne ni la sangre, sino mi Padre que está en el cielo. Y yo te digo, tú eres Pedro, y sobre esta piedra edificaré mi iglesia, y el poder de la muerte no prevalecerá contra ella. Yo te daré las llaves del reino de los cielos. Todo lo que ates en la tierra quedará atado en el cielo, y todo lo que desates en la tierra quedará desatado en el cielo. Entonces ordenó severamente a sus discípulos que no dijeran a nadie que él era el Mesías. Palabra del Señor.
2: Gloria y honor a ti, Señor Jesús.

0: tomemos asiento. Muy buenas tardes, hermanos y hermanas.
1: Buenas tardes.
0: ¿Cómo están?
2: Bien.
0: Qué bueno. ¿Cómo están las misioneras? Bien. ¿Contentas?
2: Sí.
0: ¿Y cansadas? Han trabajado harto estas chicas. Hoy nos congregamos, como cada domingo, a dar inicio a nuestra semana. A dar inicio a esta nueva semana que Dios nos regala y que queremos poner en las manos de Dios este tiempo. Y lo primero que hacemos es reunirnos como comunidad, como iglesia, porque la iglesia es esto, las personas. Nosotros normalmente decimos, la iglesia, pero uno debería decir, mira, el templo. Porque la iglesia somos las personas, piedras vivas. Porque cuando se derrumba un templo como este, pues, ustedes saben, conocen su historia, este templo, ¿en qué año fue el terremoto que el templo antiguo se tuvo que echar abajo, el 85? Ese terremoto grande, entonces, ¿pero se perdió la iglesia en Cabildo? No, lo que se perdió fue el templo antiguo, se conservó solamente el campanario, y se reconstruyó este nuevo templo, pero la iglesia de Cabildo, no. Y ahí apunta el Evangelio de hoy. Pero primero vamos a sondear la primera lectura donde el Señor saca un mayordomo, no era el rey, no era el dueño, no, era el mayordomo. Típico que pasa que hay personas que tienen el poder, pero no son los dueños de la empresa, ¿no, no es cierto? Pero a veces se creen más que el dueño, o el mayordomo que manda más que el dueño de casa. Y el Señor dice, te voy a sacar de este cargo. ¿Y por qué? Porque lo más seguro es que estaba haciendo sufrir al resto. Y en la primera lectura lo primero que tenemos que darnos cuenta y reflexionar es que cuando tenemos algún cargo es para servir a la gente que está a nuestro cargo. No es para servirse de la gente que está a nuestro cargo. Y Jesús le dice, te sacaré y pondré a un escogido que será un padre para el pueblo. O sea, también hay tantas personas que en su servicio verdaderamente terminan siendo alguien tan importante que es como el papá de todos, de todas. Es como los que trabajamos en educación. Yo siempre digo, los que trabajamos en educación transformamos vidas y tenemos a cargo vidas de personas. Y por eso es tan importante los que están a cargo, que ese cargo no sea un sinónimo de poder, de aflicción, sino cada día de mayor servicio. Ojalá que algún día nuestros flamantes políticos se den cuenta de eso y verdaderamente trabajen por la gente y no sigan con los shows de toda la vida y de derecha a izquierda. Ustedes saben que yo le tiro palo a todos, a la derecha y a la izquierda. No me interesa. Me interesa que trabajen por la gente y que sus cargos sirvan. ¿Para qué? Para el pueblo que se les ha encomendado y que los han elegido, obviamente, para representación popular. En la segunda lectura de hoy, miren qué hermoso nos dice, qué profunda y llena de riqueza es la sabiduría y la ciencia de Dios. Otras veces yo se los he dicho, una cosa es tener mucha inteligencia y poca sabiduría. La sabiduría viene de Dios. La inteligencia hoy día uno lo lee en un libro, ¿no es cierto? Está en internet, está en cualquier parte, gente muy sabia, o sea, pero muy inteligente, pero muy poco sabia. Ustedes niñas tienen que ser muy sabias. Inteligentes yo sé que son, pero más sabias que inteligentes. Yo les decía la otra vez, porque el que creó la bomba atómica fue muy, muy inteligente, pero muy poco sabio. ¿Por qué? Porque hizo un arma que puede terminar con la vida de todo un pueblo. Y ojalá que ustedes reciban mucha inteligencia, ciencias, pero también practiquen la sabiduría que viene de Dios. Y en la segunda lectura al final nos dice, porque todo viene de Él, con mayúscula y acento, y ha sido hecho por Él y es para Él. Porque todo es de Dios. ¿La creación entera de quién es? De Dios. Nosotros somos de Dios. Hemos nacido y Dios nos da la vida y un día nos recoge. ¿Y a dónde vamos? Cuando morimos, a Dios. Todo es de Dios y todo gira en torno a Él. Él es el Creador. Y miren, la ciencia, ¿se acuerdan cuando descubrieron hace algunos años atrás una partícula que supuestamente los científicos dijeron, desde ahí vino todo? Y la ciencia a nivel mundial, ¿cómo llamó a esa partícula? ¿Se acuerdan? La partícula de Dios. Miren, Cuando dicen que la ciencia camina por un lado y la fe y la religión por otro, y mire la ciencia, los grandes científicos descubren, no me acuerdo qué partícula era, pues me acuerdo de la gran noticia. Pero ¿cómo le pusieron? La partícula de Dios. Porque todo ha sido de Él, es por Él y es para Él. Y nosotros también. En la segunda, o sea, en el Evangelio de hoy, Jesús le pregunta, ¿qué dice la gente que soy yo? Es como cuando yo les puedo preguntar, oye, ¿qué dice la gente de mí? Porque como llevo recién 3 meses. Ay, padre, algunos dirán que usted es súper simpático. Otros dirán que es alegre. Otros dirán que es tan pesado. No sé, pues siempre la gente comenta, ¿no es cierto?, de una persona es así o es asá. Y Jesús también dice, ¿y qué dice la gente que es el Hijo del Hombre? Y después hace otra pregunta, mucho más profunda. Porque eso depende de la persona, ¿no es cierto? Es que a mí me dijeron, ah, pero tú no conociste al Padre y tienes esa opinión. Y ojo con eso, que eso hace mucho daño. Cuando la gente opina sin saber y sin conocer del resto. Tengamos mucho cuidado con eso, porque hacemos mucho daño. Pero después le pregunta a Jesús, va al hueso, como decimos. ¿Y qué dicen ustedes de él? ¿No es cierto? ¿Y qué responde Pedro? Porque después le dice, ¿y ustedes? Les preguntó, ¿quién dicen que soy? O sea, que es él. Y Pedro toma la palabra y dice, tú eres el Mesías, el Hijo de Dios vivo. Hace una profesión de fe. Y si Jesús llegara hoy día y nos preguntara a nosotros, ¿y ustedes? ¿Qué dicen? ¿Quién soy yo, Jesús, para ustedes? ¿Qué diríamos nosotros? Mi Señor, mi Dios, mi todo. Pero cuando uno responde eso, implica más que simplemente decirlo de la boca para afuera. Si yo digo que Dios para mí es todo, yo me tengo que comportar frente a esta respuesta. A la altura de decir que tú eres mi Dios, mi todo, mi Señor. No puedo decir tú eres todo para mí y saliendo de aquí llego a mi casa y dejo la escoba. O salgo de aquí, me encuentro con alguien y empiezo a hablar de esa persona. Como yo de aquí para adentro digo que eres mi todo y yo sigo tu nombre, tu regla, que es el mandamiento del amor, y después de la puerta para afuera, digo que tú no existes para mí en mi vida. Porque es eso lo que hacemos con nuestro testimonio. A veces de la puerta para adentro de la iglesia decimos que tú eres todo y eres mi vida, y saliendo de la puerta de la iglesia para afuera, no eres nadie. Porque con mi vida y mi testimonio, eso doy a entender. Por eso hoy día la pregunta implica mi vida al yo responder. Después Jesús le dice a Pedro que eres la piedra. A Pedro le cambió el nombre. ¿Cómo se llamaba él? ¿Se acuerdan? Simón. Pero Jesús le cambió el nombre y le puso Pedro. ¿Y qué significa Pedro? Piedra. Tú eres Pedro y en esta piedra edificaré mi iglesia. Y lo elige a él. A Pedro, un hombre que no, a lo mejor no era letrado, era un pescador, medio bruto, medio porfiado para sus cosas. Pero a él lo elige. Porque a veces también hace elecciones, Dios elige, te elige a ti, a mí. Y uno a veces dice, no, pero es que yo soy así, soy asá. Pero si Dios te está eligiendo es por algo. Y te elige con todo porque Él te conoce. Y por algo te eligió. Y después añade, sobre esta piedra edificaré mi iglesia y ni siquiera el poder de la muerte prevalecerá contra ella. Porque nada ni nadie podrá contra la iglesia. Y no hablo de la jerarquía. Hablo de la iglesia, todos nosotros. Nada ni nadie podrá. La iglesia nunca se va a terminar, porque mientras haya un bautizado, un creyente, la iglesia continúa. Y todo lo que ates en la tierra, le dice a Pedro, quedará atado en el cielo. Y todo lo que se desate en el cielo quedará atado en la tierra. ¿Y qué nos invita este domingo? A que también nos demos cuenta de que yo todo lo que hago en esta tierra también tiene una repercusión en el cielo. Hoy día nosotros queremos agradecerles a estas misioneras del Colegio Los Alerces de Santiago, 55 niñas que han venido con generosidad, que me contaban que postulan, ¿no es cierto? Y no todas quedan, porque no puede venir toda la media, pues. ¿Cuántas son? Muchísimas, pues, ¿no es cierto? Entonces postulan y algunas quedan. ¿Y vienen a qué? A trabajar. Miren qué bonito, qué hermoso testimonio, porque no vienen a pasarla bien, a descansar un spa, ¿no es cierto? No, Más bien durmieron ahí en la sala de la catequesis con colchón inflable. Algunas, como típica misión, traen su colchón y se les desinfla porque estaba pinchado. ¿O no? Termina durmiendo en el suelo. Y yo les decía que a mí me han sorprendido. Me han sorprendido por su alegría, pero especialmente su testimonio y servicio. Vinieron a misionar, fueron casa a casa, fueron al hogar también a pintar, estuvieron haciendo el loco ayer recolectando dinero, bailando algunas, ¿no es cierto?, para que dieran más dinero. Aquí en la parroquia arreglaron unos lugares que teníamos adentro, hicieron unas banquitas, me desmalezaron ahí, yo creo que algunas quedaron todas ortigalas, pobres, ¿no es cierto? Pintaron, hicieron un bingo, y esas cosas las trajeron ellas, ¿no es cierto? Trajeron de su casa los premios, invitaron, jugaron con los niños, hicieron un baratillo que le fue súper bien. Oye, la gente se peleaba la ropa. Y vinieron con todas sus ganas y su testimonio. Fueron ayer también junto a los jóvenes de confirmación, a los Seba y a la pastoral juvenil, a caminar por Cabildo pidiendo alimentos. También fue un grupo para allá. Eso habla de que hay esperanza. Que la iglesia no va a terminar si tenemos jóvenes como ellas, que realmente quieren darse y dar de su vida, de su tiempo. Sigan así, porque ustedes van a ser la iglesia y son ya la iglesia del futuro. Gracias, chicas, gracias a las profes que también aperraron ahí. Trajeron herramientas, oye, usaban el serrucho eléctrico mejor que yo, po. Así que, no, fantástico, yo les superaron mi expectativa. Así que gracias por ese testimonio de fe, igual que ayer, ¿no es cierto?, junto a los jóvenes de confirmación, también, que uno dice, no, si nos, aquí los jóvenes en Cabildo, no, se pierden, no, si hay alegría y esperanza. Y salieron también con ellos a recolectar alimentos, la pastoral juvenil que está emergiendo y los Sebas que también siempre hacen tanto bien en esta parroquia y en esta comuna. Así que gracias por su testimonio y por ser esa piedra firme, ¿no es cierto?, que es la iglesia y que somos todos. Al Señor honor y gloria por los siglos de los siglos. Amén. Nos ponemos de pie para profesar la fe. Creo en Dios Padre, creo en Jesucristo, su único Hijo, nuestro Señor, que fue concebido por obra y gracia del Espíritu Santo, nació de Santa María Virgen, padeció bajo el poder de Poncio Pilato, fue crucificado, muerto y sepultado, descendió a los infiernos, al tercer día resucitó entre los muertos, subió a los cielos y está sentado a la derecha. Desde ahí ha venido a juzgar a vivos y a muertos. Creo en el Espíritu Santo, en la Santa Iglesia Católica, en la comunión de los santos, en el perdón de los pecados, en la resurrección de los muertos y en la vida eterna. Elevamos nuestras oraciones al Salvador que quiso nacer de María la Virgen.
1: Por la Iglesia, por el Papa León, los obispos, sacerdotes, diáconos, religiosas y todos los fieles, para que, siguiendo el ejemplo de Pedro, anunciemos con alegría y valentía que Jesús es el Mesías, el Hijo de Dios vivo. Roguemos al Señor.
0: Señor, te rogamos.
1: Por nuestra parroquia San Lorenzo de Cabildo, por nuestro padre Jimmy, sus comunidades, capillas, grupos parroquiales y todos quienes sirven en ella, para que, reconociendo a Cristo como el centro de nuestra vida, permanezcamos unidos y comprometidos con nuestra misión. Roguemos al Señor.
0: Escúchanos, Señor, te rogamos.
1: Por las misioneras del Colegio Los Alerces, que hoy culminan su misión entre nosotros, para que el Señor bendiga todo el bien que han realizado, fortalezcan su fe y las acompañe siempre en su camino, que la experiencia vivida en nuestra comunidad permanezca en sus corazones y que al regresar a sus hogares sigan llevando con alegría el mensaje de Jesús y el espíritu de servicio a los demás. Roguemos al Señor.
0: Escúchanos, Señor, te rogamos.
3: Por la experiencia del grupo parroquial Sagrada Familia de Nazaret, para que este encuentro ayude a cada matrimonio a fortalecer su amor y su compromiso, teniendo siempre a Jesús como centro de sus vidas y de sus hogares, y que siguiendo el ejemplo de la Sagrada Familia, puedan crecer en unidad, diálogo, comprensión y fe. Roguemos al Señor.
0: Escúchanos, Señor, te rogamos.
3: Por todos nosotros, que hoy nos encontramos reunidos en esta celebración, para que la pregunta de Jesús, ¿quién dice quién soy?, nos ayude a renovar nuestra fe y a demostrar con nuestras obras que verdaderamente queremos seguirlo y servir a nuestros hermanos. Roguemos al Señor.
0: Escúchanos, Señor, te rogamos. Por todos nosotros, nuestra comunidad, las intenciones que están en nuestro corazón, junto con esta las presentamos en las manos de María, para que como buena madre la celebre el corazón de su Hijo diciendo, Santa María, ruega por nosotros pecadores, ahora y en la hora de nuestra muerte. Tomemos asiento para preparar la mesa del altar.
1: En este momento presentamos al altar el pan y el vino, fruto de la tierra y del trabajo de nuestras manos, que serán transformados en el cuerpo y la sangre de Cristo. Junto a ellos presentamos también nuestra propia vida, nuestras alegrías, preocupaciones, familias, trabajos, proyectos y todo aquello que llevamos en el corazón. Que el Señor reciba nuestras ofrendas y nos transforme también a nosotros en instrumento de su amor y servicio. Mientras se preparan los dones, algunos hermanos realizan la colecta personal. Cantamos.

Oren, hermanos y hermanas, para que este sacrificio, que es mío y de ustedes, sea agradable a Dios Padre Todopoderoso. Reciba de tus manos este sacrificio para alabanza y gloria de su nombre, para nuestro bien y el de toda su santa iglesia. Oremos, nos ponemos de pie. Señor, que con un mismo y único sacrificio adquiriste para ti un pueblo de adopción, concede propicio a tu iglesia los dones de la unidad y de la paz. Por Jesucristo nuestro Señor. Señor, esté con ustedes. Levantemos el corazón. Demos gracias al Señor nuestro Dios. En verdad es justo bendecirte, Padre Santo, fuente de verdad y de vida, porque hoy nos has convocado en esta tu casa. Tu familia, reunida a la escucha de la palabra de Dios y en la comunión del pan único y partido, celebra el memorial del Señor resucitado. Mientras espera el domingo sin ocaso, en que la humanidad entera entrará en tu descanso, entonces podremos contemplar tu rostro y alabarte para siempre. Por eso, junto a los ángeles y santos, cantamos.

Santo eres en verdad, Señor, fuente de toda santidad. Por eso te pedimos que santifiques estos dones con la efusión de tu Espíritu, de manera que se conviertan para nosotros en el cuerpo y la sangre de Jesucristo nuestro Señor. Porque él mismo, la noche en que iba a ser entregado a su pasión, voluntariamente aceptada, tomó pan, dándote gracias, lo partió y se lo dio a sus discípulos diciendo: tomen y coman todos de él, porque esto es mi cuerpo, que será entregado por ustedes. Señor mío y Dios mío, Señor mío y Dios mío. Del mismo modo, acabada la cena, tomó el cáliz, dándote gracias de nuevo, lo pasó a sus discípulos diciendo: tomen y beban todos de él, porque este es el cáliz de mi sangre, sangre de la alianza nueva y eterna, que será derramada por ustedes y por muchos para el perdón de los pecados. Hagan esto en conmemoración mía. Señor mío y Dios mío, Señor mío y Dios mío. Queridos hermanos y hermanas, en este altar está Jesús. Este es el sacramento de nuestra fe. Así, Padre, al celebrar ahora el memorial de la muerte y resurrección de tu Hijo, te ofrecemos el pan de vida y el cáliz de salvación y te damos gracias porque nos haces dignos de servirte en tu presencia. Te pedimos humildemente que el Espíritu Santo congregue la unidad a cuantos participamos del cuerpo y sangre de Cristo. Oramos por la Iglesia. Acuérdate, Señor, de tu Iglesia extendida por toda la tierra, y junto al Papa León, a nuestro obispo Gonzalo y a todos los pastores que cuidamos de tu pueblo, llévala a la perfección siempre en la búsqueda de la fe y la caridad. Oramos por nuestros difuntos. Acuérdate también de nuestros hermanos que se durmieron en la esperanza de la resurrección y de todos los que han muerto en tu misericordia, de forma especial de quienes estamos haciendo memoria y recordando en esta Eucaristía. Oramos por nuestra comunidad. Ten misericordia de todos nosotros, y así con María, la Virgen Madre de Dios, Nuestra Señora del Rosario de Andacollo, San José su Esposo, los apóstoles y mártires, San Lorenzo, Santa Teresa de los Andes, San Carlo Acutis, y todos los santos que vivieron en tu amistad a través de los tiempos, merezcamos por tu Hijo Jesucristo compartir la vida eterna y cantar tus alabanzas.

0: Fieles a la recomendación de Jesús y siguiendo sus enseñanzas, nos atrevemos a decir: Padre nuestro, venga a nosotros tu reino, hágase tu voluntad en la tierra como en el cielo. Danos hoy nuestro pan de cada día, perdona nuestras ofensas, como también nosotros perdonamos a los que nos ofenden. No nos dejes caer en la tentación. Líbranos de todos los males, Señor, y concédenos la paz en nuestros días, para que, ayudados por tu misericordia, vivamos siempre libres de pecado y protegidos de toda perturbación, mientras esperamos la gloriosa venida de nuestro Salvador Jesucristo.
1: Tuyo es el reino, tuyo es el poder y la gloria por siempre, Señor.
0: Señor Jesucristo, que dijiste a los apóstoles: la paz les dejo, mi paz les doy. No tengas en cuenta nuestros pecados, sino la fe de esta que es tu iglesia. Y conforme a tu palabra, concédenos la paz y la unidad. Tú que vives y reinas por los siglos de los siglos.
2: Amén.
0: La paz del Señor esté siempre con ustedes.
3: Y con tu espíritu.
4: Queridos hermanos, nos damos un saludo de paz.

0: el pan partido que se da como alimento de vida eterna. Este es el Cordero de Dios, el que quita el pecado del mundo. Dichosos los llamados a esta cena. Señor, cuerpo y sangre de Cristo nos guarden para la vida eterna.
1: Hermanos y hermanas, Cristo se nos entrega como alimento y fortalece nuestra fe para seguir caminando junto a Él. Al acercarnos a recibir la Sagrada Comunión, hagámoslo con un corazón dispuesto, reconociendo como Pedro que Jesús es verdaderamente el Mesías, el Hijo de Dios vivo. Que este encuentro con Cristo nos ayude a salir de esta celebración con una fe renovada y con el deseo de servir a nuestros hermanos.

0: El que come mi carne, bebe mi sangre, tiene vida eterna, dice el Señor, y yo lo resucitaré en el último día. Qué importante es darnos cuenta de esta antífona de comunión. El que come mi carne y bebe mi sangre tiene vida eterna. Por eso yo siempre insisto tanto en que ustedes deben comulgar. Y para comulgar, a lo mejor si tiene algún impedimento, que es algún pecado, para eso está la confesión. Yo malo que le hago propaganda al confesionario, que nos hicieron los San Cayetanitos. Parece que voy a tener que de verdad poner galletas, no sé, pastilla, una cafetera, para traer gente al confesionario. O lo otro es que me dieron una parroquia santa. No sé. Pero acuda a confesarse los que lo necesitan, pero nunca deje de comulgar, porque a veces yo les he dicho, bromeando, después se confiesa los pecados para fome. ¿No es cierto? No son como los pecados de antes, que eran más sabrosos. ¿A qué voy con eso? Que a veces son pecados tan insignificantes y la grandeza de la comunión es tan grande. Es que falté a misa el domingo pasado. ¿Pero por qué? ¿No quiso? No, estaba enferma. Eso no es pecado, pues. ¿Quién le dijo que era pecado? Es que antes nos decía que el que no venía a misa, pecado. Sí, porque si uno quiere. Pero si está enferma. ¿Y por eso no comulgó? Miren, yo siempre pongo este ejemplo. Es como que voy al cumpleaños y mi mamá me lleva antes de la piñata o de que partan la torta. Me pierdo lo mejor. Si usted viene a misa y no comulga, ¿qué pasa? Se pierde lo mejor. Y lo que nos lleva a la vida eterna. Oremos. Te pedimos, Señor, que la obra salvadora de tu misericordia fructifique plenamente en nosotros. Haz que con tu ayuda continúe tu gracia, de tal manera que tendamos a la perfección y podamos llegar un día al banquete eterno. Por Jesucristo nuestro Señor. Amén. Vamos a tomar asiento porque vamos a escuchar las palabras de estas misioneras. ¿Con qué se quedan? ¿Con qué se van de esta parroquia San Lorenzo de Cabildo?
1: Hola a todas, somos las misioneras del Colegio de los Alerces y les queremos agradecer a toda la comunidad, al grupo de Flechas Rojas por invitarnos a la Caravana Solidaria, que hacen un trabajo increíble y precioso. Gracias también a las hermanas del Hogar San José. Se nota el cariño y la dedicación con la que viven a diario. Y gracias por darnos la oportunidad de ayudar en la campaña solidaria. Gracias también al Padre Jimmy por mantener una comunidad viva y con ganas de acercarse a Dios. Muchas gracias a toda la comunidad por recibirnos y abrirnos las puertas de su casa. Sabemos que somos muchas y gracias por toda la paciencia que nos tuvieron. Nos vamos felices y con el corazón lleno de amor y por el cariño que nos recibieron acá. Muchas gracias.
0: Bueno, nosotros somos los que estamos agradecidos de su testimonio, su trabajo, de su entrega, su alegría. Y esta historia no termina aquí, ¿no es cierto? ¿Vuelven o no vuelven? ¿Sí, no es cierto? Ya tenemos hasta agendado, ya firmamos contrato. En diciembre, Dios mediante, vuelven, ¿no es cierto?, a misionar. ¿Les quedó gustando Cabildo? Miren, este año hemos sido muy bendecidos. Hemos tenido en el invierno 4 proyectos de misión, de trabajo, el proyecto San Cayetano, siembra, bueno, volvió una siembrita ahora, pero vino con el colegio, ¿no es cierto?, la dominga. Estuvimos con la Universidad Católica de Valparaíso, en La Vega y en San Lorenzo, junto también a algunos de la Universidad de Temuco, y en arriba, en Guayacán, el proyecto Trabajo País, que vuelve también ahora en septiembre a terminar el salón. Ahora las chiquillas y van a volver en diciembre. Bueno, en diciembre también vamos a estar con harta bendición, Dios mediante. Viene un colegio del Verbo Divino de la Congregación del Padre Juan Tapia. Vienen también, por eso ya agendamos, ¿no es cierto? Reservamos la fecha con el colegio Los Alerces y yo muy gustoso y la comunidad muy contento los vamos a recibir. Y nosotros le tenemos un pequeño regalo como parroquia, ¿no es cierto?, para ustedes, así que invito a todas las chicas a que pasen acá adelante, junto con el diácono, les vamos a entregar un pequeño presente, un rosario, para que lo tengan de aquí, de esta parroquia y de esta experiencia de misión.

0: Muchas gracias. Más fuerte el aplauso para esta misionera, un ejército de misioneras. Gracias, niñas. Y nos volveremos a reencontrar en diciembre. Ahí les vamos a pedir que nos pinten todo el templo. Sí, no, hicieron varias cosas adentro muy bonitas. Bueno, ellas me trajeron un regalo, ¿no es cierto? Pero me entregaron anoche, menos mal, porque si no hubiera tenido que compartir. Y ese no es para compartir. ¿Unos chocolates? Muy bien, nos ponemos todos de pie para recibir la bendición final. El Señor esté con ustedes. La bendición de Dios, que es Padre, Hijo y Espíritu Santo, descienda sobre ustedes y les acompañe siempre.
1: Amén. Queridos hermanos, nos vamos en la paz del Señor a vivir lo que hemos escuchado en esta misa.
0: Demos gracias a Dios. Encomendamos a nuestros difuntos, como siempre, a la Virgen Santísima, y especialmente encomendamos el retorno de las misioneras, lleguen sin ninguna novedad, solamente la experiencia y la alegría de haber estado en esta parroquia San Lorenzo de Cabildo. A ella le decimos, Dios te salve María.
2: Llena eres de gracia, el Señor es contigo, bendita tú eres entre todas las mujeres, y bendita sea el fruto de tu vientre, Jesús. Santa María.
0: Nuestra muerte. Amén. Para diciembre nos vamos a comprometer porque este año fue como todo tan rápido. Yo siempre le digo a la gente, tráiganle cosita a la misionera este año. O sea, esta misión no cayó nada, oye. Así que para diciembre van a llegar los quequitos, ¿no es cierto? Las rosquitas. ¿Llegó? Llegó. Ah, yo no supe. No me compartieron, qué feo. No. Así que ahí las vamos a regalonear un poquito más, ¿no es cierto? Este fue como medio rápido todo. Y hoy día se levantaron tempranito a seguir trabajando, así que muchas gracias. Ahora no se van a despedir afuera porque tienen que seguir, ¿no es cierto?, ordenando sus cosas y porque tienen que partir a las 2. Así que, no, de verdad, muchas, muchas gracias por su alegría y su testimonio. Démosle nuevamente un fuerte aplauso. Muy bien. ¿Nos despedimos cantando entonces? ¿O alguien quiere decir algo de las misas, no? No, ya, muy bien. Nos despedimos cantando. Que tengan un buen inicio de semana.

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0: apoyo del Grupo de Operaciones Policiales Especiales, hablamos del GOPE, quienes realizaron inspecciones con perros entrenados para este tipo de revisiones, y en donde también intervino personal de Fuerzas Especiales para revisar las butacas y también otros espacios interiores del estadio. El capitán Leonardo Anders, de la Prefectura de Control de Orden Público de Carabineros, se refiere a este hallazgo.
1: En el marco de los servicios preventivos, con motivo del encuentro deportivo entre Universidad de Chile y Colo Colo, personal de control de orden público y grupo de operaciones policiales especiales GOPE, en conjunto con el personal de seguridad de la organización, efectúan una revisión al interior del Estadio Nacional con la finalidad de encontrar elementos prohibidos. Ante esta fiscalización se encuentra una mochila, la cual mantenía elementos pirotécnicos, los cuales fueron incautados y resguardados, con la finalidad de ser eventualmente utilizados durante el encuentro deportivo, poniendo riesgo a los asistentes.
0: Bien, el otro procedimiento bajo ese mismo contexto ocurre esta vez en San Bernardo, eso de las 11 de la mañana, donde personal policial toma conocimiento de que hinchas de la Universidad de Chile se encontraban lanzando fuegos artificiales desde una plaza en la intersección de Bartolomé Díaz con Juan de Saavedra, por lo que personal policial concurre hasta ese lugar y logra la detención de dos sujetos adultos de 40 y 33 años respectivamente, ambos con antecedentes penales, logrando también la incautación de dos cartuchos de fuegos de artificio tipo palmera. Y cerramos con información que hemos podido conocer durante los últimos minutos y que tiene relación con un accidente de tránsito del cual fue protagonista el bus de Colo Colo, está en la intersección de Vespucio con Toalaba. Según hemos podido conocer, información oficial es que el conductor, mientras iba en dirección hacia el hotel donde se encuentran concentrados los jugadores de Colo Colo, es que impacta por alcance con un vehículo menor, resultando ambos solo con daños menores afortunadamente, por lo que en definitiva el bus del equipo Albo logró retomar su camino e ir en búsqueda de los jugadores, Fernanda.
2: Muchísimas gracias, Pablo Rivera, por toda la información. Buenas tardes.
0: Buenas tardes.
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2: Vamos al sur del país, operación Alerta Forestal. La PDI detuvo a 7 personas por tala, sustracción de bosque nativo y usurpación de terrenos en Puerto Varas. Soledad Lorca, tú nos cuentas. Buenas tardes.
5: Buenas tardes. Detectives de la Brigada Investigadora de Robos de Puerto Montt detuvieron a 7 personas en el marco de la operación Alerta Forestal por los delitos de sustracción de madera, comercio clandestino, usurpación de terreno y otros delitos contemplados en la Ley 20.283 sobre recuperación de bosque nativo y fomento forestal. Se trata de un proceso investigativo de aproximadamente 2 años, mediante el cual se pudo establecer que clanes familiares se dedicaban a la tala de bosque nativo, sustracción de madera, además de la usurpación de un predio particular y predios fiscales que pertenecen al Ejército de Chile, todos ubicados en sectores boscosos de difícil acceso en la comuna de Puerto Varas. Dicha madera, la cual corresponde a árboles nativos, serán cortados y trasladados por los imputados para luego ser comercializado a particulares. Dentro de las especies encontradas destacan el ulmo, coihue, canelo y luma, las cuales fueron verificadas en un trabajo en conjunto con CONAF. El comisario Marcelo Ortega, jefe subrogante de la Brigada de Robos de Puerto Montt, entregó detalles de este hecho.
6: Producto de esta investigación, donde se aplicó diversos mecanismos y metodologías de investigación, mucha tecnología, se obtuvo antecedentes necesarios para requerir a través de la fiscalía y las órdenes de detenciones de los imputados que se individualizaron, más las órdenes de entrada y registro e incautación de especies asociadas a los delitos. Fue así que se detuvo a 7 personas vinculadas directamente al hecho investigado, de los cuales 5 de ellos que registraban las órdenes pendientes generadas por la investigación efectuada, y 2 de ellos que se encontraban al momento de realizar la irrupción por delito flagrante de sustracción de madera propiamente tal en el lugar del sitio del suceso.
5: En tanto, el fiscal Daniel Alvarado, del Sistema de Análisis Criminal de la Fiscalía Regional de Los Lagos, señaló que se solicitó la prisión preventiva para 5 de los imputados. Sin embargo, el tribunal no acogió esta petición y decretó solamente arresto domiciliario para 3 de los imputados y otras medidas cautelares menores para otros 2.
7: La Fiscalía SAC-ECO de la Región de Los Lagos formalizó investigación en contra de 5 imputados por los delitos de asociación delictiva, sustracción de madera y hurto, usurpación de inmueble y comercio clandestino del Código Tributario, teniendo el tribunal por acreditado los delitos de sustracción de madera, los delitos de comercio clandestino y de usurpación, no así el ilícito de asociación delictiva. Se decretaron cautelares respecto de 3 de los imputados de arresto domiciliario total y arraigo nacional, y respecto de otros 2, cautelares de firma quincenal, de arraigo nacional y prohibición de aproximarse a los predios de las víctimas y a las víctimas.
5: La Fiscalía apeló verbalmente a las cautelares y la Corte de Apelaciones va a tener que resolver las cautelares definitivas. Mediante este operativo se incautaron 4 camionetas, 1 camión, 3 tractores y 1 coloso utilizado para la comisión de delitos, además de motosierras y trozos también de madera. Se estima que el avalúo total de lo incautado supera los 78 millones de pesos.
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2: Universidad de Chile y Colo-Colo se enfrentan esta tarde en la versión 200 del superclásico del fútbol chileno. Por su parte, también las Diablas volvieron a perder en el Mundial de Hockey Césped, esta vez frente a Sudáfrica por 3-2. Maximiliano Videla está aquí con nosotros y nos cuenta toda la información del deporte. ¿Qué tal? Buenas tardes.
0: Fernanda, ¿qué tal? Así es, y estamos muy cerquita, como tú decías, de la edición 200 del Superclásico del fútbol chileno allá en el Estadio Nacional. Estamos a 15 minutos de ir con toda la transmisión de Cooperativa Deportes y a 1:45 del pitazo inicial. Por supuesto, el equipo del micrófono dorado ya está desplegado por el recinto ñuñoíno. Y para allá vamos, Patricio Muñoz, en la caseta de Cooperativa, ambiente público hasta ahora allá en Ñuñoa.
8: ¿Qué tal, Maximiliano? Gente ya haciendo ingreso, las puertas están abiertas, es poquita, no te diría, no hay más de 3.000 personas, porque todavía estamos a 1:44 del arranque del partido. Un partido muy relevante porque no solo es la versión 200 del clásico mayor del fútbol chileno, no hay equipos más relevantes en la consideración de la gente que Colo-Colo y la U. Chocan y está el ingrediente de la tabla, porque la U, Colo-Colo lidera y la U persigue, y para la U es la ocasión de chocar con ellos y de bajarlos rebajar 3 puntos en esa carrera. Así que muy, muy relevante lo que vamos a ver aquí. La cancha luce impecable y de inmediato vamos a bajar y preguntarle a Pancho Caneo si llevó la U y si tiene novedades de última hora. ¿Qué tal, Pancho?
9: ¿Qué tal, Pato Muñoz? ¿Cómo te va? Qué gusto saludarte. No ha llegado a la Universidad de Chile. Se espera que en los próximos minutos ya arriba hasta acá, hasta el Estadio Nacional. Lo está esperando parte del equipo operativo del cuadro universitario laico, al bus que se traslada entonces del sector de Pudahuel. Ahí concentró la Universidad de Chile y se espera que en los próximos minutos arriba acá hasta el campo de Ñuñoa. Alrededor es tranquilo hasta el minuto, con un fuerte contingente policial desde antes del mediodía en las distintas calles aledañas al estadio, por Pedro Valdivia, por Grecia, Maratón, Carlos Drummond, también desde el cordón desde Grecia y Terrazábal, en esas calles paralelas, Suárez, Mujica, Castillo Velasco, José Domingo Cañas. Fuerte contingente policial, Patricio Muñoz, para este clásico 200 que sabe vivir por la antena de Cooperativa Deportes. No debería tener muchas novedades, bueno, solamente lo de Asadi, que ayer abandonó nuestro país, ya está en Suecia Lucas y va a ser el gran ausente de este partido.
8: Muy bien, está Pancho Caneo, como siempre, la cobertura de la U. Al otro lado, Rodrigo Gómez, llegó Colo-Colo, tiene novedades de última hora. ¿Cómo estás?
10: Hola, Pato, ¿cómo están? Un saludo para todos. No ha llegado Colo-Colo todavía acá al camarín visita del Estadio Monumental. Lo estamos esperando acá en la puerta del vestuario. Ya está el despliegue de seguridad listo para la llegada del bus de Colo-Colo, que nos contaban hace un ratito en el diario de Cooperativa. Tuvo este percance con un accidente automovilístico menor en la previa de llegar a buscar al equipo al hotel. Así que con esas novedades vienen de último minuto Colo-Colo, pero en cancha, Pato, hay modificaciones. El técnico mete mano en el equipo, trabajado algunas variantes, sobre todo en la ofensiva. Van a estar desde el primer minuto Pastrán, Lautaro Pastrán y también Javier Correa. Hay 2 cambios directos en la oncena del último compromiso, y la otra gran novedad para Colo-Colo es que al fin tiene a Bocinha dentro de la cancha, al menos en la banca. Está citado el portero de Cabo Verde y va a pasar dentro de los próximos minutos acá a un costado donde estamos esperando por el plantel de Colo-Colo. La misión, ganar, poder encaminar el título. Recordemos, Pato, que de ganar Colo-Colo quedará a 13 puntos de la la Universidad de Chile, y ese es el objetivo que se han trazado, poder avanzar en la obtención de un nuevo título en un partido clásico frente a la U acá en el Nacional.
8: Ahí está, es el trabajo de Rodrigo Gómez, marcando bien una de las grandes noticias de la jornada. Bocinha a la banca, Bocinha deja de ser un efecto mediático y hoy entra en lo deportivo. Estará acá en la citación del cacique Maximiliano Videla. 3.500 a esta hora, llegan lentito, pero llegan a un estadio que espera 46.000, aforo total, solo hinchas de la U.
11: Es lo que está pasando a esta hora en el Estadio Nacional allá en Ñuñoa. Volvemos en minutos con toda la transmisión, Pato.
8: Vale, vale, aquí estamos.
11: Ahí estaba entonces este partido que por supuesto es el plato principal de esta fecha del campeonato nacional, que tiene en vivo dos partidos, La Serena 1, Cobresal 1, minuto 58, minuto 59 en Concepción. El local está perdiendo 1-0 con Coquimbo Unido. Fecha 20 del fútbol chileno, que ayer tuvo la derrota de la Católica frente a Ñublense 2-1. Muy enojado Daniel Garnero con el arbitraje. Escuchemos al técnico de la Católica.
12: Soy viejo yo, a mí me gusta otro tipo. Me parece que expulsar a un jugador a los 5 minutos tiene que ser algo muy grave. Esa me pareció una jugada intrascendente y terminó siendo importante en el juego. Ah, mierda, no se puede pisar en el fútbol. Pisotón es parte del juego. Ahora se saca una foto y ahí pará, lo malo es eso. Si estaría siempre así, no tengo problema. Ajusto, lo pisan, no pasó nada. A Jimmy. Esas son las cosas que tiene estas nuevas reglamentaciones que molestan. Le habló y le dijo, andate porque te amonesto. Porque son así. Son así. Habría que ponerle el microfonito a ellos, ¿eh? Me dijeron que gendarme, él se piensa que soy un subalterno de él, que me mira porque me quiere retar todos los tiros. Es un árbitro de fútbol. No es la autoridad, ¿eh? Es un árbitro. Pero a Matías le fue a hablar y dijo, andate porque te amonesto. Pero si te estoy hablando bien, pum, lo amonestó.
11: Ahí está la palabra de Daniel Garnero después de la derrota de la Católica. Lo último, Fernanda, respecto al hockey césped, las Diablas no han podido completar una buena participación allá en Países Bajos, volvieron a perder, no han ganado en este Mundial, esta vez fue 3-2 frente a Sudáfrica, así que el último desafío de la selección nacional será buscar no salir últimas allá en Países Bajos. Todavía tienen que definir el rival, pero van a jugar por el puesto 15 o 16 en su último partido allá. No pudieron, digamos, emular la actuación que tuvieron en Amstelveen 2022, y por no salir últimas van a luchar lamentablemente en su último partido.
2: Gracias por la información, Maxi Videla. Ya en unos minutitos entra todo el equipo de Cooperativa.
11: Perfecto,
2: de
11: abrazo.
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2: Cambiamos de tema, hablamos de política. Reforma de seguridad enfrenta a revés en el Senado, discusión se posterga para septiembre y el gobierno evalúa modificar la urgencia para garantizar una discusión informada y participativa. Los detalles con Carla Fernández. Buenas tardes.
13: ¿Qué tal, Fernanda? Muy buenas tardes. La reforma constitucional de seguridad impulsada por el gobierno, presentada como una de las piezas centrales de su agenda contra el crimen organizado y el terrorismo, enfrenta su primera dificultad en el Senado. El proyecto deberá ser revisado por 3 comisiones en las que la oposición tiene la mayoría, y pese a la suma urgencia decretada por La Moneda, su discusión quedó postergada para septiembre. El gobierno había establecido un plazo de 15 días para despachar la iniciativa. Sin embargo, ese calendario ya quedó descartado. La Comisión de Constitución, que actuará como instancia matriz, no puso el proyecto en tabla antes del receso legislativo, por lo que el debate recién podría comenzar durante la primera semana de septiembre. El viceministro del Interior y Secretaría General de Gobierno, Claudio Alvarado, abordó la discusión y las eventuales modificaciones que se tendrán en el Congreso.
14: Cuando uno presenta una iniciativa al Congreso, ahí comienza su fase, su debate legislativo en detalle, en profundidad. Se reciben las propuestas de los parlamentarios, las sugerencias, y en ese escenario siempre es bueno, como Poder Ejecutivo, tener la apertura a ir graduando las urgencias en función del objetivo final. Y ese objetivo final es buscar un acuerdo, buscar un consenso y sacar la iniciativa adelante. Nosotros hemos presentado una reforma y existen todas las opciones y todas las posibilidades de mejoramiento en el Congreso Nacional.
13: El senador de Renovación Nacional e integrante de la Comisión de Seguridad, Andrés Longton, señaló que desde la colectividad estarán los votos.
15: Hay 19 proyectos y 9 por entrar, y muchas medidas administrativas, y yo creo que todas y cada una de esas va a tener la mayoría del Congreso, principalmente de la derecha, y espero que el socialismo democrático también se sume. Está la reforma constitucional, que es lo que ha tenido más discrepancia, principalmente en nuestro sector, y me parece que esa reforma constitucional probablemente, y con la bajada de la urgencia, nos va a permitir un diálogo más fluido. Y en el estado de excepción constitucional, o reforzamos el que tenemos, o encontramos argumentos para crear otro, obviamente acotándolo y haciéndolo lo más minimalista posible. Nosotros hemos dicho desde Renovación Nacional que vamos a aprobar en general el proyecto.
13: Entre los aspectos más controversiales de la reforma se encuentra la creación de un nuevo estado de excepción de hasta 120 días, prorrogable por una sola vez, lo que permitiría alcanzar un periodo de 240 días sin requerir una nueva consulta al Congreso. El proyecto también contempla facultades para interceptar, abrir o registrar documentos y comunicaciones durante este régimen, con lo que el objetivo de enfrentar amenazas graves, crimen organizado y el terrorismo. En esa línea, el senador del Partido Socialista, Gastón Saavedra, se refirió a los límites de las facultades presidenciales.
16: Para nosotros el Estado de Derecho Democrático no debe consagrar el abuso ni la concentración del poder, ni menos la conculcación de derechos básicos y elementales de los ciudadanos. Si aquí se quiere instalar un nuevo estado de sitio en donde el presidencialismo es el que va a incrementarse, a nosotros no nos parece que no sea el mismo tratamiento que se hizo con la reforma tributaria, porque ya lo vivimos con Quiroz, no nos escucharon, fue un gesto distractor al que no estamos disponibles.
13: En tanto, uno de los puntos más discutidos de la reforma es también la restricción de beneficios para personas vinculadas al crimen organizado. Existen aún divisiones al interior del propio Ejecutivo por quienes defienden la idea de limitar el financiamiento estatal para estas personas, aunque algunos secretarios de Estado se muestran dispuestos a que el alcance de la medida sea parte de la discusión parlamentaria. Carla Fernández, muchísimas gracias por la información. Buenas tardes.
17: Buenas tardes.
13: Lunes y martes se realizarán las negociaciones por el arancel impuesto a Chile por Estados Unidos. Desde el mundo político hacen un llamado a buscar equilibrio en la relación con las potencias. Cristian Aburto, ¿qué tal? Buenas tardes, tú nos cuentas.
18: Así es, Fernanda, buenas tardes. Este lunes llegará a Chile la delegación de la Oficina del Representante Comercial de los Estados Unidos, encabezada por Jeffrey Wetman. Ellos estarán en Chile mañana y el martes y vienen a concretar reuniones con autoridades del gobierno para avanzar las negociaciones por los aranceles que el país norteamericano impuso a Chile. Por nuestro país, las negociaciones las liderará la subsecretaria de Relaciones Económicas Internacionales, Paula Esteves, quien se preparó con reuniones con gremios empresariales y también parlamentarios, y tiene por objetivo lograr bajar el arancel del 12,5% que impuso los Estados Unidos, o también lograr eximir a más exportaciones chilenas de aquella sobretasa. Actualmente, el 53,6% de los productos que van al país norteamericano se encuentran con arancel cero. En aquella lista están productos, por ejemplo, como el cobre, la plata, el yodo y algunas frutas. Sin embargo, hay otro 40,3% que tiene el arancel impuesto, como el salmón, el vino, frutas congeladas, harina de pescado, entre otros. El economista del Centro de Investigación de Empresa y Sociedad de la Universidad del Desarrollo, Carlos Smith, recalcó la importancia de la negociación que se desarrollará.
19: El hecho de que el enviado de Estados Unidos, ¿no es cierto?, sea Gutman, que es el segundo al mando del USTR, yo creo que no es menor. O sea, la señal es importante. O sea, si Washington solo quisiera discutir una lista de productos, no manda el número 2 del USTR. Finalmente termina mandando un equipo técnico. Yo creo que eso sugiere que Estados Unidos quiere una conversación más amplia. Y yo creo que una de las cosas que quizás nos conviene negociar tiene que ver con legislar esta prohibición de importación por trabajo forzoso.
18: Bien, el 23 de julio el presidente Donald Trump firmó un memorándum mediante el cual se impusieron estos aranceles. El argumento estadounidense para los países que agregó la sobretasa es que a juicio de ellos no cuentan con mecanismos para impedir la producción e importación de bienes elaborados mediante trabajo forzoso, conforme a los estándares definidos por la legislación norteamericana. De esa manera es que el gobierno de Trump considera que Chile debe formar parte de la lista de las 54 naciones sancionadas. Esto se da en el marco también de recientes acusaciones de la Casa Blanca a 40 países por facilitar la evasión de aranceles mediante el reetiquetado de mercancías provenientes de China, listado en el que Chile fue incluido como un corredor latinoamericano con debilidades de control aduanero. Ante todo esto, el senador de la UDI, Iván Moreira, y el diputado del PPD, Raúl Soto, hacen un llamado al gobierno a buscar equilibrios con las relaciones con las superpotencias.
17: Tenemos que buscar los equilibrios necesarios en esta guerra comercial de China y los Estados Unidos. Y no podemos estar en el medio. Pero no se puede desarrollar una relación entre ambos países cuando hay imposiciones, hay presiones, se aplican aranceles. Y lo que esperamos nosotros es una solución.
20: Nuestro país ha sido golpeado por decisiones unilaterales. Es necesario que Chile retome su postura histórica, mantener buenos vínculos y no cargar la balanza hacia un lado, desprotegiendo y descuidando el otro. Creo que hasta ahora la política exterior en esta materia ha sido un fracaso y hay que replantearse sin duda la estrategia.
18: Bien, en el resto del mundo, Canadá anunció que desde el 8 de septiembre tomará represalias en contra de Estados Unidos por los aranceles a las exportaciones, que en ese país son del 50%. Y el presidente Lula da Silva de Brasil dijo que la sobretasa a su país es infundada. Ante la situación nacional, el exministro de Relaciones Exteriores en el segundo gobierno de Michelle Bachelet, Heraldo Muñoz, indicó que no se ha concretado lo que se creía en un inicio, de que entre el gobierno de Kass y Estados Unidos habría excelentes relaciones económicas.
21: Se suponía que con la afinidad ideológica entre los gobiernos de Chile y de Trump, las relaciones bilaterales serían excelentes. Pero Washington primero nos impuso un arancel discriminatorio del 12,5%. Nos presiona para integrar una peligrosa alianza militar. Todo esto además en el contexto de que nuestra Cancillería ha declarado que Estados Unidos es el principal socio estratégico. A Chile le conviene negociar pragmáticamente lo que se pueda.
18: Bien, todo esto luego de la polémica que ha surgido luego de que el embajador de Estados Unidos en Chile, Brandon Yut, asegurara de que el ministro de Defensa, Fernando Barros, firmó la declaración de las Américas contra los carteles criminales. Desde la cartera de Defensa, por supuesto, sostienen que lo que se firmó es una declaración de buenas intenciones, pero que no implica una integración formal a las operaciones militares promovidas por Estados Unidos. Lunes y martes, entonces, serán las negociaciones de los aranceles en Chile, y el objetivo del gobierno es intentar revertir o que se amplíe la gama de productos exentos de la sobretasa, Fernanda.
2: Cristian, muchísimas gracias. Buenas tardes.
18: Buenas tardes.
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2: Ya nos vamos, hasta aquí las noticias. Entra en este momento el equipo de Cooperativa Deportes para la transmisión del Superclásico 200. Muchísimas gracias por informarse con nosotros.
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1: 20 grados. 20 grados en Santiago. 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
8: A la 1:34 minutos le damos la bienvenida. Somos Cooperativa Deportes en directo desde el Estadio Nacional. Una grata temperatura, una cancha que luce en impecables condiciones, así al menos se ve desde nuestra posición en lo alto. 6.000 personas, todas ataviadas de azul, porque hoy solo habrá aforo del local. Gente de la Universidad de Chile, se espera que lleguen 40.000 más y que haya 46.000 personas a las 3 de la tarde, la hora del partido. El Superclásico 200, la U y Colo Colo, la lucha por la tabla, la lucha de la U por descontar, el intento de Colo Colo de escaparse, a partir de ahora al estilo de Cooperativa.
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0: Centro de Carabineros sobrevuela a esta hora el Estadio Nacional. Es parte del intenso operativo de seguridad que se ha desarrollado y que se sigue desarrollando en el perímetro de este recinto aquí en la comuna de Ñuñoa. 6.500, 7.000 ya entraron al estadio, ya están aquí, algunos trepando las escalinatas todavía, subiendo para encontrar su ubicación, otros ya sentados, ya por ejemplo en la tribuna Andes, en las zonas más centrales, si se quiere, de esa tribuna, hay un claro, pero sobre el resto ya se van acomodando los hinchas de la U. Yo le decía en la introducción, solo público de la U no se admitió finalmente, público visitante. Se había especulado con 800 hinchas de Colo-Colo, bueno, al final no pueden venir. Ya le voy a preguntar a Rodrigo Gómez si sus directivos, si algunas personas afines al equipo, si están acá en Ñuñoa. Antes, la bienvenida para la voz comercial de Cooperativa es el señor Andrés Solar.
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0: Somos Cooperativa de Deportes, 1:38. Rodrigo Gómez, ¿usted alcanza a ver al técnico de Colo-Colo ahí en el sector central de la cancha? Por ahí anda el Tano.
2: Sí, se le ve ahí en el área técnica que le va a corresponder en esta jornada, pero está junto al jefe de prensa de Colo-Colo, está dando una declaración para la transmisión oficial, así que aprovechó ahí de cruzarse con algunas personas, algunos conocidos, y se le ve bien animado, bueno, para el abrazo al Tano Ortiz, de mucho abrazo, de mucha piel, así que el que se le cruza se lleva un fuerte abrazo y un minuto ahí de conversación, así que se le ve distendido en la cancha, ahora recién volviendo al túnel en compañía de la gente de comunicaciones de Colo-Colo.
0: Es verdad, es la gente de Colo-Colo, la gente de la U también, caminando la cancha. Llegaron en orden, Pancho Caneo, ¿no? ¿Cómo estás?
3: ¿Qué tal, Pato Muñoz? Sí, llegó a la Universidad de Chile hace un ratito, en orden, todo tranquilo. Pasó el bus de que los traía desde la comuna de Pudahuel. Cuando se bajó el Tano Ortiz, apareció raudo un bus Talca, París y Londres, más Talca que París y Londres. Eso sí, muy bonito el bus por lo que se ve.
0: Después de anoche, más Talca
3: oficial,
0: que
3: el señor Jonathan, que siempre acompaña a la U, que tiene su leoncito vestido de los colores azules, una banderita también que iconizaba este traslado del cuadro universitario laico hasta acá, hasta el Estadio Nacional. Fernando Agabo el primero, Marcelo Díaz el último, así que esperando ya por la formación de la U, que todo indica que va a tener a Vázquez como puntero izquierdo en este 4-3-3, aunque algunos levantaban otras teorías. Vamos a ver en un ratito más qué formación presenta esta Universidad de Chile. Gago la sigue teniendo guardada bajo 7 llaves, la papeleta inicial del cuadro de la Universidad de Chile.
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0: Tarde con 40 minutos, Cooperativo Deportes en directo desde el Nacional. Maximiliano Videla, ¿qué tal? ¿Cómo está? Bienvenido.
4: ¿Qué tal, Patricio Muñoz? Acá estamos a dos pantallas porque tenemos dos partidos jugándose. Sí, señor, fecha 20 del Campeonato Nacional. En La Serena está ganando el local 3-1 a Cobresal con una chambonada del arquero de El Salvador. Mamita, 79 minutos ya en ese partido. Concepción 1, Coquimbo 1 en Collado. Se cumplen 35 del segundo tiempo.
0: Oiga, ya que nos marcó los resultados en vivo, cuéntenos, después de este partido de la U Colo-Colo, 15 horas va a quedar uno más.
4: Sí, justamente después, a las 7 de la tarde en Rancagua, O'Higgins va a recibir a Palestino cuando hay gol en La Serena.
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4: Blanco Frías descuenta para Cobresal en La Serena 3, Cobresal 2, minuto 80.
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0: Sí, y nos quedamos contigo, Maxi, porque la relevancia de este partido que transmitimos desde las 3 de la tarde, el de la U y Colo-Colo, está dada también por la tabla de posiciones. Hay una distancia, para algunos es larga, pero para la U es el gran día. Es el gran día de intentar rebajarla. ¿Qué dice la tabla?
4: Que Colo Colo está primero con 46 y segunda está justamente la Universidad de Chile con 36 a 10 puntos. Si es que llega a ganar hoy día la Universidad de Chile, en las últimas 10 fechas va a encarar con 7 puntos de diferencia, es decir, recortaría 3 unidades.
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0: Somos Cooperativa Deportes en directo desde el Estadio Nacional, 1:42, 15:00. Pitazo inicial. Bienvenido Marcelo Bartichotto, hoy lo comenta junto a Igor Ochoa, 10 puntos de ventaja. ¿Cómo ve esta historia? La U en su cancha recibe a Colo Colo. ¿Cómo estás, Barti?
6: Hola, Pato, un gusto saludarte, también saludar a mis compañeros, a toda la gente que nos sigue siempre. Sí, es una diferencia importante, ¿no? Para equipos que están peleando un campeonato y para equipos grandes también. Pero bueno, en el momento menos indicado, Colo Colo termina empatando, la U ganando, viene de una buena racha el equipo de Gago. El equipo Ortiz también, pero bueno, con el empate ese deja ciertas dudas. Pero bueno, tienen obligación los dos, ¿no? Uno de acortar distancia para lo que queda del campeonato, que son bastantes puntos, y el otro de tratar de seguir alargando esta diferencia que hay. Los dos cuentan con muy buenos jugadores, vamos a ver cómo plantean el partido. La U tiene mayor urgencia de poder ganar el partido, Colo Colo no tanta, le sirven dos de resultados. Me parece que a la U le sirve uno solo, que ganar el partido, y me parece que lo va a jugar para hacer eso, ¿no?
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0: Muchas gracias, señor Solar. 1:43, se acerca la hora del partido. La misma pregunta, ¿cómo los ve con todos estos ingredientes que tienen en la tabla, que tienen en sus presentes, tanto la U como Colo Colo y Igor Ochoa?
7: Bueno, es un caso especial porque los puntos son bastante elocuentes, entonces en cualquier otro momento, bueno, no se habría dudado en situar la preferencia a quien va en la punta del torneo. Pero como la U acumula algunas victorias seguidas y tiene una segunda rueda cualitativamente mejor que la primera, se llega a esta especulación. Yo la verdad en esto de los números me pierdo un poco, porque en definitiva los partidos no creo que estén caracterizados por eso. Si la distancia fuera menor o la distancia fuera mayor, el tono del partido igual es tenso, es de mucha inquietud táctica, es de, bueno, un duelo tradicional, un partido que siempre tiene estos condimentos. Entonces, las cuentas para mí se hacen después, evidentemente, y hay fases del fútbol que son impredecibles. Marcelo, claro, lo dice con razón, el empate sería mejor para Colo Colo, pero bueno, y si la U empata, no sé, me pongo en un caso, en el último minuto, bueno, no es tampoco un resultado que los vaya a desacomodar, más allá de la tabla y la especulación numérica. Entonces, yo prefiero esperar el partido en su realidad futbolística, observar cómo la U es capaz de ratificar ciertas cosas que viene mostrando cuando es dominador de los partidos, cuando tiene el control del juego, no tanto cuando el partido lo pone en una disputa mucho más equilibrada y tiene que hacer el ida y vuelta. Ahí es distinto. Este equipo mirando de frente y tocando hacia los costados y haciendo el juego que le gusta a su entrenador, termina por encontrar las variantes.
8: pero sin duda hoy va a enfrentar a un rival que no tiene por qué ser un espectador o jugar desde atrás el partido, entonces se le puede dar otra circunstancia. Y en Colo-Colo, que para mis gustos ha tenido en todo este camino un mediocampo muy consistente, veremos qué formación manda Ortiz, si es que pone a todos los volantes que vienen jugando o elige otra cosa, porque la expectativa de poner a Hernández y Pastrán te habla de que probablemente en el análisis de Ortiz

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0: asientos del clásico del fútbol chileno. La U recibe en un impecable Estadio Nacional a Colo Colo. Y vamos a ver si la distancia que traen el primero y el segundo, de allí la gracia que tiene citar la tabla, ¿no? Son primero y segundo, a veces no sucede eso. Y tienen 10 puntos de diferencia. ¿Los estira Colo Colo, se conservan o los reduce la U? El campeonato toma un color tras este resultado y bueno, después quien gane tendrá que revalidar, porque si no va a servir de nada. Quien pierda tendrá que intentar remontar. Como sea, hay un margen innegable que permite que para Colo Colo el partido no parezca de vida o muerte. No parece, al menos. Para la U, muy relevante para intentar cortar. ¿Sabe dónde nos escuchan, Maximiliano Videla?
1: ¿Dónde?
0: En la feria de Río Bueno, allá en el sur. Escuchan Cooperativa esta transmisión, están pendientes del clásico. Saludo grande a Cristian Barrientos y toda la familia. Cuéntame, ¿cómo se comunica la gente con nosotros? ¿Dónde estamos en las redes? Ya nos dice Maxi, antes juega Andrés Solar.
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3: ¿Pato?
0: Sí, señor.
3: A propósito del terreno de juego, hoy día da la sensación que no podrá ser excusa para nadie, es decir, me picó mal, mira que la cancha. Estuvimos preguntando del estado del terreno de juego y sabes que le cortaron el pasto ayer a 2,2 centímetros. Así está hoy la cancha del Estadio Nacional, que bueno, tiene un diseño a cuadros bastante vistoso y que tiene, según los entendidos y la gente que trabaja acá en el Estadio Nacional, está al 90%. Es decir, después de las lluvias, de todo lo que ha pasado en los últimos días, así todo lo consideran en el estudio que le hicieron de un 90% de su capacidad. Estética del campo, 98%. Rebote y dureza alcanzaron el 100% y densidad un 95%. Rodadura del balón registró un 93%. Así que hoy día, al que diga me picó mal, le pegué medio errado, no, la cancha no, hoy día no corre.
0: La cancha no tiene la culpa. Decíamos al comienzo que de arriba se ve increíble. Se ve muy linda, preciosa, en muy buen estado. Y ese informe que estás contando ahí, ese reporteo del estado de la cancha, lo ratifica. Lindo, lindo césped, linda cancha para jugar este duelo entre la U y Colo Colo a partir de las 3, Andrés Solar.
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0: Cooperativa Deportes, a la 1:51 p.m. sigue llegando la gente. Me parece que estamos bordeándolas en 9.000, 10.000 personas aquí en este recinto. Se esperan 46.000 aforo para las 3 de la tarde cuando suene el pitazo inicial. Pancho Caneo, ¿qué está haciendo la gente de la U a esta hora?
4: Están en el camarín, yo estoy acá en otro sector, Pato, cercano a los hinchas de la Universidad de Chile, cercano a esta puerta 10, que siempre está anecdótica y que tiene atrás de siempre hinchas importantes, exjugadores y otros ex altos representantes.
0: Familia Azul.
4: De la hinchada azul.
0: Espérame.
4: ¿Qué pasa?
0: No. Pensé que tenía problemas.
4: Todavía no llega. Había un exjugador que está por ahí, pero que todavía no aparece por acá.
0: Ya. ¿Hay directores de la U vienen o no?
4: Sí, ya llegó Cecilia Pérez, por ejemplo. Llegó junto con el plantel y el resto de...

0: De directores, bueno, ya deberían aparecer con el correr de los minutos. Los del lado cierto no aparecen tanto. No aparecen tanto. Sí, Aldo Marín, Pablo Silva, al que no vemos hace rato es a Cristian Auber, seguramente también va a venir hoy día por acá. Pero algunos directores sí han llegado y otros, bueno, prefieren no venir hoy.
1: Bien, es el trabajo de Pancho Caneo ahí en la zona de llegada de la Universidad de Chile. Estamos a 1:08. Le pregunto al mismo Pancho, ¿la formación de la U está lista hasta ahora o falta un poquito?
0: 8 minutos.
1: ¿8 minutos faltan para que entreguen la formación?
0: Sí.
1: Nervio, tensión.
0: Se está terminando de azar.
1: Le diría algo.
0: Para que salga listita.
1: Expectación en el hincha de la U.
0: Sí.
1: Ya, usted llama, te grita.
0: Ok.
1: Le cuesta poco gritar. Así que llama.
0: Es verdad.
1: Y nos avisa cuando salga la formación de la U. Rodrigo Gómez, ¿hay formación de Colo Colo o falta?
2: Falta todavía. Recordemos que hay una tentativa que tiene como grandes novedades la aparición de Javier Correa como titular, de Lautaro Pastrán también en el ataque, la salida en la mitad de la cancha de Tomás Alarcón y la permanencia de Arturo Vidal como defensor central. Eso es lo que debería ratificar de aquí a los próximos minutos. Recordemos que 1 hora habitualmente antes de cada partido están oficializando la formación, pero también hay encuentros donde se pasan a 5 minutos, puede ser un poquito más, pero vamos a esperar por esa papeleta oficial para poder entregar la oncena titular de Colo Colo. Respecto a la dirigencia del cacique, Pato llegó justo con el plantel. Llegaron a una camioneta en paralelo, un solo dispositivo de seguridad, así que rápidamente ingresaron los directores Eduardo Loyola, estaba Asís Moza, sobrino del presidente Aníbal Moza, que también venía en esa comitiva, venía Jaime Pizarro, Daniel Morón y el gerente general Alejandro Pol, los directivos que están ya hace un rato instalados acá en el palco, bien cerquita de la caseta de cooperativa. Se le ha visto a Aníbal Moza asomarse brevemente a observar cómo está el ambiente, se devuelve también para no generar alguna provocación innecesaria y seguramente ya los vamos a tener más instalados en sus asientos cuando esté por comenzar el partido. Acuérdate, Pato, que la otra vez hubo acá una incidencia en el palco, digo, ¿te acuerdas cuando Zavala se puso a celebrar un gol? Y que claro. Aníbal Moza le dijo, sí. Oye, Zavala,
1: siéntate, cabrón chico.
2: Tranquilo, y bueno, y yo celebro como quiero. Bueno, le costó la salida del club a Zavala. Se agarró con el presidente.
1: Estuvo mal ahí. Estuvo mal, más que por... Creo que siempre hay que guardar normas de respeto, digamos, cuando uno trata con los superiores, pero también por la instancia, porque la idea es que si vienen, si pueden venir, se comporten y tengan una conducta a la altura. Es lamentable, pero nuestro fútbol, y en otras latitudes de donde a veces copiamos, han instaurado eso, que un tipo celebre con otra camiseta sea considerado una provocación. Y que lo más lógico es que esa persona la repriman con violencia, digamos, la reprendan con violencia. Ha pasado en este estadio, en el Estadio Monumental y en otros estadios. Es como una costumbre ya. Usted no va con la camiseta de su equipo si es visitante y si está en una minoría rotunda. No va, porque es un peligro. ¿Por qué llegamos a eso? Bueno, en fin. Maximiliano Videla, te quiero preguntar por los dos partidos que se jugaban hasta ahora cerca del final, ¿no?
3: Justamente sigue todo 1-1 en Collao, 95 minutos entre Concepción y Coquimbo y hubo gol en La Serena, Andrés Solar.
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3: Chambonada en el área de La Serena, intentaba rechazar uno de los centrales, la pelota termina pegando en Ramón Delgado, el otro central, autogol Papayero, La Serena 3, Cobresal 3, se juegan 95, dieron 6.
1: Oiga, Maxi, perdón, juegue usted, Solar.
4: Ves ahí, el banco que te prefiere a ti, Pato.
1: Gracias, Andrés. Miremos, Maxi, cómo está quedando la tabla de esa parte desde el 10, que es La Serena, hacia abajo.
3: Justamente la tabla de posiciones del fútbol chileno tiene décimo a La Serena con 24, después un décimo Higgins 24, 24 también para el duodécimo para Huachipato, que ayer sumó su cuarta derrota consecutiva frente a Deportes Limache. Audax Italiano décimo tercero 22, décimo cuarto la U de Conce 19, también con 4 derrotas consecutivas. En el fondo de la tabla, en zona de descenso, sigue Cobresal con este empate, 18 unidades, queda a 1 del Campanil, y La Calera, que empató en esta fecha 0-0 con el Audax, tiene 14 y está último.
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5: Buena gente, especialmente las damas.
1: 1:57 a la espera de que salgan las formaciones que ya vienen, Marcelo Bartichotto. Tenemos dos equipos que proponen y dos equipos que se sienten o sus entrenadores buscan la tenencia de la pelota, pero hoy chocan. ¿Cómo te imaginas ese choque? Porque hay uno que en algún momento va a estar más cómodo y otro más incómodo. ¿Cómo crees que va a ser este duelo entre la U y Colo Colo? ¿Quién tiene más para imponer sus términos?
6: Sí, sin duda que los dos basan su juego en la tenencia del balón. Entonces, en la medida que el que lo tenga, va a prevalecer la pasada de los laterales, va a prevalecer que en definitiva los volantes se puedan soltar, y la idea es que el que lleve la delantera va a ser el que es más preciso, ¿no? En ese sentido, el que no pierde la pelota en campo rival y pueda terminar la jugada, sobre todo, ¿no? El que no es preciso quizá puede llegar a sufrir con la recuperación del rival y con quitarle la pelota, pero sí, vamos a ver quién predomina, quién lo va a buscar, quién va a presionar, quién lo presiona un poco más alto. Yo creo que la U va a intentar hacer eso desde el primer minuto, pero no sé si lo va a poder hacer en todo momento, porque si Colo Colo maneja bien la pelota y salta esa presión, le va a generar espacios.
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1: ¿Qué dicen los números de Colo Colo y la U? Clásico, 251 victorias para los azules, 58 empates, 90 triunfos de Colo Colo, 244 goles para la U, 329 goles para Colo Colo, eso en el frente a frente de azules y albos. Igor Ochoa, lo mismo, dos estilos que parecen buscar lo mismo, aunque tengan algunos detalles, algunas formas diferentes, que se enfrentan hoy.
7: Sí, yo creo que hay algunas cosas que lo distinguen. Creo que el mediocampo de Colo Colo entero es de un trajín más persistente que el de la U, que tiende a ser un mediocampo con menos gente y que, bueno, aligera a los costados con mucha prontitud. Bueno, esta cuestión es de especulación neta, porque evidentemente cuando hay dos equipos que juegan a ir por el control del partido, bueno, uno queda atrás y en el alto nivel pasa, digamos. Y eso yo creo que lo da quien esté mejor en el mediocampo, una convicción que tengo, digamos, ya sea por cantidad de jugadores o por funcionalidad, pero en el mediocampo para mí es, si es que vamos a esa parte del juego, porque evidentemente después los delanteros pueden resolver por cuenta propia. Entonces yo marcaba que en el caso de la U todos esos volantes se sienten muy cómodos de frente al campo rival, pero el tema es cuando tienen que volver, cuando Barrera queda un poquito desprovisto de colaboración. Pero también yo le pongo el factor propio al partido. No, yo no creo que este sea un partido como el anterior de los dos. Para mí, este es otra cosa. Se juega con un mayor sentido del cuidado táctico, porque así es, así ha sido por lo demás, siempre. Y evidentemente entonces el grado de riesgo del traslado de balón yo creo que trata de ser aminorado, entendiendo que el rival tiene recursos para hacerte daño. Hay acá un factor en el caso de la U que para mi gusto no se puede soslayar. Se fue un jugador que en su versión regular era importante, y en la mejor versión era todavía más importante. Entonces se dice va a jugar Vázquez por Asad, y para mí son versiones distintas de un jugador que está sobre el costado izquierdo.
0: No va Vázquez.
7: ¿Quién va?
0: La tenemos.
1: Ah, bueno. Era una buena ocasión
7: por fin
1: para equilibrar ese mediocampo. ¿La vio o no la vio Fernando Gago, Pancho Caneo?
0: La vio. Yo creo que estamos ya. Estamos para darla. Ya está lista. Me quema la mano porque está calentita, está recién salida. Ya está la formación de la U.
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0: Se fue Asadi y Pato Muñoz y había que reemplazarlo. Todos decíamos que Vázquez, pero algunos también hablaban que, ojo, que podía ser otro, que podía haber uno más en el medio campo. Y por ahí, por ese lado, se empezó a jugar las cartas Fernando Gago. No esperemos más, hincha de la U, que viene de distintos sectores hasta acá, hasta el Estadio Nacional. Esta es la formación de la Universidad de

0: aparece como volante central defensivo. 29 para el canterano azul, Lucas Barrera. Por los dos costados aparece un rombo que lo arma por el sector derecho, Charles Mariano Aránguiz Sandoval. Y por el sector izquierdo con la 15, Tobias Reinhardt. Más adelantado aparece con la 28, el enlace, el que tiene que mover los hilos. 28 para Agustín Arce. Y arriba dos hombres. Número 7 aparece con la... con esa camiseta manejando los dos lados de la cancha. Aparece entonces Maximiliano Guerrero. Cierra todo el delantero titular, el vicegoleador del Chile, el ídolo azul, Eduardo Vargas, en la formación de la U, la formación del equipo azul, la formación de la Universidad de Chile, el equipo de Gago para enfrentar a Colo Colo en el Superclásico 200 del fútbol chileno.
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0: 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Tenemos la formación de la U.
1: Bueno.
0: Y bueno, apareció Reinhardt, aquí estamos. Y equilibró, sí. Equilibró al medio Igor Ochoa.
1: Bueno, está que acá con el en el callejón, porque evidentemente si le sale bien, bueno, se hablará de su flexibilidad. Y si le sale mal, se dirá que traicionó su esquema y qué sé yo. Bueno, pero eso es lo menos, porque hay que entender la lectura del cambio. Alguien dirá, mira, en ese tiempo que Asadi no era ni citado, jugaba básquet. Claro, pero no estaba esta disyuntiva porque Reinhardt no estaba en el club. Entonces, digamos, sometido a la primera posibilidad de pensar en esta modificación, Gago optó por este volante, que le va a significar seguramente una mayor libertad a Morales si es que lo deja Colo-Colo, pero también tiene que revitalizar el papel de Arce, porque ahora él va a quedar probablemente inclinado hacia la izquierda y tratando de formar los tres de arriba con Guerrero y Vargas. Yo creo que esa es la idea. Pero era una posibilidad notoria, que cabía la duda, no tanto por las características de Rengers, sino porque siempre en un partido hay algunos que sostienen, mira, si gasta esa carta, después este jugador que puede ser relevante, bueno, ya no te queda como con posibilidad de relevo de darle otro aire. Bueno, son cosas que son obvias. Y entonces el entrenador vio esto que se visualizaba, y evidentemente es una prueba también para Renja, porque no estamos hablando de un jugador que recién llegó y tiene que vérselas con Colo-Colo.
2: 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Me iré
0: a recorrer el mundo. 2:07 PM, Cooperativa Deportes. Antes que comente Barty, Rodrigo Gómez, ¿la de Colo-Colo salió o no aún?
3: Se hace esperar Colo-Colo con su oncena titular, Pato, todavía no ha sido oficializada, así que seguimos aquí esperando para confirmar esa oncena del Tan Ortiz.
1: Claro, no me va a decir Rodrigo que estaban esperando, para ver si cuántos volantes ponía la U.
3: No, yo le comentaba hace un rato que Colo-Colo viene un poquito tardón con esa confirmación de las oncenas titulares, así
0: un
3: que...
0: Un accidente, ¿no?
3: ¿Cómo?
0: Un choque, ¿no?
3: Sí, hubo un incidente, pero con el bus de Colo-Colo cuando iba a buscar al plantel. Ahí tuvo un pequeño accidente, que bueno, fue un alcance ahí con otro auto, pero no pasó a mayores, y de ahí siguió el camino y llegó de hecho con los jugadores acá al Estadio Nacional. Así que estamos esperando para la confirmación, pero no, eso no alteró el itinerario. Fue cuando iba ahí con tiempo el señor conductor a buscar a los jugadores.
0: Marcelo Bartichotto, que tenga la U un volante más implica la tentación de que Arturo Vidal dé un paso adelante y que Colo-Colo marque con cuatro hoy, o Colo-Colo crees no va a desarmar lo que le viene funcionando.
4: Yo creo que por momentos quizás si se ve superado en el medio lo podría hacer, pero no creo que de primer momento lo haga. Ahora, si es un partido muy peleado, muy friccionado, quizá la U saque ventaja con un volante más, porque supuestamente Alarcón no estaría jugando y Colo-Colo jugaría con dos volantes centrales, con Méndez y con Madrid. Estos partidos son friccionados, son de meter pierna, no son de tanto espacio, no son de arriesgar tanto tampoco, entonces quizás ahí el Gago pone otro volante más para tratar de ganar el balón y desde ahí empezar a jugar.
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1: Sí.
0: Hubo una mala pasada el switch aquí.
1: Claro. Ahora, hay que hacer una... Es interesante el caso de la U, porque si los suecos se demoran 5 días más en afinar todos los detalles, bueno, Asadi estaría hoy a disposición, y yo creo que el equipo era con él, evidentemente. Pero bueno, en una circunstancia como esta, yo creo que el entrenador también la veía venir y le habrá dado vuelta y prefirió la presencia de este jugador que lleva poco en el club y que, bueno, ha tenido prestaciones interesantes, pero hoy, evidentemente, tiene su examen mayor.
0: Hay 2 partidos en primera B agendados para esta tarde, Maximiliano Videla.
2: Justamente, Pato Muñoz, 5:00 PM, Antofagasta, Temuco, 7:30, Curicó Unido, Unión San Felipe. En esta semana, que para los talquinos, volvieron las sonrisas.
0: No, fue la primera sonrisa del año. Qué brutalidad, ¿no?
2: Volvieron.
0: Qué brutalidad, sí, apareció. Hace un año que no había sonrisas en Talca. Bueno, cuéntelo, ganó el viernes por la noche allá en Arica.
2: Sí, en una cancha difícil ganó Rangers de Talca 2-1 a San Marcos, abriendo esta fecha 22, que también tuvo el 2-1 de Recoleta sobre Copiapó, 1-0 Magallanes sobre Santa Cruz, Puerto Montt en el Chinquihue perdió 4-0 con Iquique, y la Unión Española, se lo contó ayer Cooperativa Deportes, sacó un triunfazo, el tercero consecutivo sobre el puntero, sobre Cobreloa, 1-0 en Calama.
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0: Pasó por acá un amigo talquino que trabaja aquí en el Estadio Nacional. Hasta un par de lágrimas se me cayeron, dijo. Bueno, hay gente que lo vive con más intensidad y con más emocionalidad. Llegó a 9 puntos, es colista, 16 tiene Santa Cruz. Son 7 puntos de diferencia con el único equipo al que hoy mira Rangers para pegarle el zarpazo. Y después está Curicó Unido, que tiene 17 y que juega hoy. ¿Me repite con quién y a qué hora, por favor?
2: Curicó Unido va a jugar a las 7:30 PM, va a ser local en La Granja, va a enfrentar a Recoleta, no, perdón, a Unión San Felipe.
0: A Unión San Felipe.
2: Sí, la fecha siguiente.
0: Que es el equipo que está inmediatamente sobre Curicó Unido en la tabla. O sea, estos son los que de alguna manera, y algunos ya derechamente más lejos, mira Rangers de reojo, va a ver a quién puede tirarle las patitas. Santa Cruz 16 contra los 9 de Rangers, Curicó 17, San Felipe 20. Ahí están.
2: Curicó 20 también, Pato, ojo, es...
0: Sepo, 20.
2: Sí.
0: ¿Y por qué yo lo tengo con 17?
1: No, porque le descontaron 3 en la segunda.
0: ¿Le descontaron?
2: Ah, toda la razón.
0: Sí. ¿Qué tabla tiene usted?
2: Yo estoy con...
0: Con una tabla,
2: sí. Esta que no tiene la actualización. Y que tiene Curicó 13º y no.
0: Claro. No, tiene 17. Por eso, muy importante lo que pase hoy. Me juegan entre ellos, San Felipe y Curicó Unido. Eso, con el fútbol de la B, Solar...
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2: Colo Colo.
0: Bueno, una ovación recién aquí porque vino Castellón a calentar. Están los arqueros de la U en el terreno y Rodrigo Gómez tiene la formación del cacique para visitar a los azules.
4: Tal cual, Pato, ya está todo dispuesto en el paño norte del Estadio Nacional para el trabajo precompetitivo del equipo de Fernando Ortiz. Esta es la oncena titular, así enfrenta el Clásico 200, así salta Colo Colo a la cancha.

0: por el sector derecho de la defensa para Jonathan Villagra, centralizado 23, el capitán del equipo Arturo Vidal, y por el sector izquierdo completa el bloque defensivo el uruguayo Joaquín Sosa. En el medio terreno de juego, banda derecha para Jason Rojas, que lleva la número 28. A su costado estará con la número 8, Álvaro Madrid. 5 para Felipe Méndez y 26 por el sector izquierdo para Diego Ulloa. Viene el ataque, 3 jugadores. Viene con triplete en los últimos partidos. Seguidilla de goles, el número 24 para Leandro Hernández. La 10 para una de las sorpresas en la formación. La 10 es para Lautaro Pastrán. Y con la número 9 volvió para agarrar camiseta de titular. La 9 es para el centro delantero cordobés Javier Correa, que completa la oncena titular de Colo Colo.
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2: Esta es la formación del Cacique. ¿Qué dice de ella Marcelo Pablo Bartichotto?
3: Sí, bueno, también cambia, también por lo que venía haciendo y lo que decía Igor antes, que Colo Colo, si bien tenía una virtud, era su mediocampo, que era un mediocampo batallador y un mediocampo que se hacía dueño de los partidos con Alarcón, con Madrid y con Méndez. El técnico ahora se decide por uno más arriba y lo termina sacando Alarcón. Va a tener menos gente quizás para pelear el medio y un poquito más de gente arriba. Ahora lo de Hernández y lo de Pastrán, yo creo que no van a jugar abiertos, sino que o cuando no tiene la pelota quizás sí se abran un poco, pero cuando no la tengan, o cuando la tengan, mejor dicho, los dos van a volantear un poco, como lo hicieron contra la Calera. En Calera, los dos, cuando entró Pastrán en el segundo tiempo, retrocedían un poco y manejaban un poco la pelota, llegando arriba, sí, pero no tan abiertos por afuera como supuestamente están en la formación. Yo insisto, digo, el que maneje mejor la pelota, el que la tenga más, sí.
2: Hay una especulación respecto de cómo ejecutan ambos equipos la presión, que es algo que intentan hacer, digamos, mejor, peor. Se habla de una descoordinación en la presión, en el caso de Colo Colo, lo he escuchado harto en la semana, que es un equipo que intenta presionar, pero que comete ciertas descoordinaciones ahí. Y en el caso de la U, se habla de una presión que si se sobrepasa, ¿Pato? Generalmente no está bien parada. Dejémoslo ahí, sí. Punto suspensivo, llama Caneo.
4: José Miguel Insulza.
5: Está bien. ¿Usted es partidario de que Azul entregue, por ejemplo, más poder dentro del directorio?
6: Bueno, eso, mira, no quiero adelantarme con nada, porque esto no es una cosa que podamos hacer cada uno por su cuenta, tenemos que hacerlo en conjunto.
7: Me imagino que la prioridad es evitar perder los nombres, perder los símbolos, ¿no?
6: No, el nombre es todo, pues el equipo se llama, el equipo es la U, ¿no? La U y la Universidad de Chile, entonces no, eso creo que no puede tener un cambio, ¿no? No le vamos a inventar otro nombre a estas alturas.
8: José Miguel, ¿usted es como
4: director? Otra pregunta. ¿Sí, ¿se siguen firmes después de lo ocurrido? ¿Se siguen firmes como directores de Azul Azul?
6: No, yo voy a estar ahí mientras crea que sea útil. Soy útil, sí, que puedo ser útil, sí, para que salgamos adelante.
4: Pero no, hasta ahí no
6: se trata de apernarse, ni mucho menos. Se trata simplemente que todos tenemos que cumplir nuestra responsabilidad. Ya, muchas gracias.
4: Ahí está el ex ministro y actual director de Azul Azul, José Miguel Insulza, Pato Muñoz, que ya entra por la puerta. A ver, no, hay que ser por otro sector. Pásalo más, José Miguel.
2: Bueno, déjame que acá hay un poquito de historia. Rodrigo Gómez en la cancha del Nacional.
0: Acaba de aparecer en el terreno de juego Bocinha, acompañado de Gabriel Maureira y también de Santi Tapia, los porteros de Colo Colo. Y ahí vemos a Bocinha, que bueno, recibió de inmediato, Pato, una silbatina general de la gente que ya está instalada acá en el Estadio Monumental. Se lo ve trotando dentro del área grande de un costado a otro. Maureira fue hacia el sector de la tribuna Andes, también para moverse un poquito, y por ahora vemos al Cabo Verdiano haciendo unos primeros trabajos con balón. Se dispuso de un arco a un costado del arco oficial, porque justo esa zona del área chica es quizás la única que está desgastada del terreno de juego, que decíamos está en buenas condiciones, así que hay un arco alternativo para hacer ese trabajo de calentamiento. Y ahí vemos a Bocinha moviéndose en el área grande, agitando sus brazos, entrando el calor para hacer su estreno al menos en la banca de Colo Colo.
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2: Claro, y le dieron una pifia un poquito más grande de las pifias habituales para el arquero visitante. Y ahora ovación porque salta a la cancha la Universidad de Chile, al paño sur, a un pique largo varios de sus jugadores para iniciar su trabajo en la víspera de este partido.
0: Apuro rap.
2: Estamos a 41 minutos. Decía Rodrigo.
0: Sí, una salida apoteósica de la U con unos raperos de fondo, con una base clásica del hip hop. Así salieron los jugadores al terreno de juego. Y vemos a Eduardo Vargas orando, rezando. Ahí va desde que salió a la cancha hasta donde está llegando, desde sus compañeros Pato, muy concentrado, mirando al cielo. Recién terminó su ingreso.
2: Bien, claro, los que tienen esa fe también recuerdan eso, al momento de saltar a la cancha, fue el caso de Eduardo Vargas, pelo rubio se ve desde acá, ¿no? Conserva el,
0: sí,
2: el teñido.
0: De colorado, apareció con pelito blanco.
2: Ahí está, Vargas, muy buen jugador de la U, en un gran momento además, llegando a este clásico. Barty, quedó la pregunta ahí con punto suspensivo respecto de la manera en que ejecutan la presión. ¿Se podría hablar de ciertas fisuras en cada uno, digamos, en Colo Colo y en la U?
3: Sí, la U empieza los partidos presionando alto, de buena forma. Yo no sé si hoy lo hará igual. Pero yo siempre hablo de la precisión, ¿no? En la medida que los equipos que salen jugando tengan precisión, tengan movilidad, esa presión te la saltan. Y cuando te la saltan, se empiezan a generar espacios. El tema que cuando la primera presión te la saltan, después entra el tema de la inseguridad también, ¿no? A ver si vamos a presionar de nuevo o empezamos a presionar de a uno y no en bloque, como... Sí.
8: Escuchemos al Tano Ortiz en la transmisión oficial.
3: Puedo hablar.
9: Entonces, eso requiere trabajar, entender, millones de palabras que uno puede agregar a este gran y lindo evento que es el clásico. Así que la responsabilidad que nosotros llevamos como institución de hacer un buen partido y poder darle una alegría a nuestra gente.
10: Hay algunos cambios hoy día. ¿Qué vio en los partidos anteriores que lo llevan a realizar esas modificaciones?
9: La búsqueda de siempre poder dar el mejor equipo para la institución. Lo dije y me conoces, el que mejor esté va a jugar dentro del campo de juego, y creemos que con la alineación y los nombres que hoy ponemos dentro del campo de juego podemos llegar a sacar un buen resultado.
10: ¿Cómo se le va a jugar a la Universidad de Chile? Usted la semana dijo, a veces los clásicos se ganan. ¿Esa es la mentalidad o quieren ganar y también jugar bien?
9: No, lo sostengo, Dani, lo sostengo. Una vez que arranca a rodar el balón, todo lo que pensamos Fer, Gago y yo queda de lado. Se vive de una manera diferente y hay que tratar de en el momento de ser frío en tomar decisiones, pero los clásicos se ganan, los sigo sosteniendo más allá del juego.
2: Ya, hasta ahí Gago en la señal oficial de TNT. Ahora sin interrupciones, Barty, terminemos esa idea respecto de, tú decías, la U empieza presionando alto, lo hará hoy igual, digamos, considerando el rival o ciertas habilidades que el rival pudiera tener en una hipotética pérdida de la U.
3: Sí, y lo que hablaba mucho de la precisión, ¿no? En la medida que el presionado tenga precisión para salir jugando y salte esa presión, se empiezan a generar espacios y le provoca inseguridad al que hace el pressing, en realidad, pues si lo hace todo el equipo es pressing, ¿no? La presión es de a uno. Ahí está Gago de nuevo.
11: Genera mucho el sentimiento del hincha, que es lo más lindo que tiene este deporte, así que trataremos de hacer un gran partido, un gran espectáculo para poder disfrutarlo.
10: ¿Cómo siente que estuvo la semana de sus dirigidos en la previa a este partido?
11: Muy buena, se trabajó muy bien, sabiendo lo que tenemos que hacer el día del partido, de trabajar los aspectos para mejorar, los aspectos para seguir tratando de sostener el juego que creemos, también cuidándonos del rival, sabiendo dónde lo podemos lastimar.
10: ¿Puede haber afectado en algo la salida de un titular como Lucas Asadi, que fue tema durante la semana dentro de lo que se hablaba del Superclásico?
11: No, para nada, porque nosotros tenemos una manera de trabajar, que no hay ningún jugador que tenga el puesto asegurado. Lo de Lucas ya empezó a correrse el rumor durante la semana y cada vez que se inicia una semana tienen todas posibilidades de jugar. Entonces siempre fue la idea de tratar de trabajar, de tratar de tener el mejor equipo posible de individualidad para llevarlo a lo colectivo.
10: Por sus palabras entiendo que los 11 escogidos son los que lo vio bien en la semana y por algo están escogidos para este partido titular.
11: Sí, además también por lo que creemos que pueda suceder en el partido, de entender las situaciones de juego. juego, cómo se va a pasar y cómo lo queremos llevar a cabo también el partido.
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2: No, bueno, algo pasa allá. Somos Cooperativa Deportes, miramos el calentamiento de la U. Andrés Solar, pase un aviso, por favor.
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2: 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Pifiadera, pifiadera porque todo el público es azul, es de la Universidad de Chile y acaba de venir a las 2:24 Colo Colo a hacer su trabajo de calentamiento, Rodrigo Gómez.
0: Sí, ya está en el terreno de juego Colo Colo, de rojo en su parte superior, short negro para el trabajo precompetitivo. Vemos a Arturo Vidal que sale de buzo largo para Vidal, que encabezó este equipo de Colo Colo. Se acerca mirando a la tribuna Andes y ve cómo se levantan miles de personas para darle la bienvenida a Arturo Vidal, obviamente en su estilo Pato, rechifla generalizada, tal cual como cuando apareció Bocinha en la cancha, así que ya están ahí con un cuadrado delimitado, van a comenzar el trabajo precompetitivo. Por ahora están dispersos, se mueven por toda la cancha, salieron con personalidad los albos al terreno de juego.
2: Oye, ¿Bocinha ya se tiró alguna voladita o no ahí en el trabajo previo?
0: ¿Cómo, Pato?
2: ¿Se tiró alguna voladita Bocinha ya o no?
0: Bocinha, sí, ya está entrando en actividad, está Maureira en este minuto y es Bocinha junto a Santi Tapia los encargados de probar al portero, así que ahí están alternando, le va a tocar en su minuto Bocinha también hacer ese ejercicio y lo veremos volar al portero de Cabo Verde, todo en medio de la música que no cesa a todo volumen acá en las tribunas del Nacional.
2: Sí, le están metiendo, ¿ah?
0: Con todos los muchachos vinieron, tomaron buen desayuno.
2: Sumaron 10 parlantes más hoy para meter ruido en la antesala del partido. Hablamos de la U y de Colo Colo. Andrés Solar.
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0: Pato, y los muchachos que están cantando, animando, en realidad es una batalla de gallos muy típica del K-pop. Están en el techo de la marquesina, en la parte más alta, por eso no los vemos. Ellos están sobre el techo de la marquesina que nos cubre hasta hora de la tarde del sol. Ahí están cantando y se escucha todo volumen en la cancha donde ya trabajan las dos escuadras. Cuesta un poquito concentrarse, pero en eso están metidos en el calentamiento.
2: Freestyle, entiendo que se llama este.
0: Exactamente, este están ahí freestyleando.
2: Bien. Bueno, todo lo que se hace en pos del espectáculo uno lo entiende con un esfuerzo para engalanarlo. Ahora la tribuna ya te da el color suficiente. Hay más de 30.000 personas a esta hora. Voy a saludar a Ernesto Díaz Correa, que hoy va a narrar el partido y que para esto tiene muy buen ojo. ¿Cómo le va, Ernesto? ¿Qué tal?
12: ¿Qué tal, Pato? Un gusto. ¿Cómo te va? Veo el Estadio Nacional extraordinario. Trabajando el equipo de la Universidad de Chile y también la escuadra de Colo Colo, el público en gran cantidad, la temperatura muy pero muy agradable para este compromiso y hay cercano ya a los 35.000 personas para este partido, 35.000 que hoy van a llegar cercano a los 45, el aforo total para jugarse este clásico 200, el clásico mayor, el superclásico del fútbol chileno entre la Universidad de Chile y Colo Colo. También usted decía, trabaja la U, trabaja Colo Colo, pero también el árbitro y sus colaboradores para este compromiso. La cancha, como ustedes decían hace rato, brillante, en perfectas condiciones el Nacional.
2: Oiga, irán a dirigir con esa pinta, están de negro, negro, amarillo.
12: Miren, es verdad, yo creo. Negros
2: amarillas.
12: Yo creo, sí, esa va a ser la vestimenta. ¿Y sabe qué? Juan Lara Luco será el árbitro.
2: Sí.
12: Parece que es el primer superclásico.
2: Me parece que primer superclásico que dirige, un hombre que fue al Mundial en su condición de árbitro VAR.
12: Exacto.
2: Pero que ha ganado hartos bonos en el último tiempo. Me parece un árbitro más que correcto, Lara Luco. De antes, le digo yo, de los que más me gustan de la camada de árbitros.
12: Hizo muchos partidos durante el Mundial, lo hizo de VAR y está bien. Anda muy, pero muy bien. Por algo, entonces, le dieron la opción de arbitrar y dirigir este partido tan importante como el superclásico del fútbol chileno. Y estará acompañado por Alejandro Molina, Claudio Urrutia, el segundo, y el cuarto, Diego Flores. En el VAR estará, mire, también está Cristian Garay, que fue al Mundial, y Carlos Venegas. Juan Lararuco, entonces, juez central para este compromiso. Y ya tenemos 35.000 almas de la Universidad de Chile, del romántico viajero acá en el Nacional.
13: Faltan 11.000 entonces. Estamos a 32 minutos del arranque del partido. Van a entrar 11.000 hinchas más de la U. Van a ser 46.000 aquí en el Coloso de Ñuñoa, Soler.
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13: Somos Cooperativa Deportes. Oiga, Pancho Ganeo, ya terminó de llegar la gente de la U, ¿no? Ya no llega nadie más.
14: Mira, nos trasladamos a otra zona donde estábamos con más restricción, pero vemos que sigue entrando la gente por los distintos sectores. Aquí tenemos el acceso a la puerta 10, puerta 11, sigue llegando gente, se va a llenar el estadio. Está liberando la última Andes niños que sobraron, se nos forman en Andes normal. Entonces esta es la última que estaban a la venta para algunos rezagados, pero ya no quedan muchos tickets. Sigue entrando la gente por esta zona, así que bien, no, tranquila la llegada. Oye, ¿quién más llegó hace un ratito?
13: ¿Quién más?
14: Silente, Claudio Andrés Bravo. Bravo está acá, vino a ver el partido, así que ya se ubicó en alguno de los palcos del Estadio Nacional.
13: Claro, también en su condición de comentarista de un canal de televisión, puede ser que también esté cumpliendo algún rol vinculado a aquello.
3: Fue eso.
13: ¿Sí?
3: Sí, fue eso.
13: ¿A usted no?
3: Él con Bosellur, no. Él con Jean Bosellur. Fueron bien. Los dos.
13: Excelente, somos Cooperativa de Deportes. Ahí está Barty, y Igor Ochoa también lo está comentando. Pancho Ganeo, me da la banca de la U.
14: La banca de la Universidad de Chile, Pato, que tiene estos nombres. La banca de la Universidad de Chile con Christopher Toselli en portería, Igor Lifnowsky sumando su primera citación en su vuelta a la U con la número 3. Vuelve Israel Poblete con la 8. Ahí al tuntún, Poblete, ojo con eso. Lucero 18, 19 Altavirano, 21 para Marcelo Díaz, 23 el Nacho Vázquez, 31 en Eder Tamayo, y con la 32 Gonzalo Reina.
13: ¿Me explica lo de al tuntún?
14: No enuncian.
13: Ah, no, ya no. Claro, es que al tuntún lo entendía yo como cuando al lote, cuando alguien dice algo como lo dijo al tuntún, sin fundamento. En este caso, no al 100, pero ocupa un lugar en la banca.
14: Claro.
13: O sea, debe estar acercándose.
14: Recordemos que Nico Fernández sufrió una lesión,
13: claro,
14: durante la semana, un desgarrito. Lo mismo, bueno, la salida de Asadi rumbo a Suecia. Todo eso hace que el espacio para Poblete esté más en consideración. Más allá que no está al 100, que esté dentro de la banca.
13: ¿Me nombró a Marcelo Díaz también, o no?
14: ¿Perdón?
13: ¿Nombraste a Díaz?
14: Sí, está adentro.
13: Está en la banca también. Bien. Sí. Trabajo de Pancho Ganeo con la gente de la Universidad de Chile cuando el calentamiento en cancha sigue para ambos equipos, Andrés Solar.
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0: Pato.
13: Dígame, Rodrigo.
0: ¿Sabes lo que está trabajando Maureira hace un rato? Algo que en algún minuto hasta Arturo Vidal dijo que tenía que desarrollar, que era la salida. Salir a atropellar un poquito en el área, buscar ahí que sea su zona. Así que estaban trabajando con él, que saliera fuerte con el puñetazo a despejar ahí, a cortar los centros o las jugadas que vengan en modo aéreo.
13: Sí, bueno, está calentando eso y evidentemente está solito. Para un arquero, Barty, cuando ve muchas camisetas azules, es cuando duda. Voy, capaz que choco, me caigo, no llego. Y en esa duda ya no saliste.
3: Sí, sí. Bueno, tiene que tener mucha personalidad, mucha decisión y en realidad no dudar, ¿no? Porque en la duda terminan perdiendo al final. Pero bueno, tiene que practicar todo eso. A mí me parece que también tener a Bocini ahí ayuda, lo ayuda a Maureira para tratar de atajar de muy buena forma. Tiene la presión del portero mundialista, pero bueno, es un partido, el primer superclásico que juega Maureira, así que no es menor.
13: Claro, el partido anterior lo jugó De Paul, ¿no?
0: Claro, había estado Tuto de Paul y ahora es el primer clásico de Maureira. Tuto de Paul que está acá junto a la delegación, vino con el plantel, está ya en la recta final de su recuperación, así que está acá acompañando al equipo, al igual que Javier Méndez y Claudio Aquino, jugadores que están en el parte médico hoy, que no son parte de la consideración, pero están ahí junto a sus compañeros acompañando en el vestuario cuando empezó el uno por uno con la formación de Colo Colo y el corito que viene atrás.
2: Sí, por supuesto, un clásico. Oiga, ¿me da la banca de Colo Colo?
0: La banca de Colo Colo tiene un gran retorno, Pato. Después de 7 meses vuelve Marcos Volados. Es la gran novedad que tiene para esta situación del clásico. Estará Bocinha encabezando la banca, arquero suplente, camiseta número 29, 17 para el otro fichaje, Iván Román, 13 para Matías Fernández, 21 Eric Bimber, 32 para Rodrigo Catalán, 50 el joven Felipe Raipán, 6 para Tomás Alarcón, 11 Marcos Volados y 19 para Maximiliano Romero, las alternativas del cacique acá en el Nacional.
1: 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Pato Muñoz.
2: Claro, y ahora aplausos, ovaciones, Rodrigo.
0: Sí, pero los jugadores de Colo Colo fue llamativo, se arengaron, esperaron que sonaran sus nombres. El último, Correa, le gritaron con todo y se miró con Villagra y se empezaron a aplaudir, a mirar con cara de rabia, a aplaudir como diciendo vamos, vamos. Eso es lo que queremos escuchar.
2: ¿Cómo le dijeron cuando llegó?
0: Invento. Y fantasma. Es que estaban ahí al costado del ingreso del vestuario, algunos hinchas habían bajado por esa escalera, los dividía un portón y ahí aprovecharon de dejar lo suyo. A Vidal no le alcanzaron a gritar mucho porque venían con la música, pero reventando el parlante lo traía Leandro Hernández.
2: Muy del tenis Maximiliano Videla, esa de fantasma.
10: Sí,
2: yo me acuerdo que había cabros que llegaban con el último bolso, 5 raquetas, unas pintas, todo nuevo, y no jugaban tanto. Fantasma, ¿no?
10: Sí, con cintillo.
2: No, una época así. Harto fantasma con cintillo. Oiga, me quedo con usted. Hay fútbol en Argentina. Dos que estuvieron hace unos días aquí en Chile. Están jugando.
10: Justamente está jugando Estudiantes de La Plata, que parece que al fin se está olvidando de los triunfos. Era el miércoles, amigos, pincha rato. Lo cierto es que van perdiendo 1-0 con Sarmiento, el conjunto de La Plata. Y Platense, que eliminó a Coquimbo, también va perdiendo con Barraca Central 1-0.
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2: A la espera de que termine el trabajo precompetitivo de Colo Colo y de la U, Rodrigo Gómez, voces que marcaron la semana en la víspera del Clásico 200.
0: Vamos de inmediato con esas voces que estuvieron marcando la semana de Colo Colo. Está, por ejemplo, la declaración de su técnico, de Fernando Ortiz, respecto a Bocinha, a la posibilidad de incorporarlo en el equipo. ¿Cómo ve a Maureira? Escuchamos al entrenador del cacique.
15: Sí, Josimar está en plena competencia con los 3 porteros que hoy tenemos en el plantel. Todavía no he dado la nómina de concentración, pero tiene altas chances de poder estar en ella. Pensemos el domingo, que es algo que nosotros como equipo, como institución, tenemos que dejar bien parado el nombre de Colo Colo. Gabriel está bien, todos están bien, ojalá podamos hacer un buen partido el domingo. Al que le toque estar tiene que saber, tiene que entregarse al 100%, porque sabemos que es un partido diferente. Lo he dicho, me he manifestado también, que a veces considero que los clásicos se ganan, no se juegan, y los tengo bien mentalizaditos a todos en la fila. Esperemos ser un buen partido.
0: Ahí está la mentalidad del técnico. Hay que ganar este partido, no hay que jugarlo. Recordemos que no le ha ganado hasta este minuto a la Universidad de Chile Fernando Ortiz en la banca de Colo Colo. En este instante, centros de Bocinha desde la tribuna antes para que corte ese centro Gabriel Maureira. En eso está el trabajo de Colo Colo, cerca del círculo central, trabajo de fútbol reducido. Petos blancos, ahí está Arturo Vidal, está Madrid. Los petos verdes para el resto del equipo. Vemos a Villagra, a Méndez, a Jason. Ahí están, intensidad en este minuto en la mitad de la cancha, la misma intensidad que tuvo Arturo Vidal en sus declaraciones de la semana. Es un jugador que está hoy en el terreno de juego asegurando que Colo Colo va a bajar la estrella 35 y que para él no hay dudas que será el campeón del fútbol chileno. El técnico abordó también las declaraciones del Rey Vidal.
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2: Sí, señor. Cooperativa Deportes en directo desde el Estadio Nacional. Me parece que estamos cerquita de las 40.000 aquí en Ñuñoa. Algunos claros en la Galería Norte. Sí, puede ser. Ahí deben faltar unas 1.500 personas más. La tribuna Andes casi llena, solo en la zona central. ¿Por qué? No sé si esa zona central en estos días, Correa, será numerada, pero es la mejor parte, donde mejor visión hay.
16: Sí, y ahí
2: y se llena al final.
16: Se llena al final, es verdad. Claro, porque, bueno, la gente espera también en el sector de abajo, de entre tribunas, ¿no? Ahí entre en la puerta del maratón. Claro.
2: Ahí, espera. Ahí hay puestos de comida, se come sanguchito, una bebida.
16: Un refrigerio, antes claro, de. Antes. Claro.
2: Pero, ¿sí? Pero tiene que ser numerada, porque si no, no la dejarían ahí. Y claro, a los costados, inmediatamente al costado.
16: Es numerada.
2: Y es lo primero que se llena. Entonces, sí, esa bandeja,
16: exacto,
2: central me parece que es numerada.
17: Porque sí, y hay guardias. De hecho,
2: hay guardias, ¿no?
17: Controlando el asiento. Están de pechera naranja. Sí. Y ellos son los que te ayudan a ubicar tu lugar dentro del, de la tribuna, así que por eso, como dice el Pato, claro, se ven como los asientos más atractivos y por algo se dan el lujito de llegar un poquito más tarde.
16: Y por lo menos Gomito se ve la escalinata, ¿cachai?
17: Sí, se ve la escalinata en esa claro, zona. Sí, en el lado sur ya no vemos ninguna escalinata, al lado norte también falta gente todavía.
2: Somos Cooperativa Deportes, aquí estamos en el Nacional, le reparten petos amarillos, fluorescentes a algunos jugadores de Colo-Colo, para afinar algún trabajo de fútbol reducido, me parece, o ya derechamente se los sacan.
17: Sí, ya terminó el fútbol reducido, a sacar esa zona delimitada, ese cuadradito donde estaban trabajando los blancos contra los verdes flúor. Y ahora viene el trabajo de definición. Mira, ahí tenemos a Leandro Hernández directo adentro del arco. Está atajando Maureira. Pastrán adentro. Tienen bien.
2: Ovación para la gente de la U, Pancho Caneo.
18: Que ya se retira de la zona sur del Estadio Nacional con Vargas, Saldivia, Ormazábal y Guerrero mandando en esa última línea. Lucero entre medio. El último seguramente va a ser su capitán, Marcelo Díaz. Ejercicio de precompetencia. Y ha completado en el local Patricio.
1: 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Pato Muñoz.
2: Somos Cooperativa Deportes, aquí estamos en el Festival del Abrazo en el Estadio Nacional. Sí, mucha gente conocida, otros no tanto, pero parece año nuevo, ¿no? ¿A quién ve en esa tribuna azul, Francisco
16: abrazo,
2: Caneo?
16: Beso.
2: No, está ahí con uno de los freestylers, que es Kaiser,
16: ¿sí?
2: Hincha de la U, uno de los mejores freestylers de Chile.
16: Buen bling bling.
2: Sí, no, gran.
16: Buen bling
2: gran
16: bling.
2: Representante del freestyle chileno. Es protagonista de una de las batallas más importantes en los últimos años con Stigma en Buenos Aires, el 2019.
16: Yo lo supe porque tiene un collar como de oro. Sí, dice Kaiser. Acá.
2: Kaiser. El maldito está de vuelta.
16: Usted sabe todo, ¿eh?
2: ¿Por qué?
16: Cacha todo.
2: Un sí, tiempo medio por
16: aprende.
2: Un tiempo medio por ver videos de freestyle.
16: ¿Por qué no le ha dado?
2: El YouTube
16: no le ha dado.
2: No, yo improviso si quieres.
16: Bueno.
2: No, déjelo.
16: Vamos a la pelea con el Neto Díaz Correa.
2: Por suba el ambiente. Mire, mire, mire. Escuche cómo canta la cancha del Nacional.
17: Ataja Bocinha.
16: Parado el primero.
17: Hizo vista, metió vista.
2: No se quiso forzar.
17: Vidal y Bocinha.
2: Bueno, Bocinha.
17: Bien, Bocinha.
2: A las manos. Se ha ido a las manos. Bien, es el trabajo precompetitivo de Colo-Colo. La U ya marchó al camarín. Es que estamos cerquita. Estamos cerquita de que vengan los equipos. ¿A qué jugador hay que ponerle mucho ojo hoy, Igor Ochoa?
19: Ya, en Colo-Colo, en lo individual, creo que Hernández y Pastrán, para mí, pueden ser factores. En la U, obviamente, Reinkart, que es el que tiene el examen total, y Vargas, que, bueno, es el que está llamado a resolver ciertas cosas.
2: ¿A quién le vamos a poner ojo hoy en Colo-Colo y la U, Marcelo Bartichotto?
3: A Correa en Colo-Colo, me parece que puede llegar a definir o a poder definir el clásico. Y yo creo que, bueno, Barrera en la U, que puede tratar de equilibrar el medio, y a Arce también, que hoy va a jugar sin tanta responsabilidad defensiva.
2: Yo le voy a sumar una fichita a Maureira. Una para Maureira, el joven arquero de Colo-Colo, hoy sometido a una prueba. que es interesante, primer superclásico, es decir, muy joven, primer superclásico, Bocinha en la banca. Chuta, juega con harto peso sobre los hombros hoy Gabriel Moreira, y vamos a ver, ¿por qué no? Si sale airoso y pasa la prueba. ¿Ya se va Colo Colo, Rodrigo? Todavía no.
0: Todavía no, se quedó en la cancha absorbiendo la presión. Recién todo el estadio cantando en contra de los jugadores de Colo Colo y permanecen en el terreno de juego. Están arengándose todos, suplentes y titulares, y están haciendo un trabajo de pique, de intensidad. Están ahí algo de explosión. Prendieron los regadores, los están mandando al vestuario, están regando en este minuto el terreno de juego, así que eso fue lo último, y se retira Colo Colo rumbo a la manga negra que los conduce al camarín visitante. Rechifla, silbidos, se va Colo Colo al vestuario.
2: Y la consiguiente pifiadera que describe bien Rodrigo Gómez y que usted capta ahí en el ambiental de Cooperativa aquí en el Estadio Nacional. Le voy a pedir una del tenis a Maximiliano Videla, pero antes juegas tú, Andrés Soler.
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2: Tenemos chilenos en la quali del abierto de tenis de Estados Unidos, Maximiliano. ¿Cuándo empieza eso?
20: Tenemos dos. Pato Muñoz empieza esta semana. Cristian Garín y Tomás Barrios van a estar en la etapa clasificatoria del último grande del año. Hoy sale el sorteo. Hoy sabremos los rivales de Garín y del chillanejo. Cristian Garín, que estrena técnico. Guillermo Gómez sucede a Martín Rodríguez.
2: Conoce bien el paño de los tenistas nacionales, Guille Gómez. Tal vez, bueno, con Garín han pasado todos. Desfile.
20: Los contaba hoy día. 14, Patricio.
2: 14
20: con una repetición del Gringo Schneider.
2: Del Gringo Schneider, claro. Que tal vez marcó una de las mejores épocas de Garín.
20: La mejor, claro.
2: La mejor.
20: Ahí entre 2018 y 2020.
2: Es verdad. Hoy en la final de Cincinnati, Maxi.
20: Justamente Arthur Fils y Francis Tiafoe se van a enfrentar a las 4:30 p.m. allá en Cincinnati.
2: Tenista querible. Tiafoe, como pocos. Regalando siempre postales de simpleza, cariño, sencillez, buena onda, carisma. Él sí que, como dicen ahora, farmea aura. ¿O no? ¿O no? Y Fils, jugadorazo, Maxi, ¿no?
20: Jugadorazo de apenas 20 años, se metió en el top 20 a los 18, un jugador que uno imaginaba que en algún minuto de su carrera, muy pronto, iba a estar en una final de Master 1000. Lo de Tiafoe, un poquito más sorpresivo, pero es cierto, el hombre farmea aura, como dice Patricio Muñoz.
2: Aquí hay amigos que fermentan aura, Andrés Solar.
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20: Somos. Me están preguntando acá que es farmear aura.
2: Acá bueno, claro. Usted ahí explique en un momento de distensión. Juega River hoy, ¿no?
21: Pero cualquiera puede hacer eso.
20: Usted farmea aura según muchos
2: sin autores. Esforzarse, usted sin esforzarse.
21: No, es a mí, pero estoy hablando de la gente que interese. Pero cualquiera, digamos.
20: Cualquiera
21: se pare y yo estoy haciendo.
3: Farmear aura.
20: Muchos intentan,
3: algunos más. Algunos más que otros. Igual. Bien.
0: Si quiere farmear ahora, Igor, tiene que entrar de inmediato con un 6-7.
2: Ahí. No, pero no está.
6: Lo dejó igual, colga.
2: Cosa que le dice.
21: Pato, por suerte que la pelota empieza a rodar.
2: Pato. Pato.
16: Mira, ya. Dígalo usted entonces.
2: No, dígalo usted.
16: El homenaje a Pedro Gede González.
2: Dígalo usted.
0: Está farmeando aura en la cancha.
2: No, dígalo, dígalo. Uno que farmea aura y gole a Colo Colo. El Gede González, hay uno recordado. Doble engancha Marcelo Ramírez en el Arco Norte, año 99, si no me equivoco. Pedro Gede González, que llegó a principios del año 1997, uno de los

0: killer, pero a mí lo que más me llamaba la atención, Barty, es cuando él protegía la pelota. ¿Cómo costaba quitarle la pelota a ese hombre?
1: Sí, grande. Aparte, cuando la conducía, era muy difícil quitársela, y después él no se apuraba nunca dentro del área, siempre enganchaba y los enganches eran mortales para los defensores.
0: Somos Cooperativo Deportes, aquí estamos, este es el Estadio Nacional, golpetean las paredes los hinchas de la U a la espera de que venga su equipo a la cancha. Se riega el paño sur de un césped que hoy se ve en impecables condiciones, a la espera de que, insisto, se vengan Colo Colo y Universidad de Chile. Maximiliano Videla va a jugar River en un ratito.
2: Va por su segundo triunfo en el campeonato argentino. 6:15 de la tarde, recibe al Vélez de Diego Valdés.
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0: Usted que es auditor de Cooperativa y se sumó hace poquito, va a escuchar en la voz de Pancho el Topito Caneo, la titular de la U para jugar con Colo Colo.
4: Que presenta en el arco con el 25 Gabriel Castellón, línea de 4 hombres en el fondo, 17 para Fabián Ormazábal, 5 para Nicolás Ramírez, 22 para Matías Saldivia, y con la número 14 Marcelo Morales. Medio terreno, 29 Lucas Barrera, 20 Charles Mariano Arangui, Sandoval su capitán, con la 15 Tobias Reinhardt, y la 28 Agustín Arce, dos hombres arriba, número 7 para Maximiliano Guerrero, y con la número 11 el goleador azul Eduardo Vargas.
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0: Rodrigo Gómez te cuenta la formación estelar del cacique para visitar a la U.
5: Defiende el arco de Colo Colo con la camiseta número 25, Gabriel Maureira, en la defensa 2 para Jonathan Villagra, 23 para el capitán del equipo Arturo Vidal y 4 para Joaquín Sosa. En la mitad de la cancha, 28 Jason Rojas, 8 Álvaro Madrid, 5 Felipe Méndez y 26 Diego Ulloa. En el ataque, 24 para Leandro Hernández, 10 para Lautaro Pastrán y 9 para Javier Correa. La oncena titular confirmada de Fernando Ortiz.
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0: Sí, señor. Cooperativo Deportes desde el Estadio Nacional. Todavía abierto, 3 regadores ahí en el paño sur del estadio. También el ceremonial de cada partido de liga, desplegándose ahí en el centro de la cancha para recibir a las oncenas de ambos equipos. Todavía no vienen, Pancho Caneo, ¿usted los ve desde su posición?
4: No, Pato, todavía no aparecen ni azules ni albos. Vamos a ver si es que se juntan o cada uno sale por su túnel. Tendrían que salir juntitos, comandados por Lara Luco, que va a ser el árbitro principal de este partido. Y como ustedes lo decían, va a ser su debut en Superclásicos, en este 200 debut entonces Juan Lara Luco y en el VAR Garay. Así que con presencia mundialista acá en el Estadio Nacional.
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0: Maximiliano Videla, tenemos tiempo para recordar dos resultados de fútbol de domingo.
2: Sí, señor, en La Serena el local empató 3-3 con Cobresal, partidazo. Y en la octava región, en Collao, Deportes Concepción 1, Coquimbo Unido 1.
0: ¿Y ayer? ¿Cómo le fue a la Católica ayer?
2: Perdió la Católica, se fue caliente Garnero con el arbitraje, fue triunfo de Ñublense, bien digo, 2-1 en el Claro Arena.
0: Es que le expulsaron a Zucchi a los 8 minutos.
2: Ya no se puede pisar en el fútbol.
0: Alegaba eso Marcelo Bartichotto, que dice que hay pisotones que son producto del juego, que son casuales y que no deberían sancionarse con una expulsión, como le pasó a Zucchi ayer.
1: Sí, quizás complicado diferenciarlos, que los árbitros, es mucho interpretación de arbitral también, ¿no? Acá esos pisotones se sancionan. Terminan expulsando. Quizás en Argentina se mide la vara de otra forma. Fue un pisotón, sobre todo arriba, ¿no? Cuando se pisa, sí, quizás abajo del tobillo no se sancionan tanto, pero estos que son arriba del tobillo y en la pantorrilla sí que se sancionan, sobre todo en Chile.
0: ¿Es como el de Balogun en el Mundial? ¿Parecido o no?
1: Es parecido, sí.
0: ¿Usted dice roja, Igor? ¿También está de acuerdo?
6: Sí, yo creo que en criterios generales sí. Ahora, evidentemente, Garnero dice algo que es de uso muy futbolero. Él dice, para que te echen a alguien tan temprano tiene que ser como mayor, sí, todavía el asunto. Pero eso, bueno.
0: Era de antes esa, ¿no? Sí. Los 5 minutos... Hay...

0: tiempo libre, decían.
1: Sí.
0: Y los más rudos se frotaban las manos.
1: Y lo aprovechaban.
0: Aprovechaban y decían, aquí lo hablando. Después ya no voy a tener esa manga ancha. Hoy se supone el reglamento, el espíritu es que no te agredan nunca y que el reglamento te mantenga a salvo de eso. Como sea, esa es la historia de ayer. Lo expulsaron a Zucchi, perdió la Católica, ganó Ñublense. Se metió tercero Maximiliano, ¿no?
2: Justamente tercero el conjunto de Ñublense, que repasa justamente a la Católica. Queda tercero ahí en posición cerquita del Chile 2, el conjunto de Chillán.
0: Sí, juega bien Ñublense, juega bien. A ver, evidentemente tiene la irregularidad que a veces tiene un equipo chico, pero me parece que cuando logra lo que espera Rivera del equipo, es un equipo difícil de vencer, es un equipo batallador y un técnico que pone el ojo a veces donde importa. Ahí está tercero, y ese reflejo de que hace un buen torneo el equipo de Rivera. Está Solís ahí, ¿no? Está Fernando Solís con él, me parece.
3: Sí, el ayudante. Sí.
1: Tiene un partido pendiente con Limache. Puede dar, claro, a los dos les puede dar los impulsos.
0: Otros puntitos más. Y está Osvaldo Alegría, un muy buen preparador físico. Que el fútbol profesional no debería privarse de él, y afortunadamente ahí en Ñublense está. Trabajó con Mario Sala mucho tiempo, en la Católica, estuvo con él en Colo-Colo, fue con él a Perú. Un tipo que conoce mucho, que se actualiza día a día, muy, muy, muy destacado en lo que hace. Esas flores para Ñublense, pero los que vienen son Colo-Colo y la U. Asoma Colo-Colo, Rodrigo Gómez.
4: No, todavía no aparece el plantel de Colo-Colo, salió solo el cuerpo técnico de la Universidad de Chile, con Gago tranquilo, manito en el bolsillo, mucha confianza.
0: ¿Viene la U, Pancho Caneo?
5: No aparece todavía la Universidad de Chile, hay algún medio gerente general y el Deportivo, con algunas otras dos camisetas. Una me parece que es para Eduardo Vargas, que cumplió ya 100 partidos, pero parece que ya hay movimiento, aparecen en Colo-Colo y ya parte el cuerpo técnico.
4: Sale Ortiz, directo a la banca de Fernando Gago para ir a saludarlo, le dice, mira cómo estoy, porque viene de buzo Fernando Ortiz, y Gago está con chaqueta, con traje, así que lo abraza de manera muy afectuosa. Ahora abraza también con Colochini, con el pelucón asistente de la Universidad de Chile. En eso está el Tano Ortiz saludando a todos sus rivales en la previa del partido.
0: A él le acudan puntita, obvio que tiene que estar ahí con su chaqueta. Hay mucho movimiento, Ernesto Díaz Correa. Tenemos ya los 46.000.
6: 45, sí, fácil, Pato, 45.000 espectadores acá en el Estadio Nacional. Señoras y señores, se abraza Gago con la gente de Colo-Colo. Ya se viene la U, ya se viene Colo-Colo rumbo al campo de juego. Los esperan 45.000 espectadores. Ahí viene el árbitro del partido, Naranjo, debutando en un superclásico del fútbol chileno. Mira la U, ahí está la lista. En el primer lugar aparece el Gaby Castellón, aparece el equipo de Colo-Colo también, señoras y señores. Ahí están los porteros, encabezan el grupo Castellón y Maureira, rumbo al campo de juego. La U entera de azul con vivo rojo, Colo-Colo camiseta blanca, pantalones negros, medias blancas para este compromiso. Los fuegos artificiales acá en el Estadio Nacional, la bandera gigante en el sector de las populares, en el sector de Cordillera, acá que se despliega de arriba hacia abajo nomás, señoras y señores, la bandera gigante del equipo de la Universidad de Chile. Ya está Colo-Colo, ya está la Universidad de Chile con 45.000 espectadores para el superclásico del fútbol chileno, el superclásico 200. A vivir por Cooperativa Deportes, Pato.
0: A la camiseta azul le juro amor eterno, dice el lienzo que se despliega y que copa toda la tribuna de Andes. Otros que tienen la U en las cabeceras, en las galerías. Es un espectáculo maravilloso el que pone a la gente de la U para recibir a su equipo, para ponerle marco a la edición 200 del clásico más grande del fútbol chileno, el de la U y Colo-Colo. Bengalas encendidas allá en la cabecera norte, en su momento fueron cerca de 6, Pancho Caneo, ahora solo quedan 2.
5: Exactamente, Pato Muñoz, se levanta un tifosi desde el lado sur, padre de todas las hinchadas, y aparece una imagen de la barra de los de abajo, una persona ahí con un chucho, con un polerón de la barra de la U. Ya se dispersan los jugadores, la U al lado sur, levanta los brazos mirando las puertas 13-14, donde se ubica la barra de los de abajo. Se empieza a guardar la bandera gigante del lado de Andes, también la del Codo. Poniente, también la del Sur Oriente. Suena el himno de la U. La U va a sacarse la foto oficial. Cooperativo Deportes en directo aquí en la cancha del Estadio Nacional. Ahí vemos la foto oficial de la U allá en el paño sur. Aquí en el sector norte está activando Colo Colo, Rodrigo Gómez.
4: De inmediato comienzan con una activación física mientras hay fotografía de la Universidad de Chile. Colo Colo ya se mueve en su sector. Están todos salvo Arturo Vidal, que se fue de inmediato con un banderín en su mano izquierda al sorteo de los capitanes. Está esperando en el centro de la cancha por esa definición dónde va a partir. Mientras que el PF Pachione, la verdad es que está dándolo todo en la cancha, arengando a los jugadores. Maureira en su sector. Hoy estará íntegramente de negro el portero del Cacique, que también se prepara. Movimientos de activación del lado de Colo Colo.
7: 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Pato Muñoz.
5: Sí, señor, estamos asistiendo al sorteo. Concurre Arturo Vidal por Colo Colo. ¿Quién es el capitán de la U, Pancho Caneo?
8: Eduardo Vargas.
4: Charles.
8: Don Charles Aránguiz.
5: Charles.
8: Sí, perdón. Estaba viendo a Edu recibiendo la camiseta por sus 100 partidos. También el Foder Mazábal. Dos jugadores azules que ya han sumado más de 50. Pero el capitán, el que está al lado de Arturo, es Charles.
5: Esos dos farmearon ahora en la selección juntos.
8: Exactamente.
5: Nunca fueron grandes amigos, ¿eh? Nunca. No existe mucho esa conexión, pero sí grandes socios en la cancha.
4: Defendieron el mismo club, el Leverkusen, y muy bien.
5: Sí, señor. Ahí está el árbitro del partido. Finalmente es amarillo, negro, amarillo para Lara Luco, el juez central de este encuentro. Son los preparativos, camisetas al cielo, enmarcadas para dos jugadores de la U, Ormazábal
8: y Vargas.
5: ¿Cuántos? 100 partidos, ¿no?
8: 100 partidos. Cumplió Vargas hace un par de semanas con Palestino y Ormazábal con Limache.
5: Están sacando los cachivaches, como decía mi abuela, del centro de la cancha. Todo lo que no pertenece ahí, afuera. Y me parece que el arranque del partido se acerca. Está a 30 segundos, Andrés Soler.
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6: Perfecto, Andrés Solar, con 45 mil espectadores se va a jugar el superclásico del fútbol chileno. Va a mover la escuadra de Colo Colo. Va a cargar de norte a sur, de sur a norte. Lo va a hacer el equipo de la Universidad de Chile, si te escucha.
4: Mientras los asistentes revisan las mallas, estaba el árbitro solito en la mitad de la cancha. ¿Y sabe quién se acercó a conversarle?
5: ¿Quién?
4: No sé qué le habrá dicho, pero lo tuvo ahí por lo menos unos 20 segundos en diálogo. Javier Correa, que sabemos viene volviendo después de senda suspensión. 3 partidos, volvió en el último, convirtió y ahora está de titular.
6: Perfecto, acá está Correa, listo para comenzar el fútbol. Juan Lara Luco mirando para todos los sectores del campo de juego. Va a comenzar el partido. Lo estamos viviendo por Cooperativa Deportes, señoras y señores. El clásico mayor, el superclásico del fútbol chileno, el clásico 200. Comenzó, nos vamos. La historia ya está en marcha. Comenzó el clásico 200, lo vimos por Cooperativa Deportes. Carga Colo Colo hacia el arco sur, carga el Cacique. La pelota la jugaba sobre la banda derecha. Tocaba Jason Rojas, picaba el chino Leandro Hernández. La pelota se va sobre un costado. Hay lateral que favorece al escuadro del Cacique. El pase que viene buscando a Correa. Gana en medio terreno. Ahí está para hacer el fútbol Lucas Barrera. La pelota la pierde Barrera, la gana Víctor Felipe Méndez. Toca atrás, todo de nuevo. Reinicia Jonathan Villagra. Acá está para hacer el fútbol. Toca para Jason Rojas. Otra para Arturo Vidal. En el círculo central. Acá está Vidal. Vidal tocó. Acá está Víctor Felipe Méndez. Se para, se frena, levanta la vista. Toca para Ulloa. La tiene Diego. Exigido contra la racha. La marca de Maxi Guerrero. Balón atrás. Otra para que aparezca Joaquín Sosa. Sosa tocando para Jonathan Villagra.
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6: Sí, señores. El clásico 200 del fútbol chileno. El superclásico. La pelota la domina. Acá está para hacer el fútbol de inmediato Joaquín. La tiene Sosa, toca para Ulloa. Otra para Víctor Felipe Méndez. Méndez toca para el uruguayo. La pelota la domina el equipo de Colo Colo. Recién comenzado el fútbol nomás, señoras y señores. Juega la U, juega Colo Colo. El pase largo por aire. Balón que viene para que aparezca Jason Rojas. La quita Charles Mariano. Otra para que juegue Agustín Arce. Arce tocó. El pase para Eduardo Vargas. Pega el grito Gabriel Maureira. Sin problema se queda con la pelotita.
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6: Está tocando Arturo Vidal en medio terreno, la pelota la juega, comienza a construir Colo Colo, otra para Joaquín Sosa, acá está, va a jugar a lo ancho para Jonathan Villagra, va a jugar a lo ancho para Villagra, hostigando arriba, aparecía Edu, aparecía Eduardo Vargas, el histórico en la U, acá está Sosa, la juega larga, balón que viene para Javier Correa, el mano a mano, lucha por fin, gana el Nico Ramírez, la pelota queda flotando y la recupera Pastrán, acá está Lautaro, la marca era del príncipe Charly Mariano, la soltó Pastrán, tocó para que aparezca de inmediato, Sosa, Sosa tocó, otra para Víctor Felipe Méndez, la pelota la juega Méndez, Méndez tocó, balón que viene para Álvaro Madrid, tocó para Jason Rojas, carga el equipo de Colo Colo, el centro que viene, pelota al área, neutraliza un hombre que era Luca Barrera, ahí estaba Luca Barrera, quería tocar el medio terreno, el pase que viene otra vez del Nico Ramírez, juega sobre la izquierda, balón que viene para Marcelo Morales, tocó a ras del suelo, se viene Eduardo Vargas, tocó, el pase que viene, acá está Edu, Edu tocó, buscaba Charly Mariano para Eduardo Vargas, otra para Maxi Guerrero, la pelota lo tiene el equipo de la Universidad de Chile, la tiene Fabián Almazán, el aliento es para la U.
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6: Acá está Reinhardt, acá está Reinhardt tocando la pelotita, el pase que viene para Agustín Arce, el centro al área, picaba Fabián Ormazábal, neutraliza la cuadra de Colo Colo, insiste otra vez, ahí está para hacer el bobo en la cuadra colocolina, Jonathan Villagra, toca para Jason Rojas, el pase para Méndez, Méndez tocó para Madrid, otra sobre la banda derecha, picaba el chino Leandro Hernández, recupera para la Universidad de Chile Nicolás Ramírez.
5: Sí, marcamos que Arturo Vidal juega netamente de zaguero central, conserva la línea de tres, Rojas y Ulloa a las bandas.
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5: 4-2-3-1, Reinhardt acompañando a Barrera, Guerrero, Aránguiz y Arce. En línea de tres y arriba Eduardo Vargas, así se forma la U.
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6: Acá está Nicolás Ramírez, el pase que viene sobre la izquierda para el chino, la tiene Morales hacia el arco norte, carga el equipo de la U, la pelota la tiene Morales, acá está Morales tocando la pelotita, insiste la Universidad de Chile, balón que viene para Matías Saldivia, toca sobre la banda derecha, acá está Fabián Ormazábal, hace, toca de inmediato buscando a Charly Mariano, tocó Charly Mariano, el pase que viene, ahí está Charly Mariano, tocó para Arce, lo bajan, lo bajan, le cometen infracción y hay tiro libre. ¡Hay tiro libre! ¡Estoy contigo, Gomito!
4: Es Pastrán el hombre que llega fuerte en la marca, llega tarde en el afán de poder ayudar a sus compañeros en esa faceta defensiva, termina dejando el pie puesto de arriba directamente al hombre de la Universidad de Chile y el árbitro que venía cerquita de la jugada marca de inmediato el primer tiro libre de este clásico.
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6: Sí. Ahí está, los actores están, la acción ya viene, tiro libre, que favorece el cuadro de la Universidad de Chile. Tenemos 4.5 recorrido del stop inicial del cotejo, y está 0-0.
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6: ¿Se recupera el rayo? ¿Se recupera el rayo o no?
4: Le cuesta, de hecho sigue todavía en el pasto, pidiendo ayuda a su compañero para poder ponerse de pie. Está lejos, le decía Ernesto, pero dejó 2 hombres en la barrera Moreira.
9: Muestra la reiteración acá en la tele, Ernesto, y sí, lo pisa bastante duro el pisotón de Pastrán, es para quedarse harto rato en el suelo.
6: Está Marcelo Morales con zurda, con derecha, aparece Maxi Guerrero, sube para el cabezazo, Nicolás Ramírez y Matías Saldivia, el centro al área, rechazo, la salida, acá está Lautaro Pastrán, aparecía arriba en definitiva, un hombre que era Leandro Hernández, balón sobre un costado, se pierde por del campo de juego, hay lateral que favorece al equipo de la Huilla, están 0-0, tenemos 5.5 recorrido de la etapa inicial del partido.
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6: Está para hacer el fútbol el chelo, acá está Marcelo Morales, quien se muestra, el pase que viene, ahí está tocando la pelotita Lucas Barrera, el pase largo arriba, picaba Eduardo Vargas, ganó, no, gana un hombre que era Sosa, el pase que viene buscando arriba, ahí aparecía Álvaro Madrid, la pelota en la mitad de la cancha, lo doy invalidado, sí, posición de adelanto de los atacantes del equipo de la U para jugar Colo Colo en terreno propio, Pato.
5: ¿Qué dice Goro Ochoa del arranque del partido?
1: Sí, tiende a tener cierto control la U en el medio campo, pero evidentemente tiene que resolver el tema. Al no contar con un hombre abierto sobre la izquierda, tiende a esperar mucho a la subida de Morales y eso le retarda algunas maniobras.
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6: Acá está Charly Mariano, tocó para Eduardo Vargas, llega o no, antes, Sosa. Juega para Maureya. Le pega con derecha, la pelota está a la mitad de la cancha. Arriba, golpe de cabeza de Fabián Ormazábal. Insiste otra vez. Se viene. Buscaba Leandro Hernández. La pelota queda flotando y la gana Diego Ochoa. Balón en la mitad de la cancha. Insiste Víctor Felipe Méndez. El pase que viene para Jason Rojas. La pelota la tira el equipo de Colo-Colo en terreno propio, Solar.
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6: Jonathan Villagra tocando para Gabriel Maureira. La salida en el equipo de Colo-Colo. El pase que viene sobre izquierda. Acá está tocando Joaquín Sosa. La pelota la tiene Arturo Vidal. Se para, se frena, levanta la vista. Tiene tiempo y el espacio. Toca lo ancho, ras de suelo. Pelota que viene para Jonathan Villagra. Abre su banda derecha para Jason Rojas. El pase para Álvaro Madrid. La marca pegajosa. Sin problema de Reinhardt. Acá está Reinhardt. Quería tocar de primera. Gana Víctor Felipe Méndez. Otra es de Madrid. Madrid tocó. Se viene Javier. Acá está Correa. Quiere penetrar. Acá está Correa. Correa va a penetrar en la zona caliente. Penetró, tocó sobre izquierda. Picaba Lautaro para atrás. Insiste Correa. Balón fuera del campo de juego. Hay lateral que favorece la escuadra de la Universidad de Chile, por el lado de las preferenciales.
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6: Hay saque de costado que favorece al equipo de la Universidad de Chile. El partido usted lo vive y lo siente por Cooperativa Deportes para todo el planeta. Y están 0-0, 7.5 recorrido del primer tiempo, Pato.
10: Sí, quiero preguntarle a Marcelo Bartichotto si le gusta el arranque del partido.
3: Sí, muy intenso, medio friccionado igual, no se dan ventajas ninguno de los dos. Partido parejo hasta el momento.
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6: Acá la tiene Gabriel Maureira, el portero de Colo-Colo. 45.000 espectadores presenciando el partido. El superclásico del fútbol chileno, el clásico mayor. Acá está Joaquín Sosa. Tenemos 8.5 recorrido y está 0-0. Acá está Sosa. Toca de inmediato con zurda. Balón que viene sobre la banda derecha para Jason Rojas. Arriba, no, se pierde sobre un costado. La deja irse Marcelo Morales. Hay lateral que favorece al escuadro de la Universidad de Chile en terreno propio.
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10: ¿Cómo lo viven los amigos de YouTube en Cooperativa FM, Maxi?
9: Los saludamos a Luis Urra, a Ramón Riano, también a Emanuel, a Patricio Valdivia, a Manuel Matus, a Cristian Quintanilla, y los felicitamos también porque el chat de YouTube está ardiendo, hay chicanas, van y vienen, pero siempre en el marco del respeto. El auditor de Cooperativa, muy bien.
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6: Hay lateral para Colo Colo y están 0-0. Acá está Jason Rojas. Javier Correa con golpe de cabeza, tocaba para Lautaro. Acá está Pastrán, gana antes el Nico Ramírez. La pelota queda flotando, balón que venía. Ahí está para sacar Matías Saldivia. Toca sobre la banda derecha, el pase largo. Picaba un hombre que era Fabián Ormazábal. Balón fuera del campo de juego, por el lado de las populares en terreno colocolino. Hay lateral para el cacique.
7: 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Que pase en la cancha, crack.
6: Diego Ochoa, va a ser efectivo el saque de costado. El pase que venía para Correa, lo anticipa y lo madruga un hombre que era Lucas Barrera. El pase en profundidad, gana Sosa, quedó flotando. Ahí está Pau contra Sosa. Era buena la intentona del equipo de la Universidad de Chile. Hubo Pau contra Sosa Gómez.
4: Sí, era buena la presión que querían ejercer ahí los azules, pero ya en la primera le venían tomando la camiseta y después cuando enganchó lo tocaron abajo, así que el árbitro de inmediato marcó la falta a favor del cacique.
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6: Acá está Arturo Vidal para el tiro libre. Tenemos recorrido 10.5 del estadio, iniciando el cotejo 0-0. Toca para Joaquín, la tiene Sosa. Acá está Sosa hostigando a un hombre que era el príncipe Charles Mariano. La pelota la tiene Lautaro Pastrán. Tocó buscando a Arturo Vidal. Mano de Vidal.
10: Mano.
5: Dice que se tira al área Luco Vidal cuando fue a buscar el choque Eduardo Vargas para quitarle la pelota. Se tira un poco antes el capitán de Colo Colo al piso, dice Lara Luco. No te hizo falta, hiciste mano, piquero. Va a jugar la U.
10: Piquero,
5: Un piquerito, sí, se tiró con todo. Aquí hay solcito, Pato.
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6: Sí, señores, y están 0-0. Carga sobre la izquierda, se viene Reinhardt. Acá está Reinhardt, quería tocar en medio terreno. Gana otra vez Charles Mariano. ¡Epa! Dejó pagando al chino Leandro Hernández. Tocó, ahí insistía otra vez. Aparecía para hacer el fútbol de inmediato Charles Mariano Aránguiz. Comienza a construir, gesta carga, intenta avanzar el equipo de la U. La pelota lo vino Ormazábal. Toca para Nicolás Ramírez. Hostigado arriba por Javier Correa. Tocó otra vez para el Rayo. La pelota queda y la recupera la escuadra de Colo Colo. Acá está Diego Ochoa. Toca para Sosa. Sosa tocando para Arturo Vidal. El partido es rápido. Es intenso el encuentro. Acá está tocando la pelotita. Toca vertical Sosa. otra para Lautaro Pastrán, neutraliza el medio terreno con la Universidad de Chile. Acá está tocando el Príncipe Charles Mariano, quería tocar, buscaba para que apareciera arriba. Infracción contra Reijard, la pelota queda en los pies de un colocolino. Acá está Lautaro Pastrán, quiere penetrar, tiró la diagonal, acá está para hacer el fútbol, se para, se frena, juega por el eje central, domina por dentro el territorio de la U, lo bajaba un hombre que era Lucas Barrera. Insiste otra vez, ahí está para hacer el fútbol, siga, siga, juegue, juegue, el pase que viene para que aparezca Víctor Felipe Méndez. Méndez tocó para Jenson Roja, hacia el arco sur, carga el Colo Colo, balón que viene a lo ancho para Arturo Vidal, tocó Vidal, Vidal otra vez para Lautaro Pastrán, Pastrán juega por la izquierda para Diego Ulloa, la pelota la viene el equipo de Colo Colo, se viene con todo el cacique, todo de nuevo, reinicia, ahí está, reinicia por intermedio de Sosa, toca para Jonathan Villagra.
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4: Ernesto,
6: ¿sí?
4: Respecto a Arturo Vidal, empezó bien metido entre los centrales, con el paso de los minutos cada vez más adelantado, ya cerca de la línea de los volantes.
8: Ya saltó ahí Vidal.
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6: Diego Ulloa tocó a ras de suelo, para atrás, Correa. Chao, chao, chao, chao, chao, chao, chao, la más clara, la primera, la más clara, la primera, la más clara, la primera, toca Pastrán, el pase que viene para Correa, soltó a la izquierda y por un pichintún, la pelota ancha, ancha, se salvó el equipo de la Universidad de Chile, se salvó la U, estoy contigo, Topo.
8: Y lo notamos en 2.5 con un Vidal más adelantado, como decían ustedes, que empezó a generar fútbol, se puso Colo Colo en campo contrario, mandaron un pase por la izquierda buscando a Correa, mandaron el pase preciso para la entrada de Javi, la marca de Ramírez un poco alejada, le pega con la zurda, tiro cruzado, se va muy cerca Nico Castillo, Malaú,
6: Malaú, Charly Mariano, acá está, tocó para Eduardo Vargas, penetró en la zona caliente, está para la U, sacó el centro, buscaba arriba Arce, la pelota queda flotando, recupera la escuadra de Colo Colo, ahí está para hacer el fútbol otra vez Reijard, Trastavilla cae fuera de la cancha, hay lateral que favorece a la escuadra de la Universidad de Chile y es ofensivo.
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6: Está tocando el Nico Ramírez, gana Sosa, toca para Lautaro Pastrán, el mano a mano con Charly Mariano, foul.
4: Foul,
6: foul de Charly Mariano, sí, le pinchó el botín, le pinchó en los tobillos,
4: picotón en el tobillo, va rápido por los
6: cuidado, va rápido Víctor Felipe Méndez, tocó, el pase viene para Diego Ulloa, se la lanza, la marca Correa, el pase al área, está el chino Leandro Rande, larga, sorbo un costado, recupera, ahí está el chino, esfuerzo hizo el chino, pero no pudo, gana el medio terreno Marcelo Barani, la manda afuera, ahí lateral ofensivo para el cacique.
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6: Carga Colo Colo, en la más clara la tuvo Correa, le pegó Sosa, ancha nomás, la mira Castellán, pelota sobre la última línea, tiro de arco, fondo, fondo, fondo, fondo, tiro de arco, saque de meta, que favorece la escuadra de la Universidad de Chile.
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6: El partido usted lo vive y lo siente por Cooperativa Deportes. Para todo el planeta, señores. 14.5 recorrido y está el 0-0. El superclásico del fútbol chileno. Hay lateral que favorece la escuadra de la Universidad de Chile. 45.000 almas en el Nacional.
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6: Agustín Arce, la cambia entera, balón que venía para Javier Mazábal, no pudo echarle Mariano, insistía Lucas Barrera, la tiene, ahí está Lautaro Pastrán, el mano a mano, Pastrán con Barrera, Barrera con Pastrán, va al piso el hombre de la U, lateral, lateral que favorece, la quitó limpiamente, y lateral que favorece a la U en terreno propio.
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6: Acá está Agustín Arce, el pase que viene a lo ancho, se le entregó a Lautaro Pastrán, ya había pasado Fabián Armazábal, la tiene Pastrán, busca por el eje central, tocó para Arturo Vidal, cerca de la media luna, el pase que viene para Correa, un costado de la zona penal, adelantado, adelantado, no vale. Adelantado, no, offside, sí señoras, sí señores, va a jugar desde el fondo la escuadra de la U, Pato Muñoz.
8: Se le quiero preguntar a Igor Ochoa, ¿por qué a su juicio les cuesta tanto llegar hasta los arcos de Castellón y Maureira respectivamente?
1: Bueno, al de Castellón han llegado un poquito más, con ese remate de Correa y algún centro cruzado. Yo creo que en estos 5 minutos precedentes levantó Colo Colo desde el medio, Vidal fue bien más al medio campo y le está costando a la U sostener las jugadas más largas, que son
6: sus características. Carga Maxi Guerrero, tocó para Charly Mariano. Se cruza Álvaro Madrid, la pelota que viene para Jenson Roja, otra para Lautaro Pastrán, acá está la Pastrán, picó Pastrán, corta línea principal del terreno de juego, acá está Pastrán, no pudo penetrar. Universidad de Chile. La pelota la domina en la mitad de la cancha. Acá está para hacer el fútbol Lucas Barrera. El pase sobre el sector izquierdo, la tiene Barrera, Barrera tocó. Otra para Agustín Arce. Ahí está, tiró la diagonal hacia el arco norte. Carga el equipo de la U, tocó para Charlie Mariano. Otra para Maxi Guerrero. La tiene Guerrero, Guerrero tocó. Acá está el príncipe Charlie Mariano Aranguiz. Toca sobre la banda derecha para Fabián Ormazábal. La va a meter al área. El pase que viene otra vez para Maxi. La tiene Guerrero. Acá está Guerrero, tocó. Descargó para que aparezca de inmediato. Barrera, Barrera jugó sobre la izquierda. Acá está Morales, le pegó el chelo. Rebote, van y vienen. Insiste Agustín Arce cerca de la media luna. Ahí está la marca. Era para neutralizar sin problemas del chino Leandro Hernández. La pelota la tiene, sale de contra la escuadra de Colo Colo. Acá está el chino Leandro Hernández, el mano a mano con el chino Morales. La pelota la tiene Hernández, Hernández, Morales, Morales, Hernández, gana Hernández, Hernández tocó. Balón que viene para Jenson Rojas, Rojas toca para que aparezca Arturo Vidal, la tiene el Rey. Levantó la vista, 5 metros, campo adversario. Pelota en la mitad de la cancha ahora. Acá está tocando Víctor Felipe Méndez, toca para Javier, la tiene Sosa, acá está el uruguayo. Abre sobre izquierda para Diego Ulloa, se va para el área, corre el centro que viene arriba, golpe de cabeza de Saldivia. Neutraliza medio terreno, foul, sí señor, foul nomás, foul nomás. ¿Contra quién del equipo de la Universidad de Chile? Me da la impresión que Reijard.
5: Es Ormazábal, Ormazábal del Carmen, le pega al Lautaro Pastrán cuando esperaba la pelota a Ormazábal. Le pone el pie arriba a Pastrán al jugador de la Universidad de Chile. Pide tarjeta amarilla rápidamente Matías Saldivia. Lara Luco le dice, no, tranquilo muchachos.
11: Porque es la segunda, por claro. Eso la pide.
5: Exactamente, y fue con fuerza Pastrán en esa última. Parecía más complicada la situación de Ormazábal, ya se pone de pie.
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10: ¿Cómo ve el partido, Marcelo Bartichotto, por Cooperativa?
3: Sigue siendo intenso, muy friccionado también, no se dan espacios. Lo de Vidal es, cumple dos facetas. Cuando el equipo se defiende, se mete inmediatamente entre los dos centrales, entre Sosa y Villagra. Y cuando está teniendo la pelota le deja la salida a estos dos centrales, a Sosa y a Villagra, y él se mete un poco más en el medio. Cumple esas dos facetas. Y bueno, y por afuera el trabajo de Hernández y de Pastrán están quizás neutralizando un poco a Ormazábal y a Morales.
10: Ahí la última de Vidal, llamativa, hasta su propia área lo fue a buscar Aránguiz.
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6: Tenemos 19 minutos recorrido del primer tiempo, 0-0. Acá está, sale Jonathan Villagro, hostigado por Charlie Mariano. Tocó para Jason Roja. ¡Epa! Dejó pagando Agustín Arce. La pelota de la cancha, acá está para tener el fútbol. Sale de contra Colo Colo. El pase de Víctor Felipe Méndez, tocó sobre la izquierda para Javier Correa. El mano de Saldivia, Correa, Saldivia, Saldivia, Correa. Acá está, tiró diagonal, le pegó por sobre el travesaño. La pelota por sobre el travesaño, señoras y señores. Tiro de esquina, corre, tiro de rica. Número 1.
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5: Rebotó en Saldivia Ramírez el tiro de Correa, Ernesto.
6: Perfecto, señor. Hay tiro de esquina, corner, tiro de rincón. Desde el sector sur poniente del Nacional con 45.000 almas. Los actores están, la choña viene, la pelotita la va a jugar. Víctor Felipe Méndez se acomoda el balón en el cuarto de círculo, Pato.
10: Sí, va con paciencia. Mucha paciencia. Muy lento Méndez para ir a buscar. Ahora sí.
6: Acá está, sube para el cabezazo. Jonathan Villagra, Arturo Vidal, Joaquín Sosa. La pelota la va a jugar la escuadra de Colo Colo. Acá está el cacique Víctor Felipe Méndez. Acomoda en el cuarto de círculo para el tiro de esquina. En el sector sur poniente del Nacional. Le va a pegar. Ahí está, dando la espalda a la tribuna principal. El centro que viene, pelota al área. Arriba Saldivia, golpe de cabeza. Queda contuso. Ah, quedan dos contusos. Sí. Uno de Colo Colo y otro de la U. Estoy contigo, Topito.
5: Me parece que uno es Reinhardt y el otro es Sosa en Colo Colo.
10: Llamaron de inmediato, ¿ah?
5: Sí, paró el partido, sí. Lara Luco, levantó los brazos Gago. Se detiene todo, Patricio.
10: Sí, gesto de preocupación de los jugadores de Colo Colo y la U. Ya nos contarán más detalles. ¿Será Saldivia el caído? ¿O Reinhardt?
5: Me parece que es Reinhardt.
10: ¿Te pareció Reinhardt?
5: Sí, en la primera.
12: Arce. Arce y Sosa.
5: Arce y Sosa,
12: ya. A calentar Román. De inmediato se comienza a activar el fichaje de Colo Colo para este segundo semestre. Iván Román está haciendo trabajo de precompetencia en caso de tener que reemplazar a Sosa.
5: En la U no se mueve nadie.
10: ¿No? No, no mueve a nadie. Pero Iván Román ya está haciendo calentamiento. Igor Ochoa, aprovechamos la detención para escuchar tu análisis.
13: Bueno, lo que pasa es que respecto de la estructuración del medio campo, con Reinhardt y Barrera siendo el eje, necesita un Aránguiz que le dé el cambio de juego, de ritmo, pero falta un rol más decidido de Arce, porque en definitiva él es el que tiene que ir en el cambio de juego hacia más arriba, y por ahora se limita a hacer circular el balón nomás. Entonces le ha costado a la U sostener este esquema para implementarlo más arriba. Y bueno, Marcelo lo dijo con toda razón, Pastrana y Hernández cumplen con lo previsto, digamos. Ya la sola presencia de ellos impide que los laterales de la U sean tan participativos como en otros momentos. Yo creo que empezó mejor la U, después lo ha equilibrado Colo-Colo y están ahí perfilando el partido recién.
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12: Larga conversación de Arturo Vidal con el técnico, con el Tano Ortiz. Vino hasta acá, hubo también instrucciones para Villagra y para Jason Rojas. La idea es que les indica que tienen que ir por la banda y doblando.
10: ¿Cómo está Sosa, Rodrigo?
12: Bien, listo para ingresar, ya esperando la instrucción del árbitro, pero está parado en la mitad de la cancha, listo Sosa.
10: Arce en la U, Pancho.
5: Al lado de Sosa y el cuarto juez, esperando para ingresar a la orden del Lara Luco.
2: En la banca de la U canta junto a la hinchada Igor Lichnowsky.
7: 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Relata el crack Ernesto Díaz Correa.
6: Acá estamos Andrés Solari, están 0-0. Acá está, se reanuda el partido. La pelota la tiene Javier Correa, tocó. El pase que viene para Lautaro Patrán. Está para Colo Colo, hace la bicicleta, tiró diagonal, le pegó. Pelota por sobre el travesaño. La pelota por sobre el travesaño. Qué jugada de Lautaro Patrán. Corner, tiro de Rico, número.
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5: Bicicleta y se metía hasta el área por la zona zurda de esta misma. Lautaro Pastrán pasando la marca de Ormazábal, le pega el balón de un rebote y se va por encima del arco. Se toma la cabeza y aplaude a Aníbal Mozo en el palco de Colo Colo.
6: Hay tiro de gira, hay tiro de rincón desde el sector suroriente del Nacional. Le va a pegar Víctor Felipe Méndez. Acomoda en el cuarto del círculo. Ya se reintegró Sosa y también Agustín Arce. Los factores están en el centro que viene. Pelota por elevación, el centro arriba. Golpe de cabeza de Eduardo Vargas. La pelota no era Charles Mariano. La pelota la recupera el equipo de Colo Colo. Vidal la tocó al área. Está para Sosa. Tocó Madrid ancha. Álvaro Madrid le pega con derecha. Ancha, ancha, ancha, ancha, ancha, ancha. Se lo perdió Colo Colo. Se lo perdió el cacique. Llaman dos tupo.
5: Los mejores minutos de Colo Colo en este primer tiempo. El rechazo arriba que recupera Arturo Vidal. La deja en juego para Sosa, que queda de espalda. Se la cede rápidamente a Madrid, que le pega de primera con la derecha. Un tiro que iba muy, pero muy esquinadito hacia el arco de Castellón, con no tanta fuerza, y casi se mete en el arco sur del Nacional. Se salva la U, lo pasa mal Gago hasta ahora.
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6: Señor, mete presión alta Colo Colo. Mete presión alta Colo Colo. La pelota la va a jugar de cuadra del cacique en saque de costado. El partido lo vimos por Cooperativa Deportes. Tenemos 24 y medio el recorrido del estado inicial del cotejo y están 0-0. Acá está Arturo Vidal, la tira afuera. Sí, hay lateral. Va a jugar Agustín Arce, señores, en terreno de la Universidad de Chile.
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6: Acá está Marcelo Morales. El pase que viene para Edu. Acá está el histórico. La pelota queda luchando y porfiando. Ahí está, no puede echarle Mariano. Gana Sosa. El pase que viene. Juega vertical arriba. El chino Leandro Ranta tocó. Se viene con todo. Carga Correa. Está para el cordobés. Está. El portero tuvo notable. Correa de nuevo. La pelota en el travesaño. Insiste otra vez. Carga Lautaro Patrán. Está. Tocó atrás. Ah, no llega Madrid. No llega Madrid. Se lo perdió Colo Colo. Se lo perdió Colo Colo. Se lo perdió el cacique. 26 recorrido. Topo.
5: Sí, error en la defensa de la Universidad de Chile. Ramírez, que no alcanza a pillar a Correa luego de la acción de Colo Colo en la recuperación de pelota tras el pase largo de Sosa para la entrada de un compañero. El chino Hernández, que no sé si alcanza a pivotear, se mete con todo. Correa por la derecha, le pega raso, ataja a Castellón y en la segunda se le escapa. Después ya estaba adelantado el segundo jugador.
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6: Ahí está para hacer el fútbol la Universidad de Chile, la salida del Gavi. Acá está Castellón tocando para Nicolás Ramírez. Recorrido 26 y medio. El pase está a mitad de la cancha. Otra para Eduardo Vargas. Se viene Vargas contra el área, encaró. La marca de Sosa lo hace caer, nada. Sí. Juan Lara Luco dice juegue, juegue, siga, siga. El pase que viene para Álvaro Madrid. La pelota la domina el equipo de Colo-Colo en terreno propio. El pase que viene para el chino Leandro Hernández. Mano a mano, ahí gana, sin problemas. Nicolás Ramírez tocando la pelotita para Saldivia. Saldivia tocó en la mitad de la cancha. Balón que viene para Charles Mariano Arañez. Tranquilidad, dice, tranquilidad papá. La pelota la jugó. Otra para que aparezca Lucas Barrera. Barrera toca sobre la izquierda para Ramírez. Ramírez jugó para Arce. La tiene Agustín, tocando en la mitad de la cancha el equipo de la Universidad de Chile. Abre sobre la banda derecha para el Fabi. Se vino Ormazán. Encaró el rayo, la pide arriba Maxi Guerrero. El pase para Guerrero, se viene al área Eduardo Vargas, acá está, tiró la diagonal Maxi Guerrero, juega para Charlie Mariano. Ahí está, Aránguiz tocó, Lucas Barrera juega sobre la izquierda, balón que viene para Chelo Morales. Le pegó Morales, lo metió al área. Rebota en un hombre que era Jason Rojas, balón sobre un costado y lateral ofensivo para la Universidad de Chile.
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6: El partido lo vivimos con la alegría de siempre, papá. Acá está Arce, la marca de Arturo Vidal. Paul. Ahí está Paul, sí. Paul de Arce contra Vidal, ¿no?
12: Sí, lo termina tomando, le genera una zancadilla acá de Arturo Vidal, genera obviamente el malestar de los azules, pero juega Colo Colo desde el fondo.
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6: Está para hacer el fútbol Arturo Vidal, el pase que viene sobre izquierda. Acá está Joaquín, la tiene Sosa. Va a cruzar campo antagónico, rompe línea, ya rompió. Acá está, rompe línea Sosa. El pase en profundidad para que aparezca de inmediato. Ahí está Ulloa. La metía al área. Con lo justo se arrastró nomás. Nicolás Ramírez la manda sobre la última línea. Pelota, el tiro de esquina, córner, tiro de Ricardo número 3.
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8: Enojado Gago con la pasada de Sosa. Recorrió cuánto, 35, 40 metros. Parece pase filtrado para Ulloa. Ulloa que mete mal el pase nomás. Pero es tercera vez que le entran por ese lado.
6: Sí, señor. Ahí está, desde el sector suroriente. Está Víctor Felipe Méndez. Sube para el cabezazo Vidal Villagri. Sosa el centro. Gol. Gol.
8: Por el sector poniente, pero el sector oriente, primer palo para Correa que mete un frentazo, la agarra Madrid de taco, la pone de primera, pegadito a la línea del arco de Castellón, celebra Colo Colo en media hora y lo está ganando el cacique acá en el Nacional.
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6: Lo gana el cacique, lo gana Colo Colo. Ahí está, carga el equipo de la U. Foul, señores. Foul contra Eduardo Vargas, sí señor, le cometen infracción, tiro libre para la U, el terreno de Colo Colo.
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6: La pelotita la juega la Universidad de Chile. Acá está Fabián Ormazábal, el pase que viene para Charles Mariano Aránguiz. La tira Aránguiz, Aránguiz tocó sobre la banda derecha para Maxi Guerrero, que sí, que no, le entregó mal. La neutraliza. Víctor Felipe Méndez, tocó para el chino Leandro Hernández, quiere pasar en base a velocidad, se viene el chino, la marca de lejos nomás de Marcelo Morales, acá está el chino Leandro Hernández, quiere tocar en base a velocidad, hace la bicicleta, busca hacia adentro, giró hacia adentro, busca por dentro, busca por fuera, buscó por dentro, la pelota la dominó, acá está el chino tocó, otro para Vidal, Vidal jugó para Jason Rojas, Rojas para Vidal, el toque recibe, lo hacen perfecto, todo de nuevo, reinicia en la mitad de la cancha, en el círculo central, un hombre que era Sosa, Sosa toca para Vidal, la pelota la domina el equipo de Colo Colo, que gana por 1-0, balón que viene sobre la izquierda para Diego Ulloa, el mano a mano con el jugador de la Universidad de Chile, que era Fabián Ormazábal, la pelota la domina el cacique en terreno de la U.
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6: Ibai va a Colo Colo, Ibai va a Colo Colo, acá está Álvaro Madrid. Aparecía Lautaro Pastrán, aparecía Víctor Felipe Méndez,
8: pide mano Méndez
6: ahí, tiro de gira, córner, tiro de rincón, número
8: el 4.
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8: Sí, rápidamente pidiendo mano la gente de Colo Colo en esa última jugada. Está cerca el árbitro del partido, impaciente los colocolinos con el árbitro hasta ahora. Va Sosa, va Vidal, le dice que no hay nada. Va a venir el tiro de esquina entonces.
11: ¿Y el VAR de Cooperativa?
9: Por ahora no hay repetición, Pato. Primera instancia pareciera que no hay mano, pero Víctor Felipe Méndez le hace el signo de jurárselo al árbitro. Se lo juro, le dice. Se lo juro, el volante de Colo Colo al árbitro de la contienda. Esperamos por la repetición. Acá aún esperamos. Ahí no viene, sería... atención, centro. El remate de Méndez.
8: ¿Y el córner?
9: No.
6: Viene el tiro de esquina, el centro, arriba Sosa, arriba aparecía Sosa antes, el portero, el Gaby Castellón, se queda con la pelotita, lo vimos por Cooperativa Deportes. ¿Qué pasó, Tepito? ¿Qué pasó?
8: Se armó en la salida de Castellón, algunos entreveros ya entre el árbitro, jugadores de Colo Colo y también de la Universidad de Chile, tras el cuarto tiro de esquina, una infracción, va a salir entonces desde el fondo la gente de la U.
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6: Marcelo, gana el más incisivo.
3: Sí, a partir de los 15 minutos, Colo Colo ha sido muy superior, tuvo las más claras para convertir. Bueno, después hay una virtud en el centro de Méndez para el cabezazo de Correa al primer palo y la definición de Madrid. Pero sí, la U está como desconcertada en este momento. Está desconectada el medio de los delanteros. Colo Colo le ha ganado el medio con la subida de Arturo Vidal. Está jugando libre Vidal ahí cuando sube al medio. Y eso me parece que no lo han visto, no lo han leído todavía los jugadores de la U.
8: De ahí distribuye.
1: La U está para una pausa de hidratación, pero no hay.
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6: Lo está ganando Colo Colo, lo gana el cacique por 1-0. Tenemos 33 minutos recorrido, lo vivimos con la alegría de siempre, se juega en el Nacional. Hay tiro libre, los actores están, la acción ya viene, es el arco norte. Hay tiro libre para la Universidad de Chile, está Maxi Guerrero con derecha, con zurda. Aparece Marcelo Morales, la va a meter al área. Ramírez Aldivia en la zona caliente, el centro Arturo Vidal. Ahí está, irrumpe en el fondo. Otra para Correa, Correa tocó, se viene el chino. Aparecía Leandro Hernández, la marca pega. Goza de Marcelo Morales, lo lleva sobre un costado, insiste Morales, ganó, no va, se viene Morales, guapeó, tiró la diagonal, se viene Morales, tiró la diagonal, la metió al área Eduardo Vargas dentro de la zona caliente, la jugó atrás, la pelota la tiene Agustín Arce, insiste otra vez, se diluye todo, no, otra para Reijard tocó, balón que venía para que apareciera Maxi Guerrero, la tiene Guerrero, lo tomaba Sosa, insiste Guerrero tocó y descargó, otra para que apareciera Marcelo Morales, la pelota la dominó, acá está Barrera juega sobre izquierda, otra para Eduardo Vargas, se va a meter al área, carga el equipo de la UAS. El arco norte, busca el empate, ahí está Barrera, la mete al área, larga, muy larga para que apareciera arriba Fabián Ormazábal, balón que se pierde sobre la última línea, fondo, va a jugar, tiro de arco, saque de meta para el cacique, 34 recorrido del primer tiempo.
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12: Ernesto. Hay un murmullo cada vez que ataca la Universidad de Chile de su gente que quieren el remate a portería, que está poniendo algo inquieto a sus jugadores.
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8: ¿Qué dice del partido, Gorochoa?
1: Un momento de confusión de la U, mientras esté atacando es mejor, aunque no termine ninguna bien, porque el problema está al otro lado, por lo cual le llega muy bien. Han jugado bien los extremos, Correa está ágil en el movimiento y los volantes de Colo Colo ya se sabe el trajín que tiene. Entonces, claro, la U hacia arriba
13: es una sumatoria de voluntades. Recién vimos a Morales por el Callejón del 8 haciendo un giro. Es un momento complicado la U, porque salvo que una individualidad te dé aire, bueno, en lo colectivo ha sido mejor Colo Colo después de los 10 minutos, pero notoriamente.
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6: Cargaba Lautaro Pastrán, 3 en la marca contra Pastrán, balón al tiro de esquina, corre al tiro de Rico, número
5: el 5.
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5: Va Víctor Felipe.
6: Va Víctor Felipe Méndez, los actores están, la acción ya viene del sector suroriente. Acá está en el Nacional, 45.000 espectadores, le va a pegar Víctor Felipe, lo va a meter al aire en el área chica, el centro que viene. Cerradito, gana Eduardo Vargas. Ahí estaba, más alta que larga. Arriba, golpe de cabeza, neutralizaba en medio terreno Reijard. La pelota quedaba para que apareciera Agustín Arce, muy larga. Neutraliza Diego Ulloa. Acá estaba, va a jugar atrás para el portero Maureira, y este se apresta a devolver.
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6: Carga el equipo de la U, lo gana Colo Colo por 1-0. Acá está el Chelo Morales, tocó para Agustín. La tiene Arce, el pase al área, buscando otra vez la mete para que aparezca de inmediato en medio terreno, cerca de la media luna está Edu. Acá está Eduardo Vargas, toca sobre izquierda para Marcelo Morales, la tiene Chelo, que sí, que no, que sí, que no, la metió al área, arriba Charly Mariano, llegó, apareció Ormazábal, la jugaba atrás Arce, aparecía Maxi Guerrero, en definitiva en el cabezazo, y la pelota queda flotando y la gana el portero Maureira. Estoy contigo, Gomito.
12: Sí, saltó, pero cabeceó muy forzado, alcanzó a conectar el balón, pero se lo envió suavecito a las manos del portero Maureira. Alcanzó de todas maneras para levantar a la gente acá en el Nacional.
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5: ¿Se mueve la banca de Colo Colo, Gomito?
12: Sí, comienzan a trabajar ya las alternativas con Bocinha, Iván Román, Matías Fernández, Eric Bimbe, Rodrigo Catalán, Felipe Raipán, Tomás Alarcón, Marcos Volados y Maxi Romero.
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5: En la U, dos hombres, Vázquez e Igor Lichnowsky.
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6: Acá está, carga Colo Colo, rompe línea Sosa de nuevo. Acá está Sosa, juega sobre la izquierda para Diego Ulloa. La pincha Maxi Guerrero, se devuelve Sosa, tocó para Víctor Felipe Méndez, quedó corto, no. Entrega de inmediato para Jonathan Villagra. Acá está Villagra, tocando la pelotita, el pase que viene para Vidal. Vidal toca para Jason Rojas, Sosa en el piso, ¿no?
12: Sí, tendido en la cancha.
6: Acá está el Chino Hernández. La manda fuera del campo de juego. Hay lateral que favorece a la escuadra de la Universidad de Chile, Pato.
5: Mientras lo ven, mientras lo revisan, mientras Maxi espera el VAR, porque Sosa reclama como si le hubieran roto la pierna. Tiempo para que Barty diga qué le parece el partido, de qué obliga esto a la U. ¿Cuál es la movida de la U en este momento, Barty?
3: Bueno, complicado para Gabo, porque el medio está perdiendo. Y si el medio está perdiendo y tiene cuatro jugadores en el medio, más allá que Arce está un poco más adelantado y está un poco perdido en el partido, es lógico que Colo Colo haya sido superior, porque no aparece Morales, no aparece Ormazábal, Barrera y Reijard tampoco colaboran mucho en la recuperación, porque prácticamente no lo han nombrado. Y arriba ni hablar, Vargas y Guerrero, la U utiliza mucho el centro, y yo no sé si Colo Colo tiene jugadores más altos, entonces es difícil que por ahí le pueda hacer un gol.
5: Amarilla para Maxi Guerrero en la Universidad de Chile por el pisotón a Sosa. Tiro libre para Colo Colo. Coro falta en Araluco.
11: Sigue calentando Vázquez, Topito.
5: Sigue calentando junto con Igor.
11: Se ve incómodo Arce. Puede ser por eso.
5: Juega Colo Colo, Ernesto.
13: Sí, sí, señor.
5: Sí.
13: No, es que lo decíamos, en la posición de él hoy día no puede ser de volante neto. Tiene que ser más delantero.
6: Carga Colo Colo. Sosa está. Castellón notable. Castellón notable. Estuvo rutilante, pero estaba adelantado. Estaba adelantado Joaquín. Llega siempre al área. Estoy contigo, Topo.
5: Está entrando muy fácil Colo Colo al área de la Universidad de Chile, que va a mostrar nuevamente con este tiro libre de Vidal. Llovido el pivoteo, la entrada de Sosa. Sale Castellón a esperarlo, pone su cuerpo. El varón evita que entre al arco, pero antes estaba adelantado el hombre del cacique.
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6: La fiesta se juega en el Nacional, el superclásico del fútbol chileno. Lo está ganando Colo Colo. Lo gana el cacique por 1-0. Tenemos 40 minutos de recorrido del primer tiempo.
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6: Acá está Marcelo Morales, quien se muestra ahí lateral ofensivo. Se muestra Reijar. La pelota que viene para que aparezca Eduardo Vargas. La marca, ahí está, de Jonathan Villagra. Sale Colo Colo. Acá está el chino Leandro Hernández. Quiere pasar en base, velocidad. Se viene Hernández. Juega por el eje central. Dominó por dentro. Tocó el pase para Correa. Se va a meter hasta la cocina. En diagonal le pegó Correa. Enganchó. La marca nomás del Chelo Morales. Pelota, el tiro de gira. Corner, tiro de Rincón. Numerito.
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6: ¿Cómo le llegan a la U, Topo?
8: Muy fácil, otra vez. El chino Hernández, que empieza a enfrentar jugadores, le caen dos. Sí. Y manda el balón para el sector derecho. Correa, entre tres se la tuvieron que quitar. Pasaba dos con un enganche y el Chelo Morales se cruza perfecto. Para mí, un olor rescatable de la U en este primer tiempo.
13: Pero Barreiro y Reinhardt no pueden ir a apretar ellos a la misma altura. Si no...
8: Claro, muy perdido en esa zona.
6: Sur poniente, tiro de esquina. Está Víctor Felipe Méndez. Los actores están. La Chon ya viene. Gana Colo Colo por 1-0. Le va a pegar Víctor Felipe. El centro que viene. Pelota al aire. Pelota al aire. ¿Quién conecta? Otra vez Sosa. Otra vez Sosa. La salida de la U. La salida de la U. Acá está Reijard. Tocó. El pase que viene para Eduardo Vargas. Buscando a Pastrán. Foul contra Reijard. Hay una amarilla. Sí. Hay una amarilla, Topo.
8: Me parece que es para el chino Hernández. La primera en Colo Colo. Fea falta sobre Tobías. Venía saliendo rápido la Universidad de Chile en la contra. Reja para Arangui, lo baja, cobra Galara, Luco, carga la U.
6: Carga la U, la pelota la dominó Agustín Arce. Se para, se frena, levanta la vista, tiene tiempo y el espacio, toca el ras del suelo. Balón que viene para Maxi Guerrero, todo de nuevo, reinicia. Matías Saldivia en la mitad de la cancha, tocando para Lucas Barrera. La tiene Lucas, Lucas la perdió. La pierde Lucas, la gana quién. Ahí aparece para hacer el fútbol Alvarito Madrid, tocó para Lautaro. El pase que viene otra vez para el chino Leandro Hernández. Acá está Hernández, tocó para Lautaro. El pase que va a venir al área, un costado de la zona penal, lo corretea Maxi Guerrero. Ahí está para hacer el fútbol Álvaro Madrid. Va a tocar para Madrid o no. Acá estaba para hacer el fútbol. Carga Víctor Felipe Méndez. Todo de nuevo. Reinicia Colo Colo en terreno antagónico. La tiene Arturo Vidal. Toca otra vez. El pase que viene para Diego Ulloa. Ulloa tocó y descargó. Otra para que aparezca de inmediato Joaquín Sosa. Comienza a construir. Que esta carga Colo Colo. Víctor Felipe Méndez toca de túnel. El pase que viene para el chino. Le da muy débil el chino Leandro Hernández. Hostigado por el hombre de la Universidad de Chile. Llegaron de nuevo. El cacique llegó de nuevo. El cacique Topito.
8: Llegó por el sector derecho nuevamente con la subida de Hernández, que complica mucho a los jugadores de la U. También la habilidad de Pastrán está siendo objeto de complicaciones para la defensa de la Universidad de Chile y vuelve muy lento. Y eso le está pasando la cuenta a la U, que tuvo nuevamente una buena jugada Colo Colo.
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6: Acá está Matías Saldivia, atrás de carga de Charles Mariano. El pase que viene, ahí está tocando otra vez Fabián Ormazábal. Toca para Charles Mariano Aránguiz. El pase para Saldivia. La pelota la domina. Acá está Saldivia. No puede pasar entre dos. La marca era de Javier Correa. Otra vez Charles Mariano. El pase que venía para hacer el fútbol. El pase que viene sobre la izquierda. Tocó Fabián Ormazábal. Jugó para el Chelo Morales. La metió al área. Vidal, Vidal, Vidal con golpe de cabeza. Le quedaba con derecha nomás, señoras y señores. Arremetía con derecha Lucas Barrera. La pelota por sobre el travesaño. Tiro de esquina, corre, tiro de rincón, número uno.
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8: Era Reijard. Sí, Reijard le pegaba. Calienta toda la banca de la U, Ernesto del Carmen.
6: Sí, era Reijard el que probó. La pelota la va a jugar. El tiro de esquina que favorece a la escuadra de la Universidad de Chile.
12: Hay reclamos.
6: ¿Qué pasó?
12: La gente de la U reclama, no sé si en el rebote de ese impacto, el árbitro también está pidiendo un tiempo. Sí, los jugadores de Colo Colo van, saltan, se giran y ahí es donde está la duda.
14: Sí, una mano de Arturo Vidal. Le da en el brazo, me parece que le da a la altura de la camiseta de la manga y ahí no está nada. Claro.
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8: Arribita del codo me parece que le da.
12: Pero a Lara le hablan por interno y se está tomando todo el tiempo del mundo para poder resolver como corresponde esta situación.
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3: Sí, Vidal ahí le dice que le pega donde dice Maxi, ¿no? En la manga, pero hay un tema que él...
14: Balbar.
3: Sí,
14: hay otra repetición acá, Pato, muchachos, en cámara lenta, a ver. Sí, me parece que le alcanza a dar en la manga a Vidal, ¿no?
12: Se adicionan tres minutos en este instante y el árbitro directo al tótem del VAR.
3: Es que abre la mano, Vidal.
12: Claro, está lejos de las bancas, así que está solito Juan Lara allá en el sector de la tribuna Andes, con total tranquilidad viendo lo que nos estaba describiendo Maxi.
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12: Atención, viene el árbitro del partido para entregar su resolución. Escuchemos.

0: presión. Todos con Maureira diciéndole, tú puedes, Gabriel.
1: Uy, el detalle es que Charlie Aránguiz tiene la pelota tomada hace 5 minutos. No, pero mira, si la tiene agarrada hace mucho rato.
2: Vale. En la manga no le pega.
0: Es el que no falla en la Universidad de Chile.
3: Le pega debajo de la manga.
4: Cuidado con las declaraciones de Correa. Cuidado. Están perjudicando.
1: Hay como una... Vargas también quiere, ¿o no, Pancho?
3: Sí, no, pero ahora le están cuidando más el punto penal porque a veces hay algunos que van y lo destrozan un poquito para evitar tener el punto penal bien limpiecito para el tiro. Va a estarle Mariano, uno que no falla, a veces falla, ahora vamos a ver.
4: Ay, ay, ay, dos actores para una escena y penal, penal, penal, penal.

0: Le pegó con vida, exquisito, finito, sobre un costado de Moreira. Pelota dentro del arco y a cobrar. Y es el empate para la escuadra de la Universidad de Chile. Uno para la Universidad de Chile, uno para Colo Colo. Lo grita con el alma, lo celebra con todos. Pelota en la red. Mató. 47 minutos recorrido de la etapa iniciando en Coteja. Uno para la Universidad de Chile, uno para Colo Colo. Lo hizo el príncipe, lo hizo Charles Mariano.
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2: Y no soltaba la pelota para la ejecución porque se tenía mucha confianza y la refleja en un buen remate. Con una carrera pasito lento, esperando hasta último minuto que se jugara Moreira. Lo hizo a la derecha el portero de Colo Colo y suavecito a la izquierda la termina ubicando Charles Aránguiz. Se despliegan las banderas de la U. El partido está empatado. Se puso bueno el clásico.
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3: Dieron tres más.
0: Sí, señor.
3: Ya se jugaron, los tres más. Vamos ya 48 y medio. Eran tres antes del penal.
4: Exactamente, Patricio. Se va a jugar tres igual.
2: Oiga, le vinieron a gritar de todo acá al palco de Colo Colo, a Aníbal Mosa, a los hinchas de la U. Hasta los displicentes vinieron a gritar acá.
0: Están 1-1. El partido es caliente, papá. Lo vemos por Cooperativa Deportes, el superclásico. Intenso el superclásico, intensa. La pelota la domina. Arriba Lucas Barrera, golpe de cabeza. Toca para Maxi Guerrero. La pelota la dominaba Charles Mariano. No, la pelota la dominaba Fabián Ormazábal. Tocaba para Maxi. Pelota fuera del campo de juego. Hay lateral que favorece al equipo del cacique. Está Diego Ulloa para hacerlo efectivo.
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0: Carga Arce, se viene Agustito. Coide cargó. Balón que viene para que aparezca Fabián Ormazábal. Otra para Maxi Guerrero, un costado de la zona penal. El mano a mano con Ulloa. Acá está, se para, se frena. Que sí, que no. Tocó y descargó. Balón que viene para que aparezca de inmediato. Carga el equipo de la Universidad de Chile. Insistió otra vez Ormazábal. La marca era del hombre de Colo Colo, Lautaro Pastrán. Balón para el campo de juego. Hay lateral para el cacique.
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0: La fiesta se juega en el Nacional. Lo vemos con la alegría de siempre. Y está 1-1. El pase en la mitad de la cancha, gana Charles Mariano. Insiste Arturo Vidal, tocan los históricos. Ahí está para hacer el fútbol Jason Rojas. Tocó para Álvaro Madrid. La pelota la domina, la tiene Madrid, carga Colo Colo. Acá está Madrid, Madrid juega sobre izquierda. Balón que viene y se viene con todo. Y va. Y va el cacique. Acá está tocando Diego Ulloa. Quiere pasar en base a velocidad. El mano a mano con Maxi Guerrero. Ahora lo toma. ¿Quién lo toma? Reijard. Balón sobre Ocastado. Se pierde por el campo de juego. Ahí lateral que va a ponerse al cacique.
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0: Diego Ulloa va a jugar en saque lateral ofensivo para Colo Colo. Hacia el arco norte. Carga el cacique y está 1-1. Balón que viene sobre un costado. La pelota la dominaba un hombre que era Álvar Madrid. Otra vez se pierde. Ormazábal la manda afuera. Sí, señoras y señores. Final del primer tiempo. Se le baja la cortina al primer acto. Lo vivimos por Cooperativa Deportes. El clásico es caliente con 45.000 espectadores. Final del primer tiempo, Pato Muñoz. Y está 1-1.
4: Narración de Ernesto Díaz Correa para la primera parte. Termina 1-1 ahí sobre el final. La mano de Vidal. El penal de Aránguiz. Muy bien cobrado. Y el 1-1. ¿Qué hace la gente de la U, Topito Caneo?
3: Se junta en el sector sur de la cancha. Titulares y suplentes, Pato Muñoz. Marcelo Díaz ya buscando a alguno de sus compañeros para darle un saludo. Y Castellón que se va hablando con un integrante del cuerpo técnico de Fernando Gago. Lo sigue Morales, Ramírez, Barrera, Arce. Así se va la lista de jugadores rumbo al camarín local.
4: Algunos de Colo Colo lo buscan a Juan Lara, ¿no? Rodrigo Gómez.
2: Sí, fueron a hablar directamente con el juez del compromiso. Finalizado el encuentro, vimos a Sosa, obviamente, el uruguayo, yendo a conversar. Está también hablando Javier Correa.

0: Bien, hablando con el cuarto árbitro, hay varios reclamos de la gente de Colo-Colo que se va inquieta con este penal en contra. Te digo, Pato, que acá en la tribuna está desocupado en este minuto el palco de Colo-Colo. Se fue el presidente, quedó solo Daniel Morón. Ha tenido que llegar un resguardo de guardias tácticos porque también hay algunos jugadores sentados en una fila contigua al palco, en la parte inferior. Ahí está, por ejemplo, Marchand, Aquino, está Javier Correa, y han llegado hinchas de la U a buscar ahí algún tipo de provocación, así que hay una barrera importante de guardias tácticos también resguardando esta zona. Terminado el primer tiempo.
1: Claro, es la posición de los dirigentes del equipo visitante, pero no parece la más de resguardo, ¿no? Porque los hinchas de la U están encima de esa posición.
0: Claro, ellos están en un palco que está en el exterior, son tres filas donde está lleno el palco de Colo-Colo y no alcanzan a entrar los jugadores que están en una fila anterior, ya fuera del palco. Entonces toda esa zona es la que tiene que estar resguardada porque después del gol de Colo-Colo ya estaba el ánimo caliente y en el empate de la U subió la temperatura.
1: Claro, ahí fueron a cobrar. Se han ido al descanso los protagonistas. Empiezo contigo, Marcelo Bartichotto, tu análisis del primer tiempo.
2: Sí, un mejor primer tiempo de Colo-Colo, sin duda, ¿no? Después de los 10, 15 minutos me parece que fue muy superior, generando las mejores situaciones de peligro, ganando el mediocampo. Yo lo decía, cuando Colo-Colo se defiende, Vidal se mete entre los dos centrales, entre Sosa y Villagra, y cuando empieza a atacar, cuando Colo-Colo tiene la pelota, no es la primera salida, sino que se la deja tanto a Sosa como a Villagra y él se mete al mediocampo. Bueno, eso no lo pudieron detectar los jugadores de la U. Y otra cosa es que los que van por afuera, que en definitiva nosotros decíamos que iban a, o yo lo dije, que iban a volantear más, por momentos lo hacen, pero por momentos se abren bien. Y no solo le están tapando la subida a Morales y a Ormazábal, sino que lo están complicando cuando atacan también, ¿no? Porque son agentes de pase, porque le dan la posibilidad a los compañeros de ubicarlos. Y lo han hecho varias veces. Y bueno, Correa se está moviendo bien arriba. No ha tenido muchos problemas con Colo-Colo. Igor lo decía, alguna jugada individual, alguna jugada como pasó ahora, que fue el penal de Vidal. Si no, la U no tuvo prácticamente llegadas. Va a tener que cambiar un poco. Yo creo que Gago debe estar preocupado con este primer tiempo de la U. Ha sido más Colo-Colo y vamos a ver ahora. Este gol, yo creo que lo positivo de la U es que empató en el peor momento, me parece.
1: Claro, lo recompone anímicamente. No sé si necesariamente futbolísticamente, pero es un envión, Igor Ochoa.
3: Sí, porque, digamos, en términos de comparación no hubo, digamos, equivalencia. Fue más Colo-Colo. Ahora, hay ciertas cosas en la U que se probaban. Es curioso, o sea, a veces hay seis que juegan mejor solos que cuando juegan con un acompañante, con un doble seis. El Barrera Reinger me parecieron que cuando estaban de doble seis no se alternaban, no tenían un sentido del juego que los terminaba confundiendo. Entonces, parte del tema estuvo ahí, pero obviamente en términos generales la subida de Colo-Colo también le generó un desequilibrio a la U porque decíamos, ¿en qué lugar se iba a situar Arce? Ya tenía tres volantes, entonces Arce tenía que ser un delantero y él tendría que haber ido más a la izquierda para ayudar en el retroceso, pero no lo hizo. Entonces salía el tranquilo Rojas y desde ahí empezaban a armar. Y eso significó que Morales quedaba muy aprisionado. Es más, yo sobre el final del primer tiempo observé que Morales estaba directamente arriba, digamos, doblando la apuesta, porque para tener un poquito de aire por ahí. Yo creo que colectivamente se mostró superior Colo-Colo, por tanto la igualdad es bastante para Universidad de Chile. Los partidos a veces tienen momentos, pero este primer tiempo fue como que Colo-Colo iba en ascenso siempre y la U no encontraba las claves, no, ni siquiera jugar como Aránguil le daba esa pausa. Buen trabajo en el medio de Colo-Colo con la sumatoria de Vidal, pero Méndez y Madrid para mí hicieron un excelente partido y estuvo bien pensado con los jugadores por fuera. Veremos qué tiene que reacomodar porque evidentemente no, el entrenador de la U, más allá del empate, entiende que algo no funcionó, o al menos no en la medida de lo esperado, y tiene que buscar achicar diferencias. Pero si alguien llega desde afuera y ve este primer tiempo desde afuera, sin antecedentes, no, este equipo es más coordinado, está más trabajado. Esa es la impresión que dejó este primer tiempo. Veremos cómo reacciona la U si es que mantiene Colo Colo también su propio ritmo.
1: Comentario de Marcelo Bartichotto, de Igor Ochoa para el 1-1. Es un trámite, Maximiliano Videla, que te pide la tabla. Llegaron con 10 puntos de diferencia, están empatando, es decir, bueno, de perogrullo.
4: Justamente, de perogrullo. La tabla queda con este empate.
1: Mal yo.
4: No, ahora está perfecto. 47 Colo Colo, 37 la U, con este 1-1 en Ñuñoa.
1: Tercero, Ñublense, ¿no?
4: Tercero, Ñublense, ahí saca un puntito más de ventaja el conjunto azul, 5 unidades, considerando que empezó la fecha con la Católica como escolta.
1: Bien, ese era Maximiliano Videla. ¿Terminaron? ¿Hay partidos en Argentina en curso? ¿Falta un poquito?
4: Terminaron esos partidos en Argentina, en el fútbol argentino. Finalmente fue triunfo de Platense, 2-1 sobre Barraca Central. Y Sarmiento le ganó 2-0 a Estudiantes. Está debutando el Barcelona en España, en la Liga. 1-0 le está ganando como visitante al Elche. Rafinha en los 14 de penal abrió la cuenta.
1: Y en el fútbol nuestro, después de este partido de la U Colo-Colo, queda unos juegos Higgins, ¿no?
4: Justamente va a ser en Rancagua el último partido del domingo. O'Higgins va a recibir a Palestino a las 7 de la tarde.
1: Bien, toda la información está en Cooperativa Deportes. Nos vamos al descanso. Ya están en los camarines los jugadores con el 1-1 puesto, Andrés Soler.
5: Así es, Pato Muñoz. Fueron los primeros 45 minutos desde el Nacional en Cooperativa Deportes. Ya volvemos con el segundo tiempo y el relato del crack, el gran Ernesto Díaz Correa. 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
6: Diecisiete grados en Santiago. Cooperativa. 4, 2 minutos. 4, 2 minutos.
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1: Somos Cooperativa Deportes, estamos de regreso, Estadio Nacional. Pensé que podía ser un solo jugador y que era indicio de cambio, pero no. Rodrigo Gómez viene volviendo lentamente los suplentes del Cacique.
0: Sí, ya aparecieron 5 jugadores en el terreno de juego y de inmediato les pasan un peto de color verde flúor para que hagan ese trabajo precompetitivo. Vemos a Iván Román, está también Raipán, Catalán, Volados, que es la gran novedad también de Colo-Colo en esta citación. Vuelve a la competencia, veremos si es que hay minutos para él. Y están ahí, trabajando bajo las órdenes del preparador físico, volviendo lentamente las alternativas de Fernando Ortiz.
1: Sí, son los jugadores de Colo-Colo los que están acá, los de la U no, todos en el túnel, no se divisa ninguno por ahora. Maximiliano Videla, quiero preguntarte por lo que va a pasar en primera B. A las 5 de la tarde van a arrancar los partidos, ¿no?
4: Justamente, a las 5 en Antofagasta, el Puma recibe a Temuco, y después 7:30 nos vamos a Curicó, porque allá Curicó Unido enfrenta a Unión San Felipe.
1: Ese partido muy muy relevante en la parte baja de la tabla, así que a seguirlo con mucha detención. Eso es en el fútbol de la B. Hoy jugaron las Diablas en el Mundial de Hockey, Maxi, ¿o fue ayer? Hoy, ¿no?
4: Hoy, y perdieron 3-2 frente a Sudáfrica, nuevamente otra derrota en este Mundial. Le queda un partido al conjunto chileno allá en Países Bajos, jugará para no ser último el seleccionado nacional, las Diablas, que aún esperan rival del otro grupo, para ver si es que salen decimoquintas o decimosextas de este Mundial.
1: Bien, eso con las Diablas, están jugando la Copa del Mundo, bueno, ahí está la elite, digamos, nada es fácil, así que no hay juicio contra los resultados. En algunos esperaban marcadores más estrechos, había alguna expectativa respecto de alguno de los partidos de las chicas del hockey césped, pero insisto, es la Copa del Mundo, es el deporte de elite. A ver, Marcelo Bartichotto, voy a empezar contigo, porque el partido tenía una fisonomía para Colo-Colo, la fisonomía de la, me parece, de la superioridad, de la conformidad por, no solo por jugar mejor, sino porque lo ganaba, había logrado el gol de Madrid, pero el final le cambia todo, porque termina cediendo ese penal, convertido por Aránguiz, se va 1-1, de hecho el instinto después de pateado ese penal de la U es ir a buscar más, es el equipo que quiere recortar, que juega de local. Entonces, ¿qué crees hace Colo-Colo? ¿Por qué apuesta en este segundo tiempo?
2: Sí, hay que ver cómo le pega el gol, ¿no? Hay que ver cómo reacciona después de este empate, me parece inmerecido, que quizás lo baja anímicamente y lo sube al rival, ¿no? Porque me parece que lo poco positivo de la U fue que sacó el empate de la nada, no de forma colectiva ni individual tampoco, sino de un remate de Reinhardt que le pega en la mano a Vidal y lo termina convirtiendo a Aránguiz. Pero vamos a ver cómo reaccionan. Yo, lo que decía Igor, tiene razón. No creo que Gago, más allá del resultado y del empate, esté conforme con el rendimiento, ¿no? Quizás tenga que hacer algo para cambiar, o con los mismos jugadores, pero cambiar un poco lo que hizo en este primer tiempo. Y Colo-Colo, en la medida que no caiga anímicamente, seguir haciendo lo mismo que hizo este primer tiempo, tratar de ganar el medio, tratar de complicar. Veíamos que el recorrido tanto de Pastrán como Hernández han hecho toda la banda, que no solo han complicado a los laterales de la U, sino que tampoco lo han dejado pasar. Debería seguir haciendo lo mismo, pero bueno, a veces el fútbol es muy anímico, muy mental, y a veces estas cosas cambian, ¿no?
1: Igor Ochoa, la pregunta a la inversa, digamos, porque la U se llevó el premio de empatarlo cuando parecía no merecerlo, pero la historia ahora arranca 1-1. ¿Qué hace la U? ¿Qué plantea la U en el segundo tiempo?
3: Planteamos la hipótesis ante el partido. La U venía resolviendo bien y jugando positivamente ante rivales que no le discutían mucho en el medio campo, ya sea porque elegían esperar o porque, bueno, no tenían tanta capacidad de presión. Pero hoy en esa zona ha tenido muchos problemas. Increíblemente, aunque si uno va, los volantes más centralizados de Colo-Colo son Madrid y Méndez, porque a ellos se suma Vidal. Pero uno decía, bueno, en esa zona tiene que haber ahí una mayor compensación de la U, pero no. Barrett y Reinhardt, creo yo que sufrieron muchos problemas, porque Barrera, me da la sensación, es un jugador que no lleva mucho tiempo jugando, no se siente bien cuando tiene uno tan cerca, y Reinhardt, para mí, es mejor llegando al otro lado, acompañando. Entonces,
8: En ese desajuste, bueno, la U no pudo estar mirando el arco rival como le pasó en todos los partidos anteriores. Y ahí cuando tiene que ser llamado a otra cosa, al retroceso, ahí no es lo mismo, no tiene las mismas virtudes. Veremos si cambia eso. Yo digo que para que la U tenga un crecimiento cualitativo desde ese medio campo, Arce tiene que jugar un papel distinto. Arce tiene que jugar, porque si ya son tres volantes, él tiene que ser entre volante y delantero, pero más delantero que otra cosa, para acompañar a Vargas.
1: Hay sí, me parece que hay un cambio en la U. Porque sí. No sé si entró a saludar o porque
9: está Pancho Caneo. Está Lipnowsky, sí. Está Igor Lipnowsky, ya está con la número 3. No veo a Guerrero. Me parece que ese es el cambio. Vamos a ver cómo se posiciona entonces esta Universidad de Chile, seguramente con línea de 3. Ramírez, Saldivia e Igor. Ahí está, se oficializa la salida de Guerrero. Morales y Ormazábal más abiertos. Aránguiz y Tobías más en el centro. Arce acompañando a Eduardo Vargas.
1: ¿Trajo cambios Colo-Colo, Rodrigo Gómez?
0: Sin modificaciones Colo-Colo para el segundo tiempo.
1: Segundo tiempo que ya arranca a sonar.
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10: Perfecto, Solar, se reanuda el partido. Se reanuda, hermano, vámonos por el segundo tiempo. Se reanuda el partido, movió la escuadra de la Universidad de Chile, que carga de norte a sur, de sur a norte. Lo hace el cacique, y está 1-1. Se reanuda el partido, carga la U. Acá está Eduardo Vargas, el pase que viene buscando arriba, Reijard está.
9: Hace el enganche, se pone frente a Maurero, le pega con la zurda, se va por arriba, se le perdió la una más clara del equipo universitario laico, además del penal.
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10: La pelota la domina el equipo de la Universidad de Chile. Acá está tocando sobre el costado Lisnowski. Se pierde fuera del límite del campo de juego. Hay lateral que favorece al equipo de la Universidad de Chile. El partido está lo vivo, lo siente por Cooperativa Deportes para todo el planeta y está 1-1.
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10: Arriba Saldivia, toca sobre izquierda, balón que viene para el Chelo. Acá está Morales, se para, se frena, el mano a mano era con el chino Leandro Hernández. La pelota la domina Ramírez, Ramírez tocó. Otra para Lucas, la tiene Barrera juega sobre izquierda. Balón que viene para Marcelo Morales, todo de nuevo, reinicia, Morales tocó. Descarga para Nicolás Ramírez, la pelota la domina el equipo de la U.
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10: Acá está Charly, Mariano Arangui, hacia el arco sur, carga la U. La pelota la domina, el pase que viene para Eduardo Vargas, la tiene Edu. Acá está el histórico, tocando para Igor Lisnowski. La pelota la dominó, acá está Lisnowski. Juega sobre la banda derecha, el pase para Fedor Ormazábal. Cae Charly Mariano, la pelota queda flotando y no puede reijar. La contra de Colo Colo, acá está el chino Leandro Hernández, juega por el eje central. 13 de marca, gana y rompe Saldivia. La pelota la domina, acá está Saldivia. Saldivia juega en la mitad de la cancha. El pase sobre la banda derecha, balón que viene para Ormazábal, otra para Charly Mariano. La tiene el príncipe en terreno Colo Colino.
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10: El partido lo vivimos con la alegría de siempre, papá. Ahí está, la pelota que viene sobre la izquierda. Otra para que aparezca de inmediato. Acá está Agustín Arce. Agustín Arce, señoras y señores, era lindo y era buena. Aparecía nomás, Edu aparecía Eduardo Vargas. Estoy contigo, Topito.
9: Sí, buena jugada colectiva de la Universidad de Chile en medio terreno, abriendo por la izquierda la gente de la U. El centro de Arce, luego de la jugada de Charles, mete el cabezazo Eduardo Vargas, estaba adelantado por poquito y el gol anulado.
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10: El partido es intenso. Acá está tocando Saldivia, el Chelo Morales. La banda más alta que larga. Balón sobre un costado. Insiste Jason Rojas. El pase que venía para el chino Leandro Hernández. Un costado de la zona penal ahora dentro del área. La marca del Nico Ramírez. Pelota al tiro de esquina o no. Fondo, sí. Fondo o tiro de esquina, fondo.
1: Fondo.
10: ¿Sí?
0: Parecía tiro de esquina desde esta posición, pero termina cobrando el saque de fondo Ernesto. Leandro Hernández recién desaprovechó un contraataque, lo retó. El Tano Ortiz, que le dijo vamos, hay que meter, y lo retó Méndez. Le devolvió un aletazo Leandro Hernández, como diciendo no me hable a mí, y se generó un cruce bien fuerte en el inicio de este segundo tiempo entre los dos jugadores de Colo-Colo.
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10: ¡Cargarse! ¡Sale nomás Maureira! ¡Sale nomás Maureira! El pase largo buscando sobre el sector izquierdo Agustín Arce. ¡Sale la desesperada! ¡Gabrielito Maureira! ¡Pelota sobre un contrabando y lateral que favorece a la escuadra de la Universidad de Chile! ¡Es intenso el partido! ¡Lo vimos con la alegría de siempre, papá! ¡Cuatro y medio recorrido del segundo tiempo y están 1-1!
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10: Acá está el chino, quien se muestra. El pase que viene de Arce la metió Eduardo Vargas. Al segundo palo hiciste. ¡Ancha, ancha, ancha, ancha, ancha! ¡Aparecía Charles! ¡Aparecía Charles! ¡Perdieron a Angie! ¿Estaba todo invalidado o no?
9: No.
10: No, era buena. Era buena entonces, se lo perdió el equipo de la U, se lo perdió Charles Mariano, Topeto.
9: Era linda y era buena, Ernesto Díaz Correa, la buena jugada de la Universidad de Chile. Tras el lateral, mete la pelota para Eduardo Vargas, que mete el frentazo. El balón queda pasado de largo para Vidal. Arce, que se metía en la disputa, le pega la pelota con mucha presión del Rey. Y la pelota se va por un costado del arco de Maureira.
1: ¿Volvió mejor la U, Marcelo Bartichotto?
2: Sí, sí, como en el primer tiempo también. Claro, ahora Arce ya no tiene tantas obligaciones defensivas, sino que está arriba. La U se para con línea de tres, con Linovsky atrás. Y eso ha salido a sorprender a Colo Colo. Ahora se van a producir muchos duelos. En este momento lo está ganando la U.
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10: Carga Arce, la pelota flotando y la recupera Arturo Vidal. Cae Vidal, el mano a mano con Eduardo Vargas. Soltó, no va, el chelo dentro del área. Está con el chelo. Desbordó, buscó por fuera. Ahora busca por dentro, ahora busca por fuera. Un costado de la zona penal. La marca de Jason Rojas, pelota fuera del campo de juego. Y la trama ofensiva para la Universidad de Chile, topo.
9: Sí, estuve con un integrante del cuerpo técnico de Córdoba hace un ratito. Me decía, qué bien anda el Chelo Morales. Qué bien que anda Marcelo Morales técnicamente y futbolísticamente, me decía. Ojo, ojo para futuras nóminas.
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10: Va a jugar desde el fondo Maureira. ¿Cómo vuelve la auto? Pinto para el segundo tiempo.
9: Con Castellón en portería, con Igor Lichnowsky, Saldivia, Ramírez en defensa, Ormazábal y Morales por los costados, Reinja, Aránguiz y Arce en el medio terreno y arriba Eduardo Vargas.
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10: Infracción de Javier Correa contra Fabián Ormazábal. Piti Marque, el árbitro del partido, Juan Larruco. Hay tiro libre que favorece a la escuadra de la Universidad de Chile. Como el cacique, como el cacique Gómez.
0: Con Maureira en portería, Villagra, Vidal y Sosa en la defensa. Jason Rojas, Álvaro Madrid, Felipe Méndez, Diego Ulloa en la mitad de la cancha. Y en el ataque, Leandro Hernández, que tiene amarilla, Lautaro Pastrán y Javier Correa.
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10: Acá está Diego Ulloa, toca el pase que viene para Lautaro Pastrán. Hacia el arco norte, carga Colo Colo, tiro diagonal. Felipe Méndez dentro del área. Está la marca. El centro que viene arriba, Correa. Gol. Artillero goleador de cabeza sobre un costado, nada que hacer Castellón. Pelota dentro del arco y es el segundo para el cacique. Que centro le meten para Correa, mete el cabezazo, lo apuró más, la hizo rápido, pelota dentro y a cobrar, y es el segundo. 7.5 recorrido de la etapa final del cotejo. Pelota en la red, pelota en la red, pelota en la red. Mató, mató, mató, define exquisito, finito, sobre un costado de cabeza. Lo grita con el alma, lo celebra con todos sus compañeros. Piñero, sacan el Nacional, pelota dentro y es 2 para Colo Colo, 1 para la Universidad de Chile, señores. 7.5 recorrido del segundo tiempo en el superclásico del fútbol chileno. La Universidad de Chile 1, Colo Colo 2. Lo hizo el cordobés, lo hizo Javier Correa.
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0: Y el sector izquierdo del ataque de Colo Colo es por ahí donde llega el desequilibrio. Una mala parada ahí de Lipnowski, que había ingresado, termina perdiéndose mano a mano con Pastrana, y luego el pase filtrado para el centro desde el sector izquierdo de Felipe Méndez, y un cabezazo con contorsión de por medio, la ubicó pegadita al poste derecho de Castellón, lo celebró besando el indio que lleva en el pecho. Colo Colo le gana 2-1 a la U acá en el Nacional.
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10: Sí, señor, y va el equipo de la Universidad de Chile. Acá está Charly Mariano. El pase que viene buscando a Fabián Ormazábal. Hacia el arco sur, carga el equipo de la U. Balón que viene sobre la banda derecha para Reijar. La metió al área, gana Sosa. Recupera el equipo de Colo Colo. Arriba Diego Ulloa, cae mal. Cae mal Sosa y el hombre de la Universidad de Chile, Topito.
9: Sí, falta.
10: Perdón, Diego Ulloa cae mal.
9: Sí, Ulloa y Ormazábal. Me parece que, bueno, cobra finalmente falta de Ormazábal contra Ulloa, que termina cayendo muy mal. Como bien tú lo decías, Ernesto. Dolor lumbar para el ex hombre de Calera.
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12: Desde gran altura acá de Ulloa, desestabilizado, y por eso las muestras de dolor. Se paró, está bien Rodrigo Gómez, ya corre, ¿no?
0: Sí, va de hecho corriendo a buen ritmo ya Diego Ulloa, cerquita del Tano Ortiz, ubicado en este minuto.
12: ¿Qué dice en el segundo tiempo Igor Ochoa?
8: Bueno, ese envión de los primeros minutos de la U, naturalmente no tiene un correlato en la red, y después una jugada en la que Lipnowski pierde con facilidad, y el mérito de Correa porque él elige un cabezazo bien direccionado, pasa cerquita de Ramírez, pero en definitiva Castellón no llegaba ahí. En una jugada Colo Colo se sacó la presión de un comienzo del segundo tiempo en el que le habían aparecido como nunca en el primero, pero es así. El gol vale por sí mismo y de nuevo está en ventaja Colo Colo.
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10: 10.5 recorrido del segundo tiempo, lo gana Colo Colo por 2-1. Acá está Reijard, el pase que viene para Fayer Ormazábal, otra para Lisnowski, el pase atrás, ahí está el portero, el Gaby Castellón, le va a pegar con zurda, el trazo largo de Castellón. Tenemos 10.5 de la etapa final del partido.
4: Ahí gol en España.
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4: Karim Adeyemi aumenta para el Barcelona, el Che 0, Barcelona 2.
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10: La fiesta se juega en el Nacional, lo vivimos con la alegría de siempre, papá. El pase en la mitad de la cancha, insiste Pastrán, gana. Matías Saldivia, foul contra Correa o contra Pastrán.
0: Contra Pastrán. Sí, tremenda Saldivia. Falta ahí en la mitad de la cancha. Había hecho un giro sobre su eje Pastrán para dejarlo en el camino. Quedaba totalmente fuera de posición Saldivia, así que le da un patadón y se lleva cartulina amarilla el ex Colo Colo.
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10: Sí, señor, se recupera Lautaro Pastrán. Tenemos 11.5 recorrido. Se juega con 45.000 almas. Fecha 20 por la Liga de Primera. El superclásico del fútbol chileno. Hay tiro libre hacia el arco norte que favorece al jugador de Colo Colo. Lo gana el cacique por 2-1. Está para hacer el fútbol Arturo Vidal.
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10: Acá está Joaquín Sosa. El pase que viene sobre la izquierda para Víctor Felipe Méndez. Toca Méndez. Méndez tocó para Lautaro. La tiene Pastrán. Se para, se frena. Hostigado. Pronombre que era el jugador Lucas Barrera. Balón fuera del campo de juego. Ahí lateral que favorece a la cuadra del cacique. Queda algo contuso el hombre de Colo Colo, sí. Gómez.
0: Recibió sin intención, por supuesto, iban en la disputa del balón, la entrada de Rey. Y por eso es que quedó algo complicado. Yo, el lateral es para Colo Colo en todo caso.
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10: Acá está Diego Ulloa arriba, Igor Lisnowski. La pelota queda flotando y la recupera Lautaro Pastrán. Insiste, tira un taco Pastrán. Gana Reijard. La pelota que viene vertical buscando el medio terreno. Aún no cruza campo antagónico la Universidad de Chile. Carga Colo Colo. Insiste Correa, adelantado. Todo invalidado. Correa. Cordobés adelantado. Va a jugar la jugada de la Universidad de Chile en terreno propio.
0: Cuidado.
10: 13 minutos recorrido. ¿Qué pasó? Saldivia.
0: Sí, empiezan a los manos. pelotazos. Javier Correa, que quería seguir esa maniobra, y ahora está encarando con todo a Matías Saldivia, que le fue a dejar ahí una caricia. Se dan de empujones, de boquilleo, y ahí le está mostrando el indio en el pecho Correa a Saldivia. Se calentó esa dupla. Cuidado, el árbitro no deja seguir el juego, porque, claro, el gesto fue muy provocativo. Le mostraba el escudo de Colo-Colo y lo sigue palabreando el portugués a la distancia. Ahora sí juega Lipnowski.
4: Claro. Vende humo, le dice Correa a Saldivia.
3: No, además que Saldivia está con amarilla, así que está en el filo del riesgo. Bueno.
9: Se la sabe, Correa.
3: Sí.
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10: Lo gana Colo Colo por 2-1. Acá está tocando Lucas Barrera, el arco sur, carga el equipo de la U. Insiste Lucas Barrera en el círculo central, toca para Matías. Acá está Saldivia tocando para Igor. La tiene Lisnowski, aún no cruza campo antagónico. Balón que viene para Fabián Mazábal. Ahí está, lo llevaba tomado, pero no puede Diego Ulloa. Balón flotando otra vez para Reijer. Reijer tocó para el Fabi. La tiene Mazábal, un costado de la zona penal. La marca de Arturo Vidal, pinchó la pelota y la gana. Sosa tocó, balón que viene para Víctor Felipe Méndez, la salida del equipo de Colo Colo, hostigado arriba por Reijar, el pase que viene atrás, todo de nuevo, reinicia Vidal, el trazo largo, balón que venía para Correa, gana Saldivia por aire, insiste otra vez Pastrán, quería tocar de primera, otra de Lisnowski, aquí está para hacer el fútbol, carga Nicolás Ramírez, hace el arco sur, carga la Ulo, gana el cacique por 2-1.
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10: 14.5 recorrido del segundo tiempo.
9: ¿Y te gustan estos 14 y medio, Marcelo Bartichotto?
2: Sí, el partido sigue intenso, sigue tratando de que no den ventaja a ninguno de los dos, pero bueno, vamos a ver ahora, al revés de lo que pasaba en el primer tiempo, a ver cómo Colo Colo respondía del 1-1, hay que ver cómo responde anímicamente la U de este segundo gol.
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10: Acá está Lautaro Pastrán, la pelota la dominó, la marca, insiste otra vez Reijer sobre el costado, aparece también el número 8, Álvaro Madrid, balón fuera del campo de juego, hay lateral para la U, hay lateral para la U, Topito.
9: Sí, lo deja hacer Madrid, amarilla que se gana, pero también Reijer, a mí me extraña lo de Reijer, pero Madrid estaba pegadito, no dejaba sacar el lateral de la Universidad de Chile, venía de una lucha previa con Pastrán, que lo bajó, que siguió, pero finalmente cobra el lateral amarilla para el 15 de la U y para el 8 de Colo Colo. Ahora Pastrán no deja hacer el saque lateral.
3: Claro, es que le tiró la pelota a Reijer.
9: Bueno, odioso.
3: Ingenuo también, ¿eh? Un tanto recorrido, pero bueno, en definitiva así va a ser de aquí en adelante. Cada cobro tendrá su tiempo y su discusión.
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10: Lucas Barrera en el círculo central, la marca de Víctor Felipe Méndez, lo hace caer, tiro libre, juegan de inmediato, acá está el Chelo Morales, toca sobre izquierda, balón que viene para que aparezca Agustín Arce, tiró la diagonal, tocó para que apareciera arriba Marcelito Morales, la marca, sí, dejó pagando Vidal, último metro de la cancha, balón sobre la última línea, fondo, ¿qué pasó?
9: Queda atendido Morales, sí. Lo van a chocar muchos colocolinos, también en el piso Charles Mariano, dos caídos en la U en este minuto.
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0: Ernesto,
10: 16.5 recorrido, si te escucha.
0: Hay un llamado a la banca de Colo Colo, se saca su camiseta de entrenamiento, se está poniendo la número 6, va a ingresar Tomás Alarcón, quiere resguardar el medio campo.
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9: Se le acaba el partido a Agustín Arce en la Universidad de Chile, ingresa con la número 23, Ignacio Vázquez. Agota su primera tanda de cambio, le quedan 3 sustituciones al equipo de Fernando Gago. Chávez estaba tirado porque cuando fue a buscar la pelota Méndez, sí, le puso el cuerpo con el brazo un poquito más arriba.
12: Oiga, Madrid ha amonestado el candidato, va a ser la sustitución.
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10: El partido lo vimos por Cooperativa Deportes, señoras y señores. Es intenso. El partido es caliente, papá. 17.5 recorrido del segundo tiempo.
0: Cambio cambio.
10: Uno para la Universidad de Chile, dos para el Cacique, te escucha.
0: La modificación se realiza en este minuto en Colo Colo. Abandona la cancha el número 24, Leandro Hernández. Tenía cartulina amarilla, estaba muy condicionado, así que se retira a toda velocidad de la cancha para dejar en el terreno de juego al número 6, Tomás Alarcón. Ya ingresó.
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10: 18 minutos recorrido, 18 del segundo tiempo. Lo gana el Cacique por 2-1. El superclásico del punto chileno. Se juega estadio lleno. La pelota la domina el equipo de la Universidad de Chile. Acá está el Chelo Morales. Tocó arriba buscando para que apareciera Ignacio Vázquez. Insiste Morales. Toca ras del suelo, se viene con todo, carga el equipo de la U, se recoge Eduardo Vargas, tocó para que aparezca de inmediato Ignacio Vázquez, un costado de la zona penal, el pase para el Chelo Morales, muy larga para el Chelo, lo alcanzó, el pase atrás, está Reijard de nuevo, Reijard exigido, señores, la pelota por sobre el travesaño, de nuevo, Tupito, la linda y era buena.
9: Canchero Arturo Vidal en esa última que le quería dejar pasar y Morales que no le creyó. El que envíe a Arturo llegó hasta la línea del fondo, metió el centro atrás y Reijard nuevamente se pierde un gol. Estaba un poquito incómodo el volante central de la Universidad de Chile, pero muy cerca del arco de Moreira. Se lo pierde Reijard.
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10: 19 recorrido del segundo tiempo. Hay lateral que favorece a la escuadra de la Universidad de Chile. Hay lateral por el lado de las preferenciales. La pelota la va a jugar Fabián Ormazábal, quien se muestra en el equipo de la Universidad de Chile. Vamos a llegar a 30 minutos recorrido. Lo gana Colo Colo por 2-1. Se recoge Eduardo Vargas. La marca era de Tomás Alarcón. Balón flotando, insistía Víctor Felipe Méndez. Gana Vargas. Tocó otra para Reijard. Con lo justo la pincha Joaquín Sosa. Era lateral para la U, me da la impresión.
9: Sí, pero estaba cerca también el asistente número uno. Dice que finalmente rebotó en Reijard en el camino a la salida de la pelota por ese costado.
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10: Está para hacer el fútbol la escuadra del Cacique. Ahí lateral está Diego Ulloa. Pasadito a la mitad de la cancha, al lado de las preferenciales. Hacia el arco norte, carga Colo Colo. El pase que viene para Correa, aplica golpe de cabeza. Toca para Lautaro Pastrán, gana Matías Saldivia. El pase que venía para Reijara. Otra vez Litzfrosky, arriba gana Arturo Vidal. Insiste en la mitad de la cancha. No llega Lucas Barrera. El pase que viene sobre la izquierda, carga el equipo de la U. Y va la U. La pelota la juega Marcelo Morales. El pase que viene para Ignacio Vázquez. Quiere pasar en pase velocidad, la marca de Jonathan Chagra, lucha por pie Alex Urián. El pase que viene, el medio terreno comienza a construir de nuevo, acá está Víctor Felipe Méndez, toca sobre la banda derecha para Jenson Rojas, otra para que aparezca Lautaro Pastrán, quiere pasar en base a velocidad, foul de Lautaro, sí, contra Lucas Barrera, tiro libre para la U.
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10: Es intenso el partido, señoras y señores, es apasionante. La pelota la dominó, acá está Charlie Mariano, juega por el eje central, la metió al área, el pase filtrado. Llegaba o no, no alcanzó a llegar Ignacio Vázquez. Antes el portero Moreira se queda con la pelotita, topo.
9: Sí, el pase entre Aránguiz y Vargas, que se movía con metros en la zona de ataque de la Universidad de Chile, termina con un filtrado donde no llega Vázquez, primero llegó Moreira.
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10: Es el superclásico, lo está ganando Colo Colo. La pelota la domina Ignacio Vázquez, balón que viene sobre la izquierda para el Chelo, la tiene Marcelo Morales. Se para, se frena, se arco sur, carga el equipo de la U, busca el empate, la tiene Lucas Barrera. Barrera tocó para Matías Saldivia en el círculo central, balón que viene sobre la onda derecha para Igor. Acá está Lipsnokia, quedó contuso el Chelo, algo le pasó, ahí está, cayó solo. Balón que viene sobre la banda derecha para Fayero Ormazábal. Último metro de la cancha, la pelota se va sobre la última línea, fondo, tiro de arco, Pato Muñoz.
9: Sí, quiero preguntarle a Igor Ochoa si siente que le surten efecto los cambios a la U, no pasa nada.
8: O sea, en alguna medida tiene progresión por el sector izquierdo, como es lógico si se suma Vázquez. Ahora, la jugada esa de Reijard, esta, la última, bueno, fue un error de Vidal, digamos, que propició el centro atrás de Morales. Pero es una presión que todavía no se torna demasiado agobiante para Colo Colo, que evidentemente con el ingreso al Arcón te va a esperar más fortificado en el medio.
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10: Hay lateral que favorece a la escuadra de la Universidad de Chile. El pase que viene para Matías Saldivia. Juega atrás para el portero. Acá está el Gaby Castellón. Va por el trazo largo. Va por el trazo largo. Va por el zarpazo a la U. La pelota la dominó Nicolás Ramírez. Acá está Ramírez. Toca para Marcelo Morales. Exigido contra la rancha. La marca de Jason Rojas. La pelotita se pierde fuera del campo de juego. Hay lateral que favorece a la escuadra de la U.
12: Mira el apunte respecto de las descoordinaciones en la presión de Colo-Colo, Méndez, Madrid discutiendo y diciendo al Alarcón que tiene que saltar un paso. Aránguiz todo el rato estuvo libre en ese intento de salida de los azules.
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10: La pelota la domina en la mitad de la cancha Matías Saldivia, toca para Charles Mariano. El pase que viene sobre izquierda, abierto. Busca por fuera, buscó por fuera. Se viene otra vez, acá está otra vez el jugador Vázquez. Sacó el centro Vázquez. No llega Edu, no llega Eduardo Vargas. Llega tarde Fabián Ormazábal. Era tarde, papá, era tarde, topo.
9: Sí, era buena la jugada de Vázquez. Ya empieza a dar destellos de su juego desde la izquierda hacia el centro. Manda esa pelota al segundo palo. Casi le queda mano el bote a Vargas. Tampoco llega al Fabio Ormazábal, el balón que se perdió por el fondo.
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10: El partido lo vivimos con la alegría de siempre. Lo gana Colo Colo, lo gana el cacique. Acá está tocando la pelotita Lucas Barrera. Juega lo ancho, a lo que viene sobre la izquierda. Acá está para hacer el bobo, se viene Ignacio. Acá está Vázquez, Vázquez va a tocar para que aparezca el Chelo Morales. No, pero viene a tocar por el equis entrando, viene para dentro. Carga, otra vez Charles Mariano. La tiene Charles Mariano, tocó para Nicolás Ramírez. Ramírez tocó cortito para Charles Mariano. Hacia el arco sur, carga la U, el centro al área. Arriba, Fabián Ormazábal. Queda flotando y recupera en medio terreno un hombre que era Diego Ulloa. La salida es de Víctor Felipe Méndez. Toca sobre la izquierda para Lautaro Pastrán. La hace rebotar en el hombre de la Universidad de Chile, que era Lucas Barrera. Pelota fuera del campo de juego. Hay lateral que favorece al cacique. 24 y medio recorrido del segundo tiempo.
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10: Acá está Álvaro Madrid. Se viene con todo Colo Colo buscando a Víctor Felipe Méndez. La perdió. La gana Ignacio Baje, muy echado atrás. Acá está, quiere pasar en base a velocidad. La pelota la dominó. Comienza a construir. Gesta carga, intenta avanzar el equipo de la U. Tiró la diagonal en la mitad de la cancha. Un hombre que era el Chelo Morales. Juega sobre la izquierda. Balón que viene para que aparezca Nicolás Ramírez. Cruza campo atacónico. Carga el equipo de la U. El pase que viene sobre la izquierda. La pelota la domina otra vez. Balón profundo para Charles Mariano. Se para, se frena. Jason Rojas en la marca. No puede, no. Era el jugador de Colo Colo. Jonathan Villaga. Le metieron el área. Está. Pelota sobre la última línea. Mete la pierna el hombre de Colo Colo. Balón al tiro de esquina. Mete la pierna. Jonathan Villagra. Balón al córner. Tiro de esquina. Número.
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10: ¿Quién le va a pegar topito desde el sector suroriente del Nacional?
9: El Chelo Morales.
10: Le va a pegar el Chelo. Acomoda la pelota en el cuarto de círculo. Sube Saldivia. Sube para el cabezazo Ramírez. Le va a pegar el Chelo Morales. Los actores están. La lluvia viene. Pelota al aire. Pelota al aire. Pelota al aire. ¿Quién conecta? El Slopki. Balón sobre la última línea. Repone en el fondo. Aparecía Nicolás Ramírez. Pelota que no está en el rectángulo de pasto. Tiro de arco.
0: Ernesto.
10: Saque de meta que va a poner al Así que te escucho, Gomito.
0: Algunas indicaciones, más que nada motivación para dos jugadores que comienzan a sentir el desgaste del partido en Colo-Colo. Mucha arenga para Madrid, que puede entregar algo más, y también para Javier Correa.
11: Llamaron a Romero. Dale, Pato.
9: No, llamaron a Romero.
0: Sí, llamaron a Romero, porque Correa hace un ratito ya que estaba bajando la intensidad. También le preguntaron hace poco a Pastrán cómo estaba. Veremos.
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10: Carga Colo Colo, Charlie Mariano. Quería tocar a tres dedos, papá. El pase que venía sobre la izquierda no llega el Cholo Morales. Todo invalidado, sí señor. Todo invalidado. Psy va a jugar.
9: Pero es un offside anterior de Correa.
10: Exacto. Ya. Retrotrae, ¿no?
9: Eso.
10: Ya. Perfecto. Ahí está tocando la pelotita. Reijard tiró la gran Reijard. Acá está Reijard, jugó. El pase que viene para Vázquez. Vázquez tocó para el Chelo Morales dentro del área. Está. Ajá, pelota al córner. Pelota al tiro de esquina. Córner. Tiro de Rincón. Sosa la manda afuera. Tiro de esquina. Córner número.
9: El 3.
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10: Y va, y va, y va, y va. La Universidad de Chile, señoras y señores, busca el empate. Le va a pegar desde el sector suroriente. Acá está el Chelo Morales. Le va a pegar con zurda. El centro que viene, pelota al aire, pelota al aire. Lisnowski. Aparecía con golpe de cabeza Igor Lisnowski. La pelota ancha, ancha, ancha, ancha por nada, como decía mi mamita. Por un pichintún.
9: Muy bien dicho el lo que dice su mamita, porque eso era la distancia que tenía esa pelota de las mallas del arco sur del Estadio Nacional. El tiro de esquina de Marcelo Morales, la pelota agarra solo Lichnowsky buscando ponerle dirección, la pone muy estirada, pasa al arco y casi casi el empate de la U. Cambio en Colo Colo.
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0: Listo, cambio. El cambio en Colo Colo. Le habían preguntado si estaba en condiciones de seguir. Finalmente, reemplazo para Lautaro Pastrán, que se va con la número 10 y queda con doble 9 Colo Colo, con Correa y con Romero, que lleguen dando muchas instrucciones a la cancha Romero.
4: La transmisión registra cómo Javier Correa sigue gritándole cosas de lejos a Matías Saldivia cuando recuperaba posición después del córner. Seguía el ex Estudiantes de La Plata sobre el ex Colo Colo.
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10: Carga la Universidad de Chile, acá está Reijard, se quiere meter al área, encara a Ulloa, lo lleva lejos, en la pelota al área buscando a Eduardo Vargas, insiste otra vez y va a la Universidad de Chile. Tenemos 28 recorrido, acá está Igor Lisnovsky, la pelota la domina, la marca de Javier Correa, pelota ras de suelo, balón que venía para Lucas Barrera, foul, foul de Víctor Felipe Méndez. No hay amarilla, ¿no?
9: No. Que siga.
10: Sí, que siga, siga, juegue, juegue, acá está el Chelo. Tocó para Ignacio Vázquez, carga el equipo de la U, cortado de la zona penal. La marca de Jason Rojas, encaró Vázquez. La metía al área, gana Vidal, insiste el Chelo Morales. La pelota flotando, le queda a Vázquez. Vázquez va a jugar en la zona caliente, sale del área. En la puerta del área, pero del peligro, carga el equipo de la U. El centro que viene a la zona caliente, no llega. Fabián Ormazábal, antes Maureira, pega el grito, aquí estoy yo y es el propietario de la pelotita, Pato Muñoz.
9: Se ha consolidado ese juego por la izquierda del que hablaba usted, Igor Ochoa, de Vázquez.
8: Bueno, es una variante de predecir. El tema es que los centros no terminan de ser tan concluyentes, pero le da una capacidad de llegada por ese sector.
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10: Carga el equipo de la U, el centro del Chelo Morales buscando a Eduardo Vargas. Maureira, el portero Maureira, lo atropellaba Eduardo Vargas, se abraza con uruguayo Joaquín Sosa, Eduardo Vargas. Uy. Y ahora qué, ahora era un golpe,
9: lo pasa a dar nomás, pero cae Sosa como si le hubiera tirado una bazooka, venían agarrándose, finalmente yo creo que Lara Loco va a ir donde Vargas, le habla nomás. No, no es para tanto.
10: No era cariñoso el abrazo, entonces.
8: No, absolutamente nada.
9: En un principio parecía que sí. Así es el amor, Ernesto.
8: Era el abrazo de los...
9: El amor violento como los tres.
11: Déjame.
10: ¡Cambio! ¡Cambio en la U!
9: Se ingresa con la número 32 a la cancha reina. Se va Charles Mariano Aránguiz. El tercer cambio de la Universidad de Chile.
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0: En el piso está el jugador de Colo-Colo, el número 8, Álvaro Madrid. Va a ser sustituido. Ingresó la camilla para retirarlo de la cancha. Además tiene amarilla.
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9: ¿Quién es el 17? Él va a entrar, ¿no?
0: Sí, va a ingresar Iván Román, va a sumar un zaguero Colo-Colo y seguramente ahí haya algunos cambios de mitad de cancha con la salida del jugador Madrid, que se retira en camilla, como decíamos. Acaba de salir en este instante de la cancha, así que va a ingresar el 17, Iván Román.
2: ¿Pato?
9: Claro, Martí.
2: Es que la salida de Pastrán y de Hernández le liberó la subida a Omasábal y a Morales. Entonces la U, pasando la mitad de la cancha, tampoco fue solución al Arcón, porque Colo Colo en el medio no está marcando bien. Entonces genera superioridad numérica la U. Está yendo a buscar el empate y Colo Colo no puede salir.
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10: Carga Colo Colo, acá está Maxi Romero, sobre un costado. La marca de Fabián Ormazábal, hacia el arco norte, carga el cacique, lo gana. Lo gana el cacique, lo gana Colo Colo. Lo gana el cacique por 2-1. El pase que viene para Diego Ulloa, 2 en la marca, quiere pasar un costado de la zona penal. Acá está exigido contra la raya. La pelota la juega en medio terreno. Acá está Gonzalo Reina, tocó y descargó para Fabián Ormazábal, el pase para Eduardo Vargas, arriba, golpe de cabeza de Iván Román, la pelota la domina, acá está Iván Román, quiere jugar para el portero Maureira y este se apresta a devolver.
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10: Carga la Universidad de Chile, Paul, sí señor, Pitti Marte, el árbitro del partido, Paul contra Reijard, la pelotita la va a jugar.
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10: Se viene Gonzalo Reina, desborda, busca por fuera, toca para Igor Lisnowski. La pelota la dominó, hostigado por Ernesto. Un hombre que era Maxi Romero, si te escucha.
0: A la posición de Madrid va Alarcón, centralizado como volante, Vidal, de líbero, Román.
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10: Perfecto, la pelota la domina Nicolás Ramírez. El pase que venía para que apareciera Vázquez. Insiste otra vez, acá está Ramírez, juega lo ancho para Matías Saldivia. Carga el equipo de la U, busca el empate, la U toca para Igor Lisnowski. El pase que viene, 45.000 espectadores presenciando el partido. Lo gana Colo Colo, lo gana el Cacique por 2-1. Mete presión el equipo de la U, busca el empate. Balón que viene de Saldivia, tocó sobre la izquierda para Nicolás Ramírez, cruzó el campo antagónico. El pase que venía para Chelo Morales. Picaba Ignacio Vázquez, neutraliza en la mitad de la cancha. Acá está tocando Lucas Barrera. Barrera tocó y descargó. Otra para Ramírez.
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10: Fabián Ormazábal tocó para Ramírez. Ramírez jugó. El pase que viene en la mitad de la cancha para Lucas Barrera. Otra para Fabián Ormazábal. Ahí está por el sector izquierdo. Aparece Ignacio Vázquez. Vázquez tocó para Ormazábal. La pelota la jugó. El pase que viene para Eduardo Vargas. Cerca de la media luna. Otra para Reijer. Le pegó. Rebota en Víctor Felipe Méndez. La pelota queda flotando. La gana de cabeza Igor Lisnowski. La juega sobre la banda derecha. Balón que viene para Reina. Acá está Gonzalo. Desborda. Busca por fuera la marca de Diego Ulloa. Que sí, que no, desbordó, ahora busca hacia adentro, el centro, la pelota al área, cerca de la media luna, ahí está la contra de Colo Colo, se viene Correa, el pase que viene atrás, se le entregó Eduardo Vargas, adelantado, no sirve nada, todo invalidado, señores, la pelota la va a jugar la escuadra del Cacique, 34 minutos, recorrido del segundo tiempo, Universidad de Chile 1, Colo Colo 2.
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9: Calienta la banca de la U, dos que estaban ahí, ¿eh? Siempre la alternativa que hoy día no ha aparecido todavía, Lucero y Altamirano.
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10: Carga Colo Colo, Víctor Felipe Méndez. Dos en la marca. Balón fuera del campo de juego. Era Fabián Ormazábal. Sí, te escucho.
0: Minuto 34 y las alternativas de Colo Colo que quedaban en la banca se sentaron. Los tres cambios ya realizados. No veo a nadie más moviéndose.
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10: Acá está Diego Ulloa en el saque de costado, era para la U. Sí, no,
9: la pregunta es si fueron tres ventanas distintas.
0: Ah, sí.
9: No hay más. Ahí está, no hay más.
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10: Está para hacer el fútbol escuadra de la Universidad de Chile. Picaba sobre la banda derecha Gonzalo Reina. Pelota que se pierde fuera del campo de juego. Fabián Ormazábal para hacerlo efectivo. Y va la Universidad de Chile. Y va la U. La pelota que viene. Busca el empate la Universidad de Chile. Pelota en la mitad de la cancha. Cae el hombre de la U. La marca era de Arturo Vidal. La pelota queda flotando y la recupera Lisnowski. Juega lo ancho. Toca por la izquierda. Acá está el Nico Ramírez. Va a cruzar campo antagónico. Rompe línea, hacia el arco sur, carga el equipo de la Universidad de Chile, otra para Lucas Barrera. Barrera tocó para Ramírez, Ramírez para Matías Saldivia, levanta la vista, tiene el tiempo y el espacio, el zarpazo largo, balón que viene sobre la izquierda para Ignacio Vázquez, ahí está, no la pudo recepcionar Ignacio Vázquez, balón para el campo de juego, ahí lateral para el Cacique.
0: Comenzó el bengaleo en el sector sur, se encienden varias bengalas y también comienza la pirotecnia.
9: Déjame preguntarle a Marcelo Bartichotto su opinión de lo que va de segundo tiempo, Barti.
2: Sí, bueno, después del gol la U protagonizó el partido sin tantas llegadas claras, pero domina el partido, se le fue encima, Colo-Colo, vuelvo a repetir, con la salida de Hernández y de Pastrán perdió volumen ofensivo y bueno, y ahora que en definitiva está Larcón con Méndez y Vidal en el medio, vamos a ver si recupera mejor la pelota, hasta el momento no lo ha hecho.
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9: Se prepara,
10: sí, diga.
9: Perdón. Se prepara Lucero en la Universidad de Chile. Está lista para ingresar el gato. Se va a hacer el cambio. A ver, esperar al cuarto al señor Flores, al gendarme. Que ayer se agarró con Carnero.
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10: Carga Correa, la marca de Saldivia. Le pegó, le entró del área con zurda. Bien el portero. al portero, el Gaby Castellón, la salida del equipo de la Universidad de Chile. 37 minutos recorrido, lo vivimos por Cooperativo Deportes. El partido es intenso. Sí, lo vivimos con la alegría de siempre, papá. Acá está en la mitad de la cancha Lucas Barrera. Acá está Barrera, Barrera juega sobre izquierda. Balón que viene para Nicolás Ramírez. Ramírez juega sobre izquierda. Otra para el Chelo Morales. Morales juega a lo ancho. Otra para Lucas. La tiene Lucas. Lucas tocó para Matías. La tiene Saldivia. Uno cruza campo antagónico. Carga el equipo de la U.
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10: Coopera Colo Colo. Acá está tocando la pelotita Tomás Alarcón. Balón que viene sobre izquierda. Adelantado. Para Maxi Romero, adelantado. Adelantado aparecía Maxi Romero. Va a jugar la escuadra de la Universidad de Chile en terreno propio.
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9: ¡Cambio!
12: 18 a la cancha, Juan Martín Lucero entra con esa casaquilla, se va con la 17, Fabián Ormazábal.
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10: Acá está tocando Reijard, el pase que viene a ras del suelo, tocó a lo ancho para que aparezca, ahí está Eduardo, la tiene Edu, acá está Eduardo Vargas, el histórico, tocó sobre la banda derecha, balón que viene para Reina, desbordó, buscó por fuera, sacó el centro, pelota al área, arriba Tomás Alarcón con golpe de cabeza, aparecía también Iván Román, la pelota queda flotando, le va a pegar Luis Rojas, metido en la zona caliente, jugó atrás para Eduardo Vargas, carga el equipo de la U, hacia el arco sur, carga la U, el centro que viene, rebota en un hombre que era Diego Ulloa, saca Arturo Vidal, arriba Maxi Romero, la pelota queda flotando y la gana Lislowski, el pase atrás, buscando a Ramírez, Ramírez juega para el portero Castellón, este le pega con derecha, el zarpazo largo buscando al gato Lucero, arriba golpe de cabeza de Iván Román, adelantado, ¿no?
9: Adelantado Lucero, venía volviendo la jugada.
10: Bueno, tiro libre para el cacique en terreno.

0: Topito, ya no quedan más cambios, ¿no?
1: No,
0: a seguir metiendo delantero. Claro, no, digo yo, porque salió Aránguiz, porque entró un puntero, pero se quedaron sin un pase ahí, un pase intermedio, y entonces, ¿cómo se llega, cómo se gestiona la aparición de los que están por fuera? Bueno.
1: Se tiró atrás Vargas para intentar conectar.
0: Claro.
1: No le cuento, ¿no?
0: No, está bien, está muy bien que le cuente, pero ahora tiene dos punteros, los dos nueve, un poco a ver qué sale ya a esta altura, digamos.
1: ¿Al tuntún?
0: No tanto, pero por ahí.
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3: Tenemos 40 minutos recorrido. Carga Colo Colo hacia el arco norte. Carga el Casilla. Acá está Javier Correa. Exigido contra la raya. Hace rebotar la pelotita del Chelo Morales. Rebota en Correa y lateral para la Universidad de Chile. Comienza a construir. Gesta carga el equipo de la U. Lo gana el Cacique. Lo gana Colo Colo. Lo gana por 2-1. Acá está tocando Lucas Barrera. Tocó para Matías Saldivia. Aún no rompe línea. Ahora por aire. El pase que viene para el Gato Lucero. Arriba. Iván Román. Le pegó Eduardo Vargas. Le pega Edu de larga distancia con derecha. La pelota ancha. Ancha. Se pierde fuera del campo de juego. Fondo. Va a jugar. Tiro de arco. Saque de meta. Que favorece al Cacique.
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1: La U hizo 4 cambios, pero en 3 tandas. Así que ahí está la razón de por qué no es el quinto cambio.
4: Uno en el entretiempo. Aprovechó esa,
1: claro,
4: esa ventana. Ahí no quema ventana.
1: Ahí no vale. Y después, bueno, la entrada de Vázquez, Reina y Lucero. En el 63, 76 y 83. Estamos en el 86.
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3: Está para hacer el fútbol Arturo Vidal. Foul, sí señor, foul de Vidal. Hay tiro libre para la Universidad de Chile en medio terreno defensivo.
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3: Está para hacer el fútbol la escuadra de la Universidad de Chile. Chelo Morales tocó sobre la izquierda. Otra para que aparezca de inmediato. Y Vázquez, aparece Ignacio Vázquez. Un costado de la zona penal, gana en el fondo. Otra vez John Sosa. Quería tocar de primera, el pase que venía para Correa. Dejó la pierna, Ahí está contuso Nicolás Ramírez. Está contuso Ramírez, topó.
1: Sí, dejó la pierna, pero cuidado.
3: Va Correa, tocó para Maxi Romero. Se viene el equipo de la Universidad de Chile. 2-3, la pelota lo dominó, le pegó Romero. Rebota el Matías Saldivia. El rebote y lo gana Arturo Vidal. La pelota la tiene Vidal. Vidal tocó. Otra para Sosa. Sosa tocando la pelotita para Iván Román. La tiene Román. Juega atrás. Toca para el portero Maureira. Y este se apresta a devolver.
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3: Está Matías Saldivia para hacer el fútbol. Busca el empate del equipo de la Universidad de Chile. El romántico viajero. El pase para el Gato Lucero. Se quiere meter entre dos. Le pegó. ¡Ancha! Estaba adelantado Maureira. Ancha la del Gato Lucero. Topo.
1: Buen pase de Saldivia que buscaba a Lucero entre los centrales. Se mete el Gato con el pie derecho. Pincha esa pelota. Muy débil, eso sí. Ubicadita. Iba con alguna esperanza en el camino al arco. Finalmente se va por un costado.
4: Talentoso el Gato. Rato un mal genio, pero muy, muy talentoso. Va Colo Colo.
3: Va Colo Colo, se viene Víctor Felipe Méndez. La marca de Lucas Barrera. Acá está Méndez, lucha por fea. No puede un hombre que era Reina. Insiste otra vez. El pase que venía para Correa. Gana Nicolás Ramírez. Ahí está en la mitad de la cancha, tocando la pelotita Reijar. El pase en profundidad. Llega el Gato Lucero. Gana el medio terreno Sosa. Toca para Méndez. Méndez tocó para Vidal. Se viene hacia arriba Vidal. Se viene con todo Colo Colo. Otra para que aparezca a Correa. La tiene el cordobés. Queda flotando la pelota y la gana Víctor Felipe Méndez. Juega sobre izquierda. Para Diego Ulloa, desbordó, buscó por fuera, prefiere tocar por dentro. Acá está Méndez, tocó la pared con Ulloa. La manda Lisnowski fuera del campo de juego. Hay lateral ofensivo que va por eso el equipo del Cacique. 43 y medio recorrido del segundo tiempo. La Universidad de Chile 1, el Cacique 2.
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3: Diego Ulloa va a efectuar el saque de costado. 45.000 almas en el Nacional. Lo gana Colo Colo, el superclásico del fútbol chileno. Pelota al área, pega el grito Castellón, zapazo largo, juega rápido. Aro que viene sobre la izquierda. Acá está el Chelo Morales, comienza a construir, carga el equipo de la U. La pide sobre la izquierda Ignacio Vázquez. La pelota rebotada, no llega para que apareciera el Gato Lucero. Gana en la mitad de la cancha Víctor Felipe Méndez, tocó para Tomás Alarcón. Alarcón jugó, otra para Méndez dentro del área, cabezazo, sale de la zona caliente, inteligente, aparece el portero Castellán. Ahí está, carga el equipo de la U. Eduardo Vargas quiere pasar en

0: vamos ya. Romero, falta amarilla o no. Romero, falta, estoy contigo, Topo.
1: Lo empuja el número 19 de Colo Colo al 11 de la U, que se iba en campo contrario buscando el arco. Lo empujan, no hay tarjeta amarilla, solo tiro libre que ya juega el equipo azul.
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0: Está para hacer el fútbol Igor Lisnowski, el pase que viene sobre la izquierda, balón que viene para Marcelo Morales, toda la U en terreno antagónico, hacia el arco sur, carga el equipo de la U, el centro que viene, pelota al área, el lucero no puede, la pelota que queda flotando, le pegó Vargas, le pega Eduardo Vargas, ancha, balón sobre la última línea, tiro de esquina, córner, tiro de rico número,
1: el 3.
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1: No se va a hacer, me parece que con una falta sobre Román, finalmente el señor Lara Luco. Tiempo agregado, Ernesto del Carmen.
0: ¿Cuánto?
1: 6 minutos más.
0: 6 de adición que cobró el árbitro del partido. Ahora tiro de esquina, ¿viste?
1: Corner, corner.
0: ¿Viste que era tiro de esquina?
1: Era tiro de esquina.
0: Sí, papá.
1: ¿Cuál?
0: ¿Cuántos tiros de esquina ya?
1: El 3.
3: Oiga, subieron todo y Gago le dice, está loco, está Correa solo acá arriba.
0: Ahí está para hacer el fútbol. La pelota la va a jugar el Chelo, ¿no? Le va a pegar el Chelo con zurda.
1: El Chelo, Chelito, Chelo.
0: Sí, desde el sector sur poniente, el centro que viene muy pasado, Chelo. Arriba, golpe de cabeza. Aparecía Iván Román. La manda sobre el costado, pelota fuera del campo de juego, lateral ofensivo para la Universidad de Chile. Ya jugó. Acá está para hacer el fútbol la U. La pelota la dominó. Insiste otra vez. Carga el equipo de la U, punta del área, desbordó, buscó por fuera. Acá está Ignacio Baje. Le va a pegar con zurda, ahora busca por dentro, el centro al área, buscando al gato Lucero, arriba Saldivia, golpe de cabeza, le quedó para que aparezca Reina, acá está Reina, Reina que se acomodó Reina, le pegó, rebote, va y viene, neutraliza la escuadra de Colo Colo, gana sobre un costado Jonathan Villagra, balón fuera del campo de juego,
1: amarilla.
0: Lateral ofensivo para la Universidad de Chile, amarilla, tiró la pelota lejos.
1: Tiró la pelota lejos, donde estaba ahí puestita, y ya juega la U.
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0: Carga el equipo de la U. Faul, sí señor. Tiro libre, faul. Derriban a Lucas Barrera.
3: Cuidado.
0: A la entrada de la zona caliente. Sí. Topo, cuidado.
1: Que ojo, ojo entre Vargas y Villagra en la zona sur. Y ya se arma todo porque Vargas fue a encarar a Villagra después de que este movió la pelota. Entre veros, entre uno y otro. Se arma, eso sí, la tole-tole entre jugadores de Colo-Colo y la Universidad de Chile. El chiste lo partió Villagra con Vargas.
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3: Tiene que parar a Correa también, que estaba ahí mano a mano. No sé si es con Saldivia, con quien se venía palabreando, pero se cruzaron bien fuerte. Llega Vidal también en este minuto. Hay un jugador de la Universidad de Chile que está muy descontrolado. Me
4: Barrera.
3: Parece que es.
4: Pero no le conviene.
3: Exacto,
4: no,
3: ese no. Barrera.
1: A la U no le conviene esto.
5: Pero ya se le pasó ese tren.
4: Y al Arcón no quiere ir a buscar a Barrera.
5: Cuando fue Vargas a armar el lío, ahí ya se olvidó el tiempo de Ricardo.
1: Sí, llegaron todos ya a la zona del área. Viene el tiro libre. Llegó hasta Castellón, se queda Reina en la media luna. Ramírez cerrando todo, viene el tiro libre, centro cerrado con la zurda. Le va a pegar Marcelo Morales, Ernesto.
0: Sí, señor, está Morales, un costado de la zona penal. Todos hacia el arco sur, los actores están en la acción, ya viene, atención, oído, pensará más de gol, huele a peligro, puede ser un empate para el equipo de la Universidad de Chile. Tenemos 47 y medio recorrido, le va a pegar el Chelo Morales, toda la U en terreno, toda la U en el área de Colo Colo. ¿Qué pasó? Ah, la adelantó la pelota. Sí, retrocede, sí, Luco, más atrás le dice, ¿no?
1: Exactamente, y lo lleva con el balón hacia esa zona. Va también a hablar con el hombre que está en la barrera, va a venir el tiro libre.
0: Sí, hay tiro libre, la pelota la va a jugar, ahí está Felipe Méndez en la barrera, ahí está, le va a pegar el Chelo Morales, la va a meter al área, le va a pegar el Chelo Morales, le va a pegar Morales, acá está, le pegó Morales, pelota al área, manotazo de Baureira, la pelota quedó flotando, la tiene otra vez, acá está Vázquez, le pega nomás, un tirito con derecha, atento Baureira, se queda con la pelotita, 48 y medio recorrido de la etapa, final del cotejo. Colocó los dos, la Universidad de Chile 1.
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0: La fiesta se juega en el Nacional, el superclásico lo está ganando el cacique, el romántico viajero. La pelota la domina arriba Sosa con golpe
1: falta.
0: De cabeza, falta
1: de Lucero en ataque.
0: Contra Sosa, ¿no?
1: Sí, no, pero clarísimo, lo fue agarrando del cuello con el brazo y lo vio Juan Lara.
4: Poca cabeza de algunos jugadores, ¿eh? Poca cabeza.
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3: ¿Cuánto queda?
0: Sí, no, nada, quedan dos. Sí, quedan dos. Ahí está para hacer el fútbol el portero Gabriel Moreira. Le pega largo, balón que viene para Correa dentro del área, salió, no, acá está, gana Castellán, la pelota queda flotando y la recupera en medio terreno. Acá está tocando la pelotita en medio terreno Gonzalo Reina. Reina toca por el eje central, dominó por dentro, balón que viene para Igor Lizrovsky, va a cruzar campo antagónico, carga el equipo de la U, el pase largo buscando a Lucero, arriba, golpe de cabeza, aparece para neutralizar Joaquín Sosa, la pelota quedaba para que apareciera Lucas Barrera. Foul, foul de Lucas Barrera contra Arturo Vidal, va a jugar la pelotita de cuadra de Colo Colo en medio terreno defensivo.
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0: Colo Colo vuelve el miércoles acá, Gomito, ¿no?
3: 20-30 horas para jugar frente a la Unión Española, el último partido de la fase grupal de la Copa Chile.
4: Eso porque su cancha está en malas condiciones, ¿no?
3: Está en malas condiciones, y el 20 de septiembre viene un recital de bachata, así que veremos cómo estará.
4: Ahí se arregla.
3: Claro.
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0: Ahí queda perfecta la cancha. Ahí está, saca del fondo Castellón. El pase largo para Lucero. Le quedó sobre la izquierda para el Chelo Barario. Cortado de la zona penal. Las últimas de la U. Las últimas de la U. Balón al tiro de esquina. Corre el tiro de rica. El tiro de esquina. Corre el número.
6: El 4.
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0: Sur Oriente le va a pegar el Chelo. Acomoda en el cuarto del círculo. Suben todos. Sube Ramírez. Sube Saldivia. Suben todos. La pelota la va a jugar. Suben todos de la U, todo el arco sur. La pelota la va a jugar la cuadra de la Universidad del Chile, el Chelo. Pelota en el aire, pelota en el aire, pelota en el aire. Eduardo Vargas. Conectaba Eduardo Vargas. Le quedó para que apareciera arriba un hombre que era Reijar. La pelota queda flotando y la juega otra vez Lucas Barrera. Todo invalidado.
1: Terminó.
0: Terminó. Final del partido, señores. Final, final, final, final, final, final, final. Tropieza la U. Tropieza la U. Tropieza el romántico viajero. Lo perdió la U. Lo perdió la U. Señoras y señores, lo ganó el Cacique. El clásico 200 lo ha ganado el Cacique. Colo Colo es super líder del campeonato. El super líder del campeonato. Final del partido. Colo Colo es más puntero que nunca. Y de esa zona hay tristeza. Hay amargura en el equipo de la Universidad de Chile. Disfruta, festeja, sonríe. El Romantic Knot. Sonríe el equipo de Colo Colo. Lo vimos por Cooperativa Deporte. Final del partido. Pato Muñoz. El clásico. Este Colo Colo. El clásico. Juez del Cacique.
4: Y por eso el festejo en la cancha de los jugadores de Colo Colo es un festejo solitario, no tiene eco en hinchas porque son solo simpatizantes de la U, pero Colo Colo atesora esta victoria, había perdido en la primera rueda, la necesitaba también para afianzar su ventaja en la tabla. Ya me contará Maximiliano cómo quedaron esos puntajes, el de Colo Colo, el de la U. Ahora, ¿qué hacen? ¿Cómo festejan los albos Rodrigo Gómez?
3: Están en el círculo central, reunidos los jugadores de Colo Colo, bailando Javier Correa al ritmo de una cumbia acá en el rincón. Sigue bailando al ritmo de lo que cantan los hinchas de la Universidad de Chile. Está, bueno, Iván Román también había tenido algún tipo de inconveniente con Matías Saldivia. Claro, y lo están sacando a los jugadores de la U de esa zona donde celebran los de Colo Colo. Ahí en alrededor de Arturo Vidal lo tienen abrazado al capitán del Cacique. Es todo celebración porque saben que están encaminando la carrera al título, que es el objetivo principal. Con esto Colo Colo le saca 13 puntos de diferencia a la Universidad de Chile y lo celebran saltando y cantando en la cancha del Estadio Nacional.
4: Sí, es el festejo y yo no entiendo bien, porque me parece, perdón, pero el matonaje no hay que validarlo nunca. La gente de la U viene haciendo como una pequeña persecución.
3: Los vienen a buscar.
4: Es como que quieren que se vayan.
3: O vienen a despedirse.
4: O que se vayan. Se despide correctamente un jugador de la U que no distingue la distancia. Escuchemos a Gago en la señal de TNT.
7: Con Colo Colo que puede marcar el campeonato. ¿Cómo está? Buenas tardes.
8: Buenas tardes. A ver, la bronca duele porque es el clásico y queríamos ganar para cortar distancia. Pero esto no está terminado.
7: Siente que fue mejor Colo Colo en el primer tiempo, que faltó ajustar ciertas cosas en la primera mitad.
8: Sí, a ver, tampoco tuvieron muchas situaciones. En el mejor momento nuestro hicieron el gol. En el segundo tiempo. Entonces, el partido se dio raro, los clásicos a veces se complican, pero bueno, hay que seguir.
7: En el segundo tiempo, cuando ajusta piezas, cuando cambia, entra Igor, saca a Guerrero. Siente que ahí la U comenzó bien, era mejor cuando llega el gol de Colo Colo.
8: Sí, tuvimos 3-4 situaciones claras de gol, no la pudimos concretar, ellos tuvieron una y hicieron el gol.
7: Bueno, lo que queda, ¿no? Usted dice, no, está terminado, todavía quedan muchos puntos, pero bueno, se saca una diferencia importante el rival, ¿no?
8: Sí, pero vamos a ir.
7: Bueno, que esté muy bien.
4: Gracias. Ahí está Gago, 13 puntos Maximiliano Videla para Colo Colo.
6: 49 tiene el cacique, 36 quedan para la Universidad de Chile, así que sí, son 13 los puntos de diferencia a favor de Colo Colo a 10 partidos del final del campeonato.
4: Bien, Pancho Caneo va hacia su sector, la gente de la U.
1: Sí, a la zona sur, mientras veíamos el festejo Correa. Siempre es indicando a la gente de la U la zona norte, constantemente ese festejo de Correa en burla y en...
3: Hay proyectiles en la salida de Colo Colo.
4: Sigue, Correa.
5: Hablo con Pancho Ortiz. Pero no entiendo ese jugador yo. Sí, ganó el partido, jugó bien.
6: Ortiz.
4: Sí, escuchamos a Ortiz.
9: Si no... El grupo en general, desde que salimos del hotel, estábamos todos juntos sabiendo que se podía dar un resultado positivo. Seguimos creciendo como equipo. Es un clásico, había que ganarlo. Por momentos se jugó bien, pero vamos a disfrutarlo y que la gente de Colo Colo lo disfrute.
10: Encontraron soluciones hoy día porque hicieron cambios en relación a los partidos anteriores. ¿Se vieron lo que buscaba hoy en la cancha?
9: Sí, claro que sí, Dani, claro que sí. Todos los técnicos tratamos de buscar las posibilidades donde podemos lastimar, donde tener los resguardos necesarios. Funcionaron, por momento sí, por momento no, pero rescato la valentía de nuestros jugadores y buscar resultados.
10: Lo vi usted de manera especial, es primera vez que derrota a la U como técnico de Colo-Colo.
9: Todos son especiales, pero ganar un clásico no se ganan todos los días y es para nuestra gente.
10: Quedaron más cerca del título.
9: Ahí vamos, lo importante ahora el miércoles con la U en esta misma cancha, la U española.
4: La U española, claro, vale la precisión, es Copa Chile aquello. Ortiz en la señal de TNT y hay un jugador, ahí a la distancia parece ser Correa, ¿no? Sí, Javier Correa, ¿lo podemos escuchar?
6: No, por ahora no lo tiene la transmisión oficial. No, ahora sí lo está premiando como el jugador del partido.
10: ¿Qué acredita aquí el jugador destacado del partido? Es Javier Correa. Los clásicos son partidos pasionales. Te quiero preguntar tus primeras sensaciones después de ganar este partido.
11: Ah, muy contento, nos sirve para seguir sumando, porque el objetivo... que tenemos a fin de año, así que nada, contento, estos 3 puntos suman, y déjame mencionar a todos los chicos que nos ayudan en el club, a la gente, a los utileros, a los cocineros, a toda la gente que se desvive por nosotros, así que nada, son parte de esto, no pudieron estar acá, a mis chiquillas, a las chicas que limpian, la verdad que nos tienen como reyes adentro, así que nada, agradecido siempre, y este triunfo para ellos, para todo el pueblo Colo Colo.
10: Hoy día, ¿por qué lo ganaron?
11: Porque fuimos inteligentes, supimos pegar los momentos justos. Creo que el primer tiempo podríamos haber hecho un gol más o dos, pero bueno, no tuvimos fino en eso, así que nada, estamos contentos que ganamos.
10: Por último, ¿cómo lo estás viviendo tú? Te tocó estar afuera, hoy volviste de titular y con un gol en este partido. ¿Es primera vez que le marcas a la U?
11: Sí, bueno, siempre es bueno hacer gol en lo clásico, queda en la historia, así que ganamos, estamos contentos y vamos a disfrutar.
10: Javier Correa.
4: Ahí está. Algún gesto más hizo la tribuna, le tiraron algo, pero abrieron estos paraguas para que pudiera meterse a la manga y ya ir rumbo a vestuarios donde tiene que estar. Está bien ser figura, está bien festejar, él siempre cruza el límite, me parece. Pasa esa raya y bueno, acá la gente de la U sigue frente a su hinchada, recibiendo el apoyo de gente que canta igual, apoya igual, es incondicional, a pesar de que el partido era relevante hoy y se ha perdido. Ahora sí, enfilan rumbo al vestuario, tiempo de escuchar a Igor Ochoa primero, a Marcelo Bartichotto después, los comentaristas de Cooperativa.
5: Bueno, yo creo que en el trazo largo del partido Colo Colo tuvo un mayor peso colectivo. Porque después ya empiezan las particularidades, pero jugó con un mediocampo mucho más flexible en el primer tiempo. Y después en el segundo, si bien es cierto, se le complicó en el comienzo de la etapa. Con el gol eligió otra cosa, eligió esperar más atrás y la U se fue diluyendo. La U al final tiraban unos centros cortos que no tenían ningún sentido. Y la sumatoria de jugadores en ataque no dio tampoco resultado. Entonces yo creo que un equipo más consistente. Y para mí, justamente las figuras no quiero descartar a Correa porque es un gol y el gol vale. Pero para mí en Tremendi Madrid. Ahí estuvo el partido en el primer tiempo. Desde ahí creo que lo direccionaron y empezaron a hacer esa diferencia. Creo que la U lo mejor en términos de la visualización ofensiva, tuvo al comienzo el segundo tiempo cuando Rijkaard tuvo ese par de posibilidades, pero después del gol le costó mucho acomodarse. Algunos relumbrones con el ingreso de Vázquez, pero se fue diluyendo y Reina no entró cuando ya estaba todo tapado. Entonces, a veces se viene esa idea de poner más delantero, bueno, termina chocando porque no hay un juego interior, Igor, más positivo.
12: Vamos a escuchar a su tocayo, a Igor Lich.
13: No. En su área, creo que no lograron crear más ocasiones que las que eran pelotas fortuitas. Parece repetitivo, pero es fútbol. Habrá sido dos momentos donde atacaron. Creo que nosotros también tuvimos las ocasiones para quedar arriba, incluso en muchos momentos. Y es torneo largo, así que estos torneos se juegan partido a partido y desde mañana ya pensando en el siguiente.
7: ¿Sientes que cuando mejor estaba la Universidad de Chile llegó el gol de Colo-Colo?
13: Sí, a ustedes les toca analizarlo. Los goles que no se hacen en un arco a veces terminan en el otro. Como les tocó a ellos, podría habernos tocado a nosotros minutos antes. Creo que tenemos que ser exigentes porque somos la U. Y como te digo, tenemos que salir todos los partidos así como salimos en este segundo tiempo.
12: Gracias, Igor, que estés bien. Gracias a ustedes. Hasta ahí la palabra de Igor Lichnowsky, el defensa central de la U. Barty, ¿tu primera idea del partido?
14: Sí, bueno, me parece que en el global lo termina ganando bien Colo-Colo, porque por superioridad me parece que el primer tiempo fue más clara que el segundo tiempo de la U, que me parece que fue superior. Que lo que dice Lichnowsky en parte tiene razón. El segundo tiempo no llegó mucho Colo-Colo, me parece que llegó una o dos veces y fue muy efectivo, y la U tuvo algunas como para poder ir ganando o empatar el partido, y no fue efectivo y no las convirtió. Y en estos partidos no te quedan muchas situaciones de peligro, uno tiene que ser efectivo, y Colo-Colo me parece que en el segundo tiempo, cuando mejor estaba la U, termina haciendo el gol ese después de varias fallas defensivas, donde sale Inovsky, pierde y después quedó en el área. Habían varios jugadores de Colo-Colo, después el centro de Méndez fue muy bueno para la definición de cabeza de Correa, y después con los cambios, bueno, uno puso muchos jugadores en ofensiva y el otro en defensa, ¿no? Ortiz trató de aguantar el partido, eso puede llegar a ser peligroso. Le dio la posibilidad a los laterales, a los volantes de pasar a campo rival, pero bueno, la U le faltó la claridad necesaria como para poder llegar al empate, que mucho tampoco le servía, pero que en definitiva maquillaba un poco el partido, ¿no?
12: Igor decía, hace tiempo que se perdió esa práctica que teníamos en las transmisiones de elegir figura, podríamos retomar. Y a mí me pareció Méndez, Barty, porque Igor también decía entre Madrid y Méndez.
14: Sí, para mí Méndez jugó un partidazo. Hizo todo bien. Sí. Correa fue importante, sin duda. Madrid también hizo el gol. Pero para mí Méndez fue jugó bien en marcando, jugó bien en ofensiva. Terminó haciendo una asistencia, la de Correa, que no es menor. Me parece que fue la figura.
12: ¿Lo ganó ahí en la mitad de la cancha Colo-Colo, Igor?
5: Bueno, es el partido del primer tiempo. Y claro, y uno, si es riguroso, no se fue ganando el partido. Pero estamos hablando del juego, ¿no? El resultado mismo. Yo creo que ahí sí fue un equipo mucho más colectivo, mucho más, más funcional, de acuerdo al esquema que tenía, con estos dos jugadores abiertos como Hernández y Pastrán, que le impidieron a Morales y Ormazábal ser agentes de ataque y a la vez crearon riesgo. Y en el medio, bueno, la incorporación de Vidal en ese movimiento que ya está establecido, pero esta vez terminó siendo más relevante. Yo creo que en el segundo tiempo recién en el mediocampo la U pudo emerger. Reinhardt lo soltaron, pisó el área. Desgraciadamente para él y el equipo no acertó en dos situaciones que tuvo, pero ahí estaba bastante mejor. También mejoró Aránguiz, que bueno, lo sacaron, que no, para mí no sé si tenía algún problema físico, puede ser, pero cuando se fue él, la U quedó expuesta que el juego lo tenía que hacer desde Ramírez y Barrera, y bueno, no tenía una cuestión intermedia.
15: Pero en definitiva, yo creo que colectivamente en el primer tiempo, en el partido completo, cuando están los que decidieron los entrenadores, fue más consistente con lo que me pareció a mí en términos generales, más allá del 1-1 parcial. Después ya empieza otro partido, porque como decíamos, son tantos cambios que se te va modificando el pizarrón. Y ahí siento que la U insinuó, pero no... Se fue quedando y al final Colo-Colo aguantó bastante bien, porque si yo digo, mira, en esa presión de la U, en ese ir constante, bueno, Maureira necesitó un par de atajadas heroicas para sostener el marcador, no me parece, digamos. Cortó un par de cosas, en fin. Incluso en una en que quizás no salía tan a tiempo, Lucero, no sé, la levantó de manera... muy negativa, digamos, un delantero, un 9 como él, digo yo, por último se le puede ir por arriba el travesaño, pero un tirito que se va por un costado. La verdad no, yo siento que este equipo de la U siempre va a estar mucho más cómodo y de mayor lucimiento cuando tenga control y mirando el arco del frente. Cuando le toquen estos partidos en que el rival ya lo obliga a volver a sostener otras posiciones, no es lo mismo.
12: Sí, ¿quién llamó? ¿Francisco?
16: Sí, Cecilia Pérez.
17: Porque ya no corresponde. Mi rol es enfocarme en sacar adelante los objetivos que tenemos como club y eso es lo que voy a hacer. ¿Cómo han ido las comunicaciones con el liquidador? Bueno, ustedes también lo han escuchado del propio liquidador. Nosotros con toda la disposición en ambos ámbitos y así vamos a seguir estando no solamente yo, sino que también el directorio.
18: ¿La casa estudio no tomó última pregunta?
17: Sí, nosotros estamos en contacto, pero no nos hemos reunido. Ya, muchas gracias.
16: Hasta ahí nomás la declaración de Cecilia Pérez, presidenta de Azul Azul, cara larga de la banda más de la Universidad de Chile, que ya abandona esta zona mixta.
12: Sí, ojo ahí. Te iba a preguntar si dijo algo del partido antes. O solo le preguntaron cosas.
16: Cuando le preguntan sobre el encuentro, ella siempre dice que ella no es analista de partidos de fútbol. Ya. Le preguntaron un poco de la sensación del club, del plantel, pero no más allá de eso, y ya nos metimos en. En temas más estructurales de la dirigencia de la Universidad de Chile.
12: Ya.
15: Claro, okay. Hay algo que decir, sí, del mediocampo de la U, porque a diferencia del de Colo-Colo, que viene muy armado, muy aceitado ya durante el torneo, sea con Alarcón o sin Alarcón, en fin, con Vidal ahí o más atrás, el mediocampo de la U hoy día tenía pruebas muy particulares. Reinhardt llegó hace muy poco tiempo, evidentemente, tiene todavía que situarse dentro del equipo, y Barrera con todo, es un jugador que ha hecho campaña este año, pero digamos, a comienzos de año no estaba ni en la película, o sea, dentro de todo era un mediocampo en el que estos jugadores estaban como rindiendo su primer examen notorio ante este rival. Y después viene la segunda circunstancia, yo creo que entendió el partido, si uno lo dice así queda mal, porque en definitiva el entrenador está para eso, pero creo que recién en el segundo tiempo se ubicó donde le correspondía, cargado a la izquierda y más arriba. Primer tiempo transitó ahí en zona intermedia y no dio con el partido. Entonces para mi gusto ahí estuvo la diferencia de funcionamiento, porque insisto, igual por estas cuestiones que tiene el fútbol se fueron empatando en el primer tiempo. Pero ahí está. Y Correa, mira, Correa tiene tantas cosas de, para mi gusto, sobre actuación, en fin, pero el tipo tiene gol y en definitiva, cuando el partido no asomaba, él tiene un remate cruzado muy cercano y después cuando el asunto se le enredaba un poquito a Colo Colo, hace el gol. Entonces son jugadores decisivos también.
12: Marcelo, claro, está lo de Correa con el gol muy oportuno porque parece que a Colo Colo se le empezaba a enredar ahí, después del empate ese, que fue un baldazo de agua fría porque fue justo antes de ir al descanso, después de un primer tiempo de superioridad, el error de Vidal, porque sin tener acá monitores ni repetición, a esta altura del partido entiendo que él salta, se gira y tiene el brazo ampliando volumen.
16: Sí.
12: Y eso a esta altura es un error, porque siempre es un potencial penal. Como sea, el gol llega y le salva, me parece, la plata a Colo-Colo, ¿no?
16: Sí, bueno, lo que pasa que
14: por el primer tiempo que hizo, que acá hay que darle la derecha al técnico, a Fernando Ortiz, porque Igor lo decía, un técnico cuando toma decisiones, de repente le pueden decir, uy, qué bien que las tomaste porque puso un delantero más, porque lo puso a Pastrán y lo sacó al arcón, y si le salía mal, teníamos que haber dicho no, lo que pasa es que descuidó el medio y puso más delanteros. Y sin embargo le salió bien, le salió muy bien porque fue un equipo, a mí me parece que este primer tiempo de Colo-Colo hace mucho que no se lo veía jugar de esta forma. Que de repente se le critica al equipo, que no es vistoso, yo creo que hoy jugó bien y fue vistoso.
15: Es que son partidos mano a mano también, claro. Acá no hay un rival que, por lo menos en el Nacional, que se te vaya a meter tan atrás, te entra a discutir el terreno. Y ahí, bueno, hay jugadores que se sienten más cómodos. La gracia de Hernández y Pastrán es que no fueron estáticos, digamos. Ellos, por formación, son delanteros más que otra cosa, pero te vinieron mucho en el ida y vuelta. Eso. Y la U, bueno, en el primer tiempo quedó muy encerrado Morales, y Morales no puede hacer todo, digamos. Tiene sus características, pero. Y después cuando entró Vázquez y se podía armar esa dupla,
12: Ortiz,
15: se fue diluyendo el efecto.
12: ¿Quién?
15: Ortiz.
12: Comienza la conferencia de Fernando Ortiz, que va a saludar al colega, saluda a todos. ¿Está contento Ortiz? Va a venir la primera consulta para el entrenador de Colo Colo. Escuchamos la pregunta.
18: De hecho, usted no le había podido ganar a la Universidad de Chile, consigue esta victoria, y si siente que el partido transitó, sobre todo los primeros 45 minutos, con una superioridad bien importante para Colo Colo, y supo marcar en momentos claves del partido.
19: Sí, buenas tardes y buenas tardes para todos. Se vivió un clásico muy lindo, donde creo que los primeros 45 y los segundos 45 fueron para ambos equipos. Nosotros tuvimos la posibilidad de los primeros 45, donde encontramos el gol, tuvimos de incrementar la posibilidad de goles, no lo pudimos hacer. Luego el segundo tiempo, ellos salieron muy bien. Hay que reconocer que el empuje de local y su gente, nosotros no tuvimos la claridad suficiente como para poder aprovechar esas cosas, pero me voy contento, ganamos. Destacar a mis jugadores, la entrega, no los que inician, sino los que están afuera, los que quedaron afuera. Estoy feliz en ese sentido. Venga.
12: ¿Qué tal, Fernando? ¿Cómo está? Gusto saludarlo. Fernando, pareciera ser que en términos estratégicos usted le termina ganando el tablero a Fernando Gago durante el encuentro, durante los minutos que empezó a subir Vidal, por ejemplo, a una zona más posterior que la línea defensiva. Colo Colo empezó a agarrar la pelota, tuvo las primeras oportunidades claras con Correa, y ya en el segundo tiempo, por ejemplo, la entrada de Román y la subida de Vidal nuevamente apaciguó la llegada de la Universidad de Chile. ¿Y siente que en esa batalla táctica de los entrenadores, de cómo posicionan los jugadores, de cómo también los jugadores se van desarrollando durante el juego, también Colo Colo le ganó ahí la tabla a la U?
19: Sí, buenas tardes. A Fer lo considero un gran técnico, un gran ser humano ante todos. El papel y el trabajo nuestro a veces fuera del campo de juego es tratar de descifrar y encontrar la mejor manera para que el equipo funcione. Funciona, no funciona, te sirve, no te sirve, pero decir que le he ganado tácticamente me parece que no es lo correcto por el respeto que se merece Fernando, pero sí movemos fichas, tratamos de leer los partidos enseguida, rápido, la dualidad que nosotros podemos tener, creo que no funcionó.
12: Venga, de nada. Es la palabra de Fernando Ortiz, el técnico de Colo Colo. Otra consulta para Ortiz, le pregunta por Pastrán y su actuación.
18: Escuchamos la pregunta. No había sido titular en partidos anteriores. ¿Cómo ve la actuación del autor Pastrán? Y una palabra para los hinchas que no pudieron venir por el tema de la delegación presidencial al Estadio Nacional. Sí. Gracias.
19: Venga, buenas tardes. La verdad que al modificar e ingresar un jugador ofensivo y sacar Tomás de una zona que quizás denominada defensivo, nosotros sabíamos que se podría dar de lo que sucedió. Resultó. Entonces, en esa tranquilidad, Lautaro, supimos colocarlo en el momento adecuado, y felicitaciones a él. Y con respecto a nuestra gente, que lo disfrute, porque no todos los días se ganan un clásico. más con la rivalidad que existe en esta ciudad y que lo disfruten, es para ello. Venga.
20: 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Somos Cooperativa Deportes. Escuchamos ahora, al técnico ganador, Fernando Ortiz.
21: Usted no había salido frente a la U. De victorias ante la U. Hoy es su primer triunfo en un superclásico. ¿Qué siente después de haber ganado y sobre todo acá, en cancha visitante, después de un tiempo de no haberle podido ganar a la U? ¿Qué siente y darle esta alegría a gran parte del país?
19: Sí, buenas tardes. Lo mío queda de lado. Acá lo más importante que tengo... un gran plantel donde pudieron solucionar situaciones debidas a un clásico, se jugó como clásico, los protagonistas, siempre lo digo, son los jugadores, nosotros somos los que tratamos de encarrilar una idea de juego, una posibilidad de que disfruten, pero los protagonistas están allá, lo mío pasa a secundario. Venga.
22: ¿Qué tal, Fernando? Ahora sí. Buenas tardes. Era un partido importante, se decía anteriormente también en la previa, pero también por cómo se estaba en la tabla. Hace mucho tiempo que Colo-Colo y la Uno llegaban uno y, primero y segundo en la tabla, un partido de un superclásico. Hoy está 13 puntos Colo-Colo de Universidad de Chile y también los rivales que venían detrás han enredado puntos. ¿Cómo maneja esta distancia ya con este partido terminado, con 13 puntos? Sé que queda mucho, pero sin duda, por lo que se ha decidido, la lógica de los últimos torneos es una distancia importante ya pensando en lo que puede ser el objetivo a fin de año.
19: Sí, Rodri, buenas tardes. No pensar. El pensamiento y la confianza mata al hombre. No pensar. El miércoles tenemos de nuevo en este estadio un partido importante contra la Unión Española. Ahí están disfrutando. Mañana saben que tienen que entrenar a la tarde para poder ganar un partido el día miércoles. Simple.
23: Fernando, buenas tardes para Olray.
19: Venga.
23: El año pasado teníamos en este escenario un complejo partido que se había empatado ante Limache. Recuerdo que había muchos cuestionamientos hacia su figura como entrenador y todo. ¿Qué cambió en comparación al año pasado? Hoy día se ve un equipo más maduro, se ve un equipo que tiene otras herramientas. ¿Qué cambió de ese partido al día de hoy?
19: Sí, buenas tardes. Trabajo y confianza. No olvidar las palabras de nuestro presidente cuando dijo que confiaba en el entrenador. A veces los procesos tardan un poco más lo que uno quiere y aún falta todo por concretar, pero trabajo, confianza, dedicación, humildad, hay millones de cosas que hoy el equipo habla por sí solo. Venga.
20: Profesor, somos cooperativos.
22: Acá
20: va a venir otra consulta para el técnico ganador de este clásico 200. Escuchamos la consulta.
22: Trata de revertir un buen inicio de Universidad de Chile con los cambios. ¿Qué fue lo que detectó durante la segunda etapa y cómo sus cambios ayudó a evitar que se mantuviera ese digamos instinto inicial de la U de tratar de revertirlo?
19: Venga, el primer tiempo, si ustedes vieron y observaron, el sistema que utilizó la U fue diferente a nosotros. En partidos anteriores venía utilizando otro sistema, entonces en el momento que ellos presentaron esa alineación, nosotros ya sabíamos qué hacer con respecto a esa alineación. Luego, cuando en el segundo tiempo vuelven a esa alineación que teníamos que contrarrestar el primer tiempo, nosotros volvemos a cambiar en ese sentido la alineación. Luego, a sacar a Lea, al chino, más allá de la amonestación, queríamos controlar un poco el medio que lo teníamos un poco perdido, lo pudimos controlar, sabíamos que el mano a mano con los carrileros era fundamental, lo pudimos controlar, y un poco eso fue la idea que resultó. Venga.
20: Otra más para Fernando Ortiz, Cooperativa Deportes.
24: Primer tiempo muy dominante, en el cierre del primer tiempo cae el empate de la U. Y quería preguntarle un poco cómo fue la charla técnica en ese entretiempo para que obviamente la U después no se logre alzar en el segundo tiempo. Y cómo, si es que hubo alguna indicación en especial que le dio a los jugadores para tranquilizar un poco esa ansiedad, por decirlo de alguna manera, y que la U no se le viniera encima y pudieran llevarse la victoria del día de hoy.
19: Sí, buenas tardes. Todo gol de finalización de un primer tiempo da una motivación extra a la hora de comenzar y se notó. Nosotros sabíamos que teníamos que empezar a ir de menor a mayor, luego tuvieron una enseguida y no la pudieron concretar, entonces sabíamos que el ánimo de ellos venía muy encima. La maduración que el equipo va teniendo en momentos indicados es la palabra correcta. En ese momento le dije que lo pasado era pisado, más allá de la discusión del penal, que sí, que no fue, que se olvidaran en ese momento y que nos enfocáramos del minuto 46. Igual no me hicieron caso porque casi nos meten un gol, pero es parte de eso y lo importante que sacamos un triunfo. Venga.
0: Tano, ¿cómo le va?
20: ¿Otra más?
0: Buenas tardes.
20: Entramos ya en la recta final de esta conferencia de Fernando Ortiz.
0: La salida limpia desde el fondo, pero hoy el mediocampo de Colo-Colo anuló dicha salida para impedir que la defensa pudiera conectar con los volantes interiores. ¿Esa fue un trabajo, valga la redundancia, trabajado en la semana o se fue dando con el correr de los minutos? Ese impedimento de que la U pudiera salir en limpio desde el fondo. Sí. Gracias.
1: Buenas tardes.
0: Buenas tardes.
1: Hoy todos nos estudiamos. Hoy la información que recibe el jugador es sumamente intensa y saben de la manera que nosotros, los técnicos, le damos esa información. Resulta que salieron con una formación diferente, pero nosotros tuvimos que cambiar en el momento. Entonces, ahí está el trabajo nosotros en la semana y luego comienza de nuevo en el partido para tratar de ser lúcido y entender por dónde va y por dónde no tenemos que ir. Esa es un poco la respuesta a tu pregunta. Venga.
2: De esta forma finalizamos esta conferencia.
20: Termina entonces la conferencia de prensa de Fernando Ortiz. Se despide de todos y abandona entonces esta zona de conferencia el técnico Colo Colo. Esperando por Gabo, Pato.
12: Muy bien, Ortiz ahí en la zona de la conferencia. Fue un híbrido porque él durante varias veces quiso como quitarse mérito, como quitarse protagonismo, pero también dijo que la tenía bien leída y que la decisión se tomó temprano en la semana y que él tenía claro que tener a Hernández y Pastrán tapando la subida de los laterales de la U era una jugada para este partido.
15: Claro, lo paradójico de este análisis, no el suyo, digamos, el de todo, es que en ese primer tiempo en el que Colo-Colo hizo un juego, yo creo, mucho más compacto y más valioso que el de la U, se fueron empatando. Entonces, la película del segundo tiempo era otra, con los cambios, con la búsqueda de soluciones, y yo creo que ahí el gol es muy importante, el gol de Correa, y porque en definitiva Colo-Colo fue absorbiendo esas modificaciones de la U. Digo, salvo los primeros minutos antes del gol de Correa, después como que todo lo que intentaba la U con Morales, con Vázquez, después con Reina, como que ya fue aminorando su impacto. Y sumar gente, tú lo dijiste, entró Lucero y se tira Vargas desde un poquito más atrás, pero no sentí yo que las modificaciones sucesivas de la U lo fueran complicando más a Colo-Colo. Tenía que aguantar el partido como pasa en cualquier lado, pero en definitiva no llegó a tanto, digamos, tomando en cuenta una serie de cosas, entre otros el trabajo del arquero, porque eso es siempre un índice.
12: Sí, antes de escuchar a Marce también respecto de los dichos de Ortiz, quiero preguntarte, Rodrigo Gómez, ahí en la zona mixta, si transitan algunos jugadores, algunos que hayan terminado antes, algunos citados, Bocinha, no sé, pasa gente por
3: no,
12: ahí.
3: No han pasado todavía los jugadores, Pato, sí lo hizo la dirigencia, abandonó ya prácticamente toda la plana directiva de blanco y negro esta zona, también el gerente Jaime Pizarro, pasó también Daniel Morón, no ha pasado Aníbal Moza y el plantel estamos esperando por ellos, están obviamente alistándose, esperando que terminara la conferencia de Fernando Ortiz, así que ya en los próximos minutos estaremos haciendo el llamado para escuchar a los ganadores de este Clásico 200, los jugadores de Colo-Colo.
12: Oye, Rodri, déjame preguntarte por una especie que, bueno, puede tener sentido común, yo la creo, digamos, pero no he escuchado nunca a Ortiz hablar de esto. ¿Tiene chance Bocinha de debutar ante Unión el miércoles en su Copa Chile?
3: Tiene chances. Es la chance que se viene manejando hace bastante tiempo. Y se lo comentamos ya hace rato acá en Cooperativa que el partido que se había estimado para su estreno era frente a Unión Española y se han dado todos esos plazos, citación en el clásico, así que ya el próximo partido debería ser de Bocinha. Recordemos que Colo-Colo está clasificado, es el último partido de la fase grupal y va a venir a jugar acá al Estadio Nacional. Así que los que quieran ver el debut de Bocinha, el miércoles van a tener una gran oportunidad.
12: Bien, Maximiliano Videla, ¿me puedes contar el próximo partido de la U por este torneo, el torneo nacional?
6: La Universidad de Chile, fecha 21, domingo, 3 de la tarde, tiene que viajar a la octava región, Pato Muñoz, juega con la U de Conce.
12: Con la U de Conce, un equipo que está golpeado por estos días, y Colo-Colo por el torneo nacional, porque ya sabía la historia de Copa Chile, miércoles aquí, 20:30, transmite Cooperativa, juega con la Unión Española, en una de esas debuta Bocinha, pero en el torneo...
6: Al igual que la U, Pato, jugará el próximo domingo 30 de agosto, 5:30 de la tarde, recibe al Audax Italiano.
12: En el Monumental sería eso.
3: Monumental debería ser, porque de acuerdo a las consultas que hice, digamos, la opción de arrendar el Estadio Nacional, lo que le habían informado Colo Colo es que estaba para la semana, no así para los partidos de fines de semana. Ajá. Así que ese es un antecedente que tienen ahí sobre la mesa también. Oiga, los directivos.
12: ¿Y cuándo era la bachata?
3: La bachata está agendada para el 20 de septiembre en la cancha del Estadio Monumental. Va a ser un recital de bachata. Entiendo que va a estar Romeo Santos, que es como la figura de la bachata. Así que esa cancha veremos cómo quedará después de esos pasos al aire.
12: Uf, no va a estar buena, pero alcanza a jugar con Audax antes, digamos. Claramente es anterior lo de la fecha 21 que contaba ahí Maximiliano Videla. Barty, bueno, dice Ortiz que la jugada esta vez le pagó, aunque él dice no, el mérito no es mío, el mérito es de la valentía de los jugadores para ejecutar. Pero me parece que lo tenía bien leído y que incluso cuando hace el cambio, el de Alarcón, pudo haberse complicado por lo que tú decías. Libera en este minuto Colo Colo, sale Pastrán, sale Hernández, libera la subida de los laterales de la U. Lo terminó manejando todo y sacándolo adelante.
4: Sí, bueno, sin duda que hay mérito. Él está bien que no, que diga que en definitiva no tiene mérito, para no beneficiarse, por decir. Pero me parece que hay un mérito grande con cómo los hizo jugar a Hernández y a Pastrán, que también fueron una de las figuras. Podía haber optado por... Claro, lo que pasa es que también hay que ver cómo estaban físicamente, porque podía haber optado... ¿Sí?
8: ¿Sí? Fernando Gago.
4: Bueno, dale.
8: Sí. Vamos a escuchar entonces la primera pregunta para Gago en Cooperativa Deportes. Análisis del partido, escuchamos. Le preguntan por el cambio de actitud del equipo entre el primer y segundo tiempo. ¿Cuál es la consulta?
12: Larga,
8: no llegamos. Vamos a ver si lo podemos mejorar.
9: Podía hacerle al rival y no encontrábamos bien el juego asociado, que sabíamos que no podían presionar mucho por banda y a partir de eso tener una posibilidad de ataque por el otro lado. No estuvimos finos, nos pusimos en partido después de la acción del penal, volvimos a estar en partido y creo que ahí en el segundo tiempo el equipo pudimos corregir tres o cuatro movimientos y de lo que veníamos haciendo, y en el mejor momento nuestro viene el gol del rival y así todo el equipo trató de seguir insistiendo, trató de buscar. Duele porque son una derrota, porque es un clásico, porque teníamos la posibilidad de descontar puntos y ahora hay que seguir y pensar en seguir descontando puntos en la fecha que viene.
10: Siguiente pregunta, Francisco Ganeve, Radio Cooperativa.
11: ¿Qué tal, Fernando? ¿Cómo está? Un gusto. Fernando, más allá de que, bueno, que hace poco fue el encuentro, hace pocos instantes, es difícil también hacer análisis más profundos de lo que pasó hoy día, pero ¿qué siente usted en qué se pudo haber fallado? No sé, a lo mejor este cambio de esquema, porque se vieron jugar incómodo. El caso de Arce, bueno, la entrada de Reinhardt, que es distinto, puso un volante más en esa zona.
9: Es el mismo. El sistema y el posicionamiento de los futbolistas fue el mismo, porque el partido pasado jugamos de la misma manera. Exactamente de la misma manera. El posicionamiento de la táctica. ¿De acuerdo? Entonces, después que no salga de lo individual o de lo futbolístico en un partido, ¿sí? Entonces, que no salga de lo individual o de lo deportivo, de lo táctico, no se cambió. Porque venimos jugando con 3 y con 4. Venimos cambiando durante el partido, por momento, cómo se comporta el rival.
11: Pero se puso jugadores en posiciones que no estaban. Por ejemplo, ¿quién hoy día, desde su visión, tapó la ausencia de Sadio, ese volante por izquierdo, ese puntero izquierdo que venía haciendo
9: Agustín,
11: trabajo?
9: Agustín, porque sabíamos que todos los movimientos de segunda línea, donde podíamos atacar, íbamos a tener más profundidad en las situaciones de uno contra uno con Marcelo. Por el lado izquierdo y por el lado derecho teníamos el uno contra uno con Maxi, que fijándolo en banda, que en partidos anteriores no lo teníamos.
11: ¿Y dónde siente ahí que puede haber existido el error dentro de ese equipo que se
9: hace? Pero a ver, desde el resultado es fácil decir error. Me equivoqué yo, sí. No pasa nada.
10: Siguiente pregunta, Felipe Cabrera, de Radio Agricultura.
8: La palabra es Fernando Gago.
25: Buenas tardes
8: por acá. En esta conferencia, bueno, escuchamos la siguiente consulta.
25: Preguntarle por la salida de Charles Aránguiz, que se en un momento que quizás la U necesitaba esa experiencia en el mediocampo, el control que estaba teniendo sobre todo en ese envión al inicio del segundo tiempo. ¿Por qué se dio finalmente la salida de Charles Aránguiz?
9: No, porque Charles me pidió el cambio para salir, entonces tuvimos que cambiarlo. no hay mucho más. Sí, estaba cansado, llegó al límite y me pidió el cambio.
5: Siguiente pregunta, Francisco Contreras.
20: Seguimos en esta conferencia de Fernando Gago, el técnico de la U, tras esta derrota. Escuchamos.
7: Porque Colo Colo le llegó varias veces, la defensa estuvo ahí un poco imprecisa. Entonces, ver por qué se terminó decantando por Igor en tan pocos días por sobre Vianeider Tamayo, por ejemplo.
9: Porque necesitábamos un golpe anímico. Un golpe anímico en el partido. Necesitábamos que la incorporación de él, desde su nombre, de su calidad, de su jerarquía, de tenerlo en campo, lo hizo muy bien. Intentó proponer el equipo ya una situación muy alta defensivamente, defender uno contra uno, ya nos quedamos en situaciones casi mano a mano, entonces por eso creía que era el mejor momento para su ingreso.
5: Pregunta Leonardo Mora de Radio Futuro.
13: ¿Qué tal, Fernando, por acá al fondo? Buenas tardes. Quedaron a 13 puntos de Colo-Colo. Con el realismo que hay en estos momentos, ¿usted cree que la Universidad de Chile está todavía con las chances de pelear por el título o directamente Copa Chile, Chile 2?
9: No, yo voy a pelear por el título hasta la última fecha.
5: Siguiente pregunta, Laurencio Valderrama de Radio Portales.
14: Hola, ¿qué tal? Buenas tardes, estamos en vivo para Estadio Portales de Radio Portales. Preguntarle, bueno, primero por el ingreso de Ignacio Vázquez, si fue solamente una decisión técnica que entrar en el segundo tiempo, y sobre la misma, un poco empalmado con lo que dice mi compañero, ¿cuál es el mensaje para los hinchas que seguramente sean muy dolidos por quedar tan lejos del putero? Gracias.
9: A ver, el mensaje al hincha es agradecimiento puro. Fue un espectáculo lo que hicieron hoy en el campo, se disfrutaba el ambiente de lo que generaba. Obviamente que nosotros necesitamos regalarle una victoria y no se la pudimos dar, entonces ya hablar con el sentimiento es muy difícil. Sí, agradecerle que estuvo con el equipo, que lo acompañó, que vino a la cancha, y eso es muy importante. Y con el ingreso de Nacho queríamos encontrar más profundidad y uno contra uno, sacar al stopper de ellos a situaciones de uno contra uno en banda, y a partir de ahí finalizar como finalizamos, creo que fueron dos o tres situaciones por ese lado.
20: Otra más para Fernando Gago. 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
16: Uno de los grandes puntos que alabábamos del equipo era la precisión del mediocampo y las grandes ocasiones que se generaron, sobre todo después del primer gol de Limache. Sin embargo, el día de hoy, sobre todo en el primer tiempo, se vio un equipo bastante impreciso en el mediocampo y que no se logró generar ocasiones, sobre todo en el primer tiempo. Entonces, consultarle, ¿qué cambió de la semana pasada a esta semana que se vio una involución del equipo? Gracias.
9: A ver, creo que hoy el equipo no estuvo fino, no tuvimos esa circulación, pero en la palabra involucionar no creo, no se jugó bien. Ni antes éramos los mejores ni ahora somos los peores. A ver, duele, un clásico, perdimos, no jugamos bien. Claro, listo, ya está. Pero buscarle algo más, no. Creo que hoy el equipo en el primer tiempo, lo que dije recién, no tuvimos ese juego asociado, y cuando salíamos de esa presión que ejercía el rival, que sabíamos que podía ejercer, cuando metíamos a un jugador teníamos espacio para atacar, nos apresurábamos en el último pase, tuvimos dos o tres pérdidas que si teníamos pase fácil y rápido íbamos a encontrar situación de ataque. Entonces, el equipo hoy el primer tiempo no estuvo cómodo, no jugó bien, en el segundo tiempo sí lo hizo y sufrimos un mazazo que fue el gol del rival, y así todo tratamos de seguir buscando el resultado para empatarlo.
5: Pregunta Joaquín Rivas de Radio Chile.
17: Buenas tardes, profesor. Recién respondía sobre el cambio que hace de Igor Lichnowsky, que le ayudó a poder tener las marcas, o sea, los jugadores que usted quería marcar con las marcas que usted quería por la posición del campo. Me gustaría que nos explicara qué fue lo que pasó en el primer tiempo que termina desacomodando la U, digamos, en simple, para que los camaradas que están no puedan comprender lo que pasó en la primera etapa.
9: A ver, el rival venía jugando con una línea de tres, hoy jugó con una línea de cuatro en la construcción. Nosotros corregimos esa línea de tres que creíamos que podía pasar, que podía jugar con ellos con un contención por delante. A partir de eso, emparejarle los tres del medio y a partir de ahí encontrar los saltos de presión de tanto de Ormas Ábalos o de Ramírez. Lo que no tuvimos nosotros, que no lo pudimos hacer, que fue el control del partido y lo que buscamos con la característica de jugar, de tener la pelota. Eso, nosotros necesitamos la pelota para convivir en el partido, y eso hoy lo que nos faltó, estuvimos un poco más imprecisos y a partir de eso no tuvimos fino para encontrar esos pases, para encontrar las circulaciones, porque hubo momentos donde el equipo se posicionó, sí jugó en el primer tiempo alto, y en el segundo lo hicimos mejor todavía desde ese posicionamiento.
20: Otra más para Fernando Gago. A ver, escuchemos.
23: Lamentablemente vive una delicada situación con un solo gol en torneo en Liga de Primera. La gente también empieza a perder la paciencia con Juan Martín Lucero, con la alta expectativa que había. Hoy día se hizo sentir a la hora de entrar, que hubo un par de pifias. ¿Cómo puede explicar usted este momento de un jugador que llegó con tal alto cartel y que no ha cumplido las expectativas? Muchas gracias.
0: Vamos a trabajar con todos los futbolistas de este plantel, independientemente del nombre, para tener el mejor rendimiento de cada uno. No tengo que explicarlo, eso lo internamente con el futbolista.
20: Hay respuesta seca con respecto a Lucero.
12: Pancho,
20: hacer otra consulta. Dale, Pato.
12: Déjame pasar por la zona mixta con Rodrigo Gómez para preguntarle si asoman jugadores de la U, de Colo-Colo, en ese lugar, Rodrigo.
3: Pato, estamos acá en la zona de Colo-Colo. Te comento que ya está el bus estacionado acá. Hay una fila de guardias privados esperando y haciendo también un cerco para la salida de la gente de Colo-Colo, que se va a dar de un minuto a otro. Ya están dentro del vestuario, alistándose para hacer esa salida. De hecho, aquí ya vemos a los primeros jugadores de Colo-Colo que están en la zona de la puerta, y vamos a ver si es que tenemos la posibilidad de conversar con ellos, quiénes son los primeros que salen a enfrentar a la prensa por acá, o si hay ánimo también de enfrentar a los medios de comunicación. Uno imagina que ganando un clásico seguramente va a ser así. Viene Maureira, aquí comienza a aparecer la gente de Colo Colo. Gabriel Maureira.
18: Gabi.
3: No mira. Se va el joven canterano de Colo-Colo, sonriente, acompañado del personal de seguridad. Pato, comienza entonces la salida de los salvos. Nosotros hacemos el llamado cuando estén ya para hablar.
12: Bien, sumamos una de Gago, Pancho.
20: Parte final la seguimos escuchando.
0: Como no salió, no teníamos ese control de juego, no salió y teníamos esas pérdidas innecesarias con los jugadores internos.
19: Pregunta Lucas Campo, de Señal Deportiva. Profesor, ¿qué tal? Buenas tardes. Consultarle por el tema anímico. El primer tiempo fueron obviamente superados y cae este penal en el cierre del primer tiempo, que obviamente es un gol de Camarín que le sube en el tema anímico. Se vio en el segundo tiempo, entraron muy bien y como lo dijo usted, en el momento que mejor estaban, cae el gol del rival. ¿Cómo lo pudo ver después? ¿Qué análisis queda? ¿Si es que el equipo bajó un poco después de ese gol?
0: No creo que haya bajado el equipo desde lo mental, porque siguió insistiendo. Tuvimos situaciones para poder marcar. El tema que no estuvimos finos y se perdió el partido, y hay que seguir insistiendo y vamos a seguir trabajando, porque mientras matemáticamente tengamos chance vamos a luchar por eso.
19: Última pregunta, Ignacio Soto, de Radio Santiago.
21: Fernando, saludarlo por supuesto una vez más. El equipo tuvo problemas a la hora de salir desde el fondo en el juego. Colo Colo neutralizó dichas salidas. ¿Qué faltó para poder tener una mejor conexión entre la defensa y los volantes interiores y así poder generar juego en ataque para su equipo? Muchas gracias.
0: El juego asociado, cuando tenés presión de un equipo en un 3 versus 3, en un 4 versus 4, en una presión donde te vienen a presionar, una vez que rompes con una pared hay un jugador libre del lado opuesto. Entonces eso no lo pudimos encontrar. Creo que hubo una situación que Agustín se metió por dentro y encontramos un ataque rápido por ese lado. Estaba trabajado, no salió tan fluido como queremos buscarlo. Hubo momentos que sí, si lo encontramos, hubo dos o tres vueltas que pudimos atacar de la forma que queríamos atacar, pero bueno, el rival logró la presión, nosotros teníamos imprecisión, porque todos los rivales te presionan y esa, cuando estás impreciso, ese pase se nota más. Entonces creo que hoy tuvimos esa imprecisión en el primer tiempo, tuvimos ese apresuramiento para querer atacar, porque también el partido, el clásico, te lleva a una cuestión emocional para jugarlo de esa manera, y no tuvimos un buen partido.
20: Bueno, sí, finalizamos. Termina la conferencia de Fernando Gago, el técnico de la U, que ya abandona entonces la zona de conferencia de prensa, Pato.
12: Bien, Pancho Ganedo trabajando ahí en la conferencia de prensa de ambos entrenadores. Ya voy con Rodrigo Gómez, él nos va a avisar cuando se detenga alguien de Colo Colo. Maxi Videla, tiempo para repasar la tabla de posiciones, el cacique al tope.
6: Justamente Colo Colo es el superlíder de este campeonato, ya el conjunto albo llega a 49 puntos, deja en 36 a su más cercano perseguidor, a la Universidad de Chile, a 13 puntos de distancia. Ñublense aparece tercero con 32, cuarta la Católica 30, quinto Palestino 30, sexto Deportes Limache 27. Hasta ahí los equipos que van a copas internacionales.
12: Hasta ahí la clasificación a torneos internacionales. Séptimo está Everton, octavo el Conce, noveno Coquimbo. Aquí empieza a enredarse la cosa. Décimo la Serena. O'Higgins un décimo, 24. 24 Huachipato, duodécimo. Y ya derechamente pasan susto del décimo tercero abajo, Maximiliano.
6: Justamente pasan más que susto desde el décimo tercero para abajo, que empieza con el Audax, que tiene 22, 19 para la U de Conce, que está décimo cuarta. penúltimo ya en zona de descenso, 18 para Cobresal, que hoy empató con La Serena, 14 para Unión La Calera, que está último, el viernes empató con el Audax Italiano.
12: Raúl, Conce tiene dos partidos menos.
6: Sí, señor, tiene dos partidos menos la Universidad de Concepción. Uno de ellos es con Coquimbo Unido, se va a jugar el miércoles 2 de septiembre, ese encuentro a las 6 de la tarde. Y el otro encuentro pendiente...
12: El de esta fecha, porque es mañana.
6: Claro, es el de esta fecha.
12: Con Everton.
6: Tiene usted toda la razón. Cierran la fecha 20, 7:30 en Sausalito.
12: Everton, mañana. Entonces la U de Conce no tendrá puntos, pero tiene al menos ilusión de jugar esos partidos y mejorar su situación en la tabla de posiciones. Maximiliano, ¿hay fútbol de la B hasta ahora? ¿Se está jugando en el norte?
6: Y está ganando Antofagasta 2-0 a Deportes Temuco. Se juega

0: 19:30 horas.
1: Claro, porque Curicó Unido tiene 17 puntos, es decimocuarto, decimoquinto, Santa Cruz con 16, San Felipe tiene solo 3 más que Curicó, 20, y es decimotercero. Son los equipos San Felipe, Curicó, Santa Cruz, en ese orden, que anteceden a Rangers, que con 9 puntos está descendiendo, pero que al menos este fin de semana tuvo el bálsamo de ganar allá en Arica. Una última idea, una última reflexión de Marcelo Bartichotto después de esta victoria de Colo Colo y de escuchar además a sus técnicos.
2: Sí, bueno, lo que decía yo, ¿no? Que en definitiva Ortiz no se va a tirar flores tampoco, porque quizás se ve mal, le tira todas las virtudes a sus futbolistas, que dentro de todo el primer tiempo lo hicieron muy bien, pero que tuvo una incidencia importante porque tocó el equipo, porque puso un volante ofensivo,
3: Marcelo.
2: Un delantero, sí.
3: Viene Jonathan Villagra por acá, vamos a escucharlo en directo por Cooperativa Deportes. Jonathan.
4: Tranquilo.
3: Hola, Jonathan. ¿Cómo estás? Buenas tardes. Estamos en directo por Radio Cooperativa. Bueno, saber qué sensación les quedó en la cancha de este partido, que logran ganarlo y encaminan también el campeonato.
5: Sí, obvio, nos vamos feliz en un partido muy complicado, que veníamos de visita, pero nuestro objetivo era, del primer minuto, era ganar. Tratar de sacar un poco más de diferencia, y creo que lo logramos, lo hicimos bien, jugamos bien y nos vamos con la victoria. Creo que en el primer tiempo fuimos muy superiores, creo que ellos tienen una jugada nomás, que es la del penal, después en el segundo igual se emparejó, pero creo que lo ganamos bien, ¿no? Y nos llevamos la victoria.
3: ¿Qué fue lo que más te gustó del equipo hoy?
5: Y que salimos a jugar de igual en un estadio que es complicado jugar, el ambiente estaba lindo, lleno, entonces a veces te puede pasar la cuenta, y salimos del primer minuto de igual.
6: Son 13 puntos, es una diferencia bien alta.
5: Sí, pero quedan partidos todavía, si te pones a pensar y que saliste campeón, creo que ahí estamos equivocados, quedan partidos, quedan rivales difíciles, entonces tenemos que ir paso a paso, queda todavía.
3: Vale, de nada. Gracias para Jonathan Villagra, que se retira ya de esta zona mixta, el único que ha parado hasta este minuto. Vamos a ver si hay alguna otra posibilidad de nota. Pato, te hago el llamado.
1: Vale, a la espera de ese llamado, Barti, para que cierre la idea.
2: Sí, no, decía lo de Ortiz y la virtud de los futbolistas, pero sin duda que hay una virtud de él de cambiar el equipo, y claro, y a Gago le preguntan por qué entró con un equipo diferente o con un sistema diferente, y dijo, no, el sistema fue el mismo, pero claro, cuando uno cambia la característica de los futbolistas, al final casi te termina cambiando el sistema, porque
1: claro.
2: Arce no es lo mismo que hubiese
1: que
2: puesto, claro, o Coesadi, o que hubiese puesto a Vázquez o a Reina.
1: Claro.
2: Es un volante que quizás lo abrió y que no cumplió el objetivo, no por culpa de él, sino que me parece por culpa de lo colectivo también, pero
3: Iván
2: sin
3: Román.
2: Sin duda que cambió.
3: Estamos acá con Iván Román. Hola, Iván, ¿cómo estás? Muy buenas tardes, en directo por Cooperativa. Felices, me imagino, en el vestuario, hicieron un buen partido, se quedaron con el clásico.
7: Sí, muy feliz, todos sabemos la importancia que es ganar los clásicos, más de visita, pero muy contento por el resultado, por el partido del equipo, y lo importante que se ganó y se siguió sumando en la tabla.
3: ¿Cómo sintieron el partido? ¿Sientes que Colo Colo mereció este triunfo?
7: Sí, obvio, siento que hicimos un partido muy trabajado, hicimos lo que entrenamos en la semana y fue un triunfo más que merecido. Sí, obvio, sí. Sí, hoy día cumplí un sueño de poder jugar un clásico por Colo Colo, y más con un triunfo y sacando una buena ventaja en la tabla para en el campeonato. Muchas gracias.
3: Ahí están las declaraciones de Iván Román, que se retira ya de esta zona. Pasó también Sosa. Y vamos a ver si es que hay posibilidad, Pato, de escuchar a Arturo Vidal, que todavía no ha salido por esta zona. Ya se llevaron hasta el parlante y Vidal todavía no pasa.
1: Vamos a escuchar a Barti ahora, eso sí, para que termine la idea.
2: No, sí, era eso.
1: Ya lo dijo todo.
2: Que en definitiva, claro, dijo que habían jugado igual que el partido pasado, pero sin duda que no es lo mismo Asadi por afuera, o Vázquez o Reina, que poner a Arce, que tiene otras características. Pero bueno, fue un partido entretenido dentro de todo, con espacios en algunos momentos, sí friccionado, pero intenso, que eso también es bueno para el fútbol chileno.
1: Barti, buen regreso.
2: Bueno,
1: un abrazo.
2: Abrazo para todos.
1: Mañana vuelve
3: Vidal
1: a las 14, contigo.
3: Viene Arturo Vidal, vamos a ver si tenemos la posibilidad de conversar con el referente de Colo Colo, que está saludando a algunos amigos que lo estaban esperando acá en la puerta del vestuario. Está sonriente, ahora algo serio, no sé qué le estarán

0: llegando, pero está aquí a menos de 10 metros nuestro, acercándose ya directamente a esta posición. Está saludando a algunas personas conocidas y vamos a ver si tenemos la posibilidad de escuchar. Uy, no quiere hablar Vidal. No quiere hablar Vidal. Señal de la victoria y nada más. A ver, se acercó a firmar una camiseta, pero me parece que no va a entregar declaraciones. No, vino solo a firmar una camiseta, se da media vuelta y se va Vidal, se retira en silencio del Nacional.
1: Llamativo.
0: Sí, llamativo, Pato. Ya de un tiempo a esta parte, Arturo Vidal no está entregando declaraciones. Aquí viene Aníbal Mosa. Aníbal, Aníbal. Acá está Aníbal Mosa, en directo por Cooperativa. Aníbal, la felicidad total porque siguen encaminando el título.
2: Sí, contento, contento. Creemos que el equipo hizo un muy buen partido. Creemos que teníamos las armas, era un partido muy importante para nosotros, pero tenemos que seguir concentrados en lo que viene ahora el día miércoles.
0: ¿Cómo estuvo todo en el clásico? ¿Hubo intensidad ahí en el palco? ¿Qué conclusiones saca de esta visita de Colo-Colo acá al Nacional?
2: No, bien, entramos bien, no tuvimos ningún problema. Ahí los roces y los cánticos normales que son este tipo de cosas, pero nada, todo muy bien. Y lo importante es que se ganó, el equipo mostró carácter delante de 45.000 personas y nada, eso hay que rescatarlo.
3: Javier Correa, clasiquero, le marcó a Católica, ahora le marca a la U.
2: Sí, bueno, son de esos jugadores que nosotros tenemos que de cierta manera marcan la diferencia, igual que Maxi, igual que un montón de jugadores, así que estamos muy contentos hoy día.
4: ¿Se pavimentó el camino al título hoy día, ya 13 puntos?
2: Mira, la verdad las cosas es que tenemos que irnos piano piano. Ustedes saben que muchas veces de repente celebrar demasiado no corresponde, así que cuando la copa esté arriba de la mesa, ahí podremos celebrar.
4: ¿La renovación de Arturo Vidal?
2: ¿Cómo, perdón?
0: ¿Celebró en el parco?
2: Sí, bueno, cuando se celebran, se hacen este tipo de goles, están en este tipo de partidos, claro que sí, pues. Corre sangre por nuestras venas, Colo-Colina.
0: Arturo no está.
2: ¿Cómo?
0: Hoy Fernando Ortiz y el respaldo.
2: Sí, claro. Bueno, vuelvo a decirlo. Vivimos momentos muy complicados en un momento dado y había mucha gente que no creía en el trabajo de él, pero nosotros, como lo estábamos viendo, veíamos el trabajo serio, constante, profesional, desde las 7 de la mañana hasta las 5 o 6 de la tarde. Entonces, los frutos están a la vista. Así que muy contento por haber tomado esa decisión, incluso en contra de muchos directores.
4: La continuidad de Arturo Vidal es un tema que hay que conversar.
2: Gracias, muchachos.
0: El capitán y referente Arturo Vidal está en silencio hace un tiempo.
2: Está bien. Están meditando seguramente. Están contentos con el triunfo. No sé, tienen que preguntarle a él, muchachos.
4: ¿De la renovación de Arturo Vidal nada, presidente?
2: Muchachos, ya hablamos sobre las renovaciones. Gracias. Gracias.
1: ¿Qué significa que hablamos
0: conversación con Cecilia Pérez?
5: En la previa se vio como saludo con Cecilia Pérez en la cabina.
2: Muy bien, muy cordial. Tenemos una muy buena relación con la presidenta de la Universidad de Chile. Yo tengo muy buenas relaciones con todos los presidentes. Creo que es la manera, si bien es cierto, somos adversarios dentro de la cancha, pero afuera tenemos que tener un comportamiento amable, bueno, porque nos vamos a encontrar. Entonces, eso también es una señal para que los hinchas también puedan seguir esos ejemplos también.
4: Aníbal, ¿faltó el hincha de Colo-Colo?
2: Sí, faltó el hincha de Colo-Colo. Ustedes saben de que habían unas coordinaciones que estaban dadas para que pudieran estar esos 800 colocolinos, pero hoy día no habían 800 colocolinos, acá habían 10 millones de Arica Magallanes.
3: Oiga, se agarró.
0: La declaración de... Cuidado. Más de Mozart. No sigue las respuestas del presidente de Blanco y Negro, que ya se retira de esta zona.
1: Rodrigo, una pregunta. Cuando él dice, ya hablamos de las renovaciones, ¿a qué alude? ¿Rodrigo?
6: A que las va a ver a fin de año. Ya. Lo que dijo antes.
1: Claro, según lo que dijo antes. Bueno. Igor, una última idea para esta victoria de Colo-Colo 2-1.
6: Claro, bueno, el tema de ese primer tiempo para la U le va a dar vuelta. Antes que Caneo diera la formación, yo iba a decir, Vázquez no es como Asadi. O sea, ya la entrada de él era otra cosa. Y claro, él quiso replicar con Arce, pero no tiene la misma flexibilidad para ir sobre la raya. Aunque en el segundo tiempo, cuando sí lo hizo al comienzo, me pareció bastante, bastante bien. Pero estaba probando cosas que no estaban en el año. Digo, Barrera más Reinker es algo que hoy se vio, digamos. Bueno, Reinker viene recién llegando, entonces son fórmulas que hoy no dieron el rédito esperado, porque creo que Colo-Colo está muy aceitado en ese medio campo, y porque Mende y Madrid jugaron directamente mejor. O sea, si los niveles de los adversarios también te van marcando cosas. Entonces, la paradoja es que igual con ese primer tiempo en que fuiste superado, te fuiste empate. Entonces empezaba otro partido, ya el del segundo tiempo, un partido distinto porque vienen los cambios por ambos lados, porque hay otra estructura de juego, porque lo empezaste bien, pero te hacen el gol. Y después ya yo creo que te fuiste diluyendo. Ahora, Gago dice que salió Aránguiz porque se lo pidió, bueno, eso es más explicable, pero él cuando salió Aránguiz puso un otro puntero. Quizás había que poner un constructor de juego, porque la pelota tiene que llegarle a los que están arriba, si no, no es más fácil para la contención del adversario. Bueno, no se le dio a la U y Colo Colo está en un nivel de funcionamiento mucho más aceitado. Ya se verá en el futuro cómo va resolviendo Gago estos puntos que van a quedar ahí pendientes, porque hay que decirlo, cuando no jugaba Sadi, estaba Vázquez, pero en ese momento no estaba Reinhardt, entonces esa posibilidad no se podía explorar. Hoy, bueno, se jugó con eso y me quedó la foto del partido hoy, que Reinhardt es mejor cuando está suelto y puedes llegar más arriba. Bueno, de hecho el penal es un remate suyo. Ahí, encajonado un poquito más cerca de Barrera, creo que al final los dos como que no se lograron entender, por ahora naturalmente.
1: Comentario de Igor Ochoa, también estuvo Marcelo Bartichotto para la victoria de Colo Colo por 2-1. Así se zanjó el superclásico del fútbol chileno de la segunda rueda aquí en el Estadio Nacional. Quédese con nosotros, nosotros vamos a ir y vamos a volver. Siguen las tardes deportivas. Ivo Bay, toma el timón, toma el mando. Hay más voces desde acá y hay mucho deporte y fútbol que contar.
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11: Somos Cooperativa Deporte. Continuamos en este domingo en el pose del superclásico del fútbol chileno. Fue triunfo de Colo Colo, que ya se prueba derechamente la corona a la 35 después de derrotar a la Universidad de Chile en la cancha de Ñuñoa 2-1. El triunfo del Cacique con los goles de Madrid, también la aparición de Correa en el segundo tiempo, descuento de Charles Arangui mediante lanzamiento penal. Un partido emocionante que se decantó a favor del conjunto blanco y que vuelve a recuperar esa ventaja en la tabla de posiciones que se había enredado de alguna forma en la fecha anterior, tras la igualdad del conjunto del Cacique ante O'Higgins de Rancagua. La había ganado, ahora tenía la opción el conjunto de Fernando Gago de seguir recortando, pero no fue así. Ganó Colo Colo nomás el Clásico 200 y fue transmisión de Cooperativa Deportes. 18:06. Hagamos una última pasada por el Estadio Nacional a ver si todavía hay reacciones. Siguen ahí los protagonistas merodeando la zona de vestuarios. Primera pasada por el camarín ganador, por el camarín de Colo Colo. Rodrigo Gómez, ¿alguna novedad ahí con la salida del plantel albo?
0: ¿Qué tal, Ivo Valle? Aquí continuamos en el camarín ganador, como tú decías, el ganador Colo Colo, que ya está con todo su plantel arriba del bus. De hecho, comienza a avanzar en este instante el bus que dice Eterno Campeón, 100 años de gloria. Recordemos que desde el año pasado que Colo Colo ya implementó este bus con su insignia y con todo lo alusivo también a su centenario en aquel momento. Así que está avanzando lentamente, se retira ya Colo Colo acá del Estadio Nacional con esta diferencia que tú marcabas, Ivo, 13 puntos en la tabla, y con la incertidumbre con Arturo Vidal, que no está hablando con los medios, siempre era la voz de Colo Colo. Sin embargo, está al parecer con alguna incomodidad el capitán del Cacique, Aníbal Mosa, dijo no sé, estará meditando, yo ya dije que las renovaciones se ven a fin de año. Así que con ese tema que está marcando hoy este buen presente de Colo Colo, se están retirando los salvos de acá del Estadio Nacional. Pudimos escuchar ahí al paso a los zagueros, a Iván Román, estuvo hablando también Jonathan Villagra, escuchamos al propio Aníbal Mosa, pero eso fue lo que dejó el postpartido del lado de Colo Colo. El bus ya avanza rumbo a la avenida Maratón. Se fue Colo Colo del Nacional.
11: Y con los 3 puntos nomás abandona Luñuño al conjunto de Fernando Ortiz. La cobertura estuvo Rodrigo Gómez. Entonces cerramos el camarín de Colo Colo, Gomito.
0: Cerramos el camarín de Colo Colo, Ivo Bay. Buena tarde deportiva y nos reencontramos mañana.
11: Un abrazo en la cobertura del Cacique, Rodrigo Gómez con el micrófono de Cooperativa. Camarín de perdedor, el camarín azul, Francisco Careo, ¿cómo va?
12: Ivo Bay, gusto saludarte. ¿Cómo estás? Espero que bien. Esperando por Lichnowsky. Viene un ratito más Igor, así que vamos a estar presentes para lo que hable el defensa de la Universidad de Chile, querido Ivo.
11: Rostros, el ánimo a esta hora en el vestuario del Chuncho.
12: Cara larga, larguísima la de los jugadores de la U. Muchos abandonaron por una puerta aledaña. También el técnico Fernando Gago, que acaba de salir, eso sí, por otra zona, por esta de la zona mixta, pero la mayoría de los jugadores que no han aparecido mucho por acá, los referentes poco. Esperamos entonces por la llegada del hombre que hoy hizo su redebut con la camiseta de la Universidad de Chile luego de 12 años, Ivo.
11: Perfecto, a la espera de Igor Lichnowsky, que es el último en abandonar, o queda uno que otro protagonista del conjunto laico.
12: Me parece que es el último. Vale. No sé si Reinhardt y Ramírez, que fueron al doping, ya salieron, que son los que, claro, demoraron un poco más, pero faltan poquitos jugadores ya de la Universidad de Chile, que, bueno, muchos con caras largas luego de esta derrota tenían una opción de poder acercarse a Colo Colo y no les alcanzó, no les dio nomás.
11: Ahí estamos atentos al camarín de la Universidad de Chile para escuchar la palabra de quien volvió a vestir de azul después de más de una década, Igor Lichnowsky. Bueno, no fue el reestreno esperado, además con cierta participación en el segundo gol Correa, que a la larga fue el que sentenció el triunfo de Colo-Colo en el Clásico 200. Te lo contó el relato de Ernesto Díaz Correa, Radio Cooperativa, en la cancha del Nacional para esa victoria de El Cacique, que se escapa nuevamente, 49 puntos, la Universidad de Chile en el segundo lugar con 36 a 13 puntos, y una diferencia importantísima de cinco partidos, digamos, para que el conjunto de Colo-Colo pueda alzarse con esa corona. Esa es la distancia que tiene la Universidad de Chile, que hoy día nuevamente vuelve a hacerse expresiva. Ñublense, el tercero, entra en esa disputa por el Chile 2, que ayer derrotó a la escuadra de la Universidad Católica 2-1, la Católica que en una semana para el olvido se estanca en el tercer puesto con 30 puntos, pero tiene un partido pendiente el elenco cruzado, que tiene que dirimir ante la escuadra de Coquimbo Unido este día miércoles en la cancha de Francisco Sánchez Romero. Bueno, Ñublense también tiene un partido menos, así que está bien interesante esa disputa. La U un poquitito más tranquila, pero después de la amargura de perder el clásico, no hay nada que consuele al conjunto de la Universidad de Chile. El trabajo de Francisco Caneo a esta hora ya no debe quedar nada, solamente Igor Lichnowsky nomás y uno que otro funcionario de la Universidad de Chile desmontando ya toda la parafernalia hoy día en la cancha del Nacional, ¿no, Topito? Ahí vamos a estar con Francisco Caneo nuevamente en la zona de vestuarios. Va a continuar la fecha 20 de la Liga de Primera, donde evidentemente todas las luces las acapara el Superclásico 200, pero en un rato más en la cancha de Rancagua, en el Mundialista, el Estadio El Teniente, en la región de Libertador, O'Higgins va a recibir a Palestino, duelo importante también por esa disputa por el Chile 2, porque Palestino ahí está expectante en una quinta casilla con 30 puntos. En el caso de derrotar O'Higgins de Rancagua, va a escalar a la tercera casilla, desplazando a Ñublense, a la Universidad Católica, y va a quedar en ese tercer lugar a 3 puntos de la Universidad de Chile. Para eso tiene que ganar O'Higgins de Rancagua, que viene envalentonado después de esa igualdad la semana pasada frente a Colo-Colo en la cancha de El Nacional. Va a continuar, por supuesto, la fecha, la jornada de mañana, con un partido que van a animar el Everton y la Universidad de Concepción. 19:30 horas en la cancha de Viña del Mar. 18 horas con 12 minutos. Somos Cooperativa Deportes ahí, esperando las últimas reacciones del superclásico del fútbol chileno, con la victoria de Colo-Colo en la cancha del Estadio Nacional. También hay fútbol del ascenso. A esta hora está jugando Antofagasta, derrota 2-0 a Deportes Temuco. Triunfo relevante para los Pumas, que logran trepar a la cuarta casilla de la categoría de plata. Ayer perdió Cobreloa, le dio espacio a Wanderers, que juega mañana y que podría alcanzarlo en el liderato. Pero lo que en estos momentos ocurre en vivo en las canchas del ascenso es el triunfo Puma 2-0 ante el conjunto del Indio Pige. Va a continuar a contar de las 19:30 horas en la cancha de Curicó. Curicó Unido frente a San Felipe. Curicó que tuvo una mala noticia esta semana, que fue la resta de 3 puntos debido a no cumplir con el minutaje sub-20. Se acerca a la zona baja que en estos momentos protagoniza Ranger, que es el último que logró ganar su primer partido en este año, alcanzando las 9 unidades. Y claro, deja un poco más estrecha esa discusión, por decirlo de alguna forma. Sigue ahí escapado hacia abajo el conjunto hundido, más bien el conjunto piucano, que claro, tiene la alegría de este primer triunfo, pero no le alcanza, considerando la muy mala campaña con 14 derrotas. Santa Cruz tiene 16 y Curicó Unido, con la resta de puntos, 17. A ver, a esta hora llama al Estadio Nacional Francisco Caneo.
13: Sí, Ivo, qué gusto saludarte. Escuchamos a Igor Lichnowsky.
14: Pero creo que también nosotros tuvimos la oportunidad de quedar primero arriba en el marcador. No se dijo, no quisiera ser como repetitivo, pero literal fue esto es fútbol, es así. Le podría haber tocado a ellos o a nosotros, y terminaron definiendo ellos primero la jugada. ¿Cómo? Para nada. Es un torneo largo, la U está acostumbrada
15: a luchar siempre hasta el final, a darle lindas sorpresas a su gente. Me es difícil hablar porque yo soy parte de esa gente. Vamos a ir al próximo partido a seguir demostrando el buen fútbol, lo que hicimos hoy día, y a demostrarlo en resultados.
4: Igual como lo dijiste en tu presentación, quizás te toca ahora un poco también guiar, ¿no? Ser una voz de liderazgo dentro del camarín. ¿Qué le puedes aportar a tus compañeros con tu experiencia para sobreponerse un momento como perder un clásico?
15: Quizá es difícil verlo en estos momentos, o a lo mejor no. Estoy muy contento por todo lo que veo, por el equipo que tenemos. Insisto, por lo que mostramos, sin ser injusto con el primer tiempo, pero con lo que mostramos sobre todo en el segundo, presionando al rival, ahogándolo al final y teniendo ocasiones muy claras en el área y en el arco de ellos. Las vamos a meter en el próximo partido.
12: Correa, en la celebración, después al final del partido, haciendo el insulto, el gesto a la gente de la U de la zona norte, ¿qué te parece esa reacción a veces de los jugadores, ya terminó el partido, que son, pareciera ser innecesarias más que otra cosa?
15: No lo vi, y creo que si lo hubiésemos visto, lo habríamos sacado correteando para afuera. Creo que los clásicos y todos los partidos se tienen que jugar dentro de los 90 minutos, y no, como te digo, no vi el video, no sé si lo habrá hecho o no. Esas cosas se anotan, se guardan y en los siguientes después se ven.
4: ¿Igual cuánto puede perder este partido por lo que significaba para ustedes?
15: Todos los clásicos son especiales, pero también por las ganas que teníamos de acortar la distancia con el puntero, independiente de quién sea. Yo creo que la U tiene todo lo necesario para estar ahí arriba. Como te digo, esto es trabajo, estoy muy contento por lo que yo he visto, que es mi primer partido, estoy muy contento por lo que he visto de mis compañeros. Yo vengo a sumar desde adentro, desde afuera, desde todas las aristas posibles. Y con esto termino. Yo sé que quizás es difícil verlo hoy en día, pero creo que ya he visto antes esto en otros equipos que he estado, en otros momentos. Se vienen cosas bonitas para la U. Gracias.
12: Ahí está la palabra de Lichnowsky y voy.
11: Ya cerrando el camarín de la Universidad de Chile, Francisco Canedo con el impecable trabajo de la cobertura del conjunto laico. El último que faltaba, Igor Lichnowsky, que se estrenó nuevamente con la camiseta de la Universidad de Chile con esta derrota en el Clásico 200 ante Colo-Colo. Fueron las voces, las reacciones, los protagonistas, los escuchaste acá en Cooperativa, en el mundo, en la app de Cooperativa, como siempre con los eventos más importantes del fútbol y del deporte nacional, el micrófono dorado. Ahora con esta victoria del Cacique, que vuelve a ganar en la cancha del Nacional después de 8 años, del 2018 que no ganaba en Ñuñoa el conjunto blanco, y ahora se queda con este partido. 6:18 p.m. Hablemos algo también de tenis, porque se está disputando el Master de Cincinnati. Ya concluyó la final masculina con el triunfo de Arthur Fils, el francés, que en 3 parciales derrotó al local, al estadounidense Francis Tiafoe, 6-3, 1-6 y 6-0, la cómoda victoria, particularmente la tercera manga para el 21º sembrado de este certamen, que todavía no concluye porque falta la definición femenina, donde va a saltar a la pista la cuarta sembrada, Coco Gauff, estadounidense, por cierto, ante la también local Jessica Pegula, la tercera de este certamen. Juego que va a arrancar en un ratito más, a contar de las 19:00 en la cancha principal del Linder Fabric Tennis Center en Cincinnati, para este Master 1000, uno de los torneos más tradicionales que tiene la temporada de tenis, y que ya concluyó con el triunfo en los varones de el francés Arthur Fils. Ya vamos a estar hablando de lo que ocurre con los equipos de la región del Bío Bío junto a Sergio Godoy Acosta, porque mañana juega la Universidad de Concepción, el equipo penquista que se ha ido enredando en la zona baja con 4 derrotas consecutivas. La escuadra de los del Foro, también que lo que pasa con Deportes Concepción, el conjunto del Nano Díaz, que hoy igualó 1-1 con Coquimbo Unido. A ver, repasemos los resultados de esta fecha 20 de la Liga de Primera, que arrancó el día viernes y que tuvo el empate pálido 0-0 entre Audax Italiano y Unión La Calera. Ayer ganó Limache 3-1 a Huachipato, duro golpe le asesta la escuadra tomatera a lo de Talcahuano. También otro duro golpe del visitante Ñublense, derrotó 2-1 a la Universidad Católica, que tempranito en el partido tuvo la expulsión de Fernando Zucchi al 8, al minuto 8 de la primera parte. Después se fue para decirlo, pero desde la banca ya no estaba jugando, pero claro, una situación incómoda para la Católica que no pudo revertir. Esteban Calderón e Ignacio Giraldino en el segundo tiempo, los goles para el conjunto de Chillán, que le permite ilusionarse con una clasificación, ¿por qué no?, a la fase de grupos de la Copa Libertadores de América. También hoy igualaron 3-3 partidazo La Serena frente a Cobresal, también igualaron 1-1 Concepción y Coquimbo Unido. El clásico que terminó recién lo ganó Colo-Colo 2-1 a la Universidad de Chile. Van a jugar el Ronald Tomás O'Higgins y Palestino, vamos a tener contacto ya desde la región del Libertador junto a Ricardo Bando, y el choque de Everton y la Universidad de Concepción 19:30 horas para concluir la fecha el número 20. El miércoles se salda ese partido, lo mencionábamos en la transmisión de Cooperativa, el juego entre Coquimbo Unido y la Universidad Católica, que se va a disputar en la región de Coquimbo a contar de las de 18 horas. Sergio Godoy Acosta. Ahora sí, nos vamos al Bío Bío. ¿Qué tal, Sergito, para hablar de los equipos de la zona con realidad distinta, con Deportes Concepción, que sigue sin ceder partidos en esta segunda rueda, y el Campanil, que mañana tiene una dura tarea para no seguir enredándose abajo? Y también mala de Huachipato, que lo está pasando mal el equipo acerero. ¿Qué tal, Sergio? ¿Cómo va?
16: Hola, ¿qué tal, Ivo? ¿Cómo estás? Muy buenas tardes, así es. El equipo que lo pasa peor en este momento es Huachipato, básicamente por esta seguidilla de malos resultados, pese a que todavía tiene un colchón de puntos que le permite respirar, ¿no? A diferencia del Audax Concepción, que está más exigido, pero el Campanil tiene 2 partidos todavía pendientes, debe jugar todavía en la jornada de este lunes, por lo tanto tiene algún aval distinto. Lo de Huachipato, ayer en el estadio de la Siderúrgica, afrontó este duelo con Deportes Limache, con algunas modificaciones, intentando dejar atrás una racha de malos resultados. Sin embargo, no le alcanzó al equipo de Jaime García. De hecho, Álvarez hizo trabajar de entrada al Seba Mella y encontró premio rápidamente en los 9. Alfonso Parot anticipando con mucha facilidad en el primer poste, abriendo la cuenta después de un lanzamiento de esquina por derecha. Una fórmula que se repitió durante el partido, ya que así es como en el minuto 40 apareció Gonzalo Sosa, boca de jarro, después de un tiro de esquina, esta vez por izquierda de Jan Meneses, para anotar el segundo. Se preveía que iban a haber modificaciones, había búsqueda de García de buscar soluciones en la banca. Sin embargo, cuando se preparaba para eso, arrancar el segundo tiempo, no se fueron así al descanso. Apareció Thiago López, otra vez de cabeza, pica al suelo después de una jugada de Takechi Meneses por derecha, para un 3-0. Muy contundente, repitiéndose la película que ya había visto el hincha acerero hace unos días en Talcahuano ante Everton de Viña del Mar. En la segunda parte crearon más opciones de gol. Altamirano falló, eso sí, en un mano a mano con el meta González. Luego Cris Martínez y Carlos Herrera también tuvieron oportunidades en una doble jugada, solamente para maquillar el resultado, un remate de media distancia a la cabeza, sobre la cabeza de González, de Maxi Rodríguez en el 78. Queda con uno menos Limache en el minuto 82 por un codazo de Dylan Escobar sobre Antiñirre. Pese a que buscó variantes, tuvo oportunidades Huachipato para anotar el segundo descuento, ese no llegó. Suma más de 3 meses sin ganar. La preocupación, por cierto, es evidente. Y esta es la conclusión, este es el análisis para este mal momento de su técnico, Jaime García.
17: Es la inestabilidad que está el club, el equipo, que hemos estado muy bien, hemos estado plano, yo creo que ahora no ha costado mucho pararnos. Creo que el equipo está, no tiene un equilibrio, está un poco descompensado en alguna zona. No están llegando fácil, no están haciendo goles, de lo cual mi equipo no son así. Imagínate toda la cantidad de goles que uno lleva, si uno no uno no es lo que ven ustedes. Yo creo que ustedes lo que sienten y lo que ven y lo que ve el hinchado es lo mismo. Entonces, no me podría parar aquí y explicarle otra cosa que el mal momento que nosotros estamos viviendo, y eso se ve absoluto. Y yo no lo voy a tapar ni le voy a decir algo que no corresponde.
16: En estos partidos, en estos tres últimos, la cantidad de goles en contra ha sido importante. Ya llega a 39, la defensa más batida del campeonato. Hay problemas, lo defensivo también es evidente, y veremos si es que encuentra soluciones. Un equipo que de momento se estancó con 24 puntos después de estas cuatro derrotas consecutivas. Y al frente está Deportes Limache, que con el triunfo se metió en zona de clasificación a torneos internacionales. Mostró una cara muy similar a lo que ya se había visto ante O'Higgins, que por ahí tropezó en el duelo ante la U, pero se rehabilitó muy bien. Conclusiones de su técnico, Víctor Rivero.
17: Hoy era un partido bisagra, porque te podía dar la posibilidad de meterte arriba, y si no, con el grupo de abajo. Nosotros tenemos ahí una chance que tenemos que aprovechar a la próxima semana, que tenemos un partido pendiente, entonces tenemos que jugar sin mirar de que tenemos un partido menos. Y fundamentalmente de no mirar los últimos resultados que tenía Huachipato, porque ellos iban a jugar su opción de salir de este momento, y creo que el equipo lo hizo con una seriedad, porque en ningún momento sobró pese al resultado, y en ningún momento bajó, y cuando tuvimos que hacer recambio fue por el desgaste que están teniendo algunos.
16: Lo próximo para Limache será Everton en Quillota el próximo sábado a las 5:30, mientras Huachipato tendrá una salida muy exigente en Coquimbo el próximo domingo a las 20. Hoy, en tanto, en Collao llegaron poco más de 10.500 personas para el duelo entre Deportes Concepción y Coquimbo Unido. La situación climática favorable permitió que se pudiera ver más fútbol que los partidos previos sobre el césped del estadio Esterroa. El equipo dueño de casa, de menos a más, en el primer lapso fue más parejo, equilibrado, por jugadas puntuales en las que, salvo el golazo de Alejandro Camargo para la visita, un remate al palo de Itan Espinosa, quizás es lo más importante de ese lapso. Lo de Alejandro Camargo, importante, minuto 8, recogió un rebote, un zapatazo inatajable para el meta Nicolás Araya, la única jugada realmente clara de Coquimbo en el primer tiempo. En el segundo, modificaciones desarrolló el técnico Fernando Díaz. Tuvo 5 remates a portería, fueron los que le dieron fe a Deportes Concepción de que merecía un poco más. Alcanzó precisamente el empate en un momento también importante, en una jugada personal de Ariel Cáceres para batir al meta Diego Sánchez, clavándola en el segundo palo desde fuera del área. Y la jugada noqueó, me parece, a Coquimbo. Un gran desborde por izquierda derivó en un cabezazo que por milagro también terminó despejando Gasolo, que era el 2-1 para Deportes Concepción. Estuvo cerca del triunfo. Tuvo un desarrollo de menos a más en lo general el técnico Fernando Díaz en este partido. Son sus conclusiones para un equipo que terminó con esa racha importante que venía arrastrando de victorias consecutivas, pero resalta sin duda el resultado del técnico del conjunto del León de Collao.
18: Por supuesto, vamos sumando y hemos escalado en la tabla, y claro, estamos mucho más cerca de una copa que el descenso. Sin embargo, en eso hay que tener claridad, porque después pueden crear muchas expectativas por el juego, por el nivel y por los resultados. Pero nosotros tenemos que tener claro el primer objetivo inicial, y después de eso, cuando esté, si está ya totalmente fuera, podemos pensar en algo. Aun cuando ganando y acercándose al puntaje, claro que miramos también para arriba, eso está súper claro, como nosotros y todos ustedes, la prensa y los hinchas, lo mismo.
16: Eso a propósito del espectacular arranque en la segunda rueda para Concepción, que lo tiene con 27 puntos junto a Limache y Everton peleando opción de clasificar a Copa Sudamericana. Lo próximo para los Lilas será Ñublense el próximo sábado a las 20 en Chillán. Y al frente, las conclusiones de Hernán Caputo. Fue una semana compleja, quedaron eliminados de la Copa Libertadores de América, había un desgaste físico importante, presentó bajas también, no estaba Fernández, no estaba Prato, no llegó Galán y también por suspensión a este compromiso. El técnico Caputo resalta este resultado ante el momento del rival de turno.
19: Siempre prefiero no perder, aunque siempre quiero ganar. Un rival durísimo, que tiene muy claro lo que juega, que tiene jugadores que levantaron su nivel. Valoro eso porque muchas veces nos quedamos con qué hicimos mal nosotros. A veces hacen muy bien las cosas el rival. Sin ninguna duda que el análisis más profundo, y tenemos un partido duro. Es verdad que se desgastó el equipo en parte física, porque es normal. aparte de este condimento de cómo estaba el campo, pero es para los dos.
16: Un Coquimbo Unido que se queda en el noveno lugar con 26 puntos, pelea, por cierto, mano a mano su posibilidad de clasificar a torneos internacionales para el próximo año. Recibirá Huachipato la próxima semana. Ivo, te cuento que jugará mañana el equipo de la Universidad de Concepción, que viajó hoy hasta Viña del Mar para el cierre de esta fecha. Una Universidad de Concepción que debe mejorar mucho su rendimiento de las últimas jornadas, que los tiene metido bien abajo en la tabla, que viene con derrotas consecutivas. La última ante Deportes La Serena en calidad de local dolió bastante. Rogelio Funes Mori asoma como una principal novedad que puede tener el conjunto de la Universidad de Concepción y podría eventualmente ser una alternativa válida para el técnico, pensando en lo que no mostró y la falta de gol que viene arrastrando este equipo, sobre todo en la segunda parte del torneo.
11: Es Sergio Godoy Acosta de la región del Bío Bío con la cizañante realidad de ambos o de los tres elencos de aquella zona en la primera división, con preocupaciones para Huachipato, para la Universidad de Concepción y para el conjunto penquista. La satisfacción de ver un elenco que está repuntando, no solamente en cuanto a su rendimiento, sino que también en su cosecha de puntos. Impecable como siempre, Sergio, un abrazo, buena tarde.
16: Abrazo grande, que estés muy bien.
11: Actualizamos lo que está pasando hasta ahora en Antofagasta, porque se juega ya el minuto 23 de juego de el segundo tiempo. Sigue ganando el conjunto Puma por 2-0 a Deportes Temuco. En un rato más, por la primera división, van a saltar a la cancha O'Higgins de Rancagua frente a Palestino. Juego que va a arrancar en 30 minutos más. 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Marcamos el alto, ya volvemos.
10: Pausa y ya volvemos con toda la información de las tardes deportivas en Cooperativa.
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6: 14 grados. 14 grados en Santiago. Cooperativa. 6:33 minutos. 6:33 minutos.
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8: 6 de la tarde con 35 minutos, son las tardes deportivas de Radio Cooperativa, sigue ganando Antofagasta en el norte. En un rato más continúa la fecha 20 en la región del Libertador, en el Mundialista, Estadio El Teniente. O'Higgins recibe a Palestino en la antesala, Ricardo Bando con los detalles en la cancha Rancagüina. ¿Qué tal, Ricardo? ¿Cómo va?
9: Hola Ivo, ¿cómo te va? Gusto en saludarte. Claro, acá estamos en Rancagua, en el Estadio del Teniente, donde comienza ya a soltar una brisa bastante fría, luego una jornada muy agradable, casi primaveral diría yo, hoy en Rancagua. Se esperan 5.000 espectadores aproximadamente para este partido interesante, donde O'Higgins no contará con Brian Ravelo, quien sufrió una luxación de su codo, por ende va a quedar fuera de la citación. Ya las formaciones están confirmadas, así que las pasamos a revisar, ¿eh? En Cooperativa, O'Higgins va con Omar Caraballo la puerta, Felipe Faúndez, Alan Robledo, Miguel Brizuela, Luis Pavés, eso en la defensa. Mitad de cancha para Felipe Ogás, que retorna una suspensión, Juan Leiva y Walter Bou, que es la novedad hoy por Ravelo ahí en la mitad de la cancha, y en ofensiva Ignacio Ochor, Arnaldo Castillo y Bastián Yáñez, los hombres en delantera. Mientras que en el cuadro de la cisterna, que no va a contar con Benítez y Rocco, que están justamente suspendidos, forma con Sebastián Pérez en el arco, Ian Gargues, Vicente Espinosa, José Guizama y Dylan Zúñiga. Es en el bloque de la saga. En mitad de cancha para Dylan Clavi, Sebastián Gallegos y Joe Abrigo, y en ofensiva César Munder, Ronnie Fernández y Ian Alegría. Árbitra José Cabero esta noche acá en Rancagua, así que esperamos un partido interesante de ida y vuelta entre este O'Higgins de Bobaglio y el palestino de Farré Ivo.
10: ¿Qué le ha costado despegar al equipo de Bobaglio en el torneo? A pesar de su buena participación internacional, ahí está en un incómodo puesto 11, ¿no, Ricardo? ¿Qué lectura se hace de aquello?
9: Bueno, lo que uno lee es que se le dio prioridad al ámbito internacional, sin duda, por la buena campaña que tuvo el equipo y que casi le permite dejar en el camino a Boca Juniors en la Copa Sudamericana, y de ahí con mucha alternancia en el torneo local, dejando escapar puntos importantes. Por ejemplo, recuerdo un duelo contra Odeconce acá, donde no pudo marcarle un tanto al portero de Sangüesa, que esa noche tapó todo, y fueron varios partidos así, lo propio que pasó con Limache semanas atrás acá en Rancagua, pero al menos con los refuerzos ya el equipo mostró la cara, lo pudimos ver el pasado domingo en el Monumental frente a Colo Colo, y esa está en la esperanza, ¿no?, que tiene la gente de Rancagua, de que con los refuerzos ya el equipo vuelva a tomar vuelo otra vez y se reinserte en la lucha por Copa Internacional, y no olvidar también que esto Higgs va a jugar la final de la Copa de la Liga en octubre próximo.
10: Es Ricardo Bando desde la región del Libertador para el juego que va a continuar esta fecha 20, que van a animar O'Higgins de Rancagua frente a Palestino en los próximos 23 minutos más. Ya, Ricardo, lo dejo para que vaya a preparar sus labores posteriores. Mucho éxito.
9: Vale, nos vemos. Chao.
10: Ricardo Bando, con el micrófono de Cooperativa, la antesala de este juego entre celestes y árabes. Ahora nos vamos a hablar de hockey césped, con el seleccionado femenino, con las Diablas, que... ¿Cuál es el balance que se hace, Diego Vergara, de esta campaña, donde en un principio se trazaba con un objetivo importante estar dentro de los 8 mejores seleccionados, pero con el paso de los partidos, de la competencia, Chile cada vez más lejos, y ahora con un partido para no quedar en la última posición del torneo en su generalidad, con el micrófono de Cooperativa en Ámsterdam, Diego Vergara, ¿qué tal?
11: ¿Cómo te va, Ivo, Sebastián? ¿Cómo lo podemos analizar? Bien... Tienen varios matices. Uno, claramente, es el golpe a la realidad de un deporte que, si bien está creciendo mucho en nuestro país, como es el hockey césped, también estamos demasiado lejos aún de las principales potencias a nivel de hockey. Hoy, en un partido que fue bien raro, con un equipo que abre la cuenta, se va ganando 1-0 en el primer cuarto, y finalizando el segundo cuarto se lo empatan, después se lo dan vuelta, se escapa 3-1 el cuadro de Sudáfrica, un cuadro que es igual o más amateur incluso que el chileno. Amateur digo que es un seleccionado que no son 100% profesionales las sudafricanas. Bueno, Chile logra descontar después en el final, termina sacando a la Nati Salvador en el arco, termina jugando prácticamente con 11 jugadoras de campo, el todo por el todo, y no pudieron marcar ese gol del empate. Una derrota que duele, una derrota que duele muchísimo, tanto como la de Japón en la fase de grupos, y comienzan a ver ya algunas algunos de los primeros análisis de lo que ha sido precisamente el desempeño de las Diablas en esta Copa del Mundo. Como lo decías tú, va a tener que jugar un partido más, que va a ser ya en jornada de día jueves. Se muda de sede Chile, se va de precisamente aquí de Ámsterdam, de Países Bajos, se va hasta Bélgica en un tramo que no debe durar más de 2 horas de trayecto en bus. Las Diablas se van mañana precisamente hasta Bélgica para jugar ese último partido, para no quedar en el último lugar. Van a pelear en la posición 15-16. Claramente no está dentro del objetivo que se esperaba para este mundial, y por supuesto ya se comienzan a hacer los primeros análisis pensando en lo que van a hacer en lo próximo que se viene para las Diablas, que son los Juegos Odesur. Escuchemos a Agustina Solano, ¿te parece? A la mediocampista de las Diablas, que habla precisamente del análisis de lo que se vio hoy día precisamente en cancha. ¿Cómo lo analizan las Diablas? O lo responde Agustina Solano a los micrófonos de Cooperativa.
12: Sí, duele mucho. Creo que veníamos preparadas y con la motivación de ganar, ir a pelear ese puesto 13 y 14. Creo que estuvimos bien con pelota, nos faltó un poco sin pelota, y las transiciones defensivas ellas son muy rápidas, son muy físicas, y nos costó defenderlas. y bueno, se terminó perdiendo el partido, así que la verdad que sí, tristes, con pena. Pero nada, hay que cambiar la página e ir con toda la mentalidad a ganar el último partido, que creo que es muy importante para nosotras.
11: Una de las cosas, Ivo, que ha pasado precisamente en esta Copa del Mundo, no sé si has tenido la posibilidad de ver todos los partidos o ver algunos de ellos, es que cuando a Chile le hacen un gol, le cuesta muchísimo volver a reconectar. Como ese mentón, cuando te hacen el gol y te cuesta volver a engancharte en el partido. Bueno, a Chile le pasó en el partido frente a Países Bajos, que había hecho dos muy buenos primeros cuartos. Le hacen el gol y Chile se fue del partido. Posteriormente, frente a Japón, que era un partido muy parejo, le hacen el primero también y Chile no volvió nunca más, y de hecho fue muy crítico Cristóbal Rodríguez post partido, entendiendo de que no eran cosas que se podían tolerar, evidentemente por esa falta de concentración y por lo que estaba ocurriendo precisamente ocurrió en ese partido. Bueno, hoy le volvió a pasar, le pasa frente a Inglaterra, donde también iban ganando 1-0, les hacen el empate y Chile se perdió, y hoy nuevamente van 1-0 arriba y se lo terminan dando vuelta al conjunto de las Diablas. Hay falta de concentración, hay algo, ese es el punto quizás a mejorar pensando en las próximas competencias de las Diablas. También lo responde Agustina Solano en Cooperativa.
12: Mira, creo que un poco es lo que estamos buscando como equipo, es el alto rendimiento, que es consistencia y estar concentradas y en foco los 60 minutos. Es algo que estamos trabajando como equipo, que como tú dices, todavía nos falta. No podemos cerrar los partidos y no podemos estar los 60 minutos a alta intensidad. Creo que es algo a trabajar. Creo que ahora cuando volvamos a Chile vamos a tener tiempo de ver todos los videos y de analizarnos, pero creo que sí, como tú dices, es algo que nos falta, 60 minutos de consistencia. Y bueno, y ahí es donde el rival te roba el partido. Como tú dices, sí, hubo un par de partidos muy, muy buenos, de muy alto nivel, que nos dejaron muy motivadas para el siguiente, pero si no logramos ser ese equipo todos los partidos, obviamente el rival también juega y nos termina ganando el partido.
8: Y más allá, Diego, del análisis objetivo que se puede hacer de cada uno de los enfrentamientos que ha sostenido el seleccionado chileno, la sensación, tú que has tenido la oportunidad de vivir in situ y de conversar con las protagonistas, me imagino que no es buena, o es más o menos algo que se esperaba, o la proyección que se hacía en un principio era más positiva y se está encontrando con una realidad distinta y mucho más negativa de la que se proyectó en un principio.
11: Sí, claramente. De hecho, el top 8, por ejemplo, de la fase de grupos, que al final si uno se pone a revisar los resultados, cómo se terminaron dando, Chile tampoco estuvo muy lejos de quedar en el top 8 en el partido frente a Australia, iba ganando hasta 20 segundos antes que terminara el partido 4-3, y posteriormente con el resultado que se dio de que Países Bajos venciera 9-0 a Japón, bueno, con ese triunfo a Chile le alcanzaba para lograr meterse en la fase final. Entonces, claro, da la sensación de que si bien el nivel sigue siendo muy parejo a nivel de hockey, hay diferencias entre las selecciones que son 100% profesionales, como lo es por ejemplo Países Bajos, que a la perspectiva de muchos expertos acá precisamente en Ámsterdam y también lo que se ha visto de hockey en Bélgica, va a terminar ganando, caminando nuevamente en el lado femenino por este mundial, ya que va prácticamente invicto, ha mostrado muy buen nivel de hockey, sigue invicto y líder en su grupo en la segunda fase de este mundial, y vaya a ser en es muy probable que se vuelva a repetir la final de hace 4 años, que es precisamente Países Bajos frente a las Leonas, frente a Argentina. Lo de las chilenas, hay decepción mucha, es verdad, hay sin sabores también, quieren aferrarse todavía a lo que queda, porque el top era poder pelear dentro de las 12 primeras, no se logra, van a quedar en definitiva puesto 15 o 16, va a bajar Chile. De hecho Chile ya con la derrota de hoy día baja en el ranking, no, ya no ese ranking número 13 como arribó precisamente esta Copa del Mundo, sino ya está actualizado en la página de la FIH de que Chile es 15 en estos momentos, a la espera de rival, de lo que pueda ocurrir en el otro grupo en esta fase 12 que se está dando precisamente en el polo H o en el grupo H de esta segunda fase, donde Estados Unidos y Escocia da la sensación de que van a avanzar, e Irlanda y Nueva Zelanda pueden ser los rivales de las Diablas, pensando en el último partido. Una Irlanda que si bien bajó de la Pro League, del hockey césped, quedó última y terminó bajando de categoría en la Pro League, es un rival que sigue siendo muy muy fuerte, y Nueva Zelanda, que está también dentro de las 11 mejores en el ranking también de la FIH, así que también no dejan de ser ambos rivales durísimos para las Diablas en su último partido. Una de las novedades, Ivo, que dejó precisamente esta semana en la delegación chilena presente aquí en Países Bajos es que la Federación de Hockey de Chile anunció reuniones con la FIH para solicitar formalmente ser la sede del Mundial del año 2030. Algo que sería muy positivo para los, según lo que pudimos hablar con el propio Cristóbal Rodríguez, del head coach de las Diablas, pensando en lo que se viene, pensando en el desarrollo de este deporte, por los recursos, por la infraestructura que se puede implementar, pensando en esta posibilidad de ser organizadores de esta Copa del Mundo y también de lo que se va a venir próximamente con este mismo tema. Chile terminando el Mundial en 2 semanas, posteriormente a la finalización del Mundial, va a recibir el cuaderno de cargos para presentarlo al gobierno, para presentarlo precisamente a las nuevas autoridades del Ministerio del Deporte, para que lo revisen y ver si es que Chile, si es que la Federación de Hockey cuenta con el apoyo gubernamental para poder comenzar a desarrollar esta Copa del Mundo y ser precisamente los candidatos a esta Copa del Mundo. Hablamos precisamente con el presidente de la Federación de Hockey, Andrés De Vide, que le preguntamos si precisamente había podido conversar con el nuevo ministro del deporte, también con el subsecretario. Recordemos que hay nueva cartera a nivel de deportes, a nivel de gobierno allá en Chile. Le preguntamos si habían podido conversar, si habían podido recibir un feedback por parte del gobierno, y esto es lo que nos contestó también el presidente de la Federación de Hockey, Andrés De Vide.
13: Sí, con el ministro Francisco Rivero tenemos una línea de comunicación muy buena. Tan pronto asumió, tuvimos una muy buena conversación. Tan pronto se supo la nominación a candidato oficial para el Mundial 2030, tuvo la deferencia de llamarme, hablamos largo, muy interesado, muy contento por la nominación, y que quería desde ya formar una mesa de trabajo para empezar a conversar sobre cuáles son las dimensiones, a qué vamos. Obviamente hay que ir con el libro de cargo, con todos los requisitos que esto implica, para poder ir estructurando, digamos, una propuesta ya aterrizada desde el punto de vista presupuestario, desde el punto de vista de qué es lo que significa infraestructura a nivel de las regiones, que es un énfasis re importante que le queremos dar a esto.
11: Regiones, Ivo Bay, que están dentro de las seleccionadas por parte de la Federación de Hockey, lo que se habló precisamente con Taya De Vide, que es el presidente de la Federación Internacional de Hockey, es que sea un multisede, no solamente en el Centro Deportivo Claudia Schuller, ahí en el Parque Estadio Nacional, sino que esto se realice en Antofagasta, Valparaíso, Concepción y Santiago, como las 4 sedes de esta Copa del Mundo del año 2030. A la espera de lo que va a ser la entrega de cuaderno de cargos, también las próximas reuniones que van a tener la Federación a nivel de gobierno, también esperando, por supuesto, el visto bueno y ver quiénes van a ser los otros países que van a poseer la postulación para el año 2030. Dentro de las que suenan es que sea Australia el otro país que realice precisamente esta solicitud, debido a que ellos cuentan con los Juegos Olímpicos del año 2032,

0: baja para poder quedarse con la administración y con la realización de este Mundial del año 2030. Y vos, Sebastián, con un Chile que causa noticia dentro de la cancha por lo que están haciendo precisamente las Diablas y también administrativamente, pensando en lo que se viene en esta candidatura de Chile para poder organizar el Mundial del año 2030.
1: Diego Vergara desde Ámsterdam en Países Bajos, con la participación del seleccionado chileno en la Copa del Mundo de Hockey Césped Femenino, que ya está llegando a sus instancias finales. ¿Qué es lo que viene para el conjunto chileno ya en estos últimos días de competencia?
0: Mañana, a eso de las 9:30 de la mañana, Chile toma el bus, deja en Países Bajos en un trayecto que no debiese durar más de 2 horas de viaje hasta Bélgica. Recordar que las distancias acá en Europa son muy cercanas una de otra. De hecho, de aquí a Bélgica, a donde se está realizando precisamente la otra sede del Mundial, es 1 hora y media en tren. En bus es un poquito más, son cerca de 2 horas, 2 horas 15, el trayecto que van a tener las Diablas para instalarse en Bélgica y poder vivir allá lo que va a ser su último partido. Rivales, repito, puede ser Escocia, puede ser Irlanda o puede ser Nueva Zelanda. Todo esto se va a definir mañana. Mañana, en las últimas jornadas de fase de grupos del Pool H, donde precisamente Nueva Zelanda se va a medir frente a Escocia a las 11 de la mañana, hora acá de Europa Central, mientras que Irlanda lo va a hacer a las 14 horas. Para medirse frente a Estados Unidos, definir precisamente ese grupo y ver cuál de los tres países va a ser el rival de Chile en el último partido. Posteriormente, las Diablas juegan el día jueves y ya el día viernes en la tarde toman nuevamente el bus de vuelta a Países Bajos para poder embarcarse a Chile en lo que va a ser la finalización de la participación de las Diablas en esta Copa del Mundo. Posterior a eso, descansar, liberar un poco la mente y ya pensar en lo que se viene prontamente en el mes de septiembre, Ivo, con la realización de los Juegos Odesur, donde las Diablas también van a ir a participar para poder comenzar el ciclo olímpico, que es tan importante para este equipo, y poder, ¿por qué no soñar con llegar a los Juegos Olímpicos de Los Ángeles 2028?
1: Claro, los Juegos Suramericanos que están a la vuelta de la esquina y que van a arrancar el 12 de septiembre y que van a tener la participación estelar de el seleccionado chileno de hockey césped femenino. Estos Juegos que se van a disputar en la provincia de Santa Fe y que además se van a repartir en tres subsedes, en Rosario, Santa Fe y en Rafaela, en Argentina, del 12 al 26 de septiembre. Así que después de esta Copa del Mundo, a dar vuelta rápidamente la página, Diego.
0: Sí, de hecho tenían pensado ya dentro del 8 o el 9, todavía no estaba bien definido, por lo que podemos conversar con la organización precisamente de este equipo, de que van a estar viajando hasta esa sede para poder llegar con más tranquilidad y poder aclimatarse a la cancha también que van a venir, que por lo que se habían conversado, por lo que habían visto, no estaba en tan buenas condiciones. Claro, hay que ver también el cambio que van a tener las Diablas de estas canchas que son con última tecnología, la de Ámsterdam y también la de Bélgica, pensando también en una realización de unos Juegos Odesur, pero también quieren tomarse un par de días para poder aclimatarse de mejor forma a esa cancha que, por lo que habían podido revisar, no estaba en tan buenas condiciones, pensando en el desempeño precisamente de las Diablas.
1: Diego Vergara, desde Ámsterdam, con la información del seleccionado chileno ya en sus últimos días de participación. Siempre completo informe y lo vamos actualizando la semana. Diego, un abrazo.
0: Sí, un abrazo. Lo último, para poder complementar, mañana acá precisamente en Ámsterdam vamos a tener más competencias de chilenos en otras disciplinas. Mañana arranca el Mundial de Remo, donde a las 4 de la tarde, hora de Chile, 4 de la tarde, hora de Países Bajos, 10 de la mañana, hora de Chile, van a estar precisamente las hermanas Abraham participando, haciendo su participación en el Mundial de Remo, otra de las disciplinas también que se va a vivir en lo que es la finalización del verano aquí en Europa.
1: Diego Vergara desde Europa con el hockey y más. Con el micrófono de Cooperativa, Diego, siempre impecable trabajo. Un abrazo.
0: Abrazo.
1: Chao.
0: Que estén bien, chao.
1: Se juegan los descuentos en Antofagasta. Gana el Puma, pero ahora 3-1. Se adicionaron 7. Estamos en el 93. Queda poquitito para que termine aquello y está casi sentenciada la victoria antofagastina, cuando en este momento se detiene el fútbol debido a un choque en la mitad de la cancha. Cae mal el hombre Puma y está siendo atendido por el cuerpo médico a esta hora sobre el césped antofagastino. Se juegan los descuentos en aquel partido.

0: En Rancagua por la primera división, ya salistas los elencos para saltar al terreno de juego para este último partido del día, el penúltimo de la fecha. O'Higgins va a recibir a Palestino en la cancha del Teniente en la región de Libertador en Rancagua. Eso en 5 minutos más. Vamos a estar hablando del fútbol internacional también en breve, pero en este momento está jugando River Plate en uno de los partidos más atractivos de la fecha, fecha 6 de la Liga Trasandina. Gana River por 1-0 a Vélez con el gol de Ángel Correa, 11 minutos de el primer tiempo, el gol de el atacante trasandino para este triunfo momentáneo del millonario en la cancha de Núñez ante el Fortín. También hubo fútbol en España, donde se estrenó el Barcelona con un 5-0 ante el Elche, el equipo de Lucas Cepeda, que ingresó en el minuto 63, pero bien poco pudo hacer para contener a Rafinha, a Adeyemi, a Fermín López, que desnivelaron y pisaron fuerte inmediatamente para defender como corresponde el título de campeón de Liga. Ayer jugó el Real Madrid, derrotó 2-1 al Español. También en esta jornada empató 2-2 el Atlético de Madrid frente al Villarreal, con polémica con Julián Álvarez. Vamos a estar escuchando al Cholo Simeone en breve, pero ahí está el estreno del conjunto colchonero. ¿Cómo le fue al Real Betis del ingeniero Pellegrini? Jugó el día viernes y ganó por 1-0 a la Real Sociedad en su estreno en la Liga Ibérica para esta temporada 2026-2027. Vamos a la pausa, ya volvemos.
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0: Volvemos a la tarde deportiva de Radio Cooperativa. 19 horas en punto cuando arranca ya el fútbol en Rancagua. 0-0 Higgins frente a Palestino. Primer minuto de partido. Terminó en Antofagasta. Ganó el Puma 3-1 a Deportes Temuco. Tomamos contacto con Maximiliano Videla. ¿Por dónde quiere partir, Maxito? ¿Hablamos de Cincinnati, de cómo viene la Davis, el mundo del tenis o lo que pasó ayer en San Carlos de Apoquindo? ¿Qué semana para la Católica? Usted manda.
3: Partamos por la Católica.
0: Vamos por la Católica,
3: sí, que tuvo una semana bastante mala, eliminada de Copa Libertadores, habiendo perdido 3-0 con Estudiantes, y remata en el aniversario del Clan Arena, perdiendo ayer con Ñublense por 2-1, y perdiendo también el segundo lugar de la tabla, que lo depositaba directo en la Copa Libertadores del próximo año. Por ahora está tercera la Católica, por debajo de Ñublense, que justamente lo pasó tras ganarle ahí en la Precordillera. Partido que empezó raro con la expulsión de Fernando Zucchi. Ya la Católica no pudo hacer el encuentro que esperaba con uno menos. A los 8 se fue expulsado el ex volante de Estudiantes de La Plata, y eso generó la molestia de Daniel Garnero, que por lo general dice: yo de los arbitrajes no hablo, pero ayer se habló. Escuchemos al técnico de la Católica. Ahí vamos a estar con lo que decía Daniel Garnero, que apuntó directo al arbitraje ayer. Sí, él por lo general, como decíamos, no habla de...
0: Siempre de incomodado el hombre.
3: Siempre lo evita, y ayer no lo evitó. De hecho, se refirió no solo al partido de ayer, ya se refirió a polémicas que había evitado, a expulsiones, a amonestaciones que ha sufrido la Católica durante el campeonato. Ayer las metió todas juntas en la respuesta, y claro, estaba muy, muy molesto el técnico de la UC con el arbitraje, que claro, no es la causa de la derrota, pero sí, claro, afectó en el transitar del partido la expulsión de Fernando Zucchi. Escuchemos a Daniel Guerrero, que esto decía.
4: Soy viejo yo, a mí me gusta otro tipo. Me parece que expulsar a un jugador a los 5 minutos tiene que ser algo muy grave, ¿no? Esa me pareció una jugada intrascendente y terminó siendo importante en el juego. Ah, mierda, no se puede pisar en el fútbol. Pisotón es parte del juego. Ahora se sacan una foto y ahí pará, lo malo es eso. Si estaría siempre así, no tengo problema. Ajusto, lo pisan, no pasó nada. Allí me... Esas son las cosas que tiene estas nuevas reglamentaciones que molestan. Le habló y le dijo: andate porque te amonesto. Porque son así. Son así, ¿eh? Habría que ponerle el microfonito a ellos, ¿eh? Me dijeron que gendarme él. Se piensa que soy un subalterno de él, que me mira, porque me quiere retar todos los tiros. Es un árbitro de fútbol. No es la autoridad, ¿eh? Es un árbitro. Pero a Matías le fue a hablar y dijo: andate porque te amonesto. Pero si te estoy hablando bien, pum, lo amonestó.
3: Ahí está la palabra de Daniel Garnero, que ahora se debe enfocar en el partido pendiente que va a jugar el miércoles a las 6:00 p.m. en la cuarta región frente a Coquimbo Unido, un partido que ya para la Católica resulta vital, no solo para volver a escalar posiciones en la tabla, sino que también para recuperar los triunfos que, recordemos, Lucé no tiene hace un buen rato. Empató con Estudiantes en la ida, perdió con el conjunto Pincharrata en la vuelta, y también perdió ayer frente a Ñublense. Veremos si es que logra recuperar alguno de sus jugadores. Sebastián Arancibia ayer estuvo en la banca de los suplentes, aún no recuperado al 100%. El jugador cruzado, veremos si es que lo logra recuperar para ese vital encuentro en la cuarta región. También el caso de Clemente Montes, que ya está jugando como titular, y hay que ver cómo sigue evolucionando ese pie para ver si es que puede repetir titularidad frente a los Piratas.
0: Claro, la Católica que tiene acción a mitad de semana frente a Coquimbo Unido en ese partido postergado de la fecha 19 y que, ahora se le metió en un Ñublense, justamente su rival en la jornada de ayer que lo derrota en el Claro Arena y se termina entrampando a la Católica. Mala semana para el conjunto cruzado, que además ayer celebraba el primer aniversario de el Claro Arena. Sin embargo, de alguna forma se ve desgastado el equipo Maximiliano en esta segunda parte del año, donde hizo una buena campaña en la Copa Libertadores, pero cuando se termina pinchando ese globo internacional, se empiezan a notar las falencias del conjunto de Garnero, al punto que ya se empieza a quedar relegado en esa disputa por el Chile 2.
3: Sí, de hecho, contando Copa Libertadores, de los últimos 7 partidos, la Católica ha ganado apenas uno, que fue frente a Cobresal el 2-0 el 7 de agosto. Perdió con San Luis por Copa Chile 4-0, empató con La Serena 3-3, luego perdió con Concepción 3-0, le ganó a Cobresal, como decíamos, y luego vino esta seguida del empate con Estudiantes, la derrota justamente frente al conjunto argentino y la derrota frente a Ñublense. No ha sido para nada un buen segundo semestre de la Católica, que quiere recuperar posiciones. Y veremos también a quienes recupera este parte médico, que tiene a 6 jugadores. Los más importantes quizás es Juan Francisco Rosell, Bernardo Cerezo, que venía siendo una opción por el lateral derecho con la lesión de Arancibia, y Juan Ignacio Díaz, que está muy complicado con su pubalgia. A ellos se suma Jeffrey Sengota, que está con una fractura de tobillo operada, Tomás Astaburuaga, que está con el ligamento cruzado, y también Diego Valencia con la misma recuperación. Panorama complicado para Garnero, que como decíamos ha ganado uno de los últimos 7 y además tiene un importante parte médico.
0: Es Maximiliano Videla con la información de la Universidad Católica, que insistimos, a mitad de semana va a jugar frente al conjunto de Coquimbo, y que ya cuando retome su participación normal en el campeonato local este fin de semana, el próximo más bien, va a jugar el lunes 31 de agosto en la cancha del Claro Arena, cuando reciba a O'Higgins de Rancagua, que en estos momentos juega ante el conjunto palestinista. Deben estar recriminándose todavía en la dirigencia de la Católica no traer algún refuerzo o no haber potenciado el plantel un poquitito más para esta segunda parte del año. ¿Faltó aquello, no, Maxito?
3: Sí, justamente, apareció Agustín García Basso, eso sí, el jugador de Racing, que dicho sea de paso ya tiene su CTI, toda la documentación para poder debutar con la Católica, fue presentado ya, pero un defensa central que aparece ante la urgencia de la lesión que comentábamos de Juan Ignacio Díaz, pero que en la primera parte de este mercado de fichajes no estaba dentro de las posiciones que quería reforzar Daniel Garnero. Se había hablado mucho de un volante, también de un jugador por fuera en ataque que pudiera hacer relevo justamente de Clemente Montes, para que no pasara lo que pasó en el partido de vuelta, que tuviera que hacerse cargo de esa zona del ataque Diego Corral, el Pesadilla Gómez, jugadores que más allá de las condiciones que tienen, Garnero no los veía preparados y los tuvo que usar por urgencia en un partido tan importante como los octavos de final, vuelta de Copa Libertadores. Bueno, finalmente termina llegando un defensa central y poco más a la Universidad Católica, y veremos justamente en el caso de Agustín García Basso si es que va a estar disponible para el encuentro frente a Coquimbo Unido. En lo de documentos, ya está todo ok para que Basso pueda debutar por la Católica. Veremos si es que la puesta a punto física permite que pueda estar el argentino, que en el encuentro frente a Ñublense ni siquiera estuvo en la citación.
0: ¿Y ahí quién tiene la primera chance de perder la titularidad con la aparición de García Basso?
3: A ver, como se está conformando la línea de 4 sin Arancibia y sin Cerezo, ambos lesionados en el lateral derecho, el Dani González pareciera tener su puesto asegurado mientras estén lesionados esos jugadores, y en la dupla de centrales pareciera, con el modelo que está usando Garnero, que Agustín Farías sería el damnificado en esa zona, quien ha venido acompañando a Branco Ampuero. Me pareciera que con esta línea de 4, te repito, Farías sería el damnificado. Ahora, con todos a disposición, con el Dani González, con Ampuero como centrales, con Arancilla por la derecha, con Mena por la izquierda, me parece que es justamente el formado en Santiago Wanderers quien corre, entre comillas, con ventaja para perder la titularidad frente a Agustín García Basso. Ahora, hay que ver también qué consideración tiene Garnero en los entrenamientos del ex Racing Club de Avellaneda.
0: El Maximiliano Videla con la información de la Universidad Católica. Ya hablamos de el tenis también, junto a Maximiliano Videla, siempre con el panorama claro, el análisis de las raquetas nacionales y también la definición del Master 1000 de Cincinnati, que hasta ahora salta a la pista para la definición femenina. Pero antes actualizamos lo que está pasando hasta ahora en Rancagua, porque O'Higgins queda con un elemento menos, Acá le pusieron Rancagui, ¿no? Inmediatamente vamos a informar quién es el jugador que en estos momentos abandona la cancha, pero se le empieza a escarpar el panorama al conjunto celeste. Claro, Bastián Yáñez, roja directa para el formado en la Unión Española. Con un elemento menos queda la escuadra Rancagui, 0-0 igual a con Palestino, ya sobre 10 minutos del primer tiempo. En el último partido del día de la Liga de Primera, no el último de la fecha, porque la fecha va a concluir mañana con el juego que van a animar el conjunto del Everton ante la Universidad de Concepción. Partamos por Cincinnati, triunfo de Arthur Fields en tres parciales, Maximiliano.
3: Justamente 6-0 en el tercero, el triunfo del francés sobre el estadounidense Frances Tiafoe, y así se queda con su primer Master 1000 en este torneo estadounidense, que no pudo contar con Jannik Sinner, con Carlos Alcaraz, que tuvo la temprana eliminación de Novak Djokovic y también la eliminación de Alexander Zverev en los octavos de final. Eso fue abriendo el cuadro y permitió que una figura como la de Fields, un tenista joven de 22 años, que por su proyección se sabía que en algún minuto iban a llegar este tipo de logros, llega ahora, más temprano que tarde, justamente porque aprovecha este cuadro abierto para volver a mostrar las credenciales que había mostrado antes de una rebelde lesión de muñeca que lo tuvo prácticamente fuera todo 2025. Volvió en esta temporada, había hecho ya una final en Dubái que había perdido con Carlos Alcaraz, y ahora logra este título de Master 1000, que como decimos era algo que se esperaba dentro de la carrera de este tenista francés, que ya queda a puertas del top 10 con apenas 22 años, queda 11 del mundo con esta campaña y con su primer torneo Master 1000, así que Arthur Fields, merecido campeón allá en Cincinnati, y veremos si es que el devenir de su carrera dice lo que todos esperan, que se termine metiendo en el top 10 y también ver si es que puede ahí pelear la siguiente estación, la estación más alta del tenis, que son los Grand Slam. Por ahora pasa su primera prueba, primera final de Master 1000, triunfo sobre Frances Tiafoe, y se mete así entre los 11 mejores tenistas del mundo. Veremos qué pasa con él en el US Open. Como decías, falta la final femenina que está empezando. Jessica Pegula se enfrenta a Cori Goff, ambas estadounidenses, ambas campeonas de Grand Slam, ambas top 10, una final interesante la que va a dejar ahí el séptimo Master 1000 del año.
0: Perfecto, eso con el Master 1000 de Cincinnati. Ahora Coco Goff en la pista para la definición femenina, Maxi.
3: Sí, justamente, frente a Jessica Pegula, 40-30 sacando la estadounidense en el primer juego.
0: Hablemos algo de la Davis, porque cada vez queda menos. Durante esta semana ya se conocieron los convocados de Nicolás Massú, también los de España, para esa llave que se va a estar disputando en Fiestas Patrias, del 18 al 20 de septiembre en el Estadio Nacional.
3: Sí, justamente, que se va a jugar sábado 19 y domingo 20 de septiembre. Finalmente son los días elegidos por Chile, el equipo local en esta ocasión. Y claro, ya nuestros tenistas empiezan a jugar los últimos torneos que van a servir de preparación justamente para esa Copa Davis, pero que también son competencias que tienen su importancia por sí mismas. El caso de Garín y Barrios, que van a estar jugando la quali del US Open, por ejemplo, durante esta semana. Van a debutar ambos mañana. Cristian Garín va a jugar frente al boliviano 154 del mundo, Juan Carlos Prado. Va a ser el segundo turno del Estadio 17, que hace de cancha principal en esta fase de clasificaciones del torneo estadounidense, del último grande del año. Van a jugar a eso de la 1:00 p.m. en el segundo turno. Duro el debut para Tomás Barrios, que va a estar jugando frente a Juan Carlos Prado. Bastante duro, un tenista joven boliviano, parte de esta nueva camada de tenistas sudamericanos, junto a Ignacio Buse, junto al paraguayo Vallejo. A él le ha costado un poquito más meterse arriba, pero sí es un tenista muy peligroso, y para la actualidad de Barrios representa un rival bastante, bastante complicado. Barrios, que ya tiene 6 derrotas consecutivas en el circuito, viene de perder en primera ronda del Challenger de Cancún. Así que panorama complejo, sería un muy buen triunfo que logre sacar adelante este partido frente al altiplánico, pero me parece por actualidad llega el boliviano como favorito a este enfrentamiento de mañana. También va a estar jugando Cristian Garín, segundo turno también a eso de la 1:00 p.m. un sorteo un poquito más accesible para el chileno, que va a enfrentar al wildcard estadounidense Spencer Johnson, 445 del orbe, un rival ideal para agarrar ritmo, me parece. Garín no juega desde Roland Garros, un mes y medio prácticamente fuera de las canchas por una lesión abdominal. Más allá de ese parate, me parece que Garín, por su tenis, por su experiencia, por su nivel, es favorito para el duelo de mañana, y es una bastante buena posibilidad de que Cristian Garín pueda volver a al circuito con un triunfo. Veremos qué va diciendo la semana y si es que se pueden meter en el cuadro principal del US Open, pero por lo pronto un debut accesible para Garín, un debut complicado para Tomás Barrios. Alejandro Tavilo, el ciclista número uno de cara a esa serie, se bajó del torneo de Winston-Salem, que iba a ser su última estación antes del US Open, iba a ir directo a Nueva York para jugar el último Grand Slam del año. En el caso del Mati Soto, va a jugar Challengers por Europa, y hablamos de él, del Copiapino, porque va a ser la raqueta número 4 en esta pasada, considerando que Nicolás Jarry, luego de una conversación con Nicolás Massú, decidió ausentarse de esta serie porque sigue complicado del codo. Va a acompañar al equipo, va a entrenar con ellos, pero no va a estar en la nómina. Su lugar la va a acompañar, lo va a ocupar, bien digo, el tenista Benjamín Pérez, de 18 años, que hace sus primeras armas en el circuito con esta situación a la Copa Davis. Panorama complejo para los chilenos, que como decimos llegan con poco ritmo, a excepción del caso de Alejandro Tavilo, para enfrentar un equipo bastante curtido como es el español, que en teoría hay que esperar a ver qué pasa en el US Open, qué pasa con las actuaciones de los jugadores españoles, para ver si es que termina viniendo esta nómina, que es la que presentó David Ferrer y que lidera Rafael Hogar, el tenista joven español que está entre los 15 mejores del mundo y que ha tenido una muy buena gira norteamericana. También está Daniel Mérida como singlista 2, Jaume Munar y Pedro Martínez haciendo la pareja de dobles, y Martín Landaluz, el otro juvenil, cerrando esa nómina. Veremos cómo se va modificando según las actuaciones que tengan los españoles en el US Open. Hogar, por ejemplo, llamado a avanzar, y bastante allá en Nueva York.
0: Maximiliano Videla, siempre impecable, completo reporte con la Católica y también con el tenis, ya palpitando lo que va a ser la definición ante España en ya menos de un mes. Un abrazo, Maxi.
3: Abrazo, Ivo.
0: 15 minutos 0-0, O'Higgins de Palestino, con uno menos expulsado Bastián Yáñez en el cuadro rancagüino. Eso para el último partido del día domingo, en este día domingo, donde perdió la Universidad de Chile, ganó Colo Colo el Superclásico 200 en la cancha de Estadio Nacional y se encamina a la Corona 35. Cambiamos rápidamente de tema y hablamos de Fórmula 1, porque hoy día estuvimos disputando, o más bien viendo la disputa de el Gran Premio de Países Bajos, Zandvoort, con el triunfo de Lando Norris de McLaren, polaco. Golber, ¿qué tal?
5: ¿Cómo estás tú? Otro saludarte.
0: Acá estamos. ¿Qué crees que diga?
5: Estamos.
0: Me quedé con la cosa por otra.
5: Claro, es verdad, somos dos. Oiga, bueno, una carrera muy acontecida, muy acontecida, porque, bueno, recordemos que estuvo la zona donde está el circuito de Zandvoort, justo a espaldas le da la espalda al Mar del Norte, una zona de mucho viento y, por supuesto, con lluvia constante. Dejó la pista muy mojada, había dejado de llover un poquito, unas horas antes de la carrera, pero tuvo un inicio bien convulso, porque recordemos que esta fue la última versión de Zandvoort, porque sale del calendario, entra Portimao, por ejemplo, y recordemos que se han añadido nuevas nuevos destinos, como el caso de Las Vegas, ahora vuelve Portimao, entonces va a ir rotando, algunas pistas van a ir rotando, y en este caso Zandvoort por lo menos no aparece en el horizonte cercano, así que esta era la última carrera en casa de Max Verstappen, y precisamente en la primera vuelta, antes de completarla, en la curva 14, que es la que enfila a la recta principal, pisó un pequeño charco de agua, o harta agua había, perdió el control de su Red Bull y se fue contra un muro, y bueno, destrozó el auto y alcanzó a durar solamente una vuelta el 4 veces campeón del mundo, así que hubo que bandera roja, hubo que relanzar la carrera. Justo cuando se relanzaba, otro auto se quedó absolutamente parado, por tanto hubo que dar dos vueltas de formación, así que no, muy acontecida la carrera, pero sí, igualmente estuvo entretenida.
0: Una jornada que también tuvo la polémica sanción para Franco Colapinto. Ahí tuvo que sufrir una penalización el piloto argentino. Hacían eco de aquello los medios trasandinos que recibió una de las sanciones más duras que se aplican en un circuito.
5: Claro, recibió un drive-thru por una bandera amarilla. Lo que pasa es que cuando viene el accidente, recordemos que hay varias señales que te las primero son las banderas amarillas banderas, digamos, de género, llamémoslo así. Pero además, en los laterales, en los muros laterales, aparecen luces que también equivalen a banderas. Y no solamente eso, además en los volantes de los pilotos, también tienen unos dispositivos en los cuales les avisan cuando hay bandera roja, cuando hay bandera amarilla. O sea, ellos están suficientemente advertidos. Y cuando se ocurrió el accidente de Max Verstappen, hay varios que no respetaron las condiciones de la bandera amarilla, que es bajar la velocidad, que es tener cierto cuidado, y lo penalizaron con un drive-thru, que es, en el fondo, es pasar por el pit y salir. En el fondo es como una parada de pit, pero que tenéis que andar lentito y salir por el otro lado, y ahí se pierden valiosos segundos. La cosa es que recibió la bandera amarilla y al final, desde el podio, bajó hasta el número 14. Así que fue una penalización bien dura, porque el último tiempo había estado, de hecho era de los dos alpines el que mejor rendimiento estaba teniendo, el argentino, que de verdad que ha hecho una temporada decente para el auto que tiene. No, tampoco digamos que los alpines son de zona media, son de quinto, sexto lugar, no es más que eso, y la verdad es que estaba andando bastante bien, sacando un puntito por aquí, un puntito por allá, y lo de hoy día era un punto más, pero quedó absolutamente fuera cuando con la penalización quedó décimo cuarto, si no mal recuerdo.
0: Esta va a ser la última edición del Gran Premio de Países Bajos, ¿no? Así es. ¿Hay algunos problemas económicos para poder realizarlo la próxima temporada?
5: Es que lo que pasa es que recordemos que estos son como contratos multianuales y se van renovando con el tiempo. Entonces, ¿qué pasa? Que la gente y eso depende, por supuesto, de la cantidad de auspicios que tiene, de cómo lo vendes, son muchos, pero muchos, son cientos de millones de dólares los que están invertidos acá. Y efectivamente, hay otros destinos que llaman a FIA y le dicen: oiga, yo le ofrezco este destino, le ofrezco esto, ta, ta, ta, ta, ta, y todo este cerro de plata le ofrece a la FIA. Entonces, hace mucho tiempo, esto ya se venía viendo, no fue una decisión de ahora, esto se decidió, si no me equivoco, hace 2 años, cuando ya Sanford dijo: no, sabes que hay una cuestión aquí que ya no, las reservas que nosotros necesitamos para poder garantizar que se realice el Gran Premio son muchas, y la verdad es que los vamos a enfocar en otras cosas. Así que desestimaron seguir invirtiendo en esta, pero ojo, que hay circuitos que van y vienen, ¿no? Hay circuitos que van y vienen, entonces no es tampoco una cuestión así como: oh, nunca más. Yo tengo la impresión de que puede existir la posibilidad que en un futuro, no sé, 4 o 5 años más, vuelva a aparecer en el calendario una fecha. A mí personalmente el circuito no me gusta mucho, no lo encuentro muy entretenido. De hecho, es corto, es bien entramado, no tiene, para mi gusto, no tiene suficientes rectas como para que desarrollen bien la velocidad, pero a la gente le gusta, y en una de esas vuelve a aparecer en el futuro.
0: Rodrigo Goldberg con el comentario de el gran premio de Países Bajos, el circuito de Zandvoort, que tuvo a Lando Norris de McLaren en el primer lugar, Antonelli de Mercedes, el italiano, en el segundo, y cerrando el podio Russell de Mercedes, el británico, para completar esta jornada. Ya a dar vuelta a la página y prepararse en no tanto tiempo más, pues, en 2 semanas más, el gran premio de Italia en el Autódromo Nacional de Monza.
5: Así es, viene Italia el 6 de septiembre, domingo 6 de septiembre, sí, ese gran premio, que es muy entretenido. Después de ahí viene el gran premio de España en Madrid, la pista Madrid Sur, y posteriormente uno de los grandes premios bien entretenidos, que tiene la recta más larga de todo el campeonato, que es la del gran premio de Azerbaiyán en Bakú, que es un circuito mixto, tiene circuito y tiene ciudad. Que es bien particular, tiene una recta de 2 kilómetros 400, una brutalidad, que es donde arranca la carrera y que es impresionante, y se alcanzan pic de 340, 350 kilómetros por hora. O sea, es una verdadera locura, es un circuito muy entretenido, bien técnico, así que pero primero Monza, primero el gran premio de Italia, Madrid, y posteriormente Azerbaiyán.
0: Claro, y en Italia, España y Azerbaiyán son los tres próximos circuitos que se proyectan en el Gran Circo de la Fórmula 1, y que fin de semana tenemos el comentario en Cooperativa Motores junto al polaco Goldberg. Rodri, un abrazo.
5: Que me vaya muy bien, un abrazo para usted también.
0: Un abrazo. Chao.
5: Nos vemos mañana.
0: Sí, chao. Que esté bien. Chao. Ahí está, Rodrigo Goldberg con los motores, sí, el gran premio de Países Bajos y el triunfo de Lando Norris. ¿Cómo está la clasificación general de la Fórmula 1 con Antonelli, Andrea Kimi Antonelli? El italiano de Mercedes liderando todo con 242 puntos, George Russell con 183, el piloto británico de Mercedes en el segundo lugar, y Hamilton de Ferrari con 183, el británico también cerrando el podio. Lando Norris, que con este segundo triunfo de la temporada escala la cuarta casilla de la clasificación general. El piloto de McLaren con 159 puntos. El campeonato de constructores lo está liderando Mercedes con 425 puntos. Segundo está Ferrari con 338, perdón, y McLaren con 263. Eso es lo que dice el campeonato mundial de constructores en la temporada 2026 de la Fórmula 1. 25 minutos en Rancagua. Gana O'Higgins, perdón, empata O'Higgins 0-0 con Palestino. No puede sacar ventaja al conjunto capitalino con la ventaja que le da el hombre de más, porque fue expulsado a Bastián Yáñez tempranito en el partido, roja directa, y ahí ha tenido que replantear el panorama defensivo de la escuadra de Lucas Bobaglio, cuando en estos momentos hay un fuerte cruce entre Ronnie Fernández y el juez del partido reclamando un tiro de esquina. Sin embargo, desestima aquello. El principal de la contienda va a ser saque de fondo nomás para O'Higgins de Rancagua, que está resistiendo con un hombre menos, 26 minutos de aquel partido. Ahora ya se viene el fútbol en el ascenso. Eso va a arrancar en 4 minutos más en La Granja. Curicó Unido se va a medir ante Unión de San Felipe. El gigante de la Aconcagua va a saltar a la cancha de la región de El Maule. Equipos que ya se alistan, están en el túnel preparándose para saltar al terreno de juego. Estábamos hablando de la Liga Argentina también, porque estaba jugando River Plate y está ganando 2-0 con el gol de Ángel Correa y el autogol de Thiago Silveira. Ya estamos en el minuto 6 de juego de la segunda parte. Gana River 2-0 al conjunto de Vélez Sarsfield. Ahí está el conjunto millonario, que le había costado muchísimo el arranque del semestre. Por Mundial no ganaba, ganó la semana pasada Argentino Junior y ahora está haciendo lo propio ante Vélez Sarsfield, y por 2-0 en la cancha del Monumental de Núñez. Cincinnati, nos hablaba Maximiliano Videla, que se estaba disputando la final femenina, y ya con un quiebre a su haber, Coco Gauff está ganando la primera manga 3-0, y ahora con el servicio de Jessica Pegula tiene la ventaja Coco Gauff para nuevamente quebrar y quedar 4-0. En el primer turno, en la primera final, la masculina, Arthur Fields se quedó con este Master 1063, 1660 ante el local Francis Tiafoe. ¿Quebró nomás? Sí, quebró nomás Coco Gauff. 4-0 se pone la primera manga, la cuarta sembrada del certamen, el tradicional Master 1000 de Cincinnati, que se disputa a esta hora en los Estados Unidos. Vamos a la pausa, 7 de la tarde con 27 minutos.
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4: 14 grados. 14 grados en Santiago.
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4: Cooperativa. 7:31 minutos. 7:31 minutos.
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6: Continuamos en la tarde deportiva de Radio Cooperativa, 19:31 minutos, el momento de conocer la historia del fútbol chileno junto a Claudio Bustamante. 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
7: Hola, ¿qué tal? En la continuidad de las tardes deportivas aquí en Radio Cooperativa, damos inicio al bloque de los viejos cracks, en donde rebobinamos la cinta, echamos la memoria atrás y nos acordamos de los tiempos de antes. Hoy tenemos un gran invitado que iniciaba su carrera en Argentina a mediados de la década del 80, en Platense, un paso por el fútbol mexicano, vuelta a la Argentina para jugar en Lanús, y viene a Colo-Colo en 1995, en aquella época en donde venían grandes jugadores, seleccionado argentino. Tiene un par de temporadas en el Racing de Santander en España y vuelve a Colo-Colo, donde cierra su carrera como jugador allá por el año 2004. Luego inicia una carrera como entrenador, en donde dirige varios clubes acá en Chile, como Colo-Colo, Everton, la Unión Española, y también dirige en Argentina al club de toda su vida, Platense, en un par de ocasiones, y también en Acassuso. Como jugador fue campeón con Colo-Colo en reiteradas ocasiones, en 96, clausura 97, en el año 98, clausura 2002. Es ídolo y referente. Señores, el invitado de hoy aquí en el bloque de los viejos cracks en las tardes deportivas de la Radio Cooperativa es el gran Marcelo Espina. ¿Cómo te va, Marcelo? Muchas gracias por aceptar la invitación.
8: Hola, Claudio, ¿cómo te va? Muy, muy buenas tardes para todos y un gusto compartir estos minutos con todos ustedes.
7: Ha sido importante la trayectoria y se nos va a hacer corto el tiempo, Marcelo, porque hay hartas historias que contar y que conocer y que reconocer en la huella que dejaste en la historia de nuestro fútbol. Así que yo, bueno, quiero agradecerte y bueno, y preguntarte cómo recuerdas aquel Marcelo Espina de niño que daba sus primeros pasos en Platense.
8: De esa época, ¿no? Iba al colegio, como todos los chicos, jugaba la pelota todo el día en la calle, la época que se podía estar en la calle, y jugábamos ahí con mis amigos o en algún potrero, pero siempre nos la rebuscábamos para estar jugando a la pelota durante todo el día.
7: Sí.
8: Y a su vez jugaba en las inferiores de Platense, los fines de semana, o sea, entrenaba durante la semana también, y jugaba los fines de semana en las categorías cadetes, ¿no? Que nosotros le decimos las divisiones menores, las divisiones inferiores, así que... pero bueno, nada, siempre jugando la pelota y estudiando, básicamente eso.
7: ¿Y cómo recuerdas el debut? Acá en internet aparece que fue el año 86, en aquella época...
8: No, 87
7: época.
8: Fue.
7: ¿87?
8: 87, sí.
7: Muy bien.
8: Abril del 87.
7: ¿Cómo recuerdas?
8: Mirá, se dio una particularidad, porque yo llevaba 16 partidos yendo al banco de suplente y nunca entraba.
7: Mira.
8: Y no podía debutar, y yo decía, bueno... íbamos perdiendo, un ejemplo, te doy un ejemplo. Sí. El equipo iba perdiendo y decía, bueno, ahora me van a poner, porque yo era volante ofensivo. Digo, bueno, ahora me van a poner. No me ponían. Íbamos ganando, decía, bueno, ahora me van a poner porque para tener un rato la pelota. No me ponían. Y, o sea, si perdíamos, no me ponían. Si empatábamos, no me ponían. Si ganábamos, no me ponían. Hasta que, bueno, nada, después de esos, no sé, 15, 16, un montón de partidos... que no me pusieron, el chamaco Rodríguez, el entrenador, se atrevió un partido a ponerme un ratito contra Español. En todo el lado dice que debuté con Rosario Central. Yo debuté con Deportivo Español, no sé por qué. Y al partido siguiente me puso de titular en la cancha de River.
7: Tuviste varias temporadas en Platense, fuiste a México, volviste a la Argentina a jugar en Lanús, en Platense de nuevo, y... quiero que nos cuentes cómo recuerdas tu paso a Colo-Colo en 1995.
8: ¿Cómo fue mi paso, digamos? Sí,
7: ¿cómo recuerdas tu venida a Chile?
8: Mira, siempre cuento lo mismo. Yo había ido a jugar la Copa, lo que hoy es la Copa Confederación. Anteriormente era la Copa Rey Fahd, que iba el campeón de la Copa América con el campeón de Europa.
7: Sí.
8: Y fuimos con la selección Arabia a jugar ese campeonato. Y al regreso, que fue en enero, como a mí Platense no me había dado vacaciones, porque me tuve que ir con la selección, cuando volví me dieron un par de días de vacaciones, el equipo estaba de pretemporada, y en dos, tres días, un día me llamó alguien que estaba vinculado a la U de Chile, me reuní con él en mi casa... y me dijo que la intención era llevarme. Yo le dije, bueno, hablen con el club, porque yo me voy de vacaciones, le dije. Y al otro día a la noche me llama Jorge Vergara. Yo estaba casi a punto de dormirme, y también me dice lo mismo, pero respecto de Colo-Colo, y le respondí lo mismo: miren, yo me voy de vacaciones mañana, habla el club, época que no había celulares.
7: Claro.
8: Y me fui de vacaciones con mi señora. Y como 4 días después me llama mi representante desesperado, me contactó, averiguó dónde estaba, se contactó al hotel donde yo estaba y me dijo, te estoy buscando hace 4 días, te vendieron a Colo-Colo. Y agarré el auto, cargué el auto, me fui, estaba en Mar del Plata, cargué el auto, me fui a Buenos Aires y al otro día estaba viajando a Santiago.
7: O sea, fue algo totalmente decidido por la inquietud que, bueno, hizo más fuerza Colo-Colo en contar con tus servicios, pero cuando llegaste al club, ¿con qué club te encontraste y cómo fue tu adaptación al fútbol chileno en aquella época, en donde, dicho sea de paso, ¿no?, venían también otras... grandes figuras, sí. Como Sergio Vázquez, el Beto Acosta, el Pipo Gorosito, Raúl Aredes, qué sé yo, tantas figuras.
8: Sí. Era fue una década, la de los 90 fue una década del fútbol chileno hermosa en todo sentido, en la importancia de los jugadores, en los equipos, que eran, había 6-7 equipos que eran pesados, además de los grandes. Cobreloa era pesado, Gil era pesado, Unión Española, Temuco, eran equipos difíciles. Uh-huh. Había más cantidad de equipos, y ir a jugar a determinado lugar era complejo. Y no, te digo la verdad, fue como, viste, el amor a primera vista, sin darme cuenta. Llegué, a mí ya me impactó ya Santiago. Cuando llegué dije, este es mi lugar.
9: Mira.
8: Pero simplemente por la ciudad, porque llegué y me trataron bien, había mucha gente en el aeropuerto, y para mí todo eso fue una sorpresa, porque no estaba acostumbrado, porque iba de un equipo menor, un equipo chico que no tenía tanta trascendencia como Platense, y de golpe me encontré con mucha gente en el aeropuerto esperándome, y bueno, y después la conferencia de prensa, pero Santiago me impactó, me gustó, y dije, este es mi lugar, y bueno, sentí que estaba en un lugar cómodo. Yo estaba cómodo.
9: Bien.
8: Independientemente de lo deportivo, ¿no?
9: Sí, sí.
8: Pero bueno, todas esas cosas también influyen para que lo deportivo después resulte, porque si uno no está en un lugar feliz, ¿viste? Donde te tratan bien, donde te sentís a gusto, donde te gusta pasear y conocer determinadas cosas, en una ciudad de Santiago del 95, que yo recuerdo,
9: sí,
8: que todavía estaba con algunas resacas.
9: Sí.
8: Lo que era la dictadura, porque me acuerdo que yo quería salir a cenar un domingo a las 8 de la noche y estaba todo cerrado en Santiago en esa época.
9: Claro, claro.
8: Todavía habían quedado algunos flecos, ¿no? Como
9: sí,
8: que todavía. Y bueno, nada, y ahí llegué y empecé a jugar y me quedé.
9: Oye, y en esa época estaba Gustavo Benítez de entrenador. Tú decías,
8: sí,
9: que en tus comienzos jugabas de 10, pero ¿fue Gustavo el que te fue acomodando en tu puesto en la cancha? Porque yo te recuerdo haber visto jugar más como de 8, como volante mixto, porque era un jugador casi polifuncional, porque tenía las cualidades, tenía la fortaleza física. ¿Es Gustavo Benítez el que te va moviendo de posición en la cancha?
8: Y yo jugaba de 10 clásico.
9: Bien.
8: Del 10 clásico.
9: Sí.
8: Eso es lo que me llevó a ser goleador del fútbol argentino y jugar en la selección argentina. Pero cuando llego a Colo-Colo, Gustavo jugaba el primer año, que jugaba 4-4-2, o sea que no jugaba con el 10 clásico.
9: Claro.
8: Y a mí me llevó a jugar a un costado, de volante por la izquierda.
9: Bien.
8: Un lugar que a mí no me gustaba. Yo no estaba cómodo jugando, pero bueno, nada, tenía que jugar ahí. El técnico era él y me ponía ahí. Y dentro de todo me fue bastante bien, porque hice como 14 goles el primer año. Creo que hice 14 en total entre la Copa y el torneo. Pero al año siguiente me pone de volante central, de doble 6, como le dicen,
9: sí,
8: ustedes, ¿no?
9: Sí.
8: Mario Salas, que era el que jugaba ahí, ser papá, no fue a un partido amistoso previo al campeonato, y Gustavo me dice, ¿te animás a jugar acá? Que Mario no viene porque va a ser papá hoy.
9: Claro.
8: Y le digo, sí, no tengo problema. Yo le dije, sí, no tengo problema, pensando que iba a jugar ese partido, y después, no. Y bueno, y jugué, y a Gustavo le gustó, y no me sacó más de ahí. Yo al principio le decía a Gustavo, yo quiero jugar más adelante, ¿viste? Le decía, no, pero quédate tranquilo, que acá no sé cuánto. Y al final le fui tomando el gustito y me encantó. Pero bueno, me costó un par de meses, que yo quería salir de esa posición. Pero bueno, al final le hice caso, me gustó y bueno, y resultó también, ¿no? Porque bueno, salió bien.
9: Oye, y en ese lado de la cancha, ¿recuerdas duelos infartantes? ¿Recuerdas duelos, bueno, no digamos, no por un tema de personalidad, ¿no? Pero ¿recuerdas partidos o rivales?
8: Sí, había varios, sí.
9: En donde tú decías, oye, este me va a tocar otra vez, qué difícil, hay que prepararse, sí, no solamente física, sino que también mentalmente.
8: Ah, bueno, pero siempre hay determinados sectores de la cancha en donde uno tiene ciertos roces con algunos jugadores, obviamente porque no nos desenvolvíamos en el mismo sector.
9: Claro.
8: Pero había un montón, qué sé yo, no sé, en Católica con Mario Lepe tenía.
9: Eran bravas o buenos.
8: Sí, con Mario tenía, pero bien,
9: sí,
8: nada del otro mundo, con Lucho Murri, con Víctor Hugo. Con Leo también, que somos amigos y éramos amigos, y adentro de la cancha nos decíamos de todo y después nos íbamos a comer juntos, terminaba el partido y nos íbamos a comer juntos con Leo. Pero adentro de la cancha también con Lichón, ¿te acordás de Lichón? El de
9: Oscar Palestino. Lichón. Sí, Oscar Lichón.
8: Sí, sí, sí. Antes de arrancar el partido ya me puteaba. Y me miraba y me puteaba de lejos. Y yo decía, bueno. No me acuerdo con algunos más también. Yeah. Después, más adelante con Calule, también me cruzaba, sí, bastante. Con Rodrigo, ay, ¿cómo se llama? El lateral izquierdo de Cobreloa, que
9: Pérez.
8: Después. Con Rodrigo Pérez también, sí. Y después, sí, yo lo tuve de jugadora a Rodrigo.
9: Claro, claro.
8: También nos agarrábamos todos los partidos. Pero bueno, nada, nos agarrábamos como te peleas con un amigo cuando vas a jugar a la pelota, ¿viste? Bueno.
9: Sí.
8: No, nos peleábamos, jugábamos, no.
9: Y eso
8: nos
9: quedaba.
8: Peleábamos, nos pegábamos. Sí, sí, después quedaba ahí, no pasaba nada.
9: Conversamos a esta hora de la tarde con el gran Marcelo Espina, aquí en el bloque de los viejos cracks, en las tardes deportivas de la Radio Cooperativa. Marcelo, luego de tu... Bueno, jugaste en España, volviste a Chile. ¿Siempre tuviste pensado continuar tu carrera después como entrenador?
8: Sí, porque yo antes de irme a España, yo ya estaba haciendo el curso de entrenador en la NFP.
9: Enough.
8: Claro. Bueno, y después cuando me fui a España, me quedaban dos años. Al final, seguí en España el curso,
9: sí,
8: y cuando volví de España, me quedaba un año más y lo terminé de vuelta en Santiago.
9: Bien.
8: Así fue. Sí, me estaba preparando para el día que... Yo soy medio, o sea, no soy medio, yo soy muy como programático, ¿viste? Uh-huh. Como que las cosas las tengo que ir meditando. Y además las tengo que ir pensando y las tengo que ir proyectando, porque no me gusta no saber qué voy a hacer dentro de 3 días.
9: Perfecto.
8: Entonces, bueno, nada, me puse a estudiar y bueno, nada, eso era lo que al principio quería.
9: ¿Qué te queda de tu carrera como entrenador? Porque dirigiste acá en Chile a Colo-Colo en una época difícil para el club.
8: Sí, porque está en quiebra.
9: En Everton tuviste una temporada y luego en la Unión Española. Después dirigiste en Argentina, a tu platense querido, también en Acosuso. ¿Qué te deja tu carrera de entrenador? Y preguntarte también si el traje de entrenador lo colgaste o todavía está ahí listo para volver a usarlo.
8: No, la verdad que la carrera me gustó. De hecho, me gusta la carrera de entrenador. Me gusta porque me apasiona... Ver partidos, me apasiona ver rivales, me encanta planificar, o me encantaba, ya ahora hace mucho que no lo hago,
9: sí.
8: Preparar los entrenamientos, preparar los partidos, preparar los videos, pero llegó, y la verdad que aprendí un montón, pero fue un periodo corto, porque al final después tuve una mala experiencia acá en Platense, porque
9: sí.
8: no una mala experiencia deportiva, sino uh-huh. una mala experiencia con el presidente del club. ¿Y por qué te digo no deportiva? Porque fuimos primeros durante toda la primera rueda, y cuando arranca la segunda rueda ganamos uno, empatamos uno y perdimos uno, quedamos segundos a tres puntos del primero y me echó.
9: Ya.
8: Y además en Platense, porque si vos me decís que me echaron en otro equipo donde no soy de la casa, y me dijo, le digo, pero si vamos segundo, íbamos primero hasta hace dos partidos y ahora vamos segundo, ¿no?
9: Sí.
8: No, sí, pero hay que cambiar. Y después de esa situación dije, no, esto no estoy dispuesto a, no estoy dispuesto a sacrificar mi salud mental en un fútbol donde está todo el mundo trastornado, y como ya estaba haciendo algunas cosas en los medios de comunicación, decidí volcarme a lo que estoy haciendo ahora, pero más que nada por tranquilidad, por tener sí. otro tipo de vida, más que por lo que me gustaba.
9: Sí, y después tuviste un cargo de gerente en Colo-Colo, ¿no?
8: Sí, eso surgió porque ya me habían ofrecido el cargo en el 2015
9: yeah.
8: y no pude, y en el 2016 y no pude, porque en los dos momentos que me ofrecieron el cargo yo me estaba yendo a la Copa América de Chile y a la Copa América de los Estados Unidos, y no pude, y bueno, y después cuando me dijeron en el 2018, como que me decidí, dije, bueno, también me estaba yendo al Mundial de Rusia,
9: claro,
8: y ahí sí me dijeron, bueno, te esperamos que que la, vayas al Mundial. Al final no pude ir al Mundial porque mi mamá se enfermó y bueno, no pude ir. Y bueno, nada, al final tomé la decisión de ir, pero siempre sabiendo que mi camino iba a ser volver a las comunicaciones, porque bien, si hoy buscas si buscas alguna nota de ese momento cuando yo recién había llegado a Colo Colo, a la gerencia, siempre decía que tenía una fecha de vencimiento porque yo iba a volver a los medios de comunicación.
9: Bien. Marcelo, te traigo a la actualidad. Bueno, antes de traerte y preguntarte por algunos hitos de Colo Colo en el último tiempo, me gustaría preguntarte cómo te fue en la cobertura del Mundial, porque estás en una cadena internacional que en esta oportunidad le tocó tener los derechos para cubrir el Mundial de Fútbol. Cuéntanos un poco cómo fue esa experiencia, qué es lo que te gustó del Mundial, porque era inédito, digamos, con 48 selecciones. Y sí, tus sensaciones, ¿qué es lo que te deja este Mundial y haberlo ido a cubrir como comentarista?
8: Bueno, la verdad que la experiencia fue buena. Yo había ido a Qatar, pero había ido como turista con mis hijos. Sí. Así todo, laburé un poco, pero no comentando partidos, porque no tenía, y el canal no tenía los derechos. Bien. Simplemente estaba, a veces estaba en los programas.
9: Claro.
8: Y ahora con los derechos me tocó comentar, creo que fueron como 14, 15 partidos con los relatos de Miguel Simón.
9: Sí.
8: Y la verdad que la cobertura de un Mundial es increíble, porque está todo bien. O sea, no hay desde la organización no hay nada como para poder criticar en absoluto. Está todo perfecto. Y bueno, y en un país tan futbolero como el nuestro, estar todos los días trabajando, porque estuve 40 días donde laburamos los 40 días, ha sido hermoso. La verdad que ha sido hermoso, lo disfruté. Es un canal extraordinario, a mí me tratan bien. Y bueno, nada, la verdad que lo disfruté y aprendí.

0: me gustó de todo fue que las grandes figuras estuvieron presentes.
1: Bien.
0: O en general, ¿no?
1: Sí,
0: en general.
1: Sí.
0: Qué sé yo, por ahí Lamine Yamal, que llegó, no llegó bien al Mundial, no tuvo quizás el Mundial esperado. Pero en general, las grandes figuras estuvieron presentes. Messi, Haaland, Mbappé, Harry Kane. O sea, los goleadores estuvieron ahí. Hubo un gran Mundial de Bellingham, un gran Mundial de Bellingham, que no había tenido una gran temporada en el Real Madrid. Pero bueno, esas cosas me gustaron. Fue un Mundial en general, salvo España, Argentina, y alguna que otra selección más, fue un Mundial de mucha transición, de mucha velocidad, de tres cuartos de cancha hacia adelante, porque había equipos,
1: bien,
0: Brasil, Francia, Portugal, Inglaterra, que por momentos jugaban con tres, cuatro delanteros.
1: Sí.
0: Entonces, eso estuvo bueno. Pero bueno, y después lo que no, lo, creo que las pequeñas cosas que uno desde el juego no le gusta, me parece que lo que no le gustó a la mayoría, el momento de hidratación, no de tener el partido durante 3 minutos, donde en muchos partidos ciertas selecciones han sido beneficiadas y perjudicadas porque el trámite del partido tuvo un rumbo diferente después de ese parate de 3 minutos.
1: Sí.
0: Y eso no me gustó porque al final se terminó haciendo un mundial de 4 cuartos, ¿no? No, esa, en general eso no me gustó.
1: Sí.
0: Después, la verdad que el mundial estuvo bueno, muy largo. Para mi gusto, muy largo, sobre
1: mucho
0: todo la
1: tiempo,
0: primera,
1: ¿no?,
0: parte.
1: Claro.
0: Muy largo. La primera parte se hizo muy, muy pesada, muy, muy espesa, digamos.
1: Muchos partidos para...
0: Sí.
1: Para ver y estar atento. Marcelo, te traigo a Colo Colo. ¿Qué te parece la llegada de Bocinha?
0: A ver, yo creo que primero de algo bastante parecido al chico que está ahora en Olimpia de Paraguay. Creo que la mayor importancia de lo mediático me parece que va por ahí. Y después, sí, tuvo un buen mundial, es cierto, tuvo un buen mundial con una selección que fue una de las grandes sorpresas en la Copa del Mundo como Cabo Verde, pero que a su vez es un equipo, digamos, una selección, pero es un equipo de fútbol también, que juega totalmente opuesto a como juega Colo Colo, ¿no? Porque
1: sí.
0: Cabo Verde jugaba replegado, con mucha gente
1: muy arropadito,
0: defendiendo, claro, exactamente, y Colo Colo juega totalmente lo contrario. O sea, el arquero está un porcentaje muy alto del partido, casi solo, podríamos decir.
1: Sí.
0: Porque los defensores están en la mitad de la cancha. Bueno, esa es la parte que no conocemos de Bocinha. Y bueno, cuando le toque jugar, cuando el Tan Ortiz decida que tenga que jugar, veremos. Un jugador de experiencia, está claro. Pero bueno, se ha desenvuelto generalmente en equipos menores.
1: Y bueno, y este tema de Moureira, porque es un muchacho que viene surgiendo, que lo viene haciendo bien, que se va fogueando, ¿cómo crees tú que debería ir la cosa y debería alternar, seguir dando?
0: No sé. ¿Cómo debería ser? No sé, simplemente es un chico que está haciendo sus primeras armas y de la misma manera que decimos que un delantero o un volante, como lo era yo también, o un delantero, uno va que erra goles vendiendo más.
1: Sí.
0: Bueno, al arquero le pasa más o menos lo mismo, pero al revés. Mientras le hagan goles, va a aprender más, porque de los goles que le van haciendo, por la juventud que tiene, va tomando experiencia y va corrigiendo cosas. Y el arco de Colo-Colo sabemos que es un arco pesado, y él creo que lo ha afrontado con mucha madurez y con mucha tranquilidad, con la edad que tiene, y encontrándose de golpe siendo titular en el equipo, y lo ha hecho bien. El equipo está bien, el equipo tiene una idea muy marcada del juego, y va puntero bastante cómodo, digamos, en cuanto al puntaje.
1: Sí.
0: Y es un chico que, obviamente, la llegada de un arquero de experiencia como Bocinha, a él también lo va a ayudar, porque... Todo joven necesita de gente de experiencia al lado que colabore para enseñarle cosas.
1: Marcelo, se nos acaba el tiempo. Quiero preguntarte por cómo ves la participación de los equipos chilenos en Copa Libertadores. Esta semana te tocó

0: frente a Platense, la definición por penales, ambos equipos ya fuera de Copa.
1: Sí.
0: La realidad del fútbol chileno, ¿cómo la ves desde tu perspectiva?
1: Y bueno, yo creo que Católica hizo una buena Copa Libertadores, pasó una fase de grupo complicada, de hecho lo llevó a Boca a jugar a la Sudamericana. Lo que pasa que, nada, pecó Católica, o en este caso San Pedri, de no poder jugar el partido de vuelta, un jugador de la envergadura de San Pedri, de la importancia, sí, de San Pedri en el ataque. Se enfrentó a un equipo copero como Estudiante de La Plata, que tiene muchos argumentos futbolísticos y tiene un buen plantel. Y en La Plata no jugó bien Católica, pero se llevó un punto importante. Pero después no tener a tu capitán y a tu referente y a tu goleador, que lleva 6 temporadas seguidas siendo goleador del torneo, ¿no?
0: Sí.
1: 6 o 7, ya no recuerdo. Es un hándicap que no te podés dar en Copa Libertadores. No te podés dar, y bueno, y lamentablemente, obviamente que eso se sintió. Pero bueno, después lo de Coquimbo con Platense fue un poco más parejo en general, de hecho empataron los dos partidos. Creo que Platense fue un poquitito mejor en la sumatoria de los dos partidos, pero bien, un poquito mejor. Y bueno, y se terminó definiendo por penales, pero me parece que Coquimbo también hizo una linda Copa Libertadores. Pero bueno.
0: Marcelo Espina, te quiero agradecer este tiempo. Un hombre de la casa, si Marcelo le ha tocado... Sí. Compartir transmisiones acá en Cooperativa de Deportes. Bueno, te quiero agradecer este tiempo y la gentileza que has tenido de poder acudir al llamado de los viejos cracks y en este espacio hacer un pequeño y humilde reconocimiento a tu trayectoria y a la huella que dejaste en la historia de nuestro fútbol, Marcelo. Muchas gracias.
1: Bueno, muchísimas gracias y bueno, nada, un placer. Nos demoramos un poquito en coordinar, pero bueno, lo terminamos haciendo.
0: Encantado, Marcelo. Muchísimas gracias. Muy amable.
1: Un abrazo grande para todos. Saludos.
0: Ahí estaba entonces la linda charla que hemos podido tener con el gran Marcelo Espina. Hemos podido conocer y reconocer parte de su exitosa trayectoria y poder hacer un pequeño reconocimiento a la huella que ha dejado en la historia de nuestro fútbol. Nosotros nos vamos. Ustedes se quedan conectados a las tardes deportivas de la Radio Cooperativa y nos volveremos a encontrar el próximo fin de semana para seguir convocando a los viejos cracks del fútbol chileno. El placer de siempre. Un abrazo para todos. Muchas gracias.
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